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Muchas gracias.

0: 21, 57 minutos.
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18: Así es, buenas noches, ¿cómo están? Bienvenidos a la noche por Paulina en un día muy noticioso. Y vamos a estar y vamos a tratar temas muy importantes regionales con el abogado y consejero regional Mauricio Smith. Sin embargo, se excusó debido a problemas de salud. Y ahora, con nuevo libreto, estamos viendo en paralelo, yo al menos, 24 horas, canal de noticias estatal, desde luego, y lo que está sucediendo en la comuna de Las Condes, el aluvión que genera caos, graves daños allí, en esa comuna, en una comuna evidentemente de las más acomodadas en el país, apocalípticas imágenes estoy viendo. Hagamos un contexto, porque un fuerte aluvión registrado la tarde de este jueves en el sector de San Carlos de Apoquindo, la comuna de Las Condes, arrastró barro, piedras, vehículos e incluso un bus del sistema RED debido a intensas precipitaciones. La emergencia provocó inundaciones y la evacuación de locales comerciales, clínicas y recintos educativos como la Universidad de los Andes, mientras equipos municipales y gubernamentales trabajan en terreno para atender la situación. Testigos y afectados por el aluvión en San Carlos de Apoquindo relataron la magnitud y rapidez de la emergencia, como el agua, el barro, las piedras ingresaron a viviendas, recintos educativos, clínicas, en cuestión de minutos, sorprendiendo a los habitantes sin alertas previas y dejando calles bloqueadas, cortes de luz, vehículos arrastrados por la fuerza del caudal. La alcaldesa Catalina San Martín y el gobernador Claudio Orrego coordinaron el despliegue de bomberos, carabineros y el GOPE para rescatar a personas atrapadas y evaluar viviendas inundadas por el aluvión en San Carlos de Apoquindo, mientras las autoridades llamaron a la ciudadanía a evitar la zona. Resumen del evento, aluvión en Las Condes, fecha y hora, jueves 8 de octubre del 2026 por la tarde. Zona afectada, principalmente el sector de Quebrada Honda, Álvaro del Portillo y General Blanche, San Carlos de Apoquindo, entre paréntesis. Causa preliminar, Según las autoridades, se produjo un bloqueo o taponamiento del material en los ductos subterráneos que permiten el escurrimiento natural del agua, provocando el desborde y la bajada de agua con barros y piedras por las calles. ¿Qué podemos señalar de esto? ¿Por qué se obstruyeron? ¿Se obstruyeron por causa de la naturaleza o se obstruyeron por falta de mantención? ¿Quién es el responsable de la obstrucción? ¿Humana o fortuita de la naturaleza? ¿Qué fiscalizaron, que estaba expedito? ¿Y esto fue o fue la situación de la naturaleza que, luego de haber hecho una fiscalización majestuosa, maravillosa, no es responsable mano humana, sino que es responsable cuestiones de naturaleza? Según lo que veo en la información, es que se obstruyeron, y creo que no es por una cuestión de la naturaleza, es por cuestión de que no hubo fiscalización al respecto en su debido momento. Al menos voy a buscar la información precisa de esta situación, por qué se obstruyó. Un usuario en los comentarios también apuntó a que la tierra suelta tras un incendio previo en diciembre ha agravado la situación en la zona. Acciones de las autoridades, porque este último minuto en 24 horas noticias sobre aluvión genera caos y graves daños en Las Condes. Acción de las autoridades. Delegado presidencial Germán Codina informó que se están levantando información en terreno para verificar si hay personas lesionadas de gravedad y realizó un sobrevuelo en helicóptero junto a la alcaldesa para evaluar la quebrada. Alcaldesa Catalina San Martín indicó que todos los recursos municipales están disponibles y que se activó un comité de gestión de riesgo. COGRIT confirmó que hay vecinos aislados, pero mapeados, y pidió paciencia y evitar la exposición al peligro. Riesgo de nuevo pulso. Las autoridades están monitoreando el clima constantemente de haber un segundo pulso de precipitaciones. Se procederá con evacuaciones preventivas. Y el Mineduc suspende clases en todos los establecimientos de Las Condes para el día de mañana, viernes 11 de octubre. A continuación, presento un resumen de los puntos claves en consecuencia de la noticia sobre la suspensión de clases. Suspensión de clases. El Ministerio de Educación, el Mineduc, a través de la Seremía de Educación de la Región Metropolitana, amplió la suspensión de clases para este viernes 9 de octubre del año 2026 a un total de 10 comunas de la Región Metropolitana debido a las condiciones climáticas y al aluvión registrado. Comunas afectadas, la medida rige para todos los establecimientos educacionales, tanto municipales como particulares. San José de Maipo, Puente Alto, Pirque, La Florida, Peñarolén, La Reina, Las Condes, Lo Barnechea, Vitacura, Colina. Canales oficiales. Las autoridades indicaron que cualquier actualización adicional será informada mediante los canales oficiales de la Seremía de la Educación de la Región Metropolitana y los respectivos sostenedores. Y el presidente Kass decreta zona de catástrofe en Las Condes tras emergencia por aluvión y lo que ha dejado en escena. Verdadero apocalipsis lo que hemos visto en pantallas, como las rocas están por montones. Prácticamente parece la naturaleza en vía pública, un río artificial en medio de rocas y allí un auto a mal traer encima de las rocas. En fin, hasta aquí esa información que tiene relación con este aluvión en la comuna de Las Condes. Al menos hay mucha gente que está preparada para enfrentar esto de buena manera. porque son muchos de esos sectores que es gente acomodada, así que no van a sufrir como en otros lugares de gente de mediana educación financiera, me refiero también de clase media y clase media baja y también vulnerables, no va a ser tan duro para esa comuna de Las Condes. Por supuesto que eso, viendo algo positivo de esta situación, pero es negativo absolutamente, y no importa si hay personas acomodadas en esa comuna. La cuestión es que todo encarece y todo cuesta plata, y todo, para dejar como estaba, va a costar plata. Vamos a ver quién se hace cargo de dejar muchos de esos sitios, de esas imágenes apocalípticas, tal como estaban. ¿En cuánto tiempo lo harán? Vienen muchas preguntas a la mente de uno por causa de cuándo volveremos a la normalidad en la comuna de Las Condes y todo lo relacionado, donde personas realmente están sufriendo por esta cuestión de los embates de la naturaleza, que allí no pregunta cuándo viene, cuándo se hace presente, si es acomodado o pobre. Viene solamente. Y aun cuando estemos preparados, de nada va a servir, porque ¿quién puede contra la naturaleza? ¿Quién? No hay caso contra la naturaleza. En tema de seguridad, estábamos aquí la noche de Por Paulina, en Reflexiones Contingentes. Ayer hablábamos con Edwin Campillay sobre las reglas del uso de la fuerza. Para ser más claro y preciso con respecto a esto, del orden de seguridad, establecen un marco estricto.

siempre proporcional y el último recurso. A continuación, detallo qué se puede hacer, está permitido, y qué no se puede hacer, está prohibido bajo esta normativa. Lo que sí se puede hacer, acciones permitidas y graduales. El uso de la fuerza no es arbitrario ni linealmente obligatorio desde el inicio, sino que responde de manera gradual según el nivel de resistencia o agresión que oponga a la persona. Despliegue disuasivo, utilizar la presencia física de funcionarios, vehículos, aeronaves o equipos institucionales para prevenir delitos o disuadirlos sobre las alteraciones del orden público. Persuasión verbal, emplear técnicas de comunicación, diálogo, mediación, negociación directa para calmar situaciones de conflictos antes de pasar la fuerza física. Uso de elementos menos letales, emplear medios de control físico, reducción de movilidad, gas pimienta, gases lacrimógenos, bastones, agua, carros, lanza agua, dispositivos de disuasión lumínica y sonora. Utilización de fuerza potencialmente letal bajo estrictas excepciones. El uso de armas de fuego está autorizado únicamente como último recurso y de forma justificada en caso de legítima defensa propia o de terceros ante un peligro inminente o muerte o lesiones graves. Cumplimiento del deber o detención de personas que opongan una agresión activa potencialmente letal cuando usan o se disponen a usar armas letales u otros medios capaces de poner en riesgo la vida del funcionario de la fuerza legítima del Estado, impedir la fuga de individuos peligrosos que representen una amenaza letal inminente o para proteger infraestructura crítica en situaciones graves amparadas por la ley. Inmovilización segura. Emplear elementos de sujeción como esposas de manera reglamentaria, estrictamente para neutralizar la resistencia o evitar la huida de un detenido. Eso se informa, pero yo al menos no estoy de acuerdo, porque a mí me gustaría cómo se procediese de acuerdo a la evidencia comparada. Ya vamos a ir con una cita de una persona que expone una reflexión torpe, ciertamente, con esto de que llegamos a acuerdos mediante el diálogo. Llegamos a acuerdos o soluciones mediante el diálogo. No. Aquí se hace la evidencia empírica. Aquí debe reinar la verdad, debe reinar la lógica, debe reinar la ciencia, debe reinar la evidencia empírica, debe reinar lo correcto, debe reinar el bien. Todo eso está por encima de las opiniones de personas, porque ellos no son el bien, no son lo correcto, no son la evidencia empírica, no son la verdad. Así que debido a esto, yo haría un copy-paste de lo que se hace en los países del primer mundo con respecto a lo que se debe hacer y lo que no se debe hacer. Pero bueno, yo me siento peregrino en una tierra extraña, incluso en una tierra maldita. Lo que no se puede hacer, prohibiciones estrictas. Las RUF limitan drásticamente el margen de acción policial para evitar abusos o uso desproporcionado de la fuerza. Prohibición de ejercer fuerza en contra de personas reducidas. Una vez que una persona se encuentra reducida, inmovilizada y sin oponer resistencia, queda terminantemente prohibido aplicar cualquier tipo de fuerza física o apremio en su contra. Uso desproporcionado de armas letales. Está prohibido utilizar armas de fuego para dispersar manifestaciones pacíficas o en situaciones donde no exista un riesgo real actual para la vida o la integridad física de las policías o de terceros. Saltarse la gradualidad sin justificación, salvo en ataques sorpresivos o hiperviolentos que pongan en riesgo vital inmediato la vida del funcionario, donde la respuesta debe ser instantánea y defensiva. Los efectivos no pueden recurrir directamente a la fuerza letal sin haber agotado o evaluado los niveles previos de disuasión y contención. Todo esto me hace parecer a la película El Demoledor. Una vez más,

0: reitero esta película, de Sylvester Stallone y Snipes, Wesley Snipes, que hace de John, de Simon Phoenix. Snipes, Snip, sí, bueno, lo que fuere, Wesley, gran actor, y Sylvester Stallone, que hace de John Spartan. Recuerden que la policía en ese tiempo no estaba acostumbrada a lidiar, cuando fue soltado John Spartan, que apenas, mejor dicho, Simon Phoenix, apenas salió de la cámara congeladora, ya descongelado, empezó a matar, y hace tiempo que no se veían esos homicidios, ese tipo de violencia. La policía no estaba acostumbrada a lidiar con los Simon Phoenix. Y allí, debido a que no encontraban quién podía hacer frente a Simon Phoenix, tuvieron que descongelar a John Spartan. Y bueno, él le hizo frente porque estaba acostumbrado a lidiar con la violencia de Wesley Snipes, en este caso de Simon Phoenix. Lo mismo ahora. Tengo muchísimas dudas porque pareciera que quisieran realmente con esta cuestión de la RUF, porque nosotros tenemos a Simon Phoenix, pero por montones, por miles en Chile. No se puede enfrentar a los Simon Phoenix con esa policía acobardada, afeminada y timorata de esa película, sino con John Spartan. Y lo que necesita hoy día Chile son servicio de inteligencia, las fuerzas de orden y seguridad, cosa que lo son. Son hombres para sus cosas. Son muy valientes. Ojalá le dieran todas las facultades para que procediesen como John Spartan, pero no los dejan actuar como John Spartan, sino como la policía acobardada. Bueno, voy a ver si esto resulta o no. Omitir el auxilio médico. Estamos hablando de ahora los contras, de lo que no se debe hacer mediante la RUF, tras el uso legítimo de la fuerza que haya dejado personas lesionadas. El personal policial tiene el deber inexcusable de otorgar o procurar asistencia de primeros auxilios a la brevedad posible. Actuar fuera del principio de la necesidad, no se puede emplear un nivel de fuerza superior al estrictamente necesario para lograr el objetivo policial legítimo. Por ejemplo, neutralizar una amenaza o concretar una detención en flagrancia. Esto es incorrecto, absolutamente. Allá en Estados Unidos, por eso que me fascina cómo procede la policía norteamericana, el FBI, la CIA, no les interesa realmente esta situación, porque aquí tienen que mantener el modelo, porque es próspero, y tienen que mantener que la mayoría se somete a la ley y a la Constitución, evidentemente. Y quien no someta, quien no se someta, dado de baja por grupos, todos estos en Estados Unidos. Así me gustaría acá en Chile. Acuerdo entre el gobierno y senadores para priorizar la agenda de seguridad, porque aquí ya es otra situación de esto. Vamos con más cuestiones que tienen que ver con seguridad. Ya hablamos de la RUF, de lo que está permitido hacer, de lo que no está permitido hacer. Y esto de que conversando llegamos a acuerdos. No. Aquí se debe aplicar lo que resulta en el mundo y lo que arrojan las cifras. Si esas cifras arrojan que casi todo es positivo, copy-paste. Porque, y estos seres de luz que empiezan a decir, yo opino. No, usted no tiene que opinar nada porque opina como el chapulín. O sea, lo que usted opina termina en catástrofe. Termina que se protege al criminal en vez del inocente. Y esto provoca un caos en cuanto a esta situación. Seguimos en desmedro de esta situación. Así que esto de aquí se hace lo que resulta en los países del primer mundo y se aplica a la realidad chilena. Eso debería ser sentido común, pero esto de ya juntémonos María, juntémonos Luis, juntémonos Pedro, juntémonos Ana y con nuestras mentes vamos a llegar a alguien, se le va a alumbrar el foco. Y eso se aplica para Chile. ¿Quién demonios son? Punto uno, para hacer este tipo de cosas. Primero, no tienen coeficiente intelectual de 100 hacia arriba. No más probable que tengan 70. Coeficiente intelectual. Además, hacen cuestiones, pero probadamente fracasadas, que terminan en holocausto al pueblo. Puntos claves del acuerdo por la seguridad pública. Una vez más, que hablan y hablan de esta situación. Mientras, en la Feria Coliseo sigue lo mismo, en la feria, en la Plaza Arica lo mismo, en Gómez Carreño lo mismo, en la Jorge Notroza lo mismo, en El Morro lo mismo. Objetivo, el Ejecutivo, senadores, se incluye, de comisiones claves pasaron a acelerar la tramitación legislativa de 24 proyectos de ley ya existentes y el ingreso de 6 nuevas iniciativas. Metodología de trabajo, dedicar al menos la mitad de las sesiones de la Comisión de Constitución del Senado a temas de seguridad. Intercalar y distribuir la discusión entre la Cámara de Diputados y el Senado para evitar sobrecargas. Tengo que decir estas cosas, pero me provoca un caos internos, congoja, ira, es lo que uno siente al decir este tipo de cosas. Agrupar proyectos similares para optimizar los tiempos de discusión y evitar la acumulación de iniciativas. Sigo. Proyectar claves a acelerar incluye normativas sobre la legítima defensa de policía de franco, control de identidad por parte de las Fuerzas Armadas en estado de excepción, leyes de expulsión migratoria, endurecimiento de penas para el crimen organizado. Sí, el del papel es maravilloso, pero en los hechos, frente, y por supuesto, esto quiere frenar a la puerta giratoria y la regla del uso de la fuerza, entre otros, en cuanto a que frenan la puerta giratoria, también la regla del uso de la fuerza. 6 nuevas leyes que ingresará el gobierno. Destacan una nueva ley orgánica para gendarmería, la creación de una agencia de gestión y liquidación de bienes decomisados, modernización de la PDI, regulación de audiencias telemáticas para reos de alta peligrosidad y el fortalecimiento de la prisión preventiva. Factor tiempo, la ejecución de este plan deberá lidiar en el corto plazo debido a la inminente discusión del presupuesto 2027. Es decir, se están haciendo muchas cosas, me alegra por eso. Pero
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0: 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En la cual los vecinos en Iquique y en todo Chile digan que sí, por fin acertaron, está funcionando porque estamos viviendo más tranquilo. ¿Cuándo?
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0: Seguimos en la noche por Paulina, el refresco contingente tras un breve alto porque necesitaba agua, evidentemente. Y hay algunos datos que indican que están surtiendo efecto las medidas de seguridad. Sí, puede ser. Pero, ¿masificación de resultados positivos o minoría de resultados positivos que lo siente el ciudadano de a pie? Voy a lo siguiente. Resultado de encuesta Paz Ciudadana del 2026. descenso y temor y victimización, es decir, descenso del temor y victimización, para decirlo correctamente, caída del temor. El índice de temor alto a ser víctima de delitos bajó al 29.9%, registrando una disminución por tercer año consecutivo desde el pic del 2023 en el 30.5%. Sin embargo, la cifra sigue siendo más alta que en 2021. Baja en victimización por robos. El porcentaje de hogares con al menos una persona víctima de robo o intento de robo cayó al 33.1% el año pasado, que era el 35%, y en 2019 alcanzaba el 40.6%. La capital lidera con mayor victimización, 37.6%, en comparación con las regiones, 25.7%. Acciones preventivas, el 95% de los encuestados reconoció haber tomado medidas de autocuidado, un promedio de 4.7 acciones, destacando que un 73.7% ha dejado de utilizar artículos de valor y un 73.3% ha dejado de salir a ciertas horas. Es decir, me acomodo a la situación. Como el Estado no me protege, ¿qué hago? Sí, pongámonos de acuerdo, a ver, como los Larraín, comité, ya vengan. Se junta la hija, los hijos, los nietos, en fin, que en muchas casas de Chile vive un pelotón en una casa, pues bien, todos se reúnen. Salgamos a estas horas, andemos por estas horas. Recuerda, Luisa, no puedes andar con cadena de oro, de ninguna manera. No saquen su celular por estos lados. Eso es seguridad, eso. Evaluación de autoridades e instituciones. Instituciones mejor evaluadas. No saquen su celular por estos lados. Eso es seguridad, eso. Evaluación de autoridades e instituciones. Instituciones mejor evaluadas. Notas de un 1 a un 7. PDI 4.7 como nota. También encabeza la confianza ciudadana con un 62.4%. Carabineros, nota 4.5. 55.7% de confianza, las más altas en 10 años. Alcaldes, 4.3%. Miren, pero espero que no se incluya, ya sabemos a qué alcaldes. Otras instituciones, Gendarmería, obtuvo un 3.9. El Ministerio de Seguridad, un 3.5. Yo le colocaría un 0 al Ministerio de Seguridad. El Gobierno de Defensoría y Tribunal, un 3.4. Los fiscales, un 3.3, y el Congreso un 2.7. Yo le colocaría a todos estos últimos un 0. Absolutamente. Son un 0. Su pensamiento es un 0. Su bla bla es un 0. Sus intenciones son un 0. Lo que hacen es un 0. Lo que ejecutan es un 0. Todo es un 0. Partiendo de ellos. Todos los que trabajan en estas instituciones. Todo es un 0. Relator de la Corte Suprema, también cuando nosotros nos vamos a esta situación de la Corte Suprema, eso lo íbamos a conversar con Mauricio Smith. Hoy día, el consejero regional, aquí en la noche por Paulina, en Reflexiones con Dirigentes, porque yo al menos aquí, hablar con misericordia, yo no voy a hablar con misericordia. Ni voy a tener un ápice de bondad. Aquí es implacable y sin misericordia, porque la vida de nosotros está en juego, absolutamente. Y cuando hablo de que uno se siente peregrino en una tierra maldita, la casta política es la responsable de haber hecho maldito este país por causa de tantos flagelos que hoy día tenemos, por causa de esto de irse contra los ricos, que repercutió en la economía, esto de que nadie es ilegal, que nos llenaron, prácticamente cambiaron Chile de raíz, porque prontamente serán muy pocos los chilenos, y también de toda esta situación de los más de 14 organizaciones transnacionales criminales que operan en Chile. Cosa que tengo la información aquí, la voy a dar a conocer seguramente el día de mañana, una nota extensa en el Mercurio sobre las bandas transnacionales criminales, que hay actualización de esto. Nosotros lo habíamos dado a conocer hace poco, sobre las 14 infracciones. Hay

0: clanes mafiosos de China, de Colombia, del Perú, de México, de Venezuela, en fin. ¿Y teníamos este Chile antes del estallido? ¿Lo teníamos? ¿Quién fue el responsable? Y de esto ganan tanta plata estas personas, muchísimas plata estas personas, pero no son capaces de redactarlo con puño y letra, sino que igual que el porro, igual que el flojo haciendo torpedo mediante la inteligencia artificial, relator de la Corte de Santiago usó inteligencia artificial para redactar sentencia y dejó el prompt en la resolución. Este caso generó gran revuelo en el ámbito judicial chileno tras revelarse un error insólito en la Corte de Apelaciones de Santiago. Si no hay caso. No hay caso. Estamos rodeados de maestros chasquillas. Rodeados. Tienes que corregir esto, maestro. Pero ¿cómo lo hago? Ya, colócate un alambrito que vaya de un polo al otro. Y así nomás lo dejas. Así nomás. Así están haciendo las cosas en Chile. ¿Qué fue lo que pasó con esta situación? De que millones reciben. Si yo ganara esos millones, hago un paper, pero de los más históricos en el mundo, tipo el juez Jackson, cuando dio su discurso épico en el juicio a Nuremberg, daría un discurso de esa forma, un discurso para la historia. Pero estos, uf, no quiero trabajar. Ya voy a colocar ahí en el chat GPT para que mediante la inteligencia artificial me diste una resolución que no quiero trabajar, no quiero. Así son. El error en el documento durante la tramitación de una causa en la novena sala del Tribunal de Alzada, una resolución judicial incorporó por completo y sin borrar el texto un prompt, instrucción, significa prompt, instrucción, redactado originalmente para ser procesado por una herramienta de inteligencia artificial. El texto filtrado. Entre las líneas del documento oficial se leían directrices directas al modelo del lenguaje, tales como: eres un juez de la Corte de Apelaciones que debe redactar la parte considerativa de la sentencia, rechazando, acogiendo el recurso, además de pautas de estilo, extensión, uso de conectores jurídicos específicos. Dense cuenta la vergüenza de este tipo. Consecuencias y reacciones desvergonzadas, total, institucionales, rectificando o rectificación del fallo. Al percatarse de la situación, la sala emitió una resolución de rectificación para eliminar el texto ajeno al expediente y limpiar formalmente el documento. Investigación y posibles sanciones. La presidencia de la sala exigió un informe al relator suplente en un plazo acotado de 24 horas con el fin de esclarecer lo ocurrido y evaluar eventuales responsabilidades disciplinarias. Y esto genera un debate ético y normativo. El incidente puso en el centro de la discusión el uso, muchas veces informal o sin regulación estricta, de herramientas de inteligencia artificial. ¿Lo podrá emplear Perico los Palotes para la junta de vecinos, para algo chiquitito y ni eso? Ahí sí hay que emplearlo. En el jardín, una tía también puede emplearlo, evidentemente. Pero no para determinar una resolución en la justicia. No se puede. O bien, por último, que te lo redacte la inteligencia artificial, pero después, con tu conocimiento de abogado, corrige. Esto va. Esto no, nada que ver lo que puso ahí la inteligencia artificial. Esto no. Lo borro. Secretaria, si tienen secretaria. A ver. Necesito que corrija esto, porque tiene secretaria. Ciertamente los abogados, también las abogadas quizás tengan secretario. En fin, igualdad, por supuesto. Y de esta situación, perfectamente podría haber hecho ese ejercicio. Es decir, un ejercicio mínimo, que te redacte ya la inteligencia artificial, pero después corrígelo de acuerdo al conocimiento que tú tienes concerniente a las leyes. corrígelo, véelo y después presenta el proyecto. Ni siquiera hizo eso esta persona. Ni siquiera revisó el documento y lo presentó, lo dejó ahí. Y bueno, acerca de la inteligencia artificial por parte de funcionarios judiciales para agilizar la redacción de fallos, esto es censurable, por supuesto, y tiene que ver con una cuestión ética, evidenciando también fallas en los filtros de revisión previa a la firma de los documentos por parte de los magistrados. Y si alguien necesitaba salir inocente de eso, y por causa del mamarracho de lo escrito por la inteligencia artificial, ahora es culpable, no es este caso, pero hagamos de cuenta que más adelante, esto de que te redacta el texto de la inteligencia artificial, pero si no lo revisa el abogado y esa persona debe ser exculpada de ilícitos porque es inocente y es declarada culpable por la inteligencia artificial, como hay varios casos en el mundo. Por eso que esto es un llamado a la conciencia y un llamado a la ética, pero en fin, ética, moral en el poder judicial, ética y moral en la política. Es mucho pedir, demasiado. Y de esta situación también vamos a la educación, que estaba mal traer porque el eslogan educación gratuita, educación pública gratuita y de calidad, ese eslogan estafa, evidentemente, ha quedado demostrado que, primero, de calidad ya no tiene absolutamente nada. Basta ver los números rojos que arrojan todos los liceos emblemáticos y los públicos, evidentemente, años luz de los privados, y pero a etcétera de años luz con respecto a los países del primer mundo. ¿Y quién fue el responsable? Es como cuando escucho hoy día, y estaba haciendo un programa de deportes, sobre que se estaba escuchando el rumor de que quieren deshacer los ascensos y los descensos en el fútbol profesional chileno. Siempre nivelando para abajo, siempre. Haciendo esto, lo de la basura, de la porquería de la Liga MX de México. Fútbol mexicano, así no le dicen fútbol. Fútbol mexicano, porque en esa liga no existen los ascensos y descensos, cuando eso va en contra de la meritocracia, es ciertamente. Y bueno, y Quique estaría condenado si esto se llegase a dar a cabo, con que no pudiese ascender y estaría por los siglos de los siglos, en el ascenso. Pero querían hacer esto. Y el presidente de Palestino dijo que no, que si él sale presidente de el fútbol chileno, porque en noviembre, a Dios gracias, se va Pablo Milat y se va también su partner, podríamos decir algo así, con el presidente de la FIFA, con Messi, también Milat con Córdoba. Que ya hay algunos que porque se le ganó a México en pañales, porque este México está en pañales, está recién en tomando vuelo, y hay algunos que dicen, ¿ves que había que dar una oportunidad a Córdoba con esto de que se le ganó a México bien y que hay que darle una nueva oportunidad a Córdoba? No, se le ha dado muchas oportunidades a Córdoba. Córdoba debe empezar de abajo, vaya a dirigir al Lautaro de Wynn. Cuando haga una gran campaña al Lautaro de Wynn, lo aplaudan, digan, ¡qué gran técnico! Nicolás Córdoba vaya a dirigir a Santa Cruz, y en Santa Cruz lo aplaudan, juega las mil maravillas, le saquen el 7, el 9, el 11, traiga también porque tiene un ojo extraordinario, y Santa Cruz está por lo menos siempre peleando clasificaciones a Liga de Ascenso, ahí sí lo quieran Audi Italiano. Y en Santa Cruz lo vamos a echar de menos. Nico hizo una gran campaña en Santa Cruz. También, como lo extrañamos, el Lautaro de Wynn es un gran técnico. Usted, le deseamos lo mejor de los éxitos en Audi Italiano. En Audi Italiano también hace jugar a la mil maravilla Audax. Y por causa de la gente lo ama, lo idolatra. Nicolás, Nicolás, grita en la gradería. Cuando suceda eso, vaya que lo llame Colo Colo, la Chile o Católica. Cuando dirija a los tres grandes y sea campeón, allí sí tiene méritos para ser director técnico de la selección chilena. Ahí sí. Pero sin ese recorrido, es como el chiste de Coco Legrand en el Festival de Viña del Mar. A mí me tinca que entre la secretaria y el jefe hay algo. Entonces, lo mismo nosotros podríamos decir, Infantino Messi y Paulo Milat con Nico Córdoba, porque méritos no tiene este. Entonces, con respecto a la situación de nivelar para abajo, lo mismo. En que querían corregir lo que ya estaba cuando empeoraron la educación la cual estaba. Y ahora nosotros, ¿qué tenemos? Una educación deteriorada. Incluso querían sacar, al igual que se escuchaban rumores, eliminemos los descensos y los ascensos para arreglarse los bigotes entre ellos, cuando debería ser la Liga Brasileña en Chile. En la Liga de Brasil descienden 4, son 20 equipos. Incluso está en zona de descenso el Gremio y el Inter de Porto Alegre. El Inter de Porto Alegre es el equipo del gran Elías Figueroa. Está prácticamente descendido. Está peleando o está viendo si se salva o no. 4 descienden en la Liga Brasileña. 4. Y 4 ascienden. Por último, 20 equipos. ¿Por qué no 20 equipos? En cuanto a la primera A y la primera B, ¿por qué no? Es que vamos a recibir menos recursos, pero eso te significa que vas a trabajar en inferiores, pues trabaja en inferiores. Que los 11 de Iquique, 7 sean de la cantera. Y Colo Colo lo mismo, la Chile lo mismo, Lota Chuague lo mismo, Deporte Valdivia lo mismo, ¿por qué no hacerlo así? Y aquí lo mismo, el gobernador decía que tenemos pocos recursos para administrar lo que hay. ¿Qué decía el consejero regional Néstor Cofré Núñez? Hay que trabajar con lo que hay. Y hay que hacer malabares con lo que hay. Entonces, trabajemos con lo que hay, con los recursos que hay. Yo prefiero eso. 20 equipos en primera A, ahora no necesariamente descienden 4, como en Brasil. Perfectamente pueden. Primero, 20 equipos en la A, 20 equipos en la B. El primero es campeón, el otro subcampeón. Nada acá que liguilla de ascenso, no, basura. Y en el ascenso asciende el primero y asciende el segundo. Y el 17 y el 18 se va a un partido único con el tercero y cuarto del ascenso. Perfectamente se puede hacer eso. Eso es competitividad, eso es fútbol serio. Pero no con 16 equipos como el fútbol chileno, en la A y en la B. Deben ser 20 equipos, 20. Pues bien, esto de nivelar para abajo también se hablaba en el, no solamente en la política, sino también en el colegio. Saquemos las notas. Profe, no más 7, no más 6, todos tengamos 7. La máxima autoridad de la Universidad de Chile se refirió hace poco a un grave incidente, ataque registrado contra estudiantes de la Pontificia Universidad Católica durante una movilización convocada por la CONFECH, enfatizando que en democracia las personas tienen derecho a manifestarse y también a expresar posiciones distintas. Y esas diferencias deben poder convivir y expresarse de manera pacífica, sin agresiones ni coerción. La declaración subraya que ningún contexto justifica el uso de la fuerza o la intimidación para frenar el debate de ideas o la diversidad de opiniones en el espacio público. La agresión ocurrió en el frontis de la Casa Central de la Católica, donde alumnos de movimientos universitarios sufrieron ataques con objetos contundentes y amedrentamientos por parte de manifestantes durante la marcha estudiantil, lo que motivó un amplio repudio de distintos sectores políticos, gubernamentales y del propio rectorado de la Católica. Desde las universidades tradicionales se ha insistido en la urgencia de resguardar los espacios de convivencia cívica y tolerancia, elementos fundamentales para el desarrollo de la vida democrática y académica del país. Insólito que uno esté hablando situaciones como esta, porque estos jóvenes idealistas pretenden mejorar el mundo, cuando mejoren el mundo, cuando saquen su título profesional y cuando sean contratados y sean exitosos en el mundo privado, ahí corríjanlo. Porque empiezan a corregir el mundo cuando no son nada, ni en el mundo público ni en el mundo privado. Y empiezan a decir lo que se tiene que hacer y lo que no. Pero ¿a quién le has ganado tú para decir eso? Porque eres estudiante, te mantienes tus papás, te pagan tus papás, te paga el Estado de Chile. ¿Quién eres tú? ¿Quién? ¿A quién le has ganado? Y bueno, eso para mí debería ser prohibido. Hablar de política son las universidades y deberían existir cámaras. Aquel que quiera hablar de política, de las puertas de la universidad hacia afuera. En la universidad no se habla de política, totalmente prohibido. Aquel que hable, expulsado, y el profesor o el rector que lo permita, despedido. Así debería ser. Y de esto, sí, Leonel, gracias por estar allí. Nadie lo menciona, pero Nicolás Córdoba se formó en el Mundial Sub-20 organizado en Chile. La selección no jugaba nada y se fue temprano eliminado. Sí, porque no tiene méritos para estar allí. Al igual que muchos funcionarios públicos, al igual que muchos concejales, hay uno que es sanguchero y está como concejal. No puedes realmente ser así. Se supone que deben ser más de la media. Uno tiene que mirarlos para arriba. ¡Wow! ¡Qué concejal! ¡Qué core! ¿Cómo me gustaría ser como tú? Tú eres maravilloso. La inteligencia que tienes, ¡cómo me encantaría! La envidio, ciertamente. Eres un ser extraordinario en lo privado. Personas hablan maravillas de ti en el mundo privado. ¿Quién señala eso? ¿Quién señala eso de Córdoba? ¿Quién? ¿De Nicolás Córdoba? ¿Quién? Y bueno, méritos no tiene. Entonces, cuando no hay méritos en esta situación, cuando se hacen cargo, dejan la crema. Ya sabemos al burro que no se tituló como abogado y fue presidente de la República, y la ruina que dejó a posteriori, porque era evidente, si no va a gestionar como como un gobierno de Suiza, ese ser patético, en absoluto, no puede gestionar como un gobernante de Suiza, en absoluto, no puede gestionar como al menos Jacinda Ardern cuando fue ex ministra de Nueva Zelanda, no puede, porque no tiene las competencias. Y aquí sabemos, y Coco Lerán lo anticipó hace rato, nosotros también lo veníamos avisorando hace rato, están llegando en los puestos de mando maestros chasquillas. Y después queda la grande, absolutamente. Y también, no solamente en Chile pasa esta situación de la crisis de la universidad, también en Francia. Desglose de los puntos claves sobre las protestas de Francia, también ocurrió esto, porque allá se generó la Revolución Francesa, el irse nuevamente contra los ricos. Allá en la Revolución Francesa algunas cosas son correctas, otras no, se hicieron muchas cosas en beneficio del hombre, otras cosas no, pero Estados Unidos no ha pasado por prácticamente ninguna revolución. Y al lado de Francia, ¿qué es Estados Unidos? Estados Unidos potencia en prácticamente todo, Francia no, de ninguna manera. Así que viendo esto, tampoco Suiza no ha pasado por ninguna revolución, podríamos decir, como la pasó, me refiero al nivel de la Revolución Francesa. Y Suiza es inmensamente superior a Francia en todo, al menos en calidad de vida. La mayoría son millonarios en Suiza, la mayoría son millonarios, tiene un estándar de vida tipo Federer. Cuando usted ve a Federer, vea cómo vive Federer. Así vive el ciudadano común y corriente en Suiza, para que ustedes vean cómo viven los suizos. El origen del reclamo, lo que está pasando también en Francia. ¿Y esto por qué está sucediendo? Por estas idioteces, fronteras abiertas, los cuales ha repercutido en un drama gigantesco para los propios franceses. El descontento estalló por demandas de mayor presupuesto, infraestructura, la educación media y superior. ¿No les parece familiar a lo de Chile? Sumándose a un malestar general por el costo de la vida y los recortes al gasto fiscal. Magnitud de las protestas se consolidó como uno de los movimientos juveniles más masivos en décadas, congregando a cientos de miles de manifestantes, paralizando liceos, contando con respaldo de profesores y padres. Libertarios no son, de derecha no son, ya sabemos a dónde van y dónde son. Para mejorar esta situación, porque se supone que si tú hablas de la injusticia de la vida y esto y lo otro, por lo menos trata de mejorar lo que ya había, pero no empeorarlo. Y estas personas, las cuales de nombre Gabriel, Giorgio, Camila, Carol, Gonzalo, ahí están los datos, no mejoraron nada lo que ya estaba, lo empeoraron, están los datos, pero los destruyen a ellos. Escalada de violencia y represión, las marchas han derivado en choques con las policías antidisturbios, dejando saldos graves como manifestantes y policías heridos, que han intensificado la tensión y el escrutinio sobre el manejo del orden público. ¿Y qué deben decir los universitarios en contra de los cuiquitos de la Católica, estos fachos o estos libertarios? del otro sector, grande, franceses, sigan así, vamos a una próxima revolución francesa, pero ahora, de este siglo. Lo mismo deben pensar ellos. Y están haciendo un copy-paste de lo que se hizo en Francia. Presión política, el gobierno de Emmanuel Macron enfrenta una crisis de gobernabilidad a consecuencia de esto, Piñera acaso no, en un momento político delicado, resistiendo críticas tanto de la oposición de izquierda como del espectro político tradicional. ¿Se dan cuenta? Si esto es un tema de nunca acabar. Sigue las idioteces en Francia, en España lo mismo, porque Nicolás Córdoba se multiplican, pero polulan como eso, en como moscas, en la M, en waters, en desagüe, en alcantarillas, pero pululan por montones y son los que gobiernan, son los que la llevan. Ayer hablamos también, con esto cierro, de lo de Daniel Jadue, ex alcalde de Recoleta, que vamos a indicar un argumento. Si esto se llegase a aplicar en Chile, ¿dónde terminaríamos? Para aquel que es cristiano, bueno, hay algunos que rezan, otros que oran, otros que se encomiendan para acá, para allá, unos que se persinan. Si se llegase a concretar lo de Daniel Jadue, ex alcalde de Recoleta, que no tiene los votos, lo mismo que Bachelet cuando dijo estoy disponible para un nuevo mandato presidencial, no tiene los votos Bachelet, no tiene, porque eso sí que tiene muchísimos votos, 4.800.000 más o menos, pero más son oposición a Gabriel, oposición a Michel, más son esos números. Si hoy se dieran las elecciones, gana cualquier opositor a Michel o a Gabriel, porque más son los números del sector opositor a ellos dos. Y de esto, Daniel Jadue también, que se pueda implementar esto algún día en Chile, esto es lo que hizo Salvador Allende en su tiempo, esto es lo que hizo hacer el proceso constitucional 1.0, la nueva constitución iba para este camino, lo que dice Daniel Jadue. Daniel Jadue, si hubiese sido presidente, si hubiese aplicado esto en Chile, íbamos para allá, evidentemente, para las consecuencias que ahora voy a señalar, lo cual repercutía, evidentemente, en un Chile el cual al final unos pocos iban a estar bien, la mayoría mal. Antes de eso, Benito, lo de Suiza, si bien es cierto, funciona como reloj, no debemos olvidar que su base de desarrollo fue a través de tener millonarias cuentas de bancos secretos, sí, entre otras cosas. Pero principalmente Suiza es lo que es por la democracia directa, el pueblo, el poder originario, constituyente, radica en el pueblo suizo. Allá sí que es democracia. Ahí sí que Platón, Sócrates, Aristóteles estarían pero maravillados si viviesen hoy. Hablarían papers y papers, columnas y columnas de la gran Suiza. Daniel Jadue llama a retomar el cambio constitucional y plantea erradicar el capitalismo. Con estar un nuevo proceso de cambio constitucional, con el objetivo explícito de erradicar el capitalismo, genera un escenario que, a luz de teoría económica, las ciencias políticas y la evidencia histórica comparada, tendría consecuencias profundas tanto en el plano institucional como en el socioeconómico. A continuación, se analizan, y analizo también los efectos probables de una articulación de esta naturaleza, consecuencias macroeconómicas y de mercado e irse contra el capitalismo. Incertidumbre, fuga de capitales, la evidencia empírica internacional, por ejemplo, procesos de estatización profundo o reformas estructurales radicales en América Latina, demuestra que la consigna de erradicar el sistema capitalista activa de inmediato una severa aversión al riesgo en los mercados financieros. Esto se traduce habitualmente en una fuerte caída de la inversión privada, salida de capitales al extranjero, inmensos, y depreciación de la moneda local, contracción de la inversión y el crecimiento. Al cuestionarse el derecho de propiedad privada, la libertad de empresa y el rol del mercado, en la asignación de recursos, los agentes económicos tienden a postergar o cancelar proyectos de inversión a mediano y largo plazo, lo que deprime el crecimiento del Producto Interno Bruto, el PIB, y la creación de empleo formal. Impacto institucional y polarización política por causa de hacer desaparecer el capitalismo. Choque de legitimidad democrática. Tras los procesos plebiscitarios previos en Chile, donde la ciudadanía rechazó propuestas constitucionales de carácter refundacional, reabrir la vía constituyente con un foco anticapitalista profundizaría la polarización de las élites políticas y social. De hecho, este tipo de llamado suele generar aislamiento político de inmediato. Al menos el Partido Socialista le dijo: "Estás loco, chao, con tu postura". Incluso el PC no le prestó ropa. Ya, es porque Daniel Jadue está en un punto del pensamiento de Díaz-Canel o Fidel o de Daniel Ortega. En ese punto, y él cree que es correcto esta declaración que hizo él, es para que la justicia lo llame a terreno, porque esto provoca holocausto, irse contra el capitalismo, el cual, si ustedes pueden ver, una respuesta al capitalismo es compra y venta. Compra y venta. Irse contra la compra y venta genera holocausto de inmediato. Incluso dentro de los sectores de la centroizquierda o socialdemócrata que priorizan la estabilidad y las reformas graduales. Esto también trae debilitamiento de contrapesos institucionales. Para avanzar en la erradicación del capitalismo, la teoría y la práctica histórica exigen una concentración del poder estatal total y la modificación o supresión de contrapesos republicanos, como la autonomía del Banco Central, la independencia del Poder Judicial, las garantías constitucionales o la propiedad, lo que históricamente debilita los estándares de la democracia liberal. Prácticamente nos convertiríamos en la Corea del Norte, ciertamente. A ese nivel, si se llegase a dar lo de Daniel Jadue, o estaríamos en los tiempos terroríficos de la Cuba de Fidel o la Venezuela de Chávez. Presión sobre el gasto y el desabastecimiento relativo. La transición hacia un modelo no capitalista requiere una expansión masiva del control estatal sobre industrias estratégicas, banca y cadena de suministro. La evidencia empírica muestra que esto suele generar ineficiencias brutales operativas, problemas de productividad, escasez de bienes esenciales, aumento drástico del gasto fiscal, déficit de sostener sin acceso al crédito internacional, impacto en el empleo y la informalidad al reducirse drásticamente el espacio para la iniciativa privada, motor principal del empleo asalariado formal, se incrementa la dependencia del Estado como empleador, o bien se dispara la informalidad laboral, afectando la recaudación tributaria y los fondos de protección social. En resumen, en términos políticos prácticos, plantear esta conexión suele cumplir una función de movilización para las bases más radicalizadas de la izquierda, pero empíricamente choca con la realidad del electorado altamente fragmentado y reacios a los cambios refundacionales profundos, generando resistencia tanto en la oposición como en sectores oficialistas moderados. Esta frase de Daniel Jadue es una frase criminal que provoca en el pueblo, si se llegase a concretar, holocausto en el pueblo. Tener cuidado con ese tipo de pensamientos, al menos si eso se llegase a cumplir. Buenas noches, los pastores, yo me voy de Chile. Pero sí o sí, como tengo visa residencia legal en los Estados Unidos, pero yo jamás me voy a quedar en un país sin capitalismo, jamás, y sin todo lo que conlleve a las ideas de la libertad, jamás. Benito también nos dice, de acuerdo con la democracia directa, sí, en el que el ciudadano realmente participe en las decisiones que les afecten. Sí, estamos de acuerdo, absolutamente, así debería ser. En todo caso, hay cosas pendientes, porque así como Daniel Jadue opina de irse contra la compra y venta, el capitalismo insiste con un nuevo proceso constitucional que ojalá fuese un copypaste de lo de Suiza. No, quiere hacer un copypaste a lo de Díaz-Canel en Cuba, o quiere hacer un copypaste a lo de Maduro en Venezuela o Chávez. Ese copypaste quiere Daniel Jadue. Y o hasta Norcorea uno puede incluir acá. Incluso es reacio a China. Dense cuenta, cuando China es una dictadura brutal en muchos aspectos. Y de esto también tiene este pensamiento el Frente Amplio. Hace poco hicieron un congreso y también hablaron de superar el capitalismo. Atención con eso, porque Gabriel estuvo allí. La candidata Jara, ex candidata Jara, también estuvo allí y está de acuerdo con esta situación. También vamos a hablar la seducción de las tres promesas, el irse contra el capitalismo, las consecuencias, pero apocalípticas, que arrojarían para el país esto. Gracias por estar allí. Hasta aquí La Noche por Paulina, en Reflexiones con Digentes. Regresamos mañana con Solange y Hernán. Gracias por estar allí.
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16: 23 horas, 11 minutos.
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1: 0:00 PM.
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0: 0 horas, 2 minutos. 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
1: 0:30. 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
1: 1:00 a.m. en punto. 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
1: 2:00 PM.
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2: 2:30.
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0: 23 horas en punto. 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
1: 3:30. 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
1: 5:30.
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0: 6 horas en punto. 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

0: 6:20 minutos.
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0: 6:20 minutos.
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1: 6, 24 minutos.
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1: 6:27 minutos.
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0: 6:29 minutos.
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0: 6:32 minutos.

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1: Seis, 36 minutos.
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0: 6:38.
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0: 6:42 minutos.
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0: 6:45 minutos.
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0: 6:45 minutos. Seis, 45 minutos.

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3: 6:49 minutos.

0: 6:52 minutos.
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0: 6, 55 minutos.
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0: 6, 55 minutos.

0: 6. 59 minutos.
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0: 7:02. 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
4: Oye, son las 7 de la mañana con 6 minutos. Muy, pero muy buenos días a todas las personas que se van conectando en la sintonía de Radio Paulina a esta hora de la mañana. Muy buenos días a todas las personas que se van conectando a través de la 89.3, sintonizando la radio a esta hora de la mañana. Buenos días a todas las personas que se van sumando, por supuesto, a la sintonía del streaming también. Que tengan una excelente jornada de día viernes. Hoy es viernes 9 de octubre. Para algunos comienza el fin de semana largo también, porque el lunes, hay que recordar que el lunes 12 de octubre es feriado, feriado no irrenunciable, pero es feriado, así que hay un bienvenido descanso también para todos los trabajadores y trabajadoras del país que van a estar en sus casas, por supuesto, disfrutando, quizás también viajando, conociendo el interior, yendo al Tamarugal, a Pica, a Matilla, a las comunas, por supuesto, a la quebrada de Tarapacá, bueno, conociendo y disfrutando, por supuesto, nuestra riqueza del turismo que tenemos en nuestra zona de Tarapacá. ¿Cómo está, don Marito? Muy buenos días también para usted, que tenga una excelente jornada. Hoy ya estamos a día viernes, se pasó pero volando la semana, no se sintió tanto, la verdad, como el día del fin de semana del mes de septiembre, yo creo. Así que vamos comenzando con las noticias a esta hora de la mañana. Les recuerdo que si quieren comunicarse con la radio, tenemos habilitados nuestros números telefónicos. Así es, el 572-78-2872 y el 572-72-5664, los teléfonos de Radio Paulina, donde puede comunicarse junto a nosotros y, por supuesto, contarnos qué es lo que está pasando. Estamos en compañía de la Municipalidad de Alto Hospicio y les recordamos que en su sitio web www.mao.cl pueden realizar trámites en línea como el pago del permiso de circulación y el pago de partes empadronados. También pueden contactarse con el número de seguridad ciudadana al foro de emergencias 572-58-3050 durante las 24 horas del día. Vamos con un breve resumen de las noticias que revisamos en esta presente edición. Presupuesto 2027 proyecta disminución de 22 mil millones de pesos para el Servicio de Salud de Tarapacá. Prisión preventiva para sujeto acusado de intimidar a trabajador y robarle su vehículo en Iquique. Asociación de Funcionarios Médicos advierte que fallas de escáner y resonador del Hospital de Iquique evidencian años de falta de mantención. Gobierno celebra despacho de ley de reglas del uso de la fuerza tras superar diferencias en el Congreso Nacional. Decretan zona de catástrofe en Las Condes tras aluvión y 6 personas se encuentran lesionadas. Inflación anual alcanza el 4,1% en septiembre por el aumento de precios de alimentos y de transportes.
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4: 7:09, vamos a revisar noticias destacadas. Así es, porque el proyecto de ley de presupuestos 2027 del gobierno del presidente José Antonio Kast contempla una rebaja de 22.122 millones al Servicio de Salud de Tarapacá, pasando de 309.683 millones a este 2026 a 287.561 millones para el próximo año. la propuesta del erario fiscal, proyecto de disminución del menos 7,14% para el organismo que se encarga de gestionar, articular y administrar la red asistencial. En detalle, el proyecto contempla un ajuste en dos programas clave del Fondo Nacional de Salud, de FONASA. Se considera un incremento del 6,72% para el programa de atención primaria, pasando de 83 mil millones de pesos a 88 mil millones de pesos. Por el contrario, el programa de prestaciones institucionales, destinado a cubrir el gasto operacional y el gasto de personal de la red pública de salud, cae menos 12,92%, pasando de 93 mil millones a 81.556 millones. Son 12.096 millones menos para el presupuesto del servicio de salud. Para el Hospital Regional de Iquique, el presupuesto que se contempla en asignar en la ley de presupuestos, en el ítem de transferencias pasa de 104 mil millones a 111 mil millones de pesos, es decir, un 6,8% más que en 2026. En 2027 se proyecta una rebaja de menos 1,48% en el gasto al personal, pasando de 149 mil millones a 147 mil millones, unos 2 mil millones menos. De hecho, la dotación máxima de personal, tanto de planta como de contrata, disminuye de 3.766 a 3.394 funcionarios públicos. 7 de la mañana con 11 minutos. Seguimos revisando informaciones a esta hora en Radio Paulina. Les contamos en otras noticias policiales que en prisión preventiva quedó un hombre de 29 años formalizado por el delito de robo con intimidación, tras ser acusado de sustraer un vehículo a un trabajador en el sector sur de Iquique. Según informó la fiscalía, el hecho ocurrió en la mañana del 7 de octubre, cerca de las 6, cuando la víctima llegaba a su lugar de trabajo en la intersección de Playa Brava con Ricardo Osandón. En ese momento, el imputado habría ingresado al automóvil y amenazado al conductor con un objeto que aparentaba ser un arma de fuego, obligándolo a descender posteriormente para huir con el vehículo. El abogado asistente de la Fiscalía de Iquique, Gonzalo Artus, entregó antecedentes sobre el procedimiento y las diligencias que permitieron identificar al presunto responsable.
5: Se percata de la existencia de cámaras en la vía pública y logran ver este vehículo que se desplazaba y que llega a un domicilio ubicado en Avenida Playa Brava. El imputado, quien baja de este vehículo y hace ingreso a un domicilio del sector. Con estos antecedentes se recaba la correspondiente orden de entrada y registro por parte del tribunal, ante lo cual Carabineros hace ingreso al inmueble, encontrando al imputado, también encontrándole la llave del vehículo sustraído y corroborando que el imputado se trataba de la misma persona que aparecía en los registros audiovisuales.
4: El tribunal acogió la solicitud de la fiscalía y decretó la prisión preventiva del imputado, al considerar que su libertad constituye un peligro para la seguridad de la sociedad. Asimismo, se estableció un plazo de investigación de 60 días. La Asociación de Funcionarios Médicos, AFUMED, advirtió que las fallas del escáner y resonador del Hospital Regional de Iquique reflejan problemas de infraestructura y falta de mantención que se arrastran desde hace años. Esto luego de que el médico intensivista Gonzalo Rojas denunciara que el establecimiento permanece sin escáner operativo desde agosto, situación que dificulta la atención de pacientes graves que requieren diagnósticos oportunos. En conversación con Radio Paulina, la presidenta de AFUMED, la doctora Claudia Rojas, respaldó la denuncia y explicó que el escáner presenta problemas eléctricos, mientras que el resonador resultó afectado por las lluvias que ingresaron a sus instalaciones. La dirigente sostuvo que el problema va más allá de reparar los equipos, ya que el hospital requiere modernizar su infraestructura eléctrica, ampliar sus espacios e incorporar equipamiento de respaldo para garantizar la continuidad de las atenciones. Además, advirtió que el aumento de especialistas no ha estado acompañado de una ampliación suficiente de las dependencias, obligando a algunos profesionales a trabajar en horarios diferidos por falta de boxes y estaciones de trabajo, lo que contribuye a retrasar las prestaciones médicas. La doctora Rojas reconoció los aportes del gobierno regional para renovar equipamiento, pero cuestionó la lentitud de los proyectos públicos y recordó que estas necesidades han sido planteadas durante años ante las autoridades del Ministerio de Salud.
6: yo veo por lo menos que hemos avanzado algo con el tema del aporte del gobierno regional en la renovación de equipamiento, pero la verdad que todos los procesos públicos son demasiado lentos y esto requiere años. O sea, el hospital de Hospicio se demoró más de 15 años. Cualquier proyecto, digamos, de infraestructura es muy lento y la verdad que nosotros necesitamos soluciones como para ayer y eso no se ve. La verdad es que es un poco frustrante.
4: La presidenta de AFUMED destacó el compromiso de los funcionarios que mantienen las atenciones pese a las dificultades y reiteró la necesidad de mejorar las condiciones del principal recinto asistencial de la región de Tarapacá.
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4: Oye, son las 7 con 16 minutos. Saludamos, como todos los días, por supuesto, a don Raúl Rifo, que nos manda saludos. Buenos días, amigos Pablo y don Mario. Un fuerte abrazo desde Pudahuel Sur, Santiago. Que tengan un excelente fin de semana. Oiga, don Raúl, ¿cómo están las lluvias por allá? Bueno, veis que está bien complicado el sector oriente de Santiago, el sector de San Carlos de Apoquindo, la comuna de Las Condes también, que se vieron bien afectados por un aluvión que ocurrió en un sector de la quebrada, del sector de la quebrada Honda. Así que es bien complicado, la verdad, lo que sucedió ayer. Es parte de la naturaleza, de lo que sucede. Lo hemos vivido también como región, como ciudad, como norte también en Tocopilla, donde ocurrieron aluviones. Entonces, es parte de la naturaleza, lamentablemente, donde también tenemos que aprender nosotros como ciudadanos a reconocer el riesgo inminente de cuando suceden este tipo de aluviones, porque aquí no dio tiempo ni siquiera para poder escapar de las casas de la misma gente que estaba ahí en el mismo sector. Entonces entró el aluvión a una clínica, afectó varias instalaciones que son importantes, incluso hasta de un de estos supermercados de conveniencia que son de una cadena internacional, también se vio súper afectado, entró hasta un auto. Así que pasa este tipo de cosas y lamentablemente están viviendo ahora, le tocó a la región metropolitana, donde también ya hay una zona de catástrofe decretada. Así que bueno, se está trabajando también para poder remover, pero las imágenes ahora en este momento que están mostrando en 24 horas es bien impactante cómo el agua fluye por las calles de la comuna. Así que imagínense si eso hubiese pasado acá en Sofri y hubiese llegado lamentablemente incluso hasta el sector del barrio industrial, a los vecinos que están ahí, el sector de Las Cabras, de la cantera también, de circunvalación. Así que hubiese sido bien

0: dónde hay que evacuar, dónde hay que estar para esperar. Es bien complicado, así que yo creo que es un desafío también incluso para las comunicaciones el poder estar integrándose para este tipo de fenómenos, porque ayer vi incluso hasta unos colegas que decían que la mayoría de los aluviones remueven tierra, entonces, y la verdad, el aluvión no solo remueve tierra, remueve rocas, autos, sedimentos, si hay una quebrada donde hay residuos, por ejemplo, pueden incluso hasta trasladarse distintos basura domiciliaria, entonces ahí yo creo que hay el llamado de atención, incluso, yo lo digo más que todo por los colegas que están en la tele, porque ayer vi bastante declaraciones, yo que no soy entendido, no soy geólogo, al menos uno intenta igual instruirse para poder comunicarle a ustedes y hacerle entender con palabras un poco más simples lo que los técnicos tratan de contar, y la verdad a veces no se entiende. Así que, bueno, ese es un desafío comunicacional, poder ubicarse en el espacio para poder informarle a las personas cuál es el peligro inminente en este caso de un aluvión, porque son emergencias silenciosas más que todo. Así que uno no nos va a sentir, sino que lamentablemente va a sentir el aluvión, el desplazamiento de la tierra cuando ya esté encima casi de uno. Así que ahí es importante poder conocer donde estamos ubicados, sobre todo en Iquique, que son tres sectores que están bien complicados si es que llega a suceder algún tipo de esta emergencia que está ocurriendo en Las Condes ahora esta mañana. Son las 7 de la mañana con 20 minutos. Vamos a revisar noticias internacionales. Nos vamos directamente hasta Bolivia, porque el presidente Rodrigo Paz afirmó que las investigaciones de la policía boliviana están revelando una presunta penetración del crimen organizado en instituciones del Estado y apuntó específicamente al Ministerio Público. El mandatario destacó el trabajo de los efectivos policiales que participan en las pesquisas y sostuvo que enfrentan riesgos personales y familiares debido a las estructuras investigadas.
1: Policía boliviana que corre riesgo en sus familias. Policía boliviana que después se encara ante una de las instituciones con mayor poder de acusación y de terror judicial en Bolivia. Y que está demostrando a través de la investigación, descubriendo que la institucionalidad boliviana y en este caso el Ministerio Público estaba coluido por el crimen organizado que ya es transversal, que ya no ve naciones, que es transversal a los países, porque ya es crimen organizado de orden internacional.
0: Según el presidente, las investigaciones están permitiendo descubrir una presunta relación entre estructuras criminales y parte de la institucionalidad estatal. En ese contexto, señaló directamente al Ministerio Público de Bolivia. El presidente Paz afirmó que esas estructuras ya no actúan exclusivamente dentro de las fronteras del país, sino tienen capacidad de operar y establecer vínculos entre distintas naciones. Las declaraciones del mandatario se producen en medio de las investigaciones abiertas contra el exfiscal general Roger Mariaca y otras personas acusadas por el gobierno de presuntos vínculos con una organización criminal y con actividades relacionadas con el narcotráfico. Estas acusaciones están bajo investigación y deberán ser establecidas por las instancias judiciales correspondientes. 7:22, seguimos revisando informaciones del mundo. La justicia de Estados Unidos acusó al depuesto presidente de Venezuela, Nicolás Maduro, y a su esposa, Cilia Flores, de conspiración para cometer tortura. Este cargo se suma a los de narcotráfico y tráfico de armas que se les presentaron tras ser capturados en una operación militar en Caracas el 3 de enero, tras lo cual fueron trasladados hasta una cárcel en Brooklyn. La fiscalía acusa a la pareja de poner en práctica una estrategia de represión y de torturas para mantenerse en el poder. En concreto, se describe presuntas torturas llevadas a cabo por Maduro y Flores contra opositores, militares y otras personas detenidas, incluidos tres ciudadanos estadounidenses. Según la acusación, los abusos de las autoridades venezolanas contra ciudadanos estadounidenses crecían medida que aumentaba la retórica de Washington contra Caracas.
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0: Hoy son las 7:23 y estamos de vuelta.

0: abierta en esta edición. Les contamos que el presidente de Estados Unidos, Donald Trump, aseguró que no atacará a Irán antes de las elecciones legislativas del 3 de noviembre y señaló que Washington mantiene conversaciones productivas con Teherán. En una publicación de su red social, Truth Social, Trump describió la situación iraní como muy delicada, tanto económica como militarmente, mientras mantiene el bloqueo del petróleo iraní en el estrecho de Hormuz. A su vez, el presidente Trump sostuvo que los barriles de petróleo están atravesando el estratégico paso marítimo en números récord. Este anuncio tiene directa relación con el aumento de los precios de los combustibles en todo el mundo, que se ha visto impulsado por las persistentes tensiones en Oriente Medio. Hoy son las 7:24, vamos a revisar el tiempo y la temperatura para las zonas de cobertura de Radio Paulina. Vamos a ir directamente hasta la región de Arica-Parinacota, hasta el poblado de Vispiri, en la triple frontera entre Chile, Perú y Bolivia. La máxima para hoy es de los 18 grados. Durante esta mañana Vispiri se va a encontrar mayormente despejado. Eso sí, se espera que durante la tarde los vientos se hagan presentes. Velocidades que pueden llegar entre los 40 y 60 kilómetros por hora para la tarde de hoy en el poblado de Vispiri. En Putre, la temperatura máxima llegará a los 16 grados. Durante esta mañana se esperan vientos. Vientos que pueden llegar hasta los 40 kilómetros por hora durante la jornada matinal. Ya durante la tarde se espera que se mantenga completamente despejado y la máxima que alcance los 16 grados. En Arica, a esta hora de la mañana, son las 7:25. Tenemos 20 grados. Arica amanece mayormente cubierto y llovizna inestable en algunos sectores. Durante esta mañana también va a variar a nublado. Reiteramos que en la ciudad de Arica a esta hora hay una llovizna no persistente, inestable, dirían en la dirección meteorológica. En algunos sectores, por supuesto, de la ciudad de Arica se pueden presentar llovizna. Se espera para la tarde el pronóstico muy distinto al de la mañana, porque se va a despejar y van a estar presentes los vientos para la zona costera de la región de Arica-Parinacota, vientos que pueden llegar entre los 25 y 40 kilómetros por hora. Ya durante la tarde se espera que la máxima alcance los 24 grados y se mantenga mayormente despejado. En la región de Tarapacá nos vamos hasta la comuna de Colchane. La máxima para hoy en Colchane llegará a los 18 grados, agradables 18 grados, mayormente despejado durante esta mañana y lo mismo para la tarde, mayormente despejado, eso sí, los vientos, obviamente en la zona cordillerana, que pueden llegar en velocidades hasta los 60 kilómetros por hora durante la tarde y noche de hoy en la comuna fronteriza de Colchane. Nos vamos directamente hasta la comuna de Pica. La máxima para hoy llegará a los 32 grados. Se espera que durante esta mañana y tarde Pica se mantenga completamente despejado. Lo mismo para el fin de semana. 34 grados proyectados para mañana, sábado 10 de octubre en Pica. Y también durante el domingo, bien despejado que va a estar el oasis del Tamarugal para que lo pueda visitar. Así que, qué bueno. Y en Iquique, son las 7:27, tenemos 20 grados. 20 grados a esta hora de la mañana, amanece nublado la ciudad de Iquique, la zona costera de la región de Tarapacá. Se espera que durante esta misma mañana varíe a despejado. Ya durante la tarde se espera que varíe también a despejado y se mantenga el sol, quiero decir, y lleguen los vientos. Vientos en la zona costera de la región de Tarapacá, en Iquique. Velocidades que pueden llegar hasta los 40 kilómetros por hora para la zona costera de la región de Tarapacá. Y en Tocopilla, la máxima para hoy llegará a los 23 grados y se espera que durante esta misma mañana Tocopilla varíe a despejado y durante la tarde se mantenga el pronóstico de despejado y eso sí, se hagan presentes los vientos entre los 25 y los 40 kilómetros por hora para la comuna de Tocopilla. Son las 7 de la mañana con 28 minutos. 7:28. Nos vamos a revisar los indicadores y los mercados económicos. La libra de cobre cerró en $6.61. El petróleo Brent se cotizó en los $103.39 el barril. Y ahora les comentamos cómo se comportaron las monedas durante esta última jornada. El dólar cerró 981 pesos con 61 centavos. Por otra parte, el euro alcanzó los 1.100 pesos con 46 centavos. El boliviano se cotiza en los 82 pesos con 84 centavos. Por su parte, el peso argentino se encuentra en los 65 centavos. El nuevo sol peruano cerró en 285 pesos con 38 centavos. Mientras que el real brasileño finalizó en 196 pesos con 6 centavos. Por último, les informamos que la unidad de fomento, la UF, está en los 41.130 pesos y la UTM a 72.151 pesos.
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0: Hoy son las 7 de la mañana con 30 minutos, estamos de vuelta en esta edición matinal aquí en Radio Paulina. Les recuerdo que pueden comunicarse con nuestros teléfonos al 572-78-2872 y 572-72-5664. Estamos completamente en vivo y en directo, saliendo desde el Estudio Petronio Romo en la ciudad de Iquique. Marito, vamos a revisar noticias desde la macro zona norte. Así es. El juzgado de garantía de Arica decretó prisión preventiva para 3 imputados por el delito de robo con violencia y un cuarto sujeto por el delito de receptación. Además, se fijó un plazo de investigación por 100 días. En la audiencia de formalización, el magistrado Rodrigo Urrutia ordenó el ingreso de los 4 imputados al complejo penitenciario de Acha, al compartir que la libertad de los imputados constituye un peligro para la seguridad de la sociedad. En la misma causa, el magistrado rechazó la internación provisoria a un adolescente y decretó las medidas cautelares de arresto domiciliario nocturno y prohibición de acercarse a las víctimas. La resolución fue apelada verbalmente por el Ministerio Público, que fue acogido por el magistrado, por lo que ordenó el ingreso en tránsito del adolescente infractor y dispuso que se eleve los antecedentes ante la Corte de Apelaciones de Arica, tribunal que deberá resolver la cautelar que deberá cumplir el imputado. El Servicio Nacional de Aduanas puso en operación 2 nuevos camiones escáner destinados a los puertos de Valparaíso y Arica, con el objetivo de fortalecer el control y la fiscalización de las mercancías que movilizan el comercio exterior en Chile. Estas adquisiciones son parte del Plan de Renovación de Tecnologías No Invasivas del Servicio Nacional de Aduanas, en el marco de una programación de compra de más de 10 camiones escáner nuevos de acá al año 2031, para seguir fortaleciendo la seguridad de las fronteras marítimas y terrestres bajo la jurisdicción de aduanas. La puesta en marcha de esta tecnología no invasiva fue encabezada por el subsecretario de Hacienda, Sebastián Vallebona, quien destacó que el país cuenta con 10 camiones escáner y valoró que ahora se estén incorporando 2 nuevos, uno en el puerto de Valparaíso y el otro en una zona de Arica. La directora nacional de aduanas subrogante, María Jazmín Rodríguez, señaló que estos vehículos fortalecen la seguridad fronteriza de Chile y aseguró que se está priorizando la instalación de estas tecnologías en las zonas de mayor riesgo.
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0: Son las 7:34 minutos, estamos de vuelta en esta edición matinal. Vamos a continuar revisando informaciones, pero del ámbito nacional. Les contamos que el gobierno destacó el despacho del proyecto de ley que establece las reglas del uso de la fuerza, conocidas como RUF, luego de que el Congreso Nacional resolviera las discrepancias entre ambas cámaras. La iniciativa fue aprobada por el Senado con 29 votos a favor, 15 en contra y una abstención, quedando en condiciones de ser promulgada como ley. La normativa establece criterios para la actuación de carabineros, la policía de investigaciones y las fuerzas armadas en determinadas circunstancias, regulando el uso gradual y proporcional de la fuerza, incluida aquella potencialmente letal. El ministro de Seguridad Pública, Martín Arrau, explicó que esperan que la ley sea publicada durante octubre y precisó que su aplicación contempla distintas etapas, sin que necesariamente deban agotarse todas de manera consecutiva.
4: Nosotros esperamos idealmente dentro de este mes que esté publicado, pero hay un proceso de intermedio que no depende del gobierno. Aparte de estos criterios generales, ¿cuáles son las etapas de implementación de la fuerza? Son varias etapas, hasta llegar al uso de la fuerza potencialmente letal en la etapa final, pero la ley es muy expresa. No necesariamente se tienen que aplicar escalonadamente pasando de una a otra.
0: Por su parte, el presidente de la República, José Antonio Kast, valoró la aprobación y llamó a ampliar los acuerdos políticos para avanzar en otras iniciativas de seguridad.
5: Bueno, estas son las normas que necesitamos y espero que en las que vienen tengamos también el apoyo transversal, mucho mayor que lo que tenemos ahora, que aquellas personas, esos 23 votos que votaron en contra en la Cámara de Diputados, en el tema de la RUF, se convenzan de que tenemos que avanzar. Nosotros estamos dispuestos al diálogo. Si nosotros ingresamos una reforma constitucional y la retiramos, porque logramos sentarnos a la mesa con parlamentarios de todos los sectores.
0: Desde el oficialismo, el diputado republicano Leandro Kutzmann también destacó el despacho de la normativa. En contraste, la diputada y presidenta del Frente Amplio, Gael Jovans, explicó que su rechazo al informe de la Comisión Mixta, reflejando las diferencias que persistieron durante la tramitación legislativa.
6: Lo importante es avanzar. Usted mismo lo señala, nosotros creemos que ha habido un avance en materia de seguridad. El ministro Rau ha generado consenso, ¿cierto? Por eso se destrabaron en la Comisión Mixta las reglas del uso de la fuerza.
7: Fue una idea original encomendada, porque tenía un objetivo, ¿cierto? Como queda recogido en la Comisión Mixta, por eso nosotros rechazamos esa parte, no se cumple el objetivo. Es que puedan actuar con legitimidad, con resguardo para ellos y también para la población.
0: Entre los puntos que generaron controversia estuvieron las condiciones para utilizar fuerza potencialmente letal, la protección de niños, niñas y adolescentes y las responsabilidades de los funcionarios policiales. Tras su aprobación entre ambas cámaras, el proyecto quedó a la espera de los trámites correspondientes para su promulgación y publicación en el Diario Oficial. Hoy son las 7:37 minutos. Tenemos información desde sismología. Debido a un sismo que ocurrió en la comuna de Colchane, principalmente aquí en la región de Tarapacá, a 74 kilómetros al sur de Colchane, a las 7 de la mañana con 22 minutos de este día viernes 9 de octubre. El grado de magnitud preliminarmente indica, según el Centro Sismológico Nacional, de 5,2 grados Richter. 5.2 grados se registraron durante esta mañana en la comuna fronteriza de Colchane, a las 7 de la mañana con 22 minutos. Así que bien, bien fuerte, la verdad, para algunas personas que lo sintieron. Acá con Mario no lo percibimos, la verdad. Así que el reporte de intensidades, por supuesto, puede variar dependiendo de la comuna. Vamos a estar con información de parte del SENAPRED también para ver el grado de Mercalli en la región de Tarapacá y en la zona norte, donde se sintió este sismo. Ya tenemos también información sobre eso, aparte del Senapred, donde ya está la escala de Mercalli y un monitoreo preliminar del sismo. Este monitoreo de las 7:32 de la mañana. Un sismo de menor intensidad se percibió a las 7:23 en la región de Tarapacá. Las intensidades de la escala de Mercalli son: en Iquique se sintió grado 4, lo mismo en Alto Hospicio, en Camiña, Guara, La Tirana y Pica y Pozo Almonte, grado 3. El Sistema Nacional de Prevención y Respuesta ante Desastres continúa evaluando la afectación a personas y daños a infraestructura y servicios básicos, cuyo resultado se reportará a través de los informes de incidentes o emergencias elaborados por el Senapred. También el Servicio Hidrográfico y Oceanográfico de la Armada, hablamos del CHOA, indica que las características del sismo en Colchane no reúnen las condiciones necesarias para generar un tsunami en las costas de Chile. El Centro Sismológico Nacional indica que la magnitud del sismo fue de 5,2 grados, localizado preliminarmente a 74 kilómetros al sur de la comuna de Colchane, en la región de Tarapacá. Actualización de este sismo, por supuesto, que vamos a tener durante esta mañana, así que no se separe de la sintonía de la radio. Son las 7:40, Marito. Vamos a revisar informaciones del ámbito nacional, como les comentábamos. La directora nacional del Senapred, Alicia Cebrián, junto al subsecretario del Interior, Máximo Páez, realizaron un nuevo balance del aluvión que se registró en horas de la tarde de ayer jueves en la comuna de Las Condes, en la región metropolitana. Según dieron a conocer autoridades, se mantienen 6 personas lesionadas por el fenómeno meteorológico y están recibiendo la atención respectiva. La directora del Senapred explicó que el agua registrada alcanza entre los 10 y 12 milímetros de agua caída. Además, las precipitaciones se mantendrán durante la madrugada de este viernes. Luego, a las 15 horas de hoy, podría volver a registrarse precipitaciones. Una de las grandes dudas que surgió es por qué no fue enviada la alerta SAE a los vecinos de Las Condes para advertir que el aluvión podría registrarse. Esto fue consultado a la directora, quien explicó que se trató de un fenómeno súbito, es decir, que ocurrió de un momento a otro.
8: Sí, no, mire, bueno, primero decir que nosotros veníamos desde hace días dando cuenta de este sistema frontal, avisando a la ciudadanía. La región estaba con una alerta amarilla, producto de todas estas precipitaciones, y este evento tuvo unas características, tal como lo informó el organismo técnico Cernagiomín, que fue súbito, ¿no? Esto sucedió de un momento a otro, se activó esta quebrada y produjo todo este aluvión, que con las consecuencias que todos ya sabemos. Por lo tanto, no hubo tiempo de hacer ni evacuaciones preventivas ni que se enviara el SAE, que la función del SAE es poder reforzar procesos de evacuación. Como fue un evento súbito, ello no fue posible hacer, y esa es la explicación de por qué no se envió un SAE.
0: El viceministro del Interior y secretario general del Gobierno, Claudio Alvarado, también abordó los cuestionamientos técnicos por la no emisión del sistema de alertas de emergencias, el SAE. La autoridad argumentó que la velocidad del evento geológico y la falta de información georreferenciada en los instantes iniciales impidieron determinar las zonas seguras del repliegue hacia las cuales dirigir a la comunidad.
9: Se genera la situación y emitir las alertas SAE sin conocer el polígono de afectación y sin tener claridad de las vías de evacuación hubiera generado más confusión que ayuda. Por lo tanto, lo impredecible y lo imprevisto y lo rápido en que esto se genera no hizo conveniente emitir posteriormente esas alertas. Ahora,
0: las precisiones ministeriales se dieron en paralelo a la entrada en vigencia del decreto de zona de catástrofe para Las Condes, instrumento que habilitó recursos extraordinarios para remover el fango y reconstruir las áreas siniestradas. 7:43, el índice de precios al consumidor, el IPC, registró un aumento del 0,4% durante septiembre, acumulando una inflación del 4% en lo que va del 2026 y del 4,1% en 12 meses, según informó el Instituto Nacional de Estadísticas, el INE. De las 13 divisiones que componen la canasta del IPC, 8 contribuyeron al alza mensual de los precios. Entre los principales se destaca los alimentos y bebidas no alcohólicas, con un incremento del 0,6%, y transporte, que registró una subida del 0,9%. Frente a estos resultados, el viceministro de Economía, Fomento, Turismo y Minería, Daniel Mas, advirtió que las presiones inflacionarias continúan presentes y que el gobierno debe mantener sus esfuerzos para contenerlas.
10: Un avance mensual de 0,4% confirma que las presiones inflacionarias siguen vigentes y que no podemos relajar el tranque. Sabemos que las fiestas patrias y factores externos que empujaron al alza los combustibles generaron un impacto directo en el bolsillo de las familias. Como gobierno, nuestra prioridad es dar estabilidad y la única forma de mitigar estas presiones inflacionarias a largo plazo es recuperar el crecimiento, destrabar los proyectos estancados y reactivar con fuerza la inversión en el país.
0: Por su parte, el ministro de Hacienda, Jorge Quirós, señaló que el control de la inflación es responsabilidad del Banco Central y recalcó que la necesidad de adoptar las medidas monetarias necesarias para mantenerla bajo control.
11: Recordemos que la inflación, el IPC, es una responsabilidad del Banco Central. El Banco Central está responsable de estabilidad de precios. Estaría que esto fuera bajando y hay que tomar las medidas desde el punto de vista monetario que haya que tomar para mantener la inflación a raya. Está desafiante, pero pensamos que puede venir un ajuste, una desaceleración del crecimiento de precios. Vamos a ver las variables.
12: Pero con esta nueva alza, ¿se puede proyectar el presupuesto, por ejemplo, va a responder a esta nueva alza, entendiendo que va sostenida?
11: Bueno, el presupuesto quedan fijados los números en la ley, están fijados los números en el informe de finanzas públicas y después durante el año si hay cambios muy relevantes.
0: En contraste, los seguros y servicios financieros registraron una disminución del 5,9%, contribuyendo a moderar el aumento general de los precios. De esta manera, la inflación acumulada durante los primeros 9 meses del 2026 llegó al 4%, mientras que la variación anual se ubicó en el 4,1%. Hoy son las 7:45, nos vamos a revisar informaciones desde la Cámara de Diputados. Así es, porque la Cámara Baja respaldó una iniciativa que busca ampliar la posibilidad de suspender provisionalmente la licencia de conducir de personas investigadas por delitos viales que contemplen esta sanción como pena principal o accesoria. La medida permitiría aplicar la suspensión durante el desarrollo de la investigación, sin necesidad de esperar una sentencia definitiva. El informe completo desde el Congreso Nacional.
13: Fortalecer el marco normativo de la seguridad vial es el objetivo del proyecto aprobado en sala por unanimidad. La moción que pasa al Senado amplía los supuestos de procedencia de la suspensión provisoria de licencias de conducir a todos aquellos delitos viales que tengan asignada como pena principal o accesoria la suspensión, cancelación o inhabilitación de la licencia, tal como explicó el diputado Francisco Crisóstomo.
14: El foco principal es poner la seguridad a las familias para que lleguen a sus casas con el derecho de que no les pase nada en su trayecto. Este proyecto lo que viene a hacer es entregarle herramientas a los jueces para que suspenderla de inmediato y de forma provisoria la licencia de conducir.
13: La iniciativa surgió tras sorprender en junio pasado a un conductor manejando a 264 kilómetros por hora en la autopista Costanera Norte, en una zona donde la velocidad máxima permitida era de 100 kilómetros por hora. Un hecho que criticó el diputado Cristian Neira.
15: Esa es una conducta que pone en riesgo a las personas, adultos mayores, niños que van a tomar, por ejemplo, la locomoción para irse al colegio, adultos mayores que tienen que ir a alguna atención médica. Las personas, los peatones, también tienen derecho a la seguridad y es por eso que se incluye a través de este proyecto la conducta temeraria para los tribunales, por ejemplo, pedir la suspensión de la licencia.
13: Por su parte, el diputado Fabiano Sandón llamó al Senado a acelerar la tramitación de esta norma.
16: Aquí se puede dar cuenta que cuando se pone a la gente primero, se puede avanzar. Y eso es lo que hicimos hoy día en esta Cámara de Diputados. De manera unánime y transversal, aprobamos este proyecto. Yo hago el llamado al Senado para que de la misma forma agilice la tramitación y prontamente pueda ser despachada como ley de la República. Porque para nosotros, legislar también es prevenir. Y este proyecto de ley va en esa línea.
13: El proyecto también establece que el tribunal deberá decretar la suspensión provisoria de la licencia desde la audiencia de control de detención a solicitud del fiscal, del querellante o de la víctima.
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5: Hoy son las 7 de la mañana con 50 minutos, 7 de la mañana con 50 minutos. Estamos de vuelta en esta edición matinal aquí en Radio Paulina. Vamos a revisar informaciones destacadas. El Seremi de Transportes de Tarapacá, Carlos Navarrete, aclaró que la reducción del 41% contemplada en el proyecto de presupuesto 2027 para los fondos espejos del Transantiago no afectaría directamente los subsidios al transporte rural y escolar de la región. En conversación con Radio Paulina, la autoridad explicó que estos servicios se financian mediante recursos sectoriales del Ministerio de Transportes y no a través del Fondo de Apoyo Regional, conocido como FAR. Navarrete aseguró que los servicios de transporte subsidiados para localidades aisladas y estudiantes ya se encuentran prorrogados solicitados para el próximo año, aunque reconoció que todavía resta resolver un proceso de transporte escolar para marzo del 2027.
6: Pero lo que yo quería especificar es que en términos de subsidio en nuestra región nunca lo ha dado el FAR. No salen del fondo asignado a regiones, que es lo que hablamos, el fondo espejo, sí, lo que se conoce popularmente como el fondo espejo. Nunca ha salido de ahí. Es siempre sectorial, siempre ha sido sectorial. Y lo otro que quiero dejar meridamente tranquilo a la gente, porque cuando hablamos de subsidio rural es fuerte para nosotros, porque tiene que ver con todas nuestras localidades aisladas también, sí, ¿no? Y con nuestros transportes escolares subsidiados. Entonces, quiero decir que todos aquellos hoy día están ya prorrogados o ya han sido licitados para el próximo año.
5: Sin embargo, advirtió que una eventual disminución de los fondos espejo podría afectar el financiamiento de nuevos proyectos de infraestructura y modernización del transporte público regional. En ese contexto, el Seremi reveló que, de los 16.000 millones de pesos asignados a este año a Tarapacá, por concepto de fondos espejo, todavía no se han ejecutado recursos en infraestructura de transporte. Por ello, señaló que esperan concretar una reunión con el gobernador regional José Miguel Carvajal para avanzar en la priorización de iniciativas, entre ellas la futura unidad operativa de control de tránsito, cuyo costo podría alcanzar los 6.000 millones de pesos.
6: Yo lamento el que no nos hayamos podido juntar antes. Nosotros tenemos la batería de proyectos de 3 o 4 proyectos, no son menores, para poder haberlos priorizado con anticipación y a lo mejor habernos anticipado esto. Pero bueno, ya no vamos a llorar sobre leche que ya se derramó. Sí. Estamos empeñados en aquello. Podemos dejar dinero para gasto corriente de este año en diferentes proyectos y dejarlos avanzados para glosas del próximo año. No son tan caros. La unidad operativa de control de tránsito sale 6.000 millones, se pueden establecer 2.000 millones por año. Que optimizamos los recursos, tratamos de gestionar bien esa parte. Y por ejemplo, el transporte rural tampoco es, o sea, no nos sobrepasaríamos de una eventual reducción para poder optimizar los recursos. A eso quiero llegar. Y no dejaríamos de avanzar en la modernidad del transporte.
5: La autoridad recordó que la reducción presupuestaria todavía se encuentra en discusión en el Congreso y que el monto definitivo dependerá de la tramitación de la Ley de Presupuestos 2027. 7:54. Atención, vecinas, vecinos, estamos junto a la Municipalidad de Alto Hospicio y les recordamos que en su sitio web www.mao.cl pueden realizar trámites en línea como el pago del permiso de circulación y el pago de partes empadronados. También pueden contactarse con el número de seguridad ciudadana al fono de emergencias 572-58-3050 durante las 24 horas del día. Vamos a revisar los titulares para despedir esta entrega informativa. Presupuesto 2027 proyecta disminución de 22 mil millones para el servicio de salud de Tarapacá. Prisión preventiva para sujeto acusado de intimidar a trabajador y robarle su vehículo en Iquique. Afumet advierte que fallas de escáner y resonador del hospital de Iquique evidencian años de falta de mantención. Gobierno celebra despacho de ley de reglas del uso de la fuerza tras superar diferencias en el Congreso Nacional. Decretan zona de catástrofe en Las Condes tras aluvión y hay 6 personas lesionadas. Inflación anual alcanza el 4,1% durante septiembre por aumento de precios de alimentos y de transporte. 5 minutos nos separan para las 8 de la mañana. Dejamos hasta aquí esta entrega informativa en horario matinal. Agradecemos su sintonía y le recordamos seguir con la programación de Radio Paulina. Le reiteramos que el sismo percibido a las 7 de la mañana con 23 minutos alcanzó una intensidad de los 5.2 grados, según indica el servicio, el Centro Sismológico Nacional, donde ya detallan dónde fue a 73 kilómetros exactamente del sur de la comuna fronteriza de Colchane. Así que no hay tampoco riesgos de tsunami, por lo que decía el CHOA, y también confirmaba el organismo de emergencia en la región, aparte de Senapre. Dejamos hasta aquí esta entrega informativa. Gracias por informarse junto a Radio Paulina. Que tenga un excelente día viernes, también para usted, don Mario. Y nos encontramos durante la tarde en la edición central a partir de las 13 horas con 30 minutos. Que tenga un excelente día y siga la compañía de la radio, porque ya viene La Mañana por Paulina junto a Marcelo Santibáñez.
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4: 7 de la mañana, 58 minutos.
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7: 20 grados, 8 décimas.
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0: 8:09 minutos.
2: Hola, ¿cómo están? Bueno, buenos días, bienvenidos. Ya iniciando nuestra jornada de la mañana por Paulina, día viernes 9 de octubre. Hay hartos temas para analizar. Ya seguramente vamos a estar analizando lo que pasó también ahí en la región metropolitana, en Las Condes, ¿no? Y principalmente con algo que venía escuchando y leyendo también en varios medios, que es la responsabilidad estatal respecto a lo que pasó en Las Condes, y que me parece relevante mencionarlo y decirlo, ¿no? Porque hasta ahora se está casi responsabilizando únicamente a la madre naturaleza, ¿no? Respecto a lo que aconteció ahí en Las Condes. Y entiendo, y según lo que han dicho meteorólogos, ¿no? Meteorólogos incluso de la televisión chilena, que señalan que esto no está necesariamente vinculado única y exclusivamente a los embates de la naturaleza, ¿no? O al tema meteorológico, que claramente es, digamos, el primer factor que produce una aluvión de esta naturaleza, sino que más bien a trabajos no realizados en el tiempo necesario y a la advertencia que se venía realizando sobre esta situación durante harto tiempo. Entonces, reitero nuevamente el concepto, no solamente es responsabilidad de la madre natura respecto a lo que pasó ahí, sino que también hay una responsabilidad estatal sobre esa situación. Bueno, dicho eso, vamos a hablar de nuestros temas locales también, porque se está debatiendo el tema presupuestario durante estos días. Ha sido tema eje central, sin duda alguna, ¿no? No hay que desviar la atención porque depende justamente de aquello el futuro de nuestro país, o al menos el futuro, el próximo año, ¿no? De ese andar que necesita justamente el Estado de Chile para el bienestar, supuestamente, ¿no?, de los habitantes de este país, de nuestro país, en definitiva, ¿no? Y hay varias áreas sensibles, ¿no? Hay algunas partidas presupuestarias que son necesariamente importantes de analizar, como por ejemplo la de vivienda, que claramente no es menor, y sabemos que los temas sensibles en nuestro país son la salud, la educación y la vivienda, fundamentalmente por el déficit habitacional que tenemos, ¿no? Entonces la vivienda, tema sensible para todo Chile, no somos los únicos, no está circunscrito en la macrozona norte, pero en Tarapacá tenemos nosotros una urgencia bastante particular y especial, ¿no? Porque aquí se acumulan problemas que deberían obligar al gobierno a dar una respuesta proporcional justamente a la gravedad de lo que pasa en nuestra región. Grandes asentamientos humanos y campamentos, familias afectadas por los socavones, principalmente en Alto Hospicio, y el hacinamiento en el centro de nuestra ciudad, que lo vivimos y palpamos permanentemente. Lamentablemente lo vivimos mucho más cuando hay incendios y damos cuenta o notamos o nos se revela, ¿no?, de la cantidad de gente que vive hacinada en distintos sitios en el centro de Iquique. Entonces nuestra realidad, algo más que anuncios generales, necesita recursos, capacidad de gestión y autoridades claramente que conozcan del territorio. Los campamentos tienen un peso especialmente grave en una región que de nuestra escala. El catastro de techo 2024-2025 identifica en Tarapacá 4 macrocampamentos que reúnen casi 10.000 familias. Esa dimensión ayuda a entender por qué la política habitacional debe tener aquí una atención muy, pero muy particular, muy especial. Y a eso se suman los socavones de Alto Hospicio, ya lo mencionábamos, familias que además de necesitar una vivienda, requieren seguridad respecto del suelo donde viven y soluciones para inmuebles dañados. Y en el centro de Iquique está el hacinamiento. Personas y familias compartiendo espacios insuficientes, sin condiciones adecuadas de privacidad y habitabilidad. Por eso preocupa tanto la propuesta presupuestaria del gobierno en esta materia, ¿no? Según los antecedentes que ha publicado nuestro medio de comunicación Radio Paulina, está esta información ahí en nuestro sitio Noticias, el presupuesto del Serviu Tarapacá 2027 baja en 76 mil millones, cerca de un 42%. El Fondo Solidario de Elección de Vivienda, el DS49, tendría una disminución cercana al 65%. Es el programa que permite, además, a las familias vulnerables acceder a una vivienda sin deuda hipotecaria. Frente a esta realidad, la pregunta es directa. ¿Somos o no somos prioridad en la región, de nuevo? Yo sé que ustedes están contestando a esta hora, ¿no? Y los que están escuchando la radio, los que perciben, digamos, para dónde vamos, la respuesta es inmediata. No somos prioridad. No lo somos, nuevamente postergados, ¿no? El Ministerio de Vivienda respondió que faltan recursos por distribuir entre las regiones y que los montos definitivos se conocerán después de la aprobación del presupuesto. También comprometió continuidad para los proyectos en ejecución y atención a familias afectadas por socavones. Quiero hacer un paréntesis ahí, ¿no? Porque no podemos conocer derechamente el monto, o sea, sí lo vamos a conocer una vez que sea aprobado. Pero esto debe conocerse antes, porque claramente ahí va a haber una discusión parlamentaria respecto, obviamente, a los montos a esta partida, ¿no? Que está relacionada y vinculada justamente con vivienda. Entonces, corresponde mostrar cuánto recibirá Tarapacá, qué programas serán financiados y cuántas viviendas podrán comenzar el próximo año. Una explicación sobre recursos pendientes debe venir acompañada justamente de cifras y también de plazos. Mantener las obras que ya están en construcción es una obligación, pero también hay que responder a quienes todavía esperan que su proyecto comience. La continuidad por sí sola no resuelve el problema de las familias que siguen fuera. Y hay otro antecedente que hace más difícil creer en una supuesta prioridad. Alonso Velázquez dejó la Seremi de Vivienda hace más de un mes. Más de un mes. Después que el ministro Iván Poduje le solicitara justamente la renuncia. Según explicó el propio secretario regional, o el ex secretario regional ministerial, el motivo comunicado fue una reestructuración del servicio. Más de un mes después, reitero, ¿no?, la cartera sigue sin titular. Hasta el día de hoy. De hecho, ayer los partidos políticos oficialistas, ¿no?, afines a este gobierno, a nivel regional me refiero, están exigiendo precisamente a la autoridad central que nombre un titular en la cartera. Los seis partidos del oficialismo regional cuestionaron justamente y públicamente la demora para nombrar al titular de la cartera. La cartera que sacó al titular precisamente para poder reestructurar o mejorar. Llevamos un mes sin Seremi. Entonces, dígame si eso no es una contradicción, más allá de que haya una persona subrogando en estos momentos, ¿no? Pero claramente es bien contraproducente lo que ocurrió finalmente, lo que está ocurriendo hoy en día. Si se consideraba necesario cambiar la conducción para mejorar los resultados, ¿cómo se explica justamente que el reemplazo siga pendiente? Solicitar una renuncia es una decisión administrativa, mejorar claramente la gestión exige completar el equipo, definir responsabilidades y establecer metas. El gobierno debe hacerse cargo justamente de ese proceso. Existe, ya lo mencionábamos, una subrogancia, pero eso no elimina la responsabilidad de nombrar oportunamente a una autoridad titular, menos cuando se está discutiendo el presupuesto que va a determinar buena parte de las posibilidades de trabajo del próximo año. La situación resulta muy, pero muy contradictoria. Es bien contradictorio, como muchas cosas que han pasado en este gobierno, ¿no? Se exige acelerar soluciones habitacionales, se cambia la conducción regional y después se prolonga la incertidumbre sobre quién asumirá justamente esa responsabilidad. Entonces aquí nos cabe otra pregunta más, ¿no? nos estamos enfrentando nuevamente a algún nuevo ninguneo sociogeográfico. Y alguien, por favor, que nos responda a eso, ¿no? Y no la gente de acá, porque la gente de acá claramente, no sé si conversa o dialoga mucho, y no creo que les sean sinceros desde la zona central para decirle que sí, hay un ninguneo, hay un ninguneo sociogeográfico, como lo he bautizado, porque, ¿de qué otra forma? Y no circunscribo necesariamente esto solamente este gobierno. Creo que han sido, en forma permanente, constante, este ninguneo sociogeográfico. ¿Se está considerando realmente la combinación de campamentos, socavones,

0: prioridades influyan en las decisiones. Una distribución presupuestaria responsable debe considerar la magnitud de las necesidades y las condiciones para justamente resolverlas. También corresponde exigir resultados al servicio de vivienda y urbanización. La ejecución presupuestaria debe revisarse, los atrasos deben explicarse, las fallas de gestión deben corregirse, pero las familias no pueden pagar esas deficiencias con menos oportunidades de acceder a una vivienda. El gobierno tiene que mejorar la ejecución y asegurar financiamiento suficiente. Ambas obligaciones deben cumplirse al mismo tiempo. Los parlamentarios de Tarapacá, especialmente quienes respaldan al Ejecutivo, tienen una responsabilidad concreta justamente durante esta discusión. Conseguir respuestas verificables y defender los recursos que requiere justamente la región de Tarapacá. Y el nombramiento del CEREMI debe responder a capacidad profesional, a experiencia, a conocimiento territorial, porque las necesidades habitacionales no pueden quedar subordinadas justamente a negociaciones partidarias o disputas por cargos. Todavía hay tiempo para modificar la propuesta presupuestaria, esto se va a debatir claramente en las subcomisiones y en el Congreso, por eso este debate debe darse ahora ya. Tarapacá necesita conocer su financiamiento completo, contar con una conducción definida y saber qué soluciones llegarán durante el año 2027. Si somos prioridad, ya sé lo que me están diciendo ahí detrás de la radio, que no lo somos, ¿no? Que el gobierno lo demuestre con esas decisiones. Porque hoy, entre el recorte presupuestario, la demora para nombrar un titular en la región de Tarapacá de vivienda, los hechos dan razones suficientes para poder, al menos, ¿no?, a priori, decir que no somos prioridad acá en la región de Tarapacá. Bienvenidos, Mario del Carmen Cuellomán, que es en la sala de sonidos, nuestro departamento de prensa, con informaciones, con noticias. Ustedes protagonistas habituales de esta jornada. ¿Quién les habla? Marcelo Santibáñez. Bienvenidos, comenzamos la mañana por Paulina.
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0: Oye, y no olvides que está...

0: Nuestro WhatsApp está disponible ya, el 920-20-1535, 920-20-1535. Está disponible completa y absolutamente. Nuestros teléfonos, el 78-2872, 78-2872 y el 72-5664, 72-5664. ¿Ya? ¿Ya está? Perfecto. Vamos a la pausa. Y ya, luego estamos de regreso, no se vayan, ¿eh?
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1: 8 de la mañana, 26 minutos.

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10: ¿Qué hora tiene ahí? A ver, dale.
11: 8:32 minutos.
10: Sí, estamos bien. Estamos bien, Marito, con la hora. Estamos bien con la hora. ¿Por qué estás ahí con duda? ¿Ah? ¿No? A ver, no tengo que... A ver, déjame echar una mirada. Ya, a ver, vamos con los WhatsApp que tenemos hasta ahora. Nuestro WhatsApp es el 920-20-15-35. 920-20-15-35. ¿Ya? Vamos a echar un vistazo ya a nuestro WhatsApp. Vamos con el profe Pedro. A ver, escuchemos.
12: Marcelo, lo pasado ayer en el lado de Las Condes, todo ese sector, habla claramente. De un Chile muy cejado. Al poco rato aparecieron carabineros, al poco rato aparecieron los MOWAT, el ejército, apoyando. Cuando uno ve lo que pasa en otras regiones, en otras partes, es como que hay que esperar que den la alerta general para que esto suceda. Lamentable.
10: ¡Wow! Sí, yo creo que muchos vimos eso también, ¿no? Vamos con otro Pedro, un Pedro Contreras.
13: Marcelo, qué mejor ejemplos de ninguneo y menosprecio hacia nuestra región y las zonas extremas, en realidad, que la tragedia que se está viviendo en Las Condes, digámoslo derechamente. Acá, cuando tuvimos nuestra tormenta, se demoraron 4 días en decretar zona de catástrofe, y ahí en Las Condes 2 horas. Eso es menosprecio. A lo mejor acá somos demasiado morenos, no sé.
10: Coinciden los Pedros, ¿eh? Tanto el profe Pedro como Pedro Contreras. Vamos con un llamado telefónico. Aló, buenos días.
14: Hola, Marcelo, con Héctor Vergara.
10: Don Héctor, ¿cómo le va? Un gusto saludarlo.
14: Pucha, hoy día voy a estar de acuerdo con todos los muchachos, con todos.
10: ¡Ojo! ¡Wow!
14: No. Las cosas hay que ser bien claras. Cuando se habló de descentralización, me gustaría saber cuál es el proyecto. O mejor dicho, ¿cuál es la acción inmediata a lo que es la descentralización? 4 días que demoró en ser declarada zona de catástrofe civil el norte versus las 2 horas que demoraron en Santiago, lo encuentro realmente una falta de respeto y espero que exista una reacción por parte de las autoridades de acá para que indiquen cuál es la razón. ¿Cuál es la razón? Podrán decir, no, porque es más grande. No. Acá, independiente, porque el hecho que sea Las Condes, da lo mismo. Podría haber sido en La Pintana y hubieran declarado 2 horas, estaría alegando exactamente igual.
10: Sí.
14: Exactamente igual. Pero tampoco ocurrió, pues. Y eso es demasiado evidente y muestra una cara que no quiero ver de este gobierno, y que al menos se requiere una explicación por parte de las autoridades que representan a este gobierno acá, y que digan, a ver, denme una explicación lógica del por qué se le ninguneó a esta región versus lo que pasó allá. Yo conozco perfectamente la zona, y allá van a recibir la atención que por ley tiene que entregar el Estado, es decir, con nuestro impuesto, para que les vayan a limpiar la casa, para que vayan a arreglar toda la zona, la municipalidad, etcétera, etcétera. Todo funcionó perfecto, pero nosotros seguimos la misma. ¿Qué vamos a esperar? Cuando se venga un terremoto, cuando se venga cualquier tipo de catástrofe, seguimos la misma, dependiendo qué es lo que dice, si se despertó o no se despertó el presidente, si los enlaces que tiene están funcionando o no. Bueno, espero que no tengamos catástrofe, pero si así fuera, me gustaría sí tener claro que no se puede tolerar lo que vivimos ayer, porque da una muy mala imagen al gobierno, otra más, que gratuitamente la hizo. Así que comparto, Marcelo.
10: Sí, yo, mira, fíjate que bueno que estás ahí, un par de minutos solamente más. Yo creo que igual vamos a coincidir en esto, mira, en lo que te voy a plantear, porque primero uno... A ver, esto tampoco se circunscribe necesariamente a este gobierno. Yo creo que el ninguneo viene es histórico, ¿no?
14: Sí.
10: Eso por una parte. Segundo, también este gobierno propuso, obviamente, que iba a haber una descentralización mucho mayor, un poco más de autonomía en las regiones. Claramente no se ha cumplido. Lo otro que a mí me llama poderosamente la atención es el tema de las cuotas. Porque sí le escuché a Kast muchas veces que él no iba a nombrar cargos por cuota, y fíjate que lo que he percibido hasta el momento, y que me han contado los mismos políticos, incluso acá de la región, es que están buscando una persona que sea del mismo partido del que se fue, porque esa seremía o esa dirección de servicio le corresponde a tal partido. Y ahí yo creo que claramente hay una contradicción desde lo que dijo en algún momento terminó el candidato al que hoy actualmente es el presidente de la República, José Antonio Kast, y me parece que eso es parte también obviamente de esta poca visión o al menos de la visión que ellos mismos propusieron. Creo que coincidirás conmigo en eso, porque te he escuchado hartas sí. críticas respecto obviamente al tema de la cuota política también, ¿no?
14: Sí, lo que pasa es que obviamente un gobierno tiene que llevar a la gente que representa a las ideas en general, pero hay áreas en las cuales, si yo tengo a un... Bueno, tendríamos que sacar a los comunistas porque definitivamente no hay ninguna posibilidad.
10: Íbamos tan bien.
14: No, pero los comunistas no los podéis poner porque ellos vienen con un problema ya de otro tipo. Pero tú puedes poner a cualquier persona independiente... Mira, hasta un socialista podéis ponerlo ya, incluso un PPD, da lo mismo, pero que tenga las capacidades para poder administrar con conocimiento y con capacidades completas referente a cómo trabajar
10: sí,
14: en el sistema
10: estatal. Y digo esto, Héctor, porque todavía no se completa o no se ha reemplazado a Alonso Velázquez ahí en la cartera de vivienda, lo que me parece muy muy grave a propósito de lo que mencionamos hoy día en nuestra editorial. Bueno, te mando
14: está,
10: una...
14: Sí. No está... yo estoy medio perdido ahí. Si no está Alonso, ¿está Prieto?
10: Prieto es director de Serviu. Y el Serviu era Alonso, y Alonso vino... sí. Produje lo sacó. Bueno, te mando un abrazo. Gracias, Héctor. Bueno, dale.
14: Que estés muy bien.
10: Igual tú, gracias. Me río porque yo sé que a la gente le produce, digamos, alguna sensación especial escuchar ahí, Héctor. Espérate. Dice, vamos con este audio, Marito. Escuchemos. A ver.
15: Hola, Marcelito. Buenos días.
10: Buenos días.
15: Bueno, espero que estén todos bien con el temblor. Mira, tengo 50 años. Mi vida ha sido constantemente... en una situación estable con mi viejo, pero sabes que hoy y ayer mis hijos, uno de 14, otro de 8 años, se dieron cuenta de la diferencia social. Y cada vez se están dando más cuenta de todos los reajustes que están haciendo, y me preguntan y trato de informarle. Obvio de no generarle odio tampoco, porque no quiero eso. Pero ayer se dieron cuenta. Se dieron cuenta de muchas cosas y es una pena caer en esa realidad que yo en mi vida no la tuve. Porque mi familia era distinta, porque nunca hubo ese... Ay, no, los de abajo, los de arriba, no. Pero ayer se dio a notar demasiado. Demasiado, demasiado en muchas cosas. Así que eso, besito.
10: Dale, un besito para ti, Joa. Tenemos un llamado telefónico. Aló, buenos días.
16: Buenos días, ¿cómo está, mi estimado caballero?
10: ¿Con quién por allí?
16: Con Juan Pérez.
10: Don Juan, ¿cómo está? Un gusto saludarlo.
16: Aquí estamos escuchando el programa y viendo una realidad de deporte, una catedral. Que hay chilenos primera, segunda y tercera y cuarta categoría. Bueno, era que era justo ayer, como en 2 horas decretaron zona de emergencia, llegaron helicópteros, esos tanquetas MOWAT,
10: sí.
16: 8x4, no sé cómo.
10: 8x8.
16: 8x8.
10: Sí.
16: Oiga, ¿y el resto del país? ¿Qué pasa con Iquique? ¿Qué pasa con el resto del país? Y yo le digo, yo soy una persona de cierta edad ya, y uno a lo largo de la vida aprende algo. si no aprende nada, porque no sé, voy a inventarle un nombre si no aprende nada. Oiga, mira, a mí mismo, mira, no, antes de ayer, si usted recuerda, vio la televisión, hubo un asalto a un banco en Santiago.
17: Ya, sí, banco, sí, sí, sí.
16: Sí, un tipo solo que asaltó el banco. Oiga, pero helicóptero, dron, bueno, el mismo dron en una se levantó y yo, mire, en 5 minutos, 200 carabineros, PDI y todos los demás. Y a mí me asaltaron en una oportunidad hace tiempo atrás, me asaltaron los tipos. Llamé a carabineros, nunca fueron al llamado, nunca. Después de eso, fui a contratar lesiones, me mandaron, logré poner una denuncia contra estos tipos, donde me agredieron brutalmente, porque yo, Iquiqueño Choro, me defendí, así que, pero ya tengo cierta edad, así que los collería hasta por ahí nomás. Cuento corto, después me llamaron del, y me dijeron que tenía que ir al Instituto Médico Legal para contratar lesiones. Me llamaron como a los 10 meses después a contratar lesiones. Y tengo toda la documentación. Eso no fue acá, fue en Santiago, en todo caso. Así que ahí uno ve la tremenda diferencia, pues, la tremenda diferencia. Cuando le roban a mí, en este caso que soy Juan Pérez, ¿ah? Y cuando le roban a los rubiecitos, tal como dijo un señor ahí, que somos nosotros.
17: Usted es el de todos los ejemplos, po, ¿no? Juan Pérez.
16: Sí, pues. Eso más que nada, pues, y sí. Lo vemos todos los días, pues, usted mismo. Yo lo escucho su programa y veo que una persona que se da cuenta. O sea, todos nos damos de cuenta,
17: sí,
16: de
17: todo, claro,
16: que estúpidos,
17: sí,
16: no somos.
17: Sí, claro, sin duda.
16: Lo que pasa es que usted dice la verdad y los demás miran para el cielo, ¿ah? Por interés económico, no sé, miedo a perder la pega, no tengo idea, pero es una triste realidad, bueno, nuestra, y yo creo que gran parte del mundo, porque esto pasa en toda América Latina, en África, en países de Asia, yo creo que es lo mismo. Pero sí, aquí se demuestra una vez más, mi estimado caballero, la diferencia, cómo tratan de acuerdo a la clase social que uno vive. Y sí, aquí dice que no hay lucha de clases. Claro que no hay lucha de clases, hay distintas clases sociales. Yo en este rato soy pobre, casi extrema pobreza. Y hay gente que clase media, ojo que una persona clase media según las Naciones Unidas, porque todos estos son fijados por organismos internacionales. Una persona clase media, una persona que gana de $3,000 arriba, hacia arriba. Porque he escuchado a personas que ganan $600,000 y dicen que son clase media, que son pobres. Y ser pobre no es un delito.
17: No, para nada, pues.
16: No es un delito. Para yo nada. Fui, cuando era más joven, trabajaba y tenía mi sueldo. Pero desgraciadamente tuve que jubilarme. Y después de trabajado toda la vida, la AFP a mí me paga $57,000. Menos mal que existe Pilar Solidario, después la PGU, y el tío Boris su $250,000 la PGU, y por lo menos estamos sacando cerca de los $300,000. Así que, si no fuera por esa plata, pero yo no tendría por qué estar recibiendo plata del Estado, si a mí me obligaron a cambiarme una AFP.
17: Sí.
16: Ah, no voy a decir que me pusieron el fusil en el pecho, pero...
17: No, pero te obligaron.
16: Nos arrastraron y nos obligaron.
17: Claro, exacto.
16: Y nos dijeron, yo me acuerdo clarito, hace 40 años atrás, en el año 82, cuando el ministro, no me acuerdo el nombre del ministro en ese rato de la dictadura, dijo que el año 2022 íbamos a recibir el 100% de nuestro sueldo. Bueno, yo trabajaba 30 años en la gran minería, manejaba buses, siempre manejé transporte pasajero, y yo trabajaba 15 días, 2 semanas, y tenía 1.200.000 en el bolsillo. Y de 1.200.000 bajé a 80 y tantos mil pesos, con eso partí, y ahora voy en 50 y tanto, así que eso va a llegar a cero, estamos claritos. ¿Y qué pasó con mi plata? No sé, pues caballero, eso es lo que me va a hacer en el sistema, me decían las niñas ahí en la AFP. usted tiene derecho a contratar abogados, demandarnos, ir a la superintendencia de pensiones, usted puede hacer lo que quiera. Yo me acordé del Chapulín Colorado, pero el Chapulín Colorado ya se murió, ya estamos sonados y los que somos pobres. Eso sería, mi querido amigo.
10: Manito, un abrazo. Gracias por compartir con nosotros ahí tu experiencia de vida, Juanito. Dale, un abrazo. Tengo más WhatsApp, mucho WhatsApp. Vamos a la pausa, Marito, es breve nomás para los amigos y amigas que están ahí en la sintonía. Y volvemos de inmediato. No se vayan, por favor.
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1: Vamos a la línea telefónica. Tengo mucho WhatsApp a esta hora. Aló, buenos días.
2: Buenos días, Marcelito, ¿cómo estás?
1: Bien, ¿con quién por allí?
2: Blanca.
1: Oh, Blanquita, no te conocí la voz. ¿Cómo estás, Blanquita?
2: Es que hoy día es todo, está como mejor para mí desde el punto de vista de salud.
1: Así perfecto, maravilloso, la mejor noticia del día. Partir un viernes así es maravilloso.
2: Gracias. Marcelito, mira, yo estaba reflexionando y opinando también, uh-huh. Quería compartirlo contigo, porque escuché a la Paola Troncoso, una actriz,
1: ¿ya?,
2: que hace el papel en El Muro, me parece, un papel de la Chofi.
1: Ya, sí.
2: Y hace apenas, fíjate, porque tanto meme con como con una intencionalidad negativa para lo ocurrido en Las Condes. Ella dice, pero no, si todos somos seres humanos. Pero fíjate que es verdad, todos seres humanos y los seres humanos sufrimos lo mismo. Pero la respuesta a ese sufrimiento es distinta. Y se nota en los memes que han surgido, que son un indicador de algo. Algunos son muy graciosos y otros no tanto. Pero a diferencia de ella, yo pienso que son un indicador claro. Es como lo que se escribe en los baños, ¿no? Contra un sistema, contra, sí, una jefatura, y que cuando hay condiciones en que las personas no pueden expresarse con libertad o que no hay espacio de expresión, siempre surgen los baños, ¿no?
1: Sí.
2: Como una forma de poder hacer la catarsis de escribir el malestar. Lo mismo yo siento que ocurre con los memes ahora, con la tragedia que ocurrió en Las Condes. Porque la respuesta a la tragedia, la respuesta a los problemas ha sido muy distinta. Y los auditores tempranito lo han estado señalando,
1: sí,
2: ¿no?
1: Sí.
2: Rápidamente, no, zona de emergencia, situación de catástrofe, rápidamente se convocaron, más allá de una reunión de monitoreo, que es lo que nosotros vimos en la ciudad cuando ocurrió todo este tema de los aluviones. Allá, ¿no? Pues las imágenes nos mostraban con cierta, yo te diré, ironía, la eficiencia con la cual se respondió a la catástrofe. Esa misma eficiencia no la hemos visto en el resto de las regiones. Esa misma forma de planificar el desarrollo o de enfrentar los problemas, no las vemos en las regiones, ¿te fijas? Y todo lo contrario, vemos obstáculos y una performance del ministro cuando van los gobernadores a conversar, a hacerse el enojado para no abordar los temas de fondo. Yo lo escuchaba al gobernador que señalaba eso.
1: Sí.
2: Que tuvieron que enfrentar el enojo del ministro por una información que les llegó a los gobernadores y que el ministro no quería saber de dónde. ¿Pero qué es eso? ¿Te fijas? Es como, no sé, pues, estamos habituados cuando la familia no se quieren enfrentar los problemas, se hacen los enojados. Sí. Entonces no se puede hablar. ¿Te fijas? Entonces es una estrategia y para no abordar los temas de fondo. Entonces es grosera la forma como han mostrado la televisión, la forma como han respondido a los problemas y a las catástrofes en un sector, en una comuna de Las Condes y en una comuna pobre de la novena región o del norte de Chile. Así que yo quería señalar eso porque los memes no son casualidad, ¿no? Por muy graciosos que sean, son un indicador de desigualdad. Así que quería comentarte eso porque creo que la gente va buscando esta salida irónica.
1: Sí, quería complementar, ¿no?, lo que estás diciendo a propósito del tratamiento de la prensa. Porque claramente vamos a ver toda la mañana ahora solamente información relacionada y vinculada con Las Condes. De hecho, están todos los canales allí, están transmitiendo en directo, están transmitiendo cómo las maquinarias están sacando todo el lodo, las piedras, los palos, en fin, que trajo el aluvión. Pero me voy a quedar con las palabras del rector de la Universidad de Diego Portales hace algunos días atrás, Carlos Peña, que en un programa de televisión criticó justamente al periodismo, y creo que cabe, pero como anillo al dedo, la crítica también hoy, al periodismo me refiero centralista, ¿no? Y le dijo en su cara de que eran muy condescendientes y complacientes con este gobierno. Él le extrañaba mucho que los profesionales de los medios de comunicación hoy sean condescendientes y no cuestionadores respecto a lo que está pasando con este gobierno. Lo digo porque ayer escuché a varios meteorólogos decir que esto no era lo que estaban diciendo las autoridades, no es la isoterma cero y que hay una responsabilidad estatal concreta sobre lo que pasó ayer, concreta. O sea, no hay discusión por parte de los meteorólogos respecto a eso. Entonces, entonces hoy día claramente vamos a desviar la atención de cómo está la calle, de qué le pasó a la señora, y está bien, creo que es necesario mostrar eso, pero ¿dónde está la reflexión, dónde está la crítica a lo que pasó? Me parece también...
2: Fíjate que se esconde bajo el concepto de centralismo cuando acusamos los medios o cuando observamos y etiquetamos de centralismo. Fíjate que no, yo creo que el centralismo no es una causa, es un síntoma de desigualdad. ¿Te fijas? Sí. No es la razón. Porque son centralistas, no. El centralismo, el pensar que lo que pasa en Santiago o en la zona metropolitana es una tragedia, es un parte, ¿no es cierto?, de un síntoma de desigualdad, porque la tragedia cuando ocurre afecta a todos por igual. Claro. Y probablemente Las Condes tienen mucho más recursos para salir de los problemas que unas comunas más pobres. Entonces, la solidaridad y todo... es distinta, Marcelito. Entonces
1: no solamente tienen recursos, Blanquita, sino que además tienen el apoyo estatal, porque ayer aparecieron los camiones del ejército, aparecieron todos los carabineros de la región metropolitana, estaba todo el gabinete ayer allí de ministro y demás.
2: Exacto. El MOP dispuso de toda su infraestructura. ¿Sí? Y de toda su maquinaria para trabajar. Y fíjate que a mí me daba preocupación porque hubo un aluvión fuerte, muy violento, destrozó muchas cosas, pero yo veía que eran jovencitos militares que estaban llegando con pala. En las noticias, por ejemplo, observé eso. Oye, ¿y si volvía a ocurrir, dónde está la preocupación por la vida también de esos jóvenes? Sí. ¿Te fijas? Aquí el argumento fue de que tenía que pasar, que teníamos que esperar porque podía ocurrir una tragedia si se movían rápidamente las ayudas. Allá no, llegaron pese al riesgo de las personas. Exacto. Entonces, no. Y tú veías cómo en vez de personas rescataban vehículos. No vi yo, porque de hecho hay 6 lesionados, según la información de hoy día en la mañana. Sí. ¿Te fijas? Entonces, no, es grosero, a mí me parece grosera la forma, es una falta de respeto, y los medios la muestran con una complacencia de hacer el deber... como del deber cumplido, no, y eso impacta en las personas, es como tener un hijo preferido en una familia, se resiente todo, todo, ¿no? Y no hay argumento y no hay justificación para ello desde el punto de vista de las obligaciones y de las responsabilidades estatales y también desde el punto de vista de los derechos de las personas, de las familias. Entonces, no, no, no.
1: Blanquita, te mando un tremendo abrazo, beso, que sea una tremenda, un tremendo fin de semana y ya partimos muy bien. Gracias. Eso es lo mejor de todo. Así que.
2: Lo importante.
1: Saludos a todos ahí por la casa.
2: Gracias,
1: dale.
2: Un abrazo para ti, Mario.
1: Gracias, Blanquita.
2: Son tan amables siempre. Chao.
1: Gracias, Blanquita. Blanquita Yáñez, socióloga, humana, mujer, luchadora, esforzada. Para mí un ejemplo de vida. Vamos a la pausa breve. Tenemos noticias además con nuestro departamento de prensa. Y tengo, Mario, la gente está participando. Voy a escuchar todos los WhatsApp, todos. No va a faltar ninguno. Así que volvemos y los voy a leer todos también, igual que ayer. Volvemos de inmediato, no se vayan.

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1: 9 horas, 1 minuto.
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0: Esta es la temperatura en Radio Paulina.
4: 20 grados, 8 décimas.
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1: 9:04.
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9: Muy buenos días, son las 9:03. Actualizamos informaciones a esta hora en Radio Paulina. En Tarapacá, carabineros de la subcomisaría de Guara detuvo a 3 sujetos por receptación de combustible tras una fiscalización realizada en la Ruta 5 Norte. Durante el procedimiento, los funcionarios detectaron que los individuos transportaban 2 contenedores con combustible sustraídos de una empresa minera del sector. Los 3 imputados pasaron a control de detención. También en la región, el Consejo Municipal de Iquique aprobó una inversión de 83 millones de pesos para mejorar los juegos infantiles y espacios públicos ubicados en la Plata Banda de calle Thompson con Juan Martínez, en el sector de la Junta de Vecinos Coliseo. El proyecto contempla la instalación de 4 juegos infantiles, 6 luminarias, bancas, basureros y una superficie de caucho de 75 metros cuadrados, con el objetivo de mejorar la seguridad y las condiciones de este espacio comunitario.
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9: En noticias nacionales, el delegado presidencial metropolitano, Germán Codina, confirmó la detención de un sujeto acusado de cometer robos en San Carlos de Apoquindo tras el aluvión que afectó en la comuna de Las Condes. La autoridad anunció un cerco de seguridad para prevenir nuevos delitos y el empadronamiento de voluntarios que colaboran en la emergencia. El balance actualizado hasta esta hora da cuenta de más de 2.000 viviendas afectadas, 55 con daños mayores y 6 personas lesionadas. En otras informaciones, el gobierno suspendió hoy viernes la ceremonia de promulgación de la Ley de Reconstrucción Nacional, conocida como la Mega Reforma, programada para hoy debido a la emergencia provocada por el aluvión de Las Condes. El presidente José Antonio Kast también suspendió sus reuniones para monitorear la situación. La iniciativa aprobada por el Congreso contempla medidas de reconstrucción física, económica, de confianza y de fiscal.
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9: Y en noticias internacionales, el presidente de Estados Unidos, Donald Trump, descartó realizar nuevos ataques militares contra Irán antes de las elecciones legislativas de noviembre. El anuncio contribuyó a reducir las tensiones en los mercados internacionales y provocó una caída en el precio del petróleo, ante una menor preocupación por eventuales interrupciones del suministro energético. Sin embargo, persiste la incertidumbre por el conflicto en Oriente Medio y sus consecuencias para la economía mundial.
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1: 9:07 minutos.
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11: Bien, qué resentía la música, me escribieron por ahí en un WhatsApp. Adivina quién, ya te voy a contar quién. A ver, vamos con los WhatsApp que nos han llegado hasta ahora. A ver, déjame ver esto. Ya, vamos con este WhatsApp.
12: Lamentablemente, ayer se pudieron ver las acepciones de ciudades que hacen las autoridades. Y en nuestra región de Tarapacá, nada. Ocurrió la lluvia, un aluvión y todo, tormenta de arena, viento fuerte, nunca antes visto acá en la región de Tarapacá y...
13: No existimos.
12: Y no existimos. Pero en Las Condes, sí. Eso quiere decir que Bueno, eso se muestra en la realidad, pues. Que no están. No le importamos tanto. La región de Tarapacá no importa tanto.
11: Hay otro audio más acá, a ver. Perdón, disculpa, ahí está.
12: Pero sí le importamos por los ingresos de la región de Tarapacá, las mineras, todo eso. Toda esa plata igual va a Santiago.
11: Ya. Tenemos otro audio.
14: Hola, Marcelo, buenos días.
11: Hola,
14: buenos
11: Héctor. Días.
14: Estoy escuchando ahí a los colegas que están hablando referente al tema de las Condes. Oye, sabes que he quedado sorprendido con el Héctor Vergara. Yo creo que me saco un sombrero con el Héctor Vergara porque está haciendo una crítica muy justa al gobierno central. Yo creo que no, el gobierno local no tiene nada que ver en el tema. Si yo lo he dicho cientos de veces. Esta es una derecha fascista en el sentido de que ellos van a pasar por encima de toda la gente que tienen que pasar. Imagínate, tú me estabas recién hablando del tema del recorte de vivienda, del decreto 49, creo que es. Entonces, es muy complicado el tema y va a ser muy difícil poder parar este gobierno. Este gobierno va a seguir adelante con todas sus propuestas que está haciendo y va a seguir haciendo lo que quiere porque tiene el 61% de los votos que le dio el pueblo. Entonces yo creo que está complicada la cosa, está muy complicada. Vamos a tener que seguir los 3 años y medio que están quedando con este gobierno, y lo peor de todo es que la gente que votó por este gobierno está calladita, no dice nada, no dice absolutamente nada. Este es un gobierno fascista, dictatorial. Eso es, Marcelo.
11: Gracias, Héctor. Me dice buenos días, explicación lógica, somos 200.000 habitantes, ellos son millones. Y en Coquimbo también están criticando lo mismo. De hecho, por acá César me decía hace un rato atrás, amigo, ¿sabe por qué ese ninguneo? Porque representamos el 1,7% del padrón electoral nacional. Solo por eso, obviamente, esto es en off the record. Ah, ya. No, pero... No, ni siquiera he dado tu nombre. Claudio. Ah, no, mentira. Vamos con este audio.
15: ¿Qué te hizo ese comunista? ¿Qué te hizo ese comunista? Te rechazó la flor. Te negó el amor, te negó el amor. Los hipopótamos, los elefantes y las flores divinas. ¿Qué te hizo ese comunista, por Dios?
11: Ay, ay, ay. Vamos con este otro audio.
16: Es un chiste ver cómo hacen una gran movimiento del gobierno, de las policías en la tele para el aluvión de las Condes. Y aún es un chiste más grande es escuchar gente en la radio que aún enrostrándole todo lo que hace su gobierno de derecha y extrema derecha, sigan tirando la odiosidad al comunismo. Olvídense de eso, porque mientras sigan en esa postura, vamos a seguir en Chile, vamos a seguir en un Chile hundido, tirándole mierda a cada partido. Aquí se ven los hechos. Y en un hecho que en menos de un año, el partido por el que toda la gente ignorante votó, toda la gente ignorante que votó por Kast, ahora se da cuenta. Pero ¿qué pasa? Que no lo quieren reconocer. No quieren reconocer que la embarraron.
11: Sí, puede ser, algo de vergüenza debe dar en todo caso. Marcelito, buen día. Una consulta, don Héctor, ¿ya es panelista o se está candidateando a Seremi? Porque basta con odiar a un comunista y listo. Seremi, espero que no compre, en Temu, dice. A ver, dice por acá, aquí está retratada la diferencia casi entre lágrimas recorriendo las Condes, siendo que en otras regiones del país hubo muertos. Además dice que trabajarán toda la noche y el fin de semana. Y en regiones es muy injusta la forma en que se ven las catástrofes en nuestro chilito, y más injusta es la forma en que se distribuyen las ayudas y recursos. Voy a hacer un paralelo comparativo, respecto a lo que pasó en Las Condes y en nuestra región, al menos, ¿no? Soy Betty, estoy escuchando sobre esta diferencia que hay sobre la catástrofe, en mi opinión, que hacen con nuestra región, que nos ven como la ropa china de tercera calidad. Incluso hasta los noticieros de televisión se enfocaron solo en Las Condes, y cuando sucedió en Iquique, muy poco hablaron de no les interesó por qué. ¿Hacen tanta diferencia? ¿Será que nuestra ciudad llega casi todo usado, como la ropa, vehículos, nos ven como lacras? Todos tenemos derecho a tener apoyo del gobierno. Pagamos impuestos y todos los servicios que nos da el Estado. Incluso hasta mi teleserie de reunión de superado no pude ver. Ya. Estoy leyendo bien los WhatsApp o se me escucha como borracho de nuevo. No, está muy pegable ya. Hice lo mismo hoy y aún no salgo de casa. El experimento social no me hizo por acá. Vamos con este audio.
17: Hola, Marcelo, mira, si no somos nada, si ABC, rojo, azul, gobierne quien gobierne, Santiago, Chile. Y eso siempre va a ser así. Pero esta vez nomás la calidad de parlamentarios que tienen. Si busca, pregúntale a la Yuli, ¿por cuántas leyes están sacados los parlamentarios de la primera región, sean diputados, senadores? Cero. ¿Ah? ¿Por qué? Porque todo se maneja ya. Todo se maneja ya, si nosotros somos comparsa, siempre va a ser así. A la final lo único que logramos es calentarnos la cabeza, si cuando las cosas son no va a cambiar. Esto siempre va a ser así, Marcelo. Eso.
18: Oye, Marcelo, como tú eres de los medios, o llámate a Goderman, que avise para Santiago que acá tembló 5-3 a las 7 de la mañana. De repente se corre la noticia para el norte. En una de esas, quién sabe.
11: Dale, un abrazo, Alexis, que te vaya muy bien.
19: Hola, buen día, Marcelo. Mira, te quiero decir una cosa. ¿Por qué en vez de tanto andar criticando el gobierno de derecha, el gobierno de izquierda? Yo no soy de ningún partido político, ninguno. No me interesa, soy independiente. Si yo, los políticos a mí no me dan de comer, yo les doy de comer. Primero que nada, qué terrible que usen la radio para criticar al gobierno cuando todos los gobiernos han sido iguales. Todos los gobiernos han sido iguales. Todos roban. ¿Ah? Todos no se preocupan del pobre. ¿Y qué se quejan? Si saben que las leyes son para los ricos, no para los pobres. ¿Por qué mejor no se unen? ¿Ah? No se unen y somos pobres, amistosos, y dejémoslo de criticarnos entre nosotros mismos, que el comunista, que el derechista, que esto. ¿Ah? Ya sabemos que el gobierno siempre va a tirar para el rico, nunca va a tirar para el pobre. El pobre tiene que autoayudarse, autosustentarse, trabajar para tener. ¿Por qué no piensan eso y déjense de hablar tontera y criticar? Mejor hagan cosas para ustedes, para su vida, no sé, ver que lo que podamos salir adelante como pobres, que no nos falte el pan en la mesa, trabajar, subsistir y no esperar que el gobierno los dé, porque el gobierno nunca los va a dar a nosotros. ¿Ya? Eso. Recuerden que somos pobres. Las leyes se hicieron para el rico, no para el pobre. Que tengan buen día y que Dios los bendiga.
11: Ya, vamos a una pausa breve y luego vamos a hacer un parámetro ahí comparativo de lo que pasó en Tarapacá y en Las Condes. Volvemos de inmediato, no se vayan, por favor.
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1: Ya, muy bien, estamos de vuelta ya. A ver, hagamos una comparación. ¿Cuáles son las diferencias que hubo con el tema de lo que pasó acá en Iquique versus lo que pasó ayer en Las Condes, ¿no? ¿Y qué diferencias son las que hemos tenido concretas, ¿no? Acreditadas, además, ¿no? Estas son diferencias acreditadas. Por ejemplo, decisión sobre catástrofe. La declaración publicada el 21 de agosto fue 4 días después del inicio del frente señalado oficialmente acá en la región de Tarapacá. 4 días. En Las Condes, la instrucción presidencial anunciada fue 3 horas después del aluvión. ¿Ya? Ahí tenemos una diferencia notoria. Conducción política. La coordinación regional y visita presidencial durante la emergencia se realizó mucho después. El COGRID en Las Condes, con varias carteras nacionales, fue durante la misma tarde. Durante la misma tarde. Fuerzas Armadas, apoyo informado desde el 17, la Armada documenta presencia desde el 19. El apoyo del ejército en Las Condes y 8 MOWAC, que son estos camiones, reportados en el balance inicial. O sea, una vez ocurrido eso, inmediatamente se movieron. En cuanto a maquinaria, se documenta maquinaria pesada y trabajo de las 3 ramas militares, pero las fuentes revisadas no entregan un inventario comparable de las primeras horas, sino que fue después, mucho, harto después. En Las Condes se informó una cifra concreta de 12 máquinas del MOB esa noche, distribuidas en 2 sectores. De hecho, el propio ministro inmediatamente anunció la salida de maquinaria del MOB para atender el tema de Las Condes. En el mensaje presidencial en Tarapacá se enfatiza la escasez de recursos. ¿Se acuerdan o no? Del discurso de Kast cuando estuvo acá en Senapred. Y la necesidad de moderar expectativas sobre las ayudas. Eso ocurrió concretamente acá. En tanto, el mensaje presidencial de ayer, en Las Condes, se enfatizó disponer los recursos necesarios para enfrentar la emergencia. Acá no fue así. Allá sí se enfatizó que recursos tenían que estar disponibles y lo que sea necesario para enfrentar la emergencia. Esto está acreditado. Lo que estoy diciendo no es inventado. Y de hecho tenemos claramente las cronologías de ambas cosas, ¿no? Lo que pasó el 17 de agosto con el COGRI regional, acá en la región de Tarapacá, que evalúa la emergencia, se informa despliegue de medios del Ejército, Fuerza Armada, el 17 de agosto. El 19 de agosto, la Armada publica su despliegue de personal naval, infante, marina, para apoyar a las caletas afectadas en el sur de Iquique. Entre el 19 y el 20, durante la visita presidencial, se desestima la petición de declarar catástrofe. Recordemos que en primera instancia dijeron no, se fue Kast de la región y recién con la presión local se decretó

0: la zona de catástrofe. Recordemos que acá no fue la declaración de zona de catástrofe. Pablito, al micrófono, Pablito, porfa.
1: Fue una zona afectada por catástrofe, no un estado de excepción constitucional como se efectuó el día de ayer.
0: Además, ahí está, hay una tremenda diferencia.
1: Más que todo un decreto administrativo y sí, el otro es un decreto ya constitucional.
0: Exactamente. Tal. El 24 de agosto, hartos días más después de lo que pasó, del último registro, ¿no?, de situaciones anómalas en agosto, la delegación informa trabajos coordinados del Ejército, Armada, Fuerza Aérea, Móvil y Vialidad con maquinaria pesada para despejar calles y recuperar actividad, o conectividad, mejor dicho. Se confirman faenas concretas esa fecha de publicación. Y el 27 de agosto el gobierno informa la activación del Fondo Nacional de Reconstrucción por las tres regiones del norte. 27 de agosto, 10 días después. 10 días después. O más de 10 días después. En Las Condes, ayer 8 de octubre, Carabineros reporta un torrente por esta bajada de movimiento de masas, ¿no?, con arrastre de vehículo y todo lo demás. Durante esa misma tarde, el presidente informa que el delegado está en terreno y anuncia el traslado del viceministro de Obras Públicas y Transportes, el subsecretario de Desarrollo Regional y equipos del MOB. 18 horas con 20 minutos. SENAPRED declara alerta roja para 10 comunas cordilleranas y precordilleranas, incluidas Las Condes. 20 horas. CAST anuncia la instrucción de decretar zona de catástrofe tras un COGRID encabezado por Interior y con participación de Obras Públicas, Defensa, Salud y Energía. Aproximadamente 3 horas después del aluvión. 3 horas, no 4 días, no 5 días. Anoche, The Grange informa 12 máquinas del MOB, entre retroexcavadoras y palas, distribuidas entre Camino, Afarillón y principalmente el sector afectado, anuncia trabajo durante toda la noche. El balance publicado hoy, se reportan 8 vehículos MOWAP del Ejército, 5 equipos GOPE, un equipo SAMU compuesto de comando en el estadio Claro Arena. ¿Ya? Bueno, ahí están las tremendas diferencias y contradicciones que hay respecto a lo que pasó en Las Condes y lo que pasó finalmente acá en nuestra región. Uno dice, ¿merecía la gente de Las Condes? Bueno, sí, claramente la respuesta inmediata. Nosotros igual necesitamos la respuesta inmediata. Ese es el tema. No es que no queramos que vaya maquinaria o que no se haga nada en Las Condes, todo lo contrario. Pero necesitamos esa misma respuesta así de rápido, así de ágil en todo el país, no solamente en Las Condes, en el fondo, ¿no? Cuando Chile sea federal, todo cambiará, no hay pobres ni ricos, solo ignorantes y personas que con un poco de poder hacen su propia ética, dice por acá este WhatsApp, es como el preso que conoció a Dios en Cana y después sale con una empresa de taxi haciendo un culto. Y aquí, aún con el zigzag cortado, cero trabajo. Bueno, ahí estamos. Y con el socavón de Chipana todavía ahí sin arreglar, pues no, tapado con tierra nomás.
1: Tuvo un cumpleaños.
0: Ayer cumplió 50 días. Ayer cumplió 50 días el socavón de Chipana.
1: Disculpa, Marcelo.
0: Sí,
1: pero le pusieron un cono, aprovechando de decir, en Juan Martínez con Orella, a un pequeño orificio que se está colocando ahí en esa intersección.
0: Qué horrible. No, y
1: tiene un cono.
0: Y hay otro que está en Orella con Aníbal Pinto. También hay un hoyo ahí. Y no hay un cono, hay unos palos que colocaron ahí.
1: Yo creo que es la misma gente que se está organizando que los autos no sigan afectados de alguna manera.
0: Sin duda. Dice Marcelito, Luigi Parra por acá. En este gran fondo llamado Chile hay tres clases sociales bien marcadas: los terratenientes, las fuerzas armadas y la clase oprimida. El perraje. Y este orden está desde 1541 con Pedro Valdivia hasta el día de hoy. Hola, buenos días, Marcelito. La gran familia Paulina hoy tembló acá en Iquique. Que el gobernador pida explicaciones si en Iquique existimos. El gobernador está, pero está al cuello porque le están recortando el presupuesto. A ver, vamos con este audio.
2: El Manucheri y la Chicardini eran las que más metían bulla acá por la zona norte. les pagaron un viajecito a Estados Unidos para acompañar al presidente ahora en la última gira, para que fueran a pololear un rato, y ahí calladitos los dos, pues no se ha escuchado más hablar esa parejita, pues, ¿eh? Ya le alimentaron el bolsillo, ya les pagaron un viajecito y con eso estamos, ¿no? Yo creo que si empiezan a meter bulla la van a invitar a otra gira y para que se queden callados un rato. Porque así funciona esto, si esto son puras coimas, no va a ponerse. A la final el que termina amargándose, echándose a perder el genio es la gente común y corriente, la gente a pie, como dicen. No, ¿cómo se llama el dicho? Eso.
0: Yo no voy a defender a Manucci en el Chicardini, pero... Una persona que se gana al bolsillo 6, 7 millones de pesos sin tocarlo, que le regalen un pasaje a cualquier parte del mundo, es algo que ellos pueden costarse perfectamente, ¿no? Tampoco viajar a Estados Unidos es tan caro. Si es que así fuese, digamos, ¿no? La suspensión de clases fue casi inmediata en varias comunas. Marito Aguirre, toda la razón, pues suspendieron las clases inmediatamente. Acá, ¿cuánto se demoraron para dar cuenta de la suspensión de clases?
1: No, y la suspendieron en la noche.
0: Y la suspendieron en la noche, a la hora del...
1: Fue casi ahí...
0: casi a la medianoche, pasada las 11 de la noche.
1: Pasada las 11 de la noche.
0: Toda la razón. Toda la razón, Marito. Un abrazo, Marito.
3: Hola, buen día, Marcelito.
0: ¿Cómo están?
3: ¿Cómo estamos? Una vergüenza, hombre. Una vergüenza. Y tal como dices tú, súper bien que haya terminado el aluvión. Es más, todavía corría agua y ya había una pala mecánica trabajando ahí en Las Condes.
0: Sí.
3: O sea, de verdad es una vergüenza impresentable. Súper bien por la gente de Las Condes, que los ayuden, que saquen el barro y todo. O sea, así debería ser la respuesta hacia todo el país. Entonces, aquí debería haber una carta de protesta, no sé. Los diputados, senadores de esta región, el señor Renzo Trizotti, no sé, o también levantar la... golpear la mesa, como decís, alzar la voz, porque esto no, es impresentable. De verdad. Yo creo que aquí me gustaría escuchar a los diputados y senadores de derecha que hay en la región, a ver qué opinan de esta situación. Me gustaría. Deberíamos llamarlos a ver qué opinan de, o si nosotros somos los equivocados.
0: Un abrazo, Carlos. Cortito, antes que nos vayamos, vamos a la pausa, que nos espera un poquito, vamos a la pausa, que nos espera un poquito la persona ahí en la línea telefónica. Volvemos de inmediato. Es cortita la pausa, ¿eh? Para que no se vayan de la sintonía. Regresamos de inmediato, ¿eh?

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1: 9:34.

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0: Ya, vamos a hacer un paréntesis en nuestro tema de conversación que hemos estado abordando durante esta mañana. Vamos a dejar stand-by ahí la cantidad de WhatsApp que tenemos también para escuchar y leer, porque vamos a hablar de Compite Más Mujer. Tenemos a la coordinadora regional de este proyecto, Ana Karen Araya, que está con nosotros. Le damos la bienvenida. ¿Cómo estás, Ana? Un gusto tenerte por acá con nosotros. ¿Cómo
1: igualmente, te va? Un gusto.
0: Acércate bien al micrófono, por favor, para que te podamos escuchar. Bien. A ver, cuéntanos primero qué es Compite Más Mujer y cómo nace justamente esta iniciativa y cómo además está enfocado acá en la región, en el territorio.
1: Ya, mira, Compite Más Mujer es un proyecto CICIT, que son proyectos enfocados en la competitividad, la innovación, ciencia y tecnología. Y estos proyectos vienen de un fondo regional, que es de la productividad y el desarrollo del gobierno regional.
0: Ya.
1: Y este fondo, este proyecto nace desde el Compite Más, que es un índice, es un indicador. Y el Compite Más nace justamente para poder medir, tener que las empresas pequeñas tengan indicadores, porque existen indicadores para empresas grandes, pero no existían indicadores para empresas pequeñas.
0: Ya.
1: Entonces nace el Compite Más justamente para que ellos puedan tener estos indicadores.
0: ¿Qué son los indicadores? ¿Qué indican finalmente?
1: Son pilares, por ejemplo, de eficiencia productiva,
0: ya,
1: gestión de recursos humanos, sostenibilidad, productividad.
0: Ya.
1: Son varios pilares.
0: Ya, ya.
1: Entonces, ya existió una versión anteriormente, el Compite Más el año 2022, que se llamaba Más Tarapacá, y ahora viene como el Compite Más Mujer, con este enfoque de género que yo le digo el 2.0.
0: Sí, y fundamentalmente porque de las pymes que están o se van a intervenir o están interviniendo ya, hay al menos el 50%, entiendo que, de mujeres que lideran justamente esta empresa.
1: Sí, claro. Fondo, ¿no? Esta versión 2.0 viene con ese enfoque de género, pero no es excluyente para empresas lideradas, por ejemplo, todas de hombres. Pueden haber empresas con ese perfil también, perfectamente.
0: Ya.
1: Pero tiene que ser 30 más 1, 50% más 1.
0: Esto ya comenzó, ya están trabajando con las empresas en el fondo, ¿no?
1: Sí. Comenzamos al comienzo de este año,
0: ya,
1: de forma administrativa, pero el lanzamiento fue el 12 de junio, formalmente.
0: Ya.
1: Y ahí hicimos una feria, estuvo bien íntimo en el Terrado, estuvo bien bonito. Y de ahí en adelante empezamos ya con los talleres, con todas las actividades, y dura 24 meses. O sea, el próximo año, al final del próximo año, ya deberíamos estar terminando este proyecto.
0: Oye, me decías tú que hay un diagnóstico inicial, digamos, de cada una de las empresas que van a ser, entre comillas, intervenidas, ¿no?
1: Claro, de eso se trata. Nosotros, las empresas, nuestros beneficiarios llegan y nosotros les hacemos como esta fotografía que te comentaba.
0: Sí.
1: Vemos sus indicadores, les hacemos la primera medición, diagnóstico preliminar de línea base se llama, y luego a partir de esas brechas identificadas nosotros vemos cómo los podemos ayudar con acciones de mejora, asistencias técnicas, en eso que ellos estén un poco más débiles. Nosotros justamente entramos con los talleres para que al final del proyecto ellos tengan unos indicadores más elevados.
0: Sí, hay un número de, son 60 pymes en el fondo, ¿no? Distribuidas en 4 comunas: Iquique, Alto Hospicio, Pica y Pozo Almonte.
1: Sí.
0: ¿Hay algún denominador común respecto a esta fotografía inicial? Brechas en las cuales claramente ustedes están ahí interviniendo.
1: Si es que hay algo común,
0: sí.
1: Sí. Ocurre que falta apoyo y desconocimiento de repente en los cumplimientos o en las normativas, en los pasos.
0: ¿Tributarias?
1: A veces sí, sí. O algo básico como las planillas de costos a veces no están completas, bien hechas, falta conocimiento, falta ese tipo de capacitación.
0: Sí, pero fundamentalmente es conocimiento, en el fondo, ¿no?
1: Falta conocimiento, y ese conocimiento, ¿cómo ejecutarlo?
0: Ya.
1: A veces uno tiene que ir de la manito con los emprendedores porque les falta más orientación.
0: Sí, o sea, muchos de estos emprendedores a lo mejor no tienen una preparación académica para ser un administrador de empresa, por ejemplo.
1: Claro, y el perfil del emprendedor siempre es muy busquilla. Muy busquilla, pero le falta justamente la formalidad, el conocimiento, la certificación.
0: Educación empresarial, formal, al menos básica en el fondo, porque acá claramente no van, esto no es un posgrado donde van a profundizar en temas, pero sí claramente los van a guiar para que los negocios produzcan más en el fondo, ¿no?
1: Claro, orientarlos, por ejemplo, cómo mejorar la inclusión de tecnología, ya, o cómo ellos pueden proyectarse a los cambios del mercado, por ejemplo.
0: Sí.
1: A veces no lo pueden ver, no son capaces de leer sus propios números.
0: No, pero y además, claramente este ha sido un año bien particular, porque claramente el costo de vida ha subido, los costos, me imagino que claramente de las materias primas, cada uno de estos productores también se han elevado, entonces estamos en un escenario como bien, como en medio de una crisis, lo que me imagino que les ha servido bastante, ¿no?
1: Sí, por lo menos se han ido
0: para
1: motivando.
0: Para darle el vaso medio lleno, digo.
1: Se han motivado harto con el tema de la inteligencia artificial, que es el último taller que dimos. Si bien fue algo bien sencillo, porque varias de nuestras beneficiarias tienen esta brecha tecnológica. Más adelante la idea es apoyarlos más fuerte, más profundamente con la inteligencia artificial, porque eso es algo que a todos les motiva hoy en día.
0: Sí, sí, sí, claramente. Porque además aliviana un poco la carga. Para todos, pues, en definitiva, ¿no? Esto no quiere decir que la inteligencia haga las cosas por nosotros, pero sí nos colabora y nos ayuda mucho, digamos, en el desarrollo de algunas cosas que a lo mejor podrían solayarse, digamos, o son más complicadas de desarrollar en el fondo, ¿no? Y actualmente, pues, tú me dices, tuvieron un taller, ¿están con talleres permanentemente? ¿Cuántos se juntan con estas pymes?
1: Sí, mira, idealmente los talleres son cada 2 semanas para mantener la regularidad, porque anteriormente, en el copite más anterior, lo hacíamos cada 1 mes.
0: Ya.
1: Y ahí nosotros nos dimos cuenta que era difícil sostener esta periodicidad.
0: Sí.
1: Y ahora que lo hacemos más regular, nos sentimos más presentes nosotros también,
0: sí,
1: que es una característica importante del proyecto, el acompañamiento constante con los beneficios.
0: ¿Esto lo hacen en un lugar físico? ¿Lo hacen vía
1: ahora
0: telemática?
1: Ahora lo estamos haciendo presencial, pero la idea también, como tenemos beneficiarios del interior, y a veces les cuesta bajar, nosotros también tratamos de gestionar eso, pero queremos hacerlo online.
0: Ya.
1: Online justamente también para que la gente se vaya digitalizando, ajá, vaya practicando.
0: Sí. Oye, pero igual queda 1 año y medio aproximadamente, ¿no? ¿Y qué viene de aquí en más? Porque están en esta etapa, digamos, de talleres, de acompañamiento. Lo que sigue en el 1 año y medio es similar, digamos, ¿no? Con otras temáticas.
1: Vamos avanzando. Ahora estamos terminando los diagnósticos, las mediciones.
0: Ya.
1: Porque esto comenzó en junio, comenzamos con las mediciones formalmente, y como son 60, igual es complicado.
0: Igual es harto.
1: Sí, es harto. Es harto, tenemos que estar constantemente retomando el contacto, justamente para que no se olviden de que están en este proyecto, que este proyecto es gratuito. Entonces,
0: ¿Y ellos postularon estas 60 pymes?
1: Sí, algunos postulan y otras veces, bueno, hicimos un catastro del universo de empresas, que no es menor, por lo menos de las pequeñas son como 20.000 alrededor acá en Iquique, por lo menos.
0: Wow.
1: Sí, es harto. Entonces, las que más se interesaban se terminaban acercando a nosotros les hablábamos
0: sí, porque,
1: del proyecto.
0: Sí, porque igual tiene que haber, digamos, disposición para poder participar en esto.
1: Sí, claro, que se hagan un tiempo.
0: Sí,
1: que nosotros vayamos a interrumpir su
0: claro,
1: proceso.
0: Pero por eso te digo que la conceptualización de cada uno de ellos es claramente una mejora en su negocio.
1: Nosotros queremos que nos vean como un apoyo. Si podemos ayudarlo en temas que de repente no tienen que ver con el proyecto, también conversamos, tratamos de hacer lo que mejor podamos.
0: Sí.
1: Pero la idea es que ellos nos vean como un apoyo.
0: Cuando entregas conceptos de innovación y sostenibilidad, ¿hay comprensión de parte de ellos? ¿Están familiarizados con estos conceptos y entienden la importancia, digamos, de incorporar, digamos, estos conceptos, ¿no?
1: En general, todos sí.
0: Ya.
1: Todos sí tienen eso súper integrado. Pero a algunos les cuesta todavía entender de qué se trata la innovación, mientras que otros lo tienen súper, súper claro. Hay de todo.
0: Ya. ¿Cuántos profesionales están abordando, digamos? Porque igual son 60, no es menor, ¿no?
1: Somos 3 profesionales.
0: 3 profesionales, así que la pega es harta.
1: Cada uno tiene una cuota de 20 beneficios.
0: ¿Esto se circunscribe solamente a la región de Tarapacá o se está interviniendo otras regiones también con este proyecto?
1: No, solamente la región de Tarapacá.
0: ¿Y por qué solamente la región de Tarapacá? Buena pregunta.
1: Buena pregunta.
0: Claro, porque esto es de la Católica Valparaíso, de ahí parte, ¿no?
1: Pero el compite más anteriormente se impartió en otras partes. De hecho, se impartió en Perú, en El Salvador, en Panamá.
0: Con
1: el núcleo.
0: Ya. O sea, igual somos privilegiados, de una u otra forma. Y estas 60 personas o empresarios también deben sentirse privilegiados, porque esto no llega. Imagínense, tú me dices que son 20.000 pymes aproximadamente, que 60 estén incorporadas a esto, ya claramente es una ventaja.
1: Sí, claro, absolutamente. Es que igual no es conocido este índice, y es un índice formalizado, que te cuantifica, y las empresas pequeñas no.
0: Y ese instrumento lo manejan ustedes, ¿no? En el fondo, ¿no?
1: Sí, pero las empresas también lo conocen, y las otras empresas que quizás no participan también pueden participar de los talleres, pueden participar de versiones futuras, por ejemplo, que van a haber.
0: Sí. Oye, está interesante, porque esto además se suma a otras colaboraciones que hay con los pymes. El otro día estábamos conversando con la gente de Cercotec, del área de negocios, ¿no? Y que también.
1: El Centro de Desarrollo.
0: El Centro de Desarrollo, sí. Y fíjate que igual hay acompañamientos permanentes. Entonces. O sea, no nos podemos quejar de que no hay colaboración y ayuda justamente para los emprendedores.
1: Sí, es que el tema es que el emprendedor se tiene que movilizar mucho. Tiene que salir de sus funciones y salir, por ejemplo, a tocar las puertas. Igual es difícil la pega del emprendedor.
0: Sí, pues, y además cuando son empresas bien pequeñas, la presencia, digamos, del emprendedor es absolutamente necesaria para su desarrollo, digamos, ¿no?
1: Claro.
0: Salirse de ahí ya es medio.
1: No, y considerando complejo. Que todo el tiempo están apagando fuegos.
0: Sí, tienes toda la razón. Ana Karen Araya, coordinadora regional del proyecto Compite Más Mujer. Bueno, a ver si nos vienes a visitar cuando vaya avanzando esto, y obviamente cuando esto concluya, porque ahí viene el otro indicador. Pues, ¿cuánto avanzamos, cuánto logramos cambiar, digamos, desde la etapa inicial, en el fondo, ¿no? Y es ahí donde seguramente muchos después van a decir, bueno, cuando venga nuevamente Compite Más, hay que ser parte de eso.
1: Sí, claro, ahí los vamos a estar invitando. Dale. O también viniendo para.
0: Dale, para este no hay proceso. Problema. Gracias, Ana Karen, que te vaya
1: muchas
0: muy bien.
1: Muchas gracias a ti.
0: Vamos a la pausa, Marito, estamos a 10 para las 10. Tenemos más invitados y hay mucho más tema para desarrollar. No se vayan, por favor, de la sintonía.
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2: También lo encuentro bonito y acepto la invitación, pero con una sola condición.
3: Estamos de regreso, gracias Marito. 9-20-20-15-35. Voy a volver a los WhatsApp y a la línea telefónica antes de que sea las 10. Aló, buenos días. Se nos fue. Vamos con los WhatsApp, Marito. Vamos con los WhatsApp. Hay harto WhatsApp. Marcelo me dice: hay otro tramo largo de Socavón, la bajada de Playa Blanca al llegar a Cerro Dragón. Y ahí está, po. Todavía no ha abordado. Está con la bajada del Pampino, me dicen por ahí, ¿eh? El zigzag que tiene Pasto Verde, me dicen por acá. Muy bien. Vamos con este audio.
4: ¿Sabes, Marcelo, qué pasó? Pasó que ya hay organización, hay peso político. En Santiago está la aristocracia parlamentaria chilena. Cualquiera que llame al presidente es autoridad y el gobierno central hace caso. Nuestros parlamentarios no pesan. Llaman y no les contestan o llaman más tarde. Entonces, lo que siempre he dicho, no tenemos un poder parlamentario en la zona norte, ninguna región. Iquique, Arica, Antofagasta, hasta Copiapó, todo llega tarde. ¿Por qué? Porque no estamos ahí en la aristocracia política, no, claro. Pesamos. Desde que partió el gobierno de Cáceres en el 11 de marzo, Marcelo, lo único que he escuchado en relación a los parlamentarios de la zona norte fue que la Dani Sartudillo se fue a los pechazos con la señora Budanovich. Es toda la bulla que han metido, y el resto, nada. Billetito gratis para el bolsillo, un sueldo bien pagado, bien atendido, bien viajado, bien comido, así que más de eso no he escuchado de los parlamentarios de la zona norte.
3: Vamos a la línea telefónica ahora. Aló, buenos días. Aló, buenos días.
5: Buenos días.
3: ¿Con quién hablamos allí? ¿Con quién?
5: Con Claudio.
3: Claudito, te escuchamos, Claudito, adelante.
5: Oye, Marcelo, ¿sabes qué? Lo que pasa es que me llama la atención cómo se tergiversan todas las cosas. Bueno, en el caso de reciente llamó una señora o te mandó un mensaje y en el cual ella decía que no tenía ningún partido, estaba aburrida de todo, escuchar de izquierda y de derecha. Y eso lamentablemente se escucha a nivel de todo Vox Populi, todos son pobres y están los ricos, y así no debiera ser, Marcelo. Lamentablemente está tan manoseado todo esto que la gente no entiende que hay matices. Pongámosle, yo en el caso mío, y tú conoces mi realidad, yo no tengo problema económico, porque tengo también, y si que cayera en un problema económico, también tengo una red de apoyo.
3: De apoyo, claro, claro.
5: No solamente en familiar, hasta por fuera. Me lo darían. O sea, yo no tengo problema. Yo lo que yo necesito acá en esta vida, que ya me queda, ya estamos en la recta final, aunque falta mucho todavía, pero sin embargo no puedo dejar de ser indolente y empatizar en toda esa gente que debiera tener más. Mira, te voy a poner un ejemplo, Marcelito. Marcelo, tú como empresario tienes una vaca. Esa vaca la tienes a 200 pesos, para que veas cómo se debería manejar el sistema y cómo yo quiero que se maneje el sistema. Y está Marito. Marito tiene 100 pesos, es una pyme. Él tiene carne. Y la señora que reciente llamó, tiene 50 pesos, ¿no es cierto? 50 pesos, ella es una persona normal que como cualquier otra. Yo como en algún momento, como personero, Estado, yo te doy, tengo 100 pesos, ¿ya? Tú tienes una vaca, 200 pesos, ¿no es cierto? Y yo te doy esos 100 pesos. ¿Qué tú vas a hacer con esos 100 pesos? La lógica del empresario es invertir para seguir ganando más plata, ¿no es cierto? Para ver si tiene dos vacas. En el caso que si yo pesco esos 100 pesos y se los doy al marido, perdón, a la señora. Ella tendría 150 pesos, ¿no es cierto? Ella tendría la posibilidad ahora de comprar la carne. Y ahí se reactiva la cosa, ¿te das cuenta? Tiene 100 pesos, o sea, los 100 pesos pesca y compra la carne. Ella cubre su necesidad, pero ahora Marito, como pyme, tiene 200 pesos, ¿no es cierto? ¿Y la vaca cuánto salía? 200 pesos. Él pesca la vaca, la compra, y él puede tener la posibilidad de doblar su recurso. Es eso lo que yo quiero con mi país. Quiero que la señora tenga las posibilidades de comprar y que que le dé a la persona que necesita para reactivar su negocio, y no que el empresario pesque y se lucre solamente él. Eso es, netamente eso. ¿Por qué? Porque si le vamos a seguir dando como le estamos dando al empresario, o en el caso de ahora rebajándole los impuestos, porque eso sucedió, esos 6.500 millones de dólares que le rebajaron a ellos, ¿ahora dónde están? Yo no quiero en este país que los hospitales ya no tengan escuelas, porque eso ya lo están eliminando. Yo no quiero que la gente siga sufriendo. Yo no tengo necesidades, y muchos de los que te escuchan no tienen necesidad, hasta incluso hasta el talento. Yo lo que yo quiero es una cuestión que sea equitativa, que tú tengas derecho, tus hijos tengan derecho a educarse, y para que tengan la posibilidad como pyme o como hacer empresario y tener el doble, el tener el triple, y esa persona que tiene sus necesidades suba a un rango más y no los daría. Y ahí voy al chiste, el 80% de los chilenos el 20%, y el 20% de los chilenos se lleven el 80% de la riqueza. Eso sí. No va, marito, te maté.
3: Dale, un abrazo, Claudito, que te vaya muy bien. Vale, vale. Chao. Oye, a propósito de lo que mencionaba ahí el Claudio, no, pero es que me acordé un chiste de Luis Landricina, un humorista argentino de la década del 70, 80, muy bueno. Pero lo voy a contar a la vuelta porque me parece muy, muy gracioso y a lo mejor, y bien atingente a lo que decía Claudio recién. Vamos a ir a una pausa, tenemos noticias con nuestro departamento de prensa, luego seguimos. A ver, un audio más que tenemos por acá y nos vamos a la pausa. A ver, escuchemos.
0: Buenos días, Marcelo. Mira, cuando pasó el tema de Nepal, yo le hice el comentario a muchos compañeros y amigos que no era descabellado de que esto pasara en Chile. En menos proporción, sí, obviamente. Pero que iba a pasar en Chile, lo iba a pasar, y nosotros incluso acá en Iquique no íbamos a estar lejanos de eso. Ahí fue cuando se activaron las quebradas y todo eso.
3: Sí, claro.
0: Se activaron las quebradas, acuérdate. Y quedamos con zigzag cortado. ¿Hasta cuánto tiempo más? ¿Un año? ¿Un par de años? La subida y bajada del piso, la nueva y la vieja todavía no le hacen preparaciones. Imagínate. Y esto no es descabellado que siga pasando a nivel nacional, porque hay que recordar que nosotros estamos con la cordillera en todo el territorio y tenemos mucha lluvia en muchos lugares. Aparte de que va a seguir lloviendo y en más tiempo lo vamos a tener hasta mayo más o menos. Así que yo creo que lo mejor que podemos hacer es empezar a tomar precauciones, arreglando techo, viendo cómo podemos evitar estas grandes catástrofes.
3: Bueno, un abrazo, gracias ahí a Luis. Vamos a la pausa, tenemos noticias además con nuestro departamento de prensa y regresamos de inmediato. No se vayan, por favor, de la
1: gente. 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
6: 10 de la mañana, 2 minutos.
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7: 20 grados, 8 décimas.
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16: Muy buenos días, son las 10 de la mañana con 4 minutos. Actualizamos informaciones, noticias a esta hora en Radio Paulina. Les contamos que en Tarapacá, carabineros de la Segunda Comisaría de Pozo Almonte incautó cerca de 600.000 cajetillas de cigarrillos de contrabando, avaluadas en 801 millones de pesos, al interior de un semirremolque ubicado en una parcela de la ruta A65. El mayor Rolando Navarrete destacó que con este procedimiento, las inspecciones de cigarrillos de contrabando en la provincia del Tamarugal superan las 3,4 millones de cajetillas durante este 2026, con un avalúo superior a los 10.000 millones de pesos. También en la región, la Asociación de Funcionarios Médicos del Hospital Regional de Iquique advirtió que las fallas del escáner y el resonador responden a problemas de infraestructura y falta de mantención que arrastran desde hace muchos años. En conversación con Radio Paulina, el gremio abordó la situación tras las denuncias del médico intensivista Gonzalo Rojas, quien alertó que el recinto permanece sin un escáner operativo desde agosto, dificultando diagnósticos oportunos a pacientes.
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16: En noticias nacionales, el viceministro de Obras Públicas y de Transportes, Luis de Grange, advirtió que el aluvión registrado en San Carlos de Apoquindo en Las Condes dejó en evidencia las limitaciones de la infraestructura para enfrentar este tipo de emergencias. La autoridad aseguró que la situación se encuentra controlada y estimó que durante el fin de semana podrían quedar despejados prácticamente todos los caminos de la comuna y restableciendo los servicios básicos afectados. En otras informaciones, la directora nacional del Senapred, Alicia Severian, explicó que no se envió una alerta SAE durante la aluvión en Las Condes debido a que se trató de un fenómeno repentino. La autoridad señaló que las intensas precipitaciones se concentran en un corto periodo de tiempo, lo que impidió una evacuación anticipada. Y según explicó, no se justificaba la activación del sistema de alerta de emergencia.

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4: Y en información internacional, la jurista sudafricana Nabi Pillay fue anunciada este viernes como ganadora del Premio Nobel de la Paz 2026 en reconocimiento a su trayectoria en la defensa de los derechos humanos y el derecho internacional. Pillay, de 85 años, fue alta comisionada de Naciones Unidas para los Derechos Humanos y jueza de tribunales internacionales. El Comité Noruego del Nobel destacó su contribución a la justicia y a la persecución de crímenes de guerra y de lesa humanidad.
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5: 10:09.
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1: 10, 11 minutos.
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3: Bien, estamos de vuelta. 9-20-20-15-35. 9-20-20-15-35. Oye, espérate. Vamos a ir con WhatsApp, pero antes quiero mencionarle que estamos junto al Ministerio de Ciencias. 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
3: 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Vamos con audio. Tenemos un llamado. Aló, buenos días.
5: Hola, buenos días.
3: ¿Con quién por allí?
5: Por acá con Héctor Calle.
3: Don Héctor, ¿cómo le va? Un gusto saludarlo.
5: Igualmente, Marcelo, espero que tengas un buen programa. Le saludo a don Mario.
3: Gracias, don Héctor.
5: Estaba escuchando el ejemplo que dio un auditor recién respecto de la vaca, ¿verdad? De los 200 pesos. Estaba escuchando un poco atento. Habían cosas que como que no entendía al principio. Ahora, yo quiero dar a conocer una realidad que está pasando ahora en el norte, que tiene que ver con los distribuidores de equipamiento gastronómico industrial. Y el hecho de que estas grandes distribuidores nacionales se vengan a instalar acá al norte, a Iquique principalmente, a vender lo que entra como manufactura externa, que podría entrar a zona franca como manufactura externa con un arancel distinto para los empresarios locales. ¿Me entiendes?
3: Uh-huh.
5: Entonces, que se genere una justa competencia, porque todos sabemos que ya sean los coolers, digamos, los hornos de alta tecnología, las conservadoras, ¿no?, son manufacturadas fuera del país. Chile no manufactura eso. Entonces, si se quiere provocar una justa competencia y no darle pie a esta ley de la selva, ¿no?, donde el más grande se va a cobrar más chico. Y porque el chico realmente se ve obligado a ser representante de distribuidores de la zona centro, siendo que ellos pueden tener acá justamente acceso a un arancel distinto, ¿no?, porque son empresas locales, como zona de extensión. Entonces, yo encuentro que ahí está una diferencia que hay que ponerle a las autoridades, ¿no?, electas, para que piensen justamente en que la distribución de maquinaria, ¿no?, acá en la región, por ser zona franca, debe generar justamente este beneficio en la cual fue pensada la ley de zona franca. Porque existen personas que en una oportunidad intentaron revender maquinaria china, y que era lo justo, y lo acusaron de competencia desleal, y que le iban a quitar las representaciones locales. Entonces, yo creo que ahí hay una diferencia que hay que marcar con claridad. Porque si queremos apostar por el emprendimiento local, ¿verdad?, de la pyme local, hay que generarle el escenario, ¿no?, que corresponde por ser empresarios locales, personas que dan trabajo, que generan empleo. Eso, Marcelo.
3: Dale, Héctor, te mando un abrazo, como siempre, gracias ahí por participar. Lo que pasa es que a propósito de lo que dijo Claudio hace un rato atrás, me acordé, ¿qué pasa? Está ahí, pero con la vejiga, ya, apúrate para que después me... No, porque quiero que escuches el chiste ese, a la vuelta. No, aprovechemos y ir a la pausa, vamos a una pausa cortita y regresamos de inmediato, y les tengo un chiste del argentino Luis Landricina a propósito de este capitalismo empresarial, de lo que hemos estado hablando, ¿no? La filosofía de las industrias, se llama este chiste, está muy bueno. A la vuelta vamos a escuchar a Landricina, no lo voy a contar yo, pero está muy bueno. Volvemos de inmediato.
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1: 10, 19 minutos.
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1: Ya. La filosofía de las industrias, de las empresas, ¿no? Este es un chiste muy bueno. Yo lo encuentro genial porque... Luis Landricina, humorista argentino, ya fallecido ya de cada 70, 80, que tuvo su apogeo. ¿Escuchamos este chiste? Ya.
2: 78. Pico. Fue cuando el Mundial del 78. No sé si ustedes se acuerdan que las compañías de turismo organizaban con buen criterio pequeñas giras turísticas o a Bariloche, o al Ventisquero, o a Salta, o a Cuyo, o al Litoral, o a Misiones. Y entonces los que tenían descanso 4 días, los que habían venido a ver, por ejemplo, los holandeses, si esos 4 días que no iba a jugar su equipo, aprovechaban para ir y conocer algo de Argentina, que es un país continente, con todos los paisajes, con todos los climas. Entre estos turistas, en un viaje al norte, zona de Salta, Jujuy, un turista norteamericano. Norteamericano se distingue por la elegancia cuando se viste de turista. Enseguida decís que es norteamericano por eso. Qué elegante. Zapato con unas plataformas así, medias verdes a raya, las tenés que pisar antes de ponértela. Los pantalones casi siempre son verde, amarillo, con unas rayas negras y otras atravesadas. Y el saco a cuadro también, pero cuadro de 12 centímetros los cuadros. Y las camisas muy discretas, unos dragones peleando, un potro levantado, así unas mariposas atrás, dos máquinas colgadas y como detalle de cordialidad turística se ponen un sombrero de la zona que andan visitando. Así que este estaba vestido así, con un sombrero de colla hasta las orejas. Era una hermosura. Como se hablaba tanto de la Argentina, él pensó, si voy con el guía, este me va a llevar para donde él quiere, como hacen en la Unión Soviética, yo voy a ir por mi cuenta y yo voy a averiguar las cosas acá. Entonces le dijo, me va a disculpar, le dice el guía, pero yo no voy a ir con el contingente, yo voy a ir solo con una taxi. Y el guía le dijo, cantado el otro. Y salió para la zona del valle, norteamericano, con un taxi. Le quería que me muestra alguna zona típico para sacar fotos y poquito hablar con la gente. Y así se encuentra con un coche bajo un árbol, con el sombrerito echado así. Y se le arrima a él. Buenas tardes.
3: Buenas tardes.
2: Yo soy turista norteamericano. Y estoy para la Mundial de la Fútbol. Y estamos recorriendo esto. Discúlpame que yo no entiende bien el castellano. Pero quisiera, si no le molestia, hacer algunas preguntas.
3: Pregunte.
2: ¿Qué está haciendo usted en este momento aquí? Porque ellos hacen lo mismo que hacemos nosotros cuando tratamos de hablar inglés. ¿Viste? Yo querer bife. ¿Viste que hacemos? Y entonces el coya le dice, estoy cuidando a esas cabras. ¡Oh, qué bonitos cabras! Son suyos.
3: Dice, sí, me permite que saque fotos, saque.
2: Y el tipo, clic, clic, y foto, y foto, y foto, y cambiaba de cámara, y sacaba la de color y ponía la...
3: Yo no quiero que usted se molesta para que piense que yo me voy a poner a meter en su vida. Pero, ¿por qué no vende cabras y compra vacas? ¿Para qué?
2: Si usted vende cabras y compra vacas, el volumen de venta será superior y el negocio es mucho más interesante.

0: ¿Para qué? Querido amigo, si usted en vez de cabras vende vacas, el caudal de dinero es otro. Entonces usted vende vacas, con la mitad compra más vacas y con la mitad compra campo. ¿Para qué? ¿Cómo para qué? En el campo usted alambra y pone vacas adentro y usted ya no tiene que quedar como ahora cuidando las cabras para que no se le escapen o no se le roban. Usted ya tiene su campo y tiene manos libres para hacer otra cosa y hacer funcionar la cabeza para mejorar negocio. ¿Y qué hago? Ya teniendo campo y vacas, acá hay muy buenos técnicos, y entonces usted pide que le hagan inseminación artificial o transferencia embrionaria, y usted mejora el nivel de sus planteles, la calidad de sus planteles, y tiene carne interesante para exportar. ¿Para qué? ¿Cómo para qué? Si usted tiene carne, en vez de para una carnicería de acá para exportar, usted ya vende al frigorífico para que vaya para afuera. Y cuando usted ya tiene buen dinero, compra más campo y más vacas. Y cuando ya tiene mucho dinero y tiene más campo y más vaca, vende una parte y con esa parte compra por un lado vaca y por el otro lado camiones. ¿Para qué? Para no tener que gastar en el transporte. Usted hace economía y se va haciendo fuerte. Tiene campos, tiene vacas, tiene su propio transporte. ¿Y después qué hago? Cuando ya tiene todo eso, usted vende sus mejores vacas al frigorífico para exportar. Hasta que un día no vende más. ¿Y qué hago? Pone su propio frigorífico. ¿Y para qué? Si usted tiene campos, vacas, tiene sus camiones y su propio frigorífico, falta un solo eslabón de esta cadena para que todo el dinero quede para usted. Cuando usted ya tiene vacas, campos, tiene camiones y tiene frigorífico, lo único que le falta, querido amigo, es barcos. ¿Y para qué? ¿Cómo para qué, querido amigo? Ya teniendo barcos, ya usted ha redondeado todo la frecuencia de su negocio. Tiene de la A a la Z. Usted tiene todo para usted. Campo, vacas, frigorífico, camiones, barcos. Y exporta la carne argentina que goza de muy buen prestigio en todo el mundo. ¿Y para qué? Cuando usted ya tiene una sólida empresa, querido amigo, ¿cómo para qué? Cuando tiene una sólida empresa que ya funciona solo, usted pone a sus empleados que trabajen por usted y usted se dedica a descansar. Dice, ¿y qué estoy haciendo?
1: Luis Landricina, excelente, maravilloso, un tremendo chiste. ¿Y qué estoy haciendo? Estaba descansando en ese momento. Bien, nos vamos a ir a una pausa. 10:29, regresamos de inmediato, no se vaya, por favor. ¿Eh?

0: Radio Paulina le indica la hora.
1: 10:30 minutos.
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1: 10 de la mañana, 30 minutos.

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0: ¿Viene Enzo Morales ahora o no?
1: Dicen que soy el malo.
0: Oye, tengo pero pegada esa canción con con mi compadrito Enzo Morales. Oye, ya estamos de, ¿cierto? Escuché, dije, estará en la línea telefónica. ¿Qué es de Enzo Morales? Me pregunta por ahí. Bueno, está trabajando para el gobierno de Estados Unidos. No, mentira. Está trabajando para este gobierno. Está en el Palacio de la Moneda, en el segundo piso. Para los chinos. Ay, ay, ay. Bueno, saluda a Enzo Manuel, que habitualmente escucha la radio en la medida que puede. A ver, espérame, que tengo harto WhatsApp todavía acá. Vamos con ¿les gustó el chiste, no, de la Andricina? Buena, ¿eh? Buena, Iván. Es para que después usted tenga gente y descanse. ¿Y qué estoy haciendo? Está bien. Ay, qué lógica, extraordinaria. Vamos con este audio, escuchemos, a ver.
2: Buenos días, don Mario. O sea, las Condes con barro, o sea, hello, ¿de qué estamos hablando? No, prioridad nacional. Todos los recursos del Estado, dispónganse a limpiar las Condes de inmediato. Esas son las órdenes que han dado. Hello, no podemos tener barro las Condes. ¿De qué estamos hablando?
0: Ay, ay. Dice, ¿qué tiene que ver Manucheri Chicardini con nosotros? Si tiene que reclamar por autoridades, le recuerdo que Carvajal, Jofre, Naranjo, Estudillo y Trizotti son nuestros parlamentarios y a ellos les debemos reclamar y exigir que luchen por nuestra región, dice la Jenny. Marce, y está pasando piola, me escribe por acá el Sebastián, que no se dio alerta SAE en las Condes y por eso los autos y micros llevadas por el agua. Si hubiera muerto alguien, ¿cómo estarían hablando? Independiente de que se demostró que es un gobierno ideologizado y dogmático al 1%. Nada de ayuda ni para el sur en julio, ni para Coquimbo, Tocopilla con aluvión, Hospicio ni Iquique, que aún siguen los eventos y socavones en Chipana, y abajo del consultorio sur. Acá cuando se venían los autos de la Sofri, al menos se dio la alerta SAE. Allá no se dio, ¿verdad? Buenos días, Marcelo. ¿Qué pasa con los hoyos en Iquique? Caen vehículos y quedan inservibles. Después de marzo, estira la mano para el permiso de circulación. A ver, vamos con este audio. Escuchemos. A ver.
3: Muy bueno el comentario del caballero. O sea, la política, yo creo que es el que le hace más daño a la política, Marcelo. Porque tenemos que elegir, pues, tenemos que ser gobernados por una mayoría. Y generalmente estas mayorías decaen por el nulo y el blanco. Eso es sacarle el poto a la jeringa. Tenemos que tomar partido. Es lo más sano para la política, Marcelo. Eso.
0: Dale. Vamos con este audio.
4: Marcelito, ¿tú sabes por qué no hay ninguna radio? Independiente de que están ustedes y hay otras más. ¿Usted sabe por qué no hay ninguna radio? ¿Dónde fue el corte?
0: No, pero fue temprano esto.
4: Hoy día está el cumpleaños de Omarcito Vergara por ahí. Así que va a celebrar. Pues,
0: ah, le voy a mandar un saludo a Omar Vergara. Oye, pero no, bueno, sé que hubo un corte de energía en el cerro, eso de las 7:45, un cuarto de las 8 de la mañana aproximadamente. Sin embargo, no sé cuál es el motivo. ¿Algún poste que habrán chocado que alimenta, me imagino, el cerro Tarapacá? Pero más allá de eso no tengo información. No, lamentablemente no tengo información. Hubo un corte en el cerro, ¿no? Todavía no llega. ¿Algún? Ah, poste chocado, ¿no? Poste picado. Ya.
4: ¿Dónde está la Muni? Chocaron un poste, se dio vuelta un auto y chocaron un poste. Se dio vuelta el auto ahí, está cerrado.
0: Sí. Sí, por la avenida Arturo Prat. No, bueno, pero esto fue en la mañana y tiene que haber sido allá en Alto Hospicio, Marcelita. Dice, lo único que saco limpio de todo esto es que Soria se preocupa solamente del borde costero. Ya, muy bien. Excelente, Mauricio. Bien, nos tenemos que ir a una pausa. Espérate, a ver. A las 7:44 se registró. Aquí está la información concreta y oficial. Suena un poquito, Marito, por favor. A las 7:44 horas se registró una interrupción del suministro eléctrico que afectó a un sector el cual abastece de energía el Cerro Tarapacá y a sectores residenciales. Personal técnico de CGE detectó en los faldeos del Cerro Tarapacá un poste derribado intencionalmente, sin evidencia de choque. ¡Oh! La estructura resultó dañada, al igual que parte de la red eléctrica. Los trabajos de reposición del poste y de la red eléctrica afectada se realizan durante la presente jornada. ¡Uy, ojo, atento! El horario estimado de reposición del servicio se encuentra actualmente en evaluación. Y tenemos la fotografía acá del poste que picotearon. Ahora, no, pero la pregunta es, si picotean en la base del poste, ah, ya cayó ya el poste. Pero, ¿cómo dices tú? Ya, pero, ¿y por eso cortaron en la mañana? Ah, o sea, fue el corte intención, se cortó para poder reemplazar el poste. Ya. Ya. Bueno. Reacciona. Está picado, claro. Me imagino que para todo ese sector, Marito Cuello, ¿eh? Lo más probable. Conductor se quedó dormido chocó el poste y se volcó. Fiscalía de Oriente abre investigación para determinar posibles responsabilidades penales tras aluvión. ¡Wow! Atento con esto, ¿ah? ¿Eh? La Fiscalía Oriente abre investigación para determinar posibles responsabilidades penales tras aluvión. ¿Por qué no se abrió acá también? Acá por el tema de la ruta. Acá igual debió haberse abierto un expediente por parte de la Fiscalía, por lo que pasó ahí en la ruta 504. Ojo, atento. Ahí hay responsabilidades. Sí, pues. Vamos con este audio.
5: Marcelo, igual es grave lo del asunto de la antena allá en el Cerro Tarapacá. Deberían colocarlo en un cerro acá donde esté aislado y tener un sistema autónomo, porque no solamente está la radio y la televisión ahí, también están las redes de emergencia.
0: Sí,
5: y
0: eso es verdad.
5: Complicadísimo.
0: Sí, exactamente.
5: Siempre se está cortando el sistema de la radio, todo. Y imagínate en una catástrofe, en una emergencia, han habido igual hartos temblores últimamente, así que hay que estar preparados. ¿Cómo no cambian esa cuestión y la colocan acá en el Cerro de la Cruz, donde está la Cruz? Ahí es menos factible que le roben los cables o que hayan cortes y que se le haga una cosa autónoma, por último, fotovoltaico. No sé, en realidad. Es preocupante eso, ojalá que el gobierno central, o sea, el gobierno regional lo vea en algún momento.
0: No, encuentro toda la razón, ¿eh? Algo hay que hacer ahí, o alimentar el cerro desde otro. Es que hay una sola línea para allá, ¿no? Entonces, cualquier choque, cualquier vandalismo como el de ahora, va a dejar el cerro sin energía. Sí, es un tremendo tema el tema del cerro desde siempre. Ahora, ¿por qué estamos nosotros transmitiendo? Bueno, porque hubo que la radio tuvo que invertir en equipo de emergencia en el cerro, ¿vale? Es decir, se corta el cerro y tenemos un automático que echa a andar un motor, un grupo electrógeno, y permite alimentar, digamos, nuestra planta transmisora en el cerro. Pero no todas las radios tienen esa posibilidad. Vamos con este audio.
6: El 80%, bueno, al rey.
0: Vamos.
7: Marcelo, ¿el poste era de cemento o era metálico? Generalmente los postes metálicos llevan placa solar, llevan alguna cámara, lleva algo. Yo te lo digo porque en la carretera yo he visto cómo les tiran cordel, los lacean como que él lacea una vaca, los doblan y se roban el equipamiento, el poste. Así que hay que averiguar de que si era de cemento o era de metálico, sí, porque cemento. Voltear un poste metálico no cuesta nada.
0: No, este lo picaron de base. Como que le hubiese metido una picota, un cincel, lo picaron. Así derechamente. Me dice, Marcelo sospechoso lo del poste del Cerro Tarapacá justo hoy que los matinales están mostrando toda la inoperancia del gobierno de CAT. Me dice, por acá, bueno. Oye, hay respuesta a la nota de Radio Paulina del recorte presupuestario para el Serviu, Tarapacá. La voy a leer a la vuelta. ¿Les parece? Vamos a una pausa y regresamos de inmediato. No se vayan.
8: Diez, 46 minutos.

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0: Bueno, Mario Cuello, ya. Estamos de vuelta. Lo que pasa es que hay una respuesta por parte del Ministerio de Vivienda y Urbanismo respecto a la publicación que hizo nuestra emisora sobre el recorte presupuestario para el Mimbu. Y bueno, dice lo siguiente esta declaración de prensa. ¿Le puedo subir un poquito, Marito, esto, por favor? Dice, ahí está, gracias. Dice Iquique, octubre de 2026, los montos definitivos del presupuesto de Serviu Tarapacá se conocerán una vez aprobada la ley de presupuesto 2027, ¿no? O no aprobada, también puede ser, ¿no? Porque, o sea, me refiero a que las partidas presupuestarias se pueden aprobar o no aprobar, en el fondo, ¿no? Vamos a ver cómo se va esto, o se da esto, mejor dicho. Bueno, dice la declaración. Se van a conocer aprobada la ley de presupuesto 2027. Esto debido a que las cifras que han sido difundidas hasta ahora no consideran la totalidad de los recursos que posteriormente serán asignados a la región mediante el proceso de regionalización que realizará la Subsecretaría de Vivienda y Urbanismo. Entre ellos se encuentran programas como asentamientos precarios, cuya disponibilidad presupuestaria aumenta en un 26,2%. Quiero mi barrio y el Plan Socavones, entre otras iniciativas. En este contexto, la propuesta presentada por el Ejecutivo contempla un incremento de 19,8% en el presupuesto de la subsecretaría. Asimismo, la próxima presentación del ministro Iván Poduje Capdeville ante el Congreso permitirá contar con mayores antecedentes respecto de la distribución territorial de los recursos. Como Ministerio de Vivienda y Urbanismo, informaremos oportunamente las cifras regionales definitivas y el destino de estos recursos, resguardando la continuidad de los proyectos habitacionales en ejecución y la atención de las familias afectadas por los socavones. Ahí termina el comunicado, es bien escueto, es muy breve. Pero bueno, caben todas las preguntas que hemos hecho durante la jornada, sobre todo con la editorial de hoy. Con la editorial de hoy que da cuenta precisamente de este recorte presupuestario y dudas, fundamentalmente, ¿no? Porque claramente aseveraciones no podemos hacer todavía, entendiendo lo que dice claramente este comunicado de prensa, que no está definitivo el proyecto de ley de presupuesto. Esto lo vamos a conocer en 2 meses más. Ahora bien, ¿cuál es la crítica que hoy día, en lo personal, sostenemos acá en el programa? Es la intención, porque reitero nuevamente, como es un proyecto, esto debe definirlo el Congreso, aprobar o no aprobar. Si no aprueban, las partidas deben ser presentadas nuevamente, ¿no? No es que se puedan corregir, no se corrigen, se rechazan y se tendrán que presentar nuevamente por partida, ¿no? Pero lo que hoy día está en cuestionamiento es la intención. Y ya sabemos que, por ejemplo, podrían echar pie atrás respecto al yo elijo mi PC, porque ha sido uno de los debates tal vez más duros que se ha dado públicamente hablando, ¿no? Todo el mundo ha hablado respecto del tema de los computadores. Y podrían echar pie atrás. Lo que quiero decir con esto es, pero ¿y la intención? ¿Cuál es la intención? ¿Por qué esa intención? ¿Por temas ideológicos? ¿Por qué se toca un beneficio, o se quiere eliminar, mejor dicho, más que tocarlo, y no mejorarlo? Bueno, esas son las dudas que hoy día, y es la crítica que se sostiene hasta ahora, por parte de la intención, reitero, de parte del de este gobierno en definitiva, ¿no? Bien, 9-20-20-15-35, nuestro WhatsApp que sigue disponible ahí para que ustedes puedan contactarse con nosotros. Vamos con este audio, Marito.
1: Hola, Marcelo.
0: Hola.
1: Buen día.
0: Buenos días.
1: Mira, estaba escuchando ahí unos comentarios y bueno, el por qué las estaciones repetidoras y las emisoras están ahí agrupadas en el Cerro Tarapacá, no es un capricho. Es el cerro más alto del sector, por ende es el que tiene mejor cobertura y es el que de alguna manera permite enlazarse con los otros puntos más altos de la cordillera de la costa, que es donde se emplaza la red que conecta y que antiguamente conectaba todo lo que era el sistema de comunicaciones de Chile. Hoy día, bueno, existe una fibra que recorre, que la ha reemplazado, también está la parte oceánica. Así es que esa es la razón por qué el Cerro Tarapacá es donde está todo. Y obviamente felicitar a la Radio Paulina que de alguna manera hizo el análisis de riesgo cuando se corta el suministro y tiene instalado este grupo generador que seguramente a través de un tablero de transferencia automática acciona y permite que los podamos escuchar. Ahora, eso también requiere una mantención porque el grupo generador seguramente es diésel y cada cierto tiempo alguien va a tener que ir a cargarle el combustible.
0: Claro, exacto.
1: Ahí hay opciones de instalar sistemas híbridos, solares, que vayan haciendo ahí el cambio y la selección. Así es que ese es el aporte de por qué el Cerro Tarapacá hoy día es estratégico en nuestra comuna, en nuestra provincia. Saludos.
0: Oye, muchas gracias. Te agradezco. Gracias. Tremendo aporte. De Iván. Muchas gracias, Iván. Espérate. Estoy viendo acá algunos WhatsApp que también me han llegado con algunos links. Por eso estoy ahí revisando ahí uno por uno esto. Ya, perfecto. 920-2035, nuestro teléfono también disponible, al 78-2872 y el 725664. Vamos a en breve a revisar la prensa regional, con el diario Longino, que ya claramente lo tenemos acá en nuestra mesa, o sea, no es digitalizado en el fondo, pero a la vuelta, yo creo, Marito, ¿no? Porque ya van a ser las 11 de la mañana y tenemos noticias ahí con nuestro departamento de prensa. Además tenemos algunos invitados también en los próximos minutos, así que vamos a la pausa y ya luego estamos de regreso. Seguimos, ¿eh? No se vayan, por favor.
2: 10:57 minutos.
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2: 10:57.
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3: Esta es la temperatura en Radio Paulina.
6: 20 grados, 8 décimas.
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18: Once de la mañana con 2 minutos, actualizamos las informaciones a esta hora en Radio Paulina. Vamos con noticias del ámbito nacional. Les contamos que la Fiscalía Metropolitana Oriente anunció una investigación para determinar posibles responsabilidades penales en el aluvión que afectó al sector de San Carlos de Apoquindo en Las Condes. Las diligencias estarán a cargo del OS9 y la Bocar de Carabineros, bajo la dirección de los fiscales Francisco Lanas y Manuel Sará, quienes buscarán esclarecer las circunstancias de la emergencia y establecer si existen eventuales delitos asociados. En otras informaciones, otros dos funcionarios de la Armada fueron detenidos en el marco de la investigación por una presunta violación grupal denunciada por una joven de 23 años en Rapa Nui. Con estas nuevas detenciones, ya son cuatro los involucrados detenidos en la causa. Los primeros dos imputados fueron formalizados, quedando en prisión preventiva y posteriormente fueron desvinculados de la institución.
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18: En Tarapacá, un operativo coordinado entre la PDI, Carabineros y Seguridad Municipal permitió detener a un hombre investigado por una serie de robos en viviendas y vehículos del sector de la Tortuga en Alto Hospicio. Según la PDI, el sujeto ingresaba a domicilios para sustraer especies y llaves de vehículos que posteriormente utilizaba para trasladar lo robado. Tras el procedimiento, los detectives recuperaron especies sustraídas y también detuvieron a su pareja por el delito de receptación. También en la región de Tarapacá, los días 24 y 25 de octubre, se realizará en las localidades de Pica y de Matilla un convite de Cachimbo Regional 2026 que reunirá 12 agrupaciones, cerca de 130 bailarines y 30 músicos de distintas localidades de la región. La actividad comenzará el sábado 24 a las 8 de la noche con un pasacalle por Pica que finalizará en la Plaza de Armas, donde se desarrollará la Gala Regional de Cachimbo con presentaciones de las agrupaciones participantes.

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1: 11:07 minutos.

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1: Bien, ya estamos de vuelta. Vamos a hablar de arte y cultura ahora, y fundamentalmente del Museo Regional, porque vamos a hablar de esto. Mira, relatos tejidos, miradas de colección. Esta es una exposición que se acaba de inaugurar, me estaban diciendo. Yo estaba buscando ahí información previamente y a lo mejor me aparece una fecha de agosto, pero puede ser por la idea o algo así.
2: El programa de agendamiento de escuela.
1: Sí. Bueno, ¿cómo estás, Cristian? Un gusto tenerte por acá.
2: Muy bien, Marcelo. Muchas gracias
1: nuevamente. Bienvenido nuevamente, ¿no? Sí. Curador, justamente, además de esta exposición, que ya está abierta, me imagino, al público, porque ya inauguraron. Ya
2: inauguramos el miércoles en el Museo Regional de Iquique, está en el segundo piso, y estamos contentos, tuvo una muy buena recepción, una afluencia de público en la apertura, y está, como bien decías, hasta el 5 de diciembre, por lo cual tenemos dos meses por delante, que van a haber actividades y la gente va a poder ver algo que creo que puede interesarle, ¿no?
1: Sí. Cristian, ¿de qué trata esta exposición? Bueno, ¿y quiénes son los artistas?
2: Mira, te cuento. Relatos Tejidos es la segunda parte de una curaduría que partí el año 2024 sobre barros cruzados, que fue básicamente el trabajo con cerámica que tuvimos acá a ULA, el lanzamiento con Dan Cameron, el libro en marzo de este año. Y esta es la segunda parte que indaga sobre las posibilidades que tiene la colección del Museo Regional de Iquique, y que en muchas ocasiones solamente expone un porcentaje muy mínimo. Entonces, esta segunda parte habla de los textiles, específicamente de la colección etnográfica de textiles Iluga, que ellos tienen una sala que solamente tienen, según lo que decía la encargada de colecciones, un 1% exhibido. Y son un promedio entre 700 y 750 piezas, más o menos.
1: Ya.
2: Por lo cual, el hacer esta exposición con una colección que es bastante relevante porque habla de un periodo del país y más bien de la región en torno a la conciencia del aporte tarapaqueño y entender, digamos, como una comunicación y un aporte cultural lo que eran los textiles aymara. Y eso fue en los años 70 en donde comienza a armarse esta colección. Estaba el Centro de Investigaciones Iluga, estaba impulsado por el museo, en ese tiempo el director era Jorge Checura Geria, y también fue con la Universidad del Norte y se levanta esta investigación y empecé a armar esta colección con investigadores, entre ellos Gabriel Verónica Cereceda, Gabriel Martínez, la misma Dina Medinsky, que después la que hace la ficha. Entonces se arma esta colección en ese periodo, relevando justamente la textilería andina, específicamente desde la zona de Isluga, ¿no? Entonces ellos adquieren y se arma esta colección, Dina Medinsky arma la ficha, y esto está guardado y se exhibe el año 2012, y ahora aprovechamos esta coyuntura, digamos, de poder hacer esta segunda mirada de colección y armar esta exposición con esos textiles como centrales, en donde además hay una invitación, y ahí trabajamos con una asociación de artesanas aymara, se llama Laira Sapuri, que significa textil antiguo, y que algunas tenían referencias familiares con los que armaron esta colección en los años 70. O sea, habían conexiones emotivas dentro del armar eso. Entonces, en este proceso consistió en que ellas visitaron la colección junto con la encargada, le mostramos ciertas piezas, vimos esa conexión emotiva que había y con eso ellas armaron tres piezas.
1: Ah, perfecto.
2: Nuevas de la textilería tradicional, que es algo que ya no hacen, porque la textilería tradicional es para lo que ellos era su uso diario. Y hoy por hoy ya no lo utilizan. Entonces, armaron tres piezas específicas y la invitación desde mi parte como curador fue a que salieran de la funcionalidad. Es decir, que las piezas que hicieran dentro de la textilería tradicional no fueran funcionales, sino que tuvieran un goce estético.
1: Sí.
2: Tuvieran la posibilidad de ser observadas. Y así como fabricaron,
1: por ejemplo, con técnicas, obviamente.
2: Obviamente, con técnicas tradicionales.
1: Ya.
2: Entonces, así fue como realizaron, por ejemplo, una frazada chusi de 2x4 metros.
1: Ya.
2: En gran formato, un tejido colectivo, durante varios meses este proceso, en donde estuvieron todas involucradas desarrollando esto. También hicieron una faja. y una faja que también es de 1.10 m, 1.20 m, tal vez un poco más, donde cuenta ciertas historias de ella. Y hicieron también culebrillas, que son estas objetos tradicionales que se usan en los carnavales.
1: Sí, perdón, Cristian, pero si bien es cierto, estas piezas claramente son de exhibición, no son funcionales, como tú bien dices, pero están... son semejan obviamente a lo que eran piezas funcionales.
2: Por supuesto.
1: Por supuesto. Esas frases se utilizaban, digamos.
2: Exactamente,
1: ¿no?
2: Hay un desplazamiento ahí en ese sentido. Sí, y ahí está el juego, digamos. Ahí está la invitación a que saltaran a esto, a un espacio de exposición. Y a su vez con esto, había un artista que invitamos que se llama Daniela Jiménez, que hace con la técnica del tufting, en donde hizo una investigación y tomó ciertas líneas de la historia local, como por ejemplo la vida en La Pampa, por ejemplo la construcción deportiva que hay también en la región, y ciertas iconografías, y con eso arma 6 piezas específicas con esta técnica del tufting.
1: ¿Cuál es esa técnica? A ver si me la explica.
2: Se llama tufting gun, que es una pistola en donde tú colocas una tela en un marco y vas construyendo imágenes, y eso se trabaja en reversa, digamos a la inversa, y tú terminas de armar la pieza, y después cuando la sacas realmente la ves como es, la tienes que pelar, y eso se ocupa, es una... Tú lo colocas tufting gun, es bien conocida. Entonces ella arma 6 imágenes con eso. Una relacionada al diario Trapacá de los años 60, muy interesante. Otra que tiene que ver con una ficha de la salitrera, si no me equivoco, Santa Laura. Hace también, en fin, 6 imágenes que voy a invitar a ver, pero en gran formato también. Estamos hablando que una es de 1.90 m x 1.30 m. Entonces con esto se mezcla, porque además la colección Isluga está en planeras y la gente puede abrirla didácticamente e ir viéndola. Entonces tiene un juego aquí de la didáctica, de la museografía, que permite aproximarnos a la colección Isluga, ver estas creaciones contemporáneas que se realizaron, se conectan con estas familiares incluso, textilmente también, y tienes esta mirada contemporánea de este artista. Y todo este proceso se corona con un audiovisualista regional, Germán Prieto Álvarez, del otro Enfoque Film, donde hace un corto documental que registra este proceso.
1: Perfecto. Y que está ahí en una de las salas, digamos.
2: Está dentro de la sala, exactamente. Entonces tenemos acá esa diversidad en donde conocemos este textil de las creadoras, conocemos la colección Isluga, vemos a estas artistas contemporáneas, todo en un contexto, digamos, que habla justamente y pregunta sobre la posibilidad de los relatos que constituyen estos textiles. Eso es.
1: Ya. Oye, buenísimo, porque además claramente este documental y esta posibilidad claramente de entender también a través de imagen y video, ¿Hay encuentros guiados que van a realizar con eso? Y imagino que ya los están programando.
2: Exactamente.
1: ¿Que hay alguna apertura, digamos, para establecimientos educacionales?
2: Sí.
1: Me imagino que también hay algo de eso.
2: Por supuesto, hay algo bien interesante, porque ya estamos agendando visitas.
1: Ya
2: tenemos agendamiento de visitas, sin duda pueden seguir agendándose, porque tenemos un equipo de mediación que está en sala. Y si están con horarios determinados, hay que escribir a un correo que sale acá, se llama agenda visita.exposición@gmail. Tú ahí escribes, te llega un formulario, dices día, hora, y ahí con eso se genera la visita, digamos. Y es absolutamente gratuita, el museo también tiene acceso gratuito. Obviamente las escuelas tienen que gestionar su transporte y eso, que es parte, digamos, de la naturaleza, los permisos que corresponden, pero está enfocalizado para escuelas y grupos organizados, o sea, también hablamos de adultos mayores.
1: Perfecto, sí, y ahí claramente hay una buena disposición, porque si llega algún grupo, ya sea adultos mayores, juntas vecinales, en fin, colegios, hay momentos de conversatorios también en esta visita.
2: Sí, ¿no? Sí, o sea, ellos, los dos personas que están trabajando, están dispuestos, están muy interiorizado en todo lo que significa la exposición, y van generando estos vínculos, mostrando la colección en estas planeras que se pueden ver.
1: Sí.
2: O sea, hay una dinámica que es bien enriquecedora para tener una visita de calidad, digamos, para justamente expandir el goce estético como parte de una reflexión un poco mayor, y uno observa cosas que le van a quedar dando vuelta y que son reconocibles dentro de la iconografía local. Por ejemplo, Daniel Jiménez hace una botella de agua chusmisa. Y todos sabemos qué pasó con Agua Chumisa en un momento de la vida, y qué pasó con esa empresa, etcétera. Entonces la imagen también es bien decidora, hace un chumbeque y cuenta un poco la historia del chumbeque, ¿no? Entonces esas son imágenes que la gente lo ve y inmediatamente hay un golpe a la memoria colectiva, ¿no? Local.
1: Yo sé que es muy relativo, pero ¿cuánto demora más o menos la visita? ¿Han calculado más o menos
2: el tiempo? 45 minutos.
1: Digo esto para que la gente vaya, sí, se programe, porque está abierto, además, no solamente están las visitas grupales, guiadas, programadas, con conversatorio incluido, sino que además está abierto al público, uno puede entrar, es gratuito la entrada.
2: Exactamente, además, ¿no? El museo es absolutamente gratuito, sí. Está de martes a jueves de 9 a 5 de la tarde, viene hasta las 4 de la tarde, sábado de 10, si no me equivoco, a 3 o a 4, por ahí el horario del museo.
1: ¿Ya?
2: Entonces el equipo de mediación está, se agenda si quieres una visita, si no puedes visitar libremente la sala, no hay ningún problema, y ellos están ahí para dialogar contigo. Entonces creo que se hace una experiencia bien, bien particular, y también vamos a tener conversatorio en sala, es decir, aquí tenemos una fecha agendada que son para conversar, por ejemplo, con la encargada de conservación y restauración del museo a propósito de la colección Iluga.
1: Ya.
2: Eso es el sábado 24 a las 12:30, la gente va libremente, y entonces ve a hacer un conversatorio académico, está ahí en la misma sala, abriendo las planeras y conversando con la que
1: encarga.
2: Es mucho más lúdico, digamos, ¿no?
1: Sin tanta formalidad, digamos.
2: Exacto,
1: ¿no?
2: Exacto. Mm. Más cercano también. Sí. Creemos que esto tiene que ser mucho más asequible desde esa perspectiva.
1: Sí, a propósito de eso, Cristian, ¿crees que todavía hay algún tipo de no cercanía con este tipo de exposiciones a partir justamente de eso, de el temor tal vez de mucha gente de desconocer, digamos, este tipo de...
2: Sí, yo creo que mira, el museo está en un lugar privilegiado de la ciudad, sí. Tiene un gran marco de público, tiene gran afluencia de público, y la labor que ha hecho también la dirección desde que está, ha hecho un gran trabajo para transformar esto en un museo y fundirlo como tal también. Y eso es muy potente, porque ves que está con gente que se está capacitando, con gente que está abriendo siempre la posibilidad que vayan más personas. Entonces creo que eso es un puntapié de bienvenida. Además, el museo es gratuito. Eso es como ya, acerquémonos, sí, ¿no? Y lo segundo es que creo que es importante dar valor a los tiempos de ocio, ¿no? Y a los tiempos de ocio cultural, en donde uno se da el tiempo, no tan solamente estar scrolleando en el teléfono al día, sino que de ir a un lugar en donde puedes conectar con algo que pasó hace 50 años atrás, 60 años atrás, 2000 años atrás, la momia Chinchorro, por ejemplo. Esas posibilidades creo que son necesarias para un poco pensar y abrir el pensamiento hacia otros lugares también, que son súper necesarios, ¿no?
1: Y reflexionar.
2: Pero principalmente.
1: Sí, sin duda alguna. Oye, bueno, no hay excusa, ¿eh? Porque cuando habitualmente nuestro argumento, nuestra excusa, nuestro y respuesta inmediata es tiempo, bueno, va a estar hasta el 5 de diciembre esto. Entonces, tenemos largo tiempo para programarnos, para tal vez ir con la familia, para ir con nuestros hijos e hijas, para que también pueda incentivar ahí en el colegio, en el curso, con los profesores, en fin, y puedan organizar y programar una visita. agendavisita.exposicion@gmail.com, que es el correo electrónico para que puedan ahí, le van a estar respondiendo, y si no, directamente ahí en el museo también pueden, o sea, conversarlo ahí con los chicos que están con los mediadores, digamos, ¿no?
2: Sí, un punto importante que vamos a tener un encuentro que se llama Arte en Educación, dirigido a profesores para que entiendan esto también como una mirada, como una exposición, como un material pedagógico.
1: Ah, buenísimo.
2: Entonces esto está, aquí dice 21, pero estamos programando para el 22 de octubre.
1: 22 de octubre,
2: sí, por fecha ahí, para que no haya tope. Entonces creo que eso también es una oportunidad, y también vamos a hacer la difusión en su minuto, porque creo que vamos a tener una exposición que habla de del contexto regional, y también permite aproximarnos a cosas que también no tenemos acceso. O sea, esa colección, esas piezas que son cerca de 70 y tantas, casi 80 piezas que están expuestas, después se guardan y no las vas a poder ver otra vez.
1: Sí.
2: Entonces esas son oportunidades que creo que son bastante específicas.
1: Pero ¿sabes qué? A mí me interesa mucho, digamos, de que cuando a través de la radio, del diario, vemos algún atentado, algún daño patrimonial, ya sea acá en la zona urbana o en la zona rural, o algún geoglifo o alguna pieza arqueológica en algún lugar determinado, muchas veces la gente no logra entender porque claramente no está el contexto, no está el concepto, además, ¿no?

0: absurdo y tal vez coloquial, pero para que la gente un poco dimensione. Es como que tú estás en tu casa y tienes un objeto que es muy preciado para ti, y ese objeto de repente llega a alguien o te lo roba o te lo rompe.
1: Sí.
0: Ahí hay un quiebre, hay una pérdida. Sí. Hay una pérdida simbólica que puede ser irreparable. Y yo creo que cuando tenemos justamente aspectos patrimoniales o relacionados a las artes y pasa aquello, hay muchas veces que son irreparables.
1: Sí.
0: Y ese es el peso que va a pasar. O sea, pierdes que si tú tienes una foto de tu familia y se rompe o se quema o pasa algo, pierdes algo que a lo mejor no lo vas a volver a tener. Ahora desplázala a un mayor contexto territorial. ¿Qué pasa si siguen destruyendo los geoglifos? ¿Qué pasa si tipo de cosas?
1: Y justamente, ¿no? para formar esa o hacerse parte de esa identidad, es que debemos acercarnos justamente a estas instancias.
0: Exactamente. Sí. Y son gratuitas y dirigidas y pensadas para la familia, etcétera, ¿no?
1: Cristian, gracias por la visita acá a la radio una vez más. Por la confianza. Nos veremos por allá, porque creo que es misión de todos ir a visitar.
0: Avíseme, encantado, dialogamos, ¿no? Para también tener una aproximación desde la mirada curatorial también.
1: Sí, te agradezco mucho, Cristian. Cristian Gallego, gracias. Curador, además, y de la mano ahí con Luis Pérez, que es director de directores del Museo Regional. Que les vaya muy bien, éxito, como siempre.
0: Muchas gracias por la invitación.
1: Vamos a la pausa, Marito, nosotros, y ya luego estamos acá de regreso, no se vayan. Vamos a seguir dialogando en la mañana, tenemos harto más que comentar.
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2: Bien, acá estamos de vuelta ya. 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

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Precio, confianza y servicio que responde. ¿Vamos a la pausa, Marito? ¿Sí? Me encanta esta canción, Mario. Me encanta esta canción. Sí, también. Esa canción también me gusta, ¿no? Pinche güey. Vamos a la pausa con los grandes y inigualables Molotov. Para los gringos pinches.

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1: 11:30.

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1: Bien, estamos ya de... Estamos 25 minutos ya de las 12. Ha pasado rápido esta mañana. El WhatsApp está ahí disponible. Pero te envían una fotografía acá, me dicen, exministra Toa. Por fin de yo elijo mi PC, se puso ahí para concentrar el debate mientras por debajo hay 50 recortes más. Bueno, afortunadamente nosotros hemos estado dando cuenta acá en nuestro, no solamente en nuestro programa, sino que a través de nuestro departamento de prensa, de los varios otros recortes que se están colocando ya en el debate de las distintas subcomisiones, ¿no? Así que no vamos a descansar, digamos, en dar cuenta de los recortes presupuestarios. Por eso que hoy día hablamos ahí temprano también en profundidad respecto a lo que estaba pasando con el Servio Tarapacá, y más allá de la respuesta que nos pueda entregar el Servio Tarapacá, creo que hay que poner el foco, hay que hablar del tema, hay que debatir respecto a este tema, que además se va a debatir en el propio Congreso. Así que no nos vamos a restar, digamos, y no vamos a concentrarnos solamente en el tema de yo elijo mi PC, que es uno de los temas, sin duda alguna, ¿no? A ver, ¿qué más tenemos? Ya, vamos a Marito, a revisar lo que trae el diario Longino para esta jornada. Ya, perfecto. Vamos a revisar, perdón, desde la portada. El diario Longino, que ya la tenemos acá en nuestro streaming también. Y esto es lo que trae Longino. Dice, usuario de Sofri en alerta por salida de bancos, dos puntos, comillas. Es la situación más grave de su historia, señala presidente de la Asociación de Usuarios de Sofri, Felipe Llanes Petersen, abordó este escenario. Ayer estuvo conversando con Cristian en la tarde y esta entrevista está transcrita, yo diría, en páginas centrales de Diario Longino hoy día, por si quiere claramente leerla ahí en el Longino. Hospital de Iquique al límite, fallas del escáner y el resonador golpean a pacientes que esperan atención oportuna, dice la información también que trae Longino. Diputado Carlos Carvajal cuestiona recortes en educación. Gobernador Carvajal advirtió que recortes presupuestarios ponen en riesgo viviendas y obras en Tarapacá. También aparece en portada de Longino. Índice de precio al consumidor subió 0,4% en septiembre y acumuló 4,1% en 12 meses. Bueno, la salud no puede esperar. Es la editorial que trae hoy el diario Longino a propósito de los recortes en la ley Ricarte Soto, por ejemplo. Fundamentalmente en eso, ¿no? No es menor, por eso es lo que decía tú, y es de todo sentido. Mientras tanto, nos concentramos en la eliminación del yo elijo mi PC, que es una propuesta, claro está. También hay otros recortes que están siendo, o que han ingresado en el proyecto presupuestario 2027, y hay que ponerle atención. Lo de la ley de Ricarte Soto es un beneficio social. A ver, Hospital de Iquique al límite, fallas del escáner y resonador golpean a pacientes que esperan atención oportuna, dice el diario Longino. Crisis en la salud pública de Tarapacá. Médicos advierten falencias que retrasan diagnósticos y tratamientos. AFUMED denuncia problemas eléctricos, filtraciones, falta de espacios y el cierre del recetario magistral. Los médicos piden equipos de respaldo y soluciones permanentes. También esta es una transcripción de la nota que hicimos ayer con Claudia Rojas, presidenta de la Asociación de Funcionarios Médicos del Hospital de Iquique, AFUMED, y está ahí para que la puedan leer también en detalle en el diario Longino, en página 3, aparece esta noticia, esta entrevista también, ¿no? Gobernador Carvajal advirtió que recortes presupuestarios ponen en riesgo viviendas y obras en Tarapacá. Aparece también en detalle lo de el gobernador, que también estuvo a propósito conversando con nosotros hace un par de días atrás. Seremi de Gobierno destaca avances legislativos con ley de flagrancia y uso de fuerza. El vocero de gobierno en la región valoró iniciativas legales como la ley de flagrancia, las reglas del uso de la fuerza y la ley antipelotazos, las cuales fortalecen la labor de carabineros, PDI y gendarmería para entregar mayor seguridad a la ciudadanía. En el ámbito policial, con antidrogas, North descubrió a pasajero con casi medio kilo de pasta base. El olfato del CAN policial, que se llama North, permitió al OS-7 de carabineros detectar 458 gramos de droga ocultos en el equipaje de un ciudadano boliviano de 35 años durante una fiscalización en la ruta 1 de Tarapacá. Cayó presunto asaltante que robó vehículo amenazando a conductor con pistola de juguete en Iquique. Carabineros de la CIP de la Cuarta Comisaría, Cabancha, detuvo al sospechoso tras allanar su domicilio. En el operativo también fue arrestada una mujer que mantenía drogas, además de dinero en efectivo. Diputado Carlos Carvajal cuestiona recortes en educación y llama al gobierno a consensuar presupuesto 2027. El parlamentario, por Tarapacá, señala la nota de Longino, criticó la reducción de recursos para programas educativos y sociales, acusando contradicciones en las prioridades del Ejecutivo y solicitando un acuerdo presupuestario en el Congreso. Solo 28 de los 325 internos lograron libertad condicional en cárceles de Tarapacá. La Comisión de Libertad Condicional de la Corte de Apelaciones de Iquique aprobó apenas el 8,6% de las solicitudes presentadas durante el segundo semestre de 2026. También se revisaron dos escritos de víctimas, señala por acá también el diario El Longino. En las columnas de opinión, Brasil, un desastre ambiental anunciado por Jaime Olivares. En páginas centrales, usuario de Sofri en alerta por salida de bancos. Es la situación más grave de su historia. El retiro de sucursales, las restricciones para depositar dólares y el cierre de cuentas obligan a trasladar efectivo fuera del recinto. La asociación de usuarios exige soluciones y solicita el regreso de Banco Estado. Ya, ahí está. Parte incluso de la nota que hizo ayer Cristian Núñez en la tarde, acá en la radio. ¿Qué más trae Longino? Campeones mundiales y iquiqueños buscan repetir la gloria en fotografía submarina en Indonesia. Pablo Guerrero y Alfredo Castro. Taekwondistas iquiqueños brillan en Perú. Club Pantera conquista 7 medallas en torneo. 5 deportistas presentaron a Iquique en Chile. Representaron a Iquique y Chile en Arequipa. Eso es, logrando una destacada participación. 2 jóvenes con discapacidad obtuvieron medallas de oro, demostrando el valor de la inclusión deportiva. De Cobresal al Sevilla, joven promesa chilena de 18 años firma su primer contrato en España. Renato Morales dio el gran salto al fútbol europeo tras superar un periodo de prueba en el club andaluz. El volante, conocido como el protegido de Alexis Sánchez, continuará su formación en la cantera sevillista. Qué bueno, ¿eh? 18 años. Prometedor, ¿no? Terremoto en el fútbol chileno. Contraloría cuestiona 366 millones y pone en jaque a Brujas de Salamanca. Un informe del organismo fiscalizador detectó millonarios gastos municipales destinados al funcionamiento del club y exigió informar acciones para disolver la sociedad deportiva. Su continuidad en el profesionalismo queda bajo incertidumbre. Siempre el fútbol chileno con problemas, siempre. En prisión preventiva quedó sujeto que intimidó con falsa pistola a trabajador para robarle su vehículo a Iquique. Presidente Kast decretó zona de catástrofe en Las Condes tras devastador aluvión que dejó 6 heridos y diversos daños de gravedad. Inflación vuelve a golpear el bolsillo, alimentos, combustibles y electricidad empujan alza del IPC, señala el diario El Longino. El índice de precios al consumidor subió 0,4% en septiembre y acumuló 4,1%. En 12 meses, el encarecimiento del transporte y productos básicos aumenta la presión sobre los presupuestos familiares. Ya, y el misterio de las recetas de la señora Jung de Kim Ji-jung. Y ahí en la contraportada, Tarapacá fortalece el deporte inclusivo y prepara el camino hacia las Olimpiadas Especiales 2027. Bueno, eso es lo que trae el diario Longino para esta jornada. 15 minutos ya nos separan de las 12. Ya volvemos.

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1: 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Once, 47 minutos.

Ya, muy bien. 13 minutos nos separan de las 12 del mediodía. 13 para las 12. Sí, seguimos, vamos a seguir revisando la prensa. Y vamos a ir ahora con el sitio de noticias de la radio para ver qué informaciones trae actualizada. Dame un segundo, ¿qué? Ya, ahí sí, dame un segundito que quiero abrir el sitio de noticias de la radio, ahí para que podamos ahí colocarla también en el streaming, ¿no? Ahí estamos ya, con Radio Paulina y las informaciones de esta hora actualizadas, por cierto, también, ¿no? Entonces, vamos con informaciones actualizadas y señala que presupuesto 2027 proyecta disminución de 22 mil millones para el Servicio de Salud Tarapacá. Bueno, acá lo que mencionábamos hace un rato atrás, ¿no? Estos son los temas que no vamos a dejar de mencionar. Mientras tanto, puede haber alguna concentración de atención, de información en otros temas, pero para nosotros claramente es relevante lo que va a pasar con la región y el futuro presupuestario de ella, ¿no? En el fondo. Así que, claro, ahí publica nuestro sitio de noticias para que ya luego vamos a ir al detalle de eso, ¿no? Comisión de Libertad Condicional de Iquique acogió 28 de las 325 solicitudes de internos en Tarapacá. Gobierno explica por qué no se activó alerta SAE Las Condes por aluvión. Puede generar mucho más confusión. Alzas en alimentos y transportes impulsan IPC de septiembre hasta el 0,4%, también señala por acá nuestro sitio de noticias. Afumed advierte que falla del escáner y el resonador del hospital de Iquique reflejan años de falta de mantención. Esto también está en detalle acá en nuestro sitio de noticias. Presupuesto 2027 proyecta disminución de 22 mil millones para el Servicio de Salud Tarapacá. Seremi de Transportes aclara que recorte del 41% a los fondos de espejo no afectaría subsidios rurales en Tarapacá. Comisión de Libertad Condicional de Iquique acogió 28 de las 325 solicitudes de internos en Tarapacá. Festival de Ciencia y Tecnología 2026 tendrá jornada gratuita este viernes también en la región. A ver, vamos con esta del presupuesto, que es lo que un poco le mencionaba yo. Vamos a abrir esta página, ahí está. A ver, dame un segundo para bajar esta publicidad. Y dice lo siguiente: el proyecto de ley de presupuesto 2027 del gobierno del presidente José Antonio Kast contempla una rebaja de 22.122 millones al Servicio Salud Tarapacá, pasando de 309.683 millones este 2026 a 287.561 millones para el próximo año. La propuesta del erario fiscal proyecta una disminución del menos 7,14% para el organismo que se encarga de gestionar, articular y administrar la red de hospitales y centros públicos de salud de la región. En detalle, el proyecto considera un ajuste en dos programas. El Fondo Nacional de Salud, FONASA, en primer lugar se considera un incremento de 6,72% para el programa de atención primaria, pasando de 83.170 a 88.757 millones. El programa destinado a financiar los consultorios, Centro de Salud Familiar, CEFAM, y la Red de Salud Municipal dependiente del servicio sumaría unos 5.587 millones de pesos. Por el contrario, señala la nota, el proyecto considera un ajuste en dos programas del Fondo Nacional de Salud, FONASA. En primer lugar, se considera un incremento de 6,72% para el programa de atención primaria, pasando de 83.170 millones a 88.757 millones. El programa destinado a financiar los consultorios, centros de salud familiar, CESFAM, y la red de salud municipal dependiente del servicio sumaría unos 5.587 millones. Por el contrario, el programa de prestaciones institucionales, destinado a cubrir el gasto operacional y de personal de la red pública de salud, caería menos 12,92%, pasando
de 93 millones a 81 millones. Mil millones, perdón. Son 12 mil millones menos para el erario regional. En tanto, para el Hospital Regional de Iquique, doctor Ernesto Torrecalda, esto es lo que nos interesa, ¿no? El presupuesto inicial asignado por la Ley de Presupuestos 2027 en el ítem de transferencias pasa de 104 mil millones a 111 mil millones, es decir, un 6,8% más que en 2026, lo que no es una mala noticia, eso es bueno. En 2027 se proyecta una rebaja de menos 1,48% en el gasto del personal del Servicio de Salud Tarapacá, pasando de 149 mil a 147 mil millones, es decir, 2.221 millones menos. ¿Cómo se arregla eso? Ni idea, no lo sé. De hecho, la dotación máxima de personal, tanto de planta como de contrata, disminuye. Ah, acá está, po. Va a disminuir la planta y contrata de 3.766 funcionarios a 3.394 funcionarios. Wow. Además, el gasto para bienes y servicios de consumo en el servicio pasa de 54 mil millones a 52 mil millones y la dotación máxima de vehículos queda en 37 para el próximo año, uno más que el anterior. Bueno, este recorte que propone el gobierno al organismo liderado por el director subrogante Manuel Fernández llega mientras el Servicio de Salud Tarapacá ha ejecutado un 68,81% de del presupuesto vigente, digamos, ¿no? Según el informe de ejecución mensual al periodo de agosto 2026, lo que claramente no es menor. Y va a haber que claramente hilar muy fino. Quiero recordar que a propósito de esto, del tema de los servidores públicos, el día 30 de noviembre es como el plazo fatal para definir claramente las renovaciones, ¿no?, en el servicio público. Yo imagino que no solamente eso, además está el incremento del salario que se va a tener que debatir prontamente también para el sector público. Entonces, ojo que hay dos cosas ahí bien importantes, ¿no? Y que me imagino la ANEF debe estar poniendo mucha atención respecto a la renovación o no de contratas, principalmente, ¿no? ¿Qué va a pasar con los funcionarios honorarios? Y qué va a pasar, por cierto, también con el aumento o el reajuste salarial del sector público, que también se va a debatir prontamente. Bien, nos vamos a ir a la pausa. Noticias también con nuestro departamento de prensa. Estamos a 4 minutos y medio ya de las 12 del mediodía. En breve ya estamos de regreso. No se vayan por favor.

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1: 11 horas, 57 minutos.
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2: 20 grados, 8 décimas.
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13: Muy buenas tardes, son las 12:03, actualizamos noticias a esta hora en Radio Paulina. Les contamos que noticias del ámbito nacional, el delegado presidencial de la región metropolitana, Germán Codina, confirmó la detención de un sujeto acusado de cometer robos en San Carlos de Apoquindo, tras el aluvión que afectó a la comuna de Las Condes. La autoridad anunció un cerco de seguridad para prevenir nuevos delitos y el empadronamiento de voluntarios que colaboren en la emergencia. El balance actualizado da cuenta más de 2.000 viviendas afectadas, 55 con un daño mayor y 6 personas lesionadas. En otras informaciones, el gobierno suspendió la ceremonia de promulgación de la Ley de Reconstrucción Nacional, o la Ley de la Mega Reforma, programada para este viernes, debido a la emergencia provocada por el aluvión en Las Condes. El presidente José Antonio Kass también suspendió sus reuniones para monitorear la situación. La iniciativa aprobada por el Congreso, recordemos que contempla medidas de reconstrucción física, económica, de confianza y fiscal.
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13: El Consejo Municipal de Iquique aprobó una inversión de 83 millones de pesos para mejorar los juegos infantiles y el espacio público ubicado en la plata banda de las calles Thompson con Juan Martínez, en el sector de la Junta de Vecinos Coliseo. El proyecto contempla una instalación de 4 juegos infantiles, 6 luminarias, bancas, basureros y una superficie de caucho de 75 metros cuadrados, con el objetivo de mejorar la seguridad y las condiciones de este espacio comunitario. En noticias policiales, carabineros de la subcomisaría de Guara detuvo a tres sujetos por receptación de combustible tras una fiscalización realizada en la Ruta 5 Norte. Durante el procedimiento, los funcionarios detectaron que los individuos transportaban dos contenedores con combustibles sustraídos desde una empresa minera del sector. Los tres imputados pasaron a control de detención.
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1: Muy bien, estamos de regreso. Vamos a tomar contacto en breve ahí con la Copa Coyahuasi. Recordemos que se está desarrollando un tremendo evento y campeonato, que es la Copa Coyahuasi, es un torneo interescolar de fútbol 11, ¿no? Que es organizado justamente por la compañía minera Doña Inés de Coyahuasi a través de su fundación. Estoy esperando ahí a que aparezcan a través de nuestro streaming para poder precisamente conversar con ellos y que nos cuenten más detalles, ¿no? Porque esto no solamente se está desarrollando acá en nuestra región, en canchas acá, sino que además se está transmitiendo por YouTube, lo que lo hace muy interesante. Y esto es un tema que siempre hemos solicitado, pedido, que tengamos la posibilidad, obviamente, de darle un impulso al deporte escolar, fundamentalmente, ¿no? Que ha estado bien de capa caída, ¿no? Yo recuerdo que antes teníamos harto torneo escolar en muchos deportes. Yo hoy, mira, qué bien por lo de Coyahuasi. Así que estamos esperando ahí el contacto ahí para que podamos dialogar y conversar con la gente de Coyahuasi. Mira la información que también Iquique vuelve a los grandes congresos. SONEPSIN 2026 será en el Hotel Gabinet. Oye, ya luego vamos a estar ahí, entregando además detalles acerca de esa información. Espérate.

0: Ya. Bien, 12:09 minutos, 12:09. Espérate que estoy aquí, me están entregando alguna información. Turururu, turururu, turururu. Ya, gracias. Ya, la Copa Coyahuasi 2026 será un torneo interescolar regional de fútbol 11, categoría sub-15. Buena edad también. Que va a reunir a estudiantes de distintos establecimientos educacionales de Tarapacá en torno al deporte, la vida saludable, el trabajo justamente en equipo y la sana convivencia. Organizada por la Compañía Minera Doña Inés de Coyahuasi a través de la Fundación Coyahuasi, esta iniciativa va a contar con la colaboración de instituciones vinculadas al ámbito educacional y deportivo. Sí, ya partió esto el 22 de septiembre y se extiende hasta el 17 de noviembre, lo que es muy, pero muy bueno. 12:10. Marito, vamos a la pausa y a ver si a la vuelta ya tenemos el contacto ahí con Fundación Coyahuasi. Si no se vayan, por favor, de la sintonía.
1: Once minutos.
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0: 12, 16 minutos.
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1: Bien, estamos ya de regreso. Oye, vamos a conversar a esta hora con Valeria Romero, quien es asesora técnica del programa Un Buen Comienzo de Fundación Educacional Oportunidad. A lo mejor a ustedes les va a hacer sentido lo que les voy a contar. ¿Se acuerdan que el año pasado se realizó una especie de concurso que llevó a un... Pequeña, me recuerdo el año pasado, ¿no? ¿Sí? Sí. Fue una pequeña, Valeria, ¿no?
2: Sí, una pequeña.
1: Una pequeña que viajó a un centro de la NASA junto a la mamá, me acuerdo que fue eso. Bueno, y este año tenemos un nuevo ganador de eso. ¿Cómo te va, Valeria? Un gusto tenerte por acá.
2: Un gusto, Marcelo. Muchas gracias por la invitación el día de hoy acá a la radio. Estamos en Iquique ya viendo. Vamos, hoy día vamos a entregar este premio al ganador de las que despeguen. A Hans, así que...
1: ¿Hans? ¿De dónde es
2: Jedrez,
1: Hans?
2: Lo vamos a visitar. Él es de una escuela de lenguaje de alto auspicio. Ahí vamos a llevar ahí, vamos a estar presentes en la Fundación Educacional Oportunidad.
1: Sí, porque este concurso de llevar a un niño a una instalación, a un centro espacial de la NASA, está enfocado a la educación inicial, en el
2: Exacto.
1: fondo, ¿no?
2: Sí.
1: Oye, cuéntanos cómo nace esto de este premio.
2: Bueno, contarte que cómo nace esta iniciativa, ¿sí? Es más que nada de la convicción de que la asistencia a la educación parvularia es fundamental uh-huh. para el desarrollo y el aprendizaje de los niños y niñas. En los primeros años se construyen los aprendizajes como clave de los niños y niñas, de las habilidades muy importantes que requieren... los primeros años, la idea acá es que los niños aprendan, compartan y jueguen también con los con sus pares y también con los adultos que están a cargo. Sí. Y bueno, más que nada desde la Fundación Educacional Oportunidad hemos visto que la asistencia no depende solamente de los equipos educativos y de las comunidades, sino que también de la familia, y más que nada por eso nace esta iniciativa que busca generar conciencia sobre la importancia de asistir de manera regular a clases y al mismo tiempo entregar diversas estrategias y herramientas que permitan a las comunidades educativas también promover una asistencia más sistemática. Y bueno, en el fondo, ¿qué queremos lograr? Es que cada niño y niña pueda aprovechar al máximo las oportunidades de aprendizaje que sí. se generan en las aulas.
1: Por eso el premio está muy vinculado con el tema de la asistencia.
2: Exacto.
1: ¿No? Y de hecho, entiendo que es la propia familia la que postula, digamos, este premio. O es la comunidad educativa, el jardín o la escuela de lenguaje en este caso, la que postula al niño o niña.
2: Sí, no, en este caso, se invita a las familias que ingresen a la página web hastedespeguen.cl, que inscriban a sus niños y niñas desde los niveles medio menor hasta kinder. Y claro, en este caso puede ser el apoderado, la mamá o el papá, pero también se invita al equipo educativo que podía inscribir a todo el nivel completo.
1: Entonces,
2: cuando pidieran como la autorización a la familia,
1: sí, claro.
2: que el equipo educativo sí. estaba a cargo de la inscripción.
1: Oye, claro, pero el requisito es una alta asistencia, ¿no?
2: Exacto.
1: Sí. Y ahí, ese es como el filtro, además, ¿no? Exacto. Pueden escribir

0: inician con una bajita asistencia. Sí. Y se premia a este niño que va aumentando la asistencia durante el primer semestre del año de 2026.
1: Ya. Bueno, y Hans, claramente, debe tener una asistencia tremenda. ¿Es por este año? ¿Es la asistencia de este año o es la asistencia del año pasado?
0: No, es la asistencia del primer semestre del 2026. Primer semestre.
1: Ya,
0: sí,
1: ya.
0: Sí. Y él tiene un 100% de asistencia, wow, durante todo el primer semestre que se registró. Y bueno, este niño tiene 6 añitos y es de la Escuela Especial de Lenguaje Santa Lucía de Alto Hospicio.
1: ¡Oh, qué bueno!
0: Sí, así que va a ir
1: Hans. Está en kinder, po.
0: Sí, va, claro. Va a asistir a este, bueno, a la NASA, Estados Unidos. Hans con su papá van a vivir esta maravillosa experiencia.
1: Ah, va con el papá.
0: Sí, y muy significativa.
1: Mira, el año pasado fue mamá e hija. Este año es papá.
0: Exacto,
1: e hijo.
0: Exacto, sí. Lo que sí, es muy el bueno. Año pasado también nos tocó con la Isidora Rivera, sí, estudiante del Colegio Humberstone de Iquique. Ella tuvo un 98% de asistencia.
1: Ya. Oye, ¿y cómo hacen este vínculo con la NASA?
0: Mira, más que nada, el año pasado fueron a Inglaterra los niños y niñas.
1: Lo recuerdo, sí, perfectamente.
0: Y bueno, este año se decide nuevamente que el premio fuera en este Centro Espacial Kennedy en Estados Unidos, en la NASA, porque se observa el impacto que tuvo la misión Artemis en todas las personas y sobre todo en la comunidad y los niños y ya. Niñas. Esto como que generó mucho interés, asombro y conversación entre ellos en las aulas. Entonces, claro, dijimos, ¿por qué no nuevamente a Estados Unidos, a la NASA? Y por eso quisimos volver. Y también la oportunidad de conocer este tipo de espacio. Y también la idea es que este hito sea no solamente un hito de exploración espacial, sino que ellos también se vayan inspirando para imaginar su nuevo futuro, comprender y que con constancia se puede llegar muy, muy lejos.
1: Sí, sin duda alguna, un tremendo premio. Bueno, y premio para los papás también que van a acompañar o tutores, en fin, los que definan ahí para acompañar a los peques. Sí. Que además es un requisito, porque no pueden ir solitos los niños.
0: Y lo otro, comentarte, Marcelo, que bueno, además de visitar la NASA en Estados Unidos, también comentar que van a asistir a otros lugares, por ejemplo, al Magic Kingdom van a asistir y Legoland, donde van a poder aprender, explorar y descubrir a través del juego.
1: Sí, estamos hablando del Centro Espacial Kennedy, este está ubicado ahí en Florida, ¿no?
0: Sí, ese mismo.
1: O sea, donde despegan los...
0: Exacto, ahí van a asistir.
1: Los transbordadores, pues sí. No, buenísimo.
0: Sí, y este viaje es en enero, del 20 al 25 de enero del 2027.
1: Así. Oye, qué ansiedad para los ganadores ya que pasen luego estos meses y poder viajar, ¿no?
0: Sí, es como una... Es para ellos súper emocionante, sí. O sea, yo creo que una experiencia que van a recordar siempre.
1: ¿Qué recuerdas de las experiencias anteriores tú, de los niños y niñas?
0: Mira, el año pasado también visité un establecimiento donde ganó una niña en Arica.
1: Ya.
0: Y claro, o sea, imagínate, la comunidad educativa se siente pero muy orgullosa, sí, por todo lo que están viviendo, y lo más importante, que están tomando el peso de asistir a clases desde, sí, pequeñito, porque muchas veces esto se dice no, es que por ser tan pequeñito la asistencia no importa, pero claramente importa, porque después se va a reflejar a medida que el niño vaya creciendo.
1: Hay estudios relevante sobre la educación inicial, la primera infancia, y lo importante que antes, o sea, hasta hace años atrás no le tomamos mucho el peso respecto a la educación inicial.
0: No.
1: De hecho, hablando de gente de mi generación que se saltó esa etapa y entraron a primero básico. Exacto. Hoy, claramente, el foco está justamente en la educación inicial.
0: Claro, ¿no? ¿Y por qué es importante? Porque después esto se observa en las evaluaciones que, sí, tenemos acá en Chile. El CIMSE va reflejando, sí, los resultados de los niños y niñas que asisten desde pequeñito a educación inicial y obtienen mejores resultados en lenguaje y matemática.
1: No cabe la menor duda, a propósito que salieron los resultados de la prueba PISA hace unos días atrás y nos fuimos de espalda todos, ¿no?
0: Exacto.
1: Así que con mayor razón. Oye, entonces hoy día van a hacer la ceremonia de entrega del premio,
0: sí,
1: ¿no?
0: Sí.
1: Y ya, bueno, Hans ya ya sabe que es ganador, ¿no?
0: Exacto, no, ya por lo que me contaron, por lo que también averigüé de Hans, él ya sabe de este viaje, ya. Está muy emocionado. Qué cuando buena. Se enteró que iba a ir a la NASA.
1: Y el papá también.
0: O sea, yo creo que toda la familia está súper orgullosa. Sí. Y claro, hoy día justamente se va a hacer esta ceremonia en el establecimiento, se va a reconocer a Hans por su esfuerzo, a la familia y por el compromiso.

0: por el apoyo durante todo el primer semestre que tuvieron, y también queremos que sea como un momento de celebración.
1: Sí, este es el cuarto año que realizan este concurso, ¿no?
0: Exacto, es el cuarto año.
1: ¿Y ya están pensando en la versión 2027 del concurso, no?
0: Estamos ahí en veremos, está viendo si próximamente el próximo año se va de nuevo a ver este concurso de las que despeguen.
1: Porque la fundación tiene otras activaciones también, ¿o no?
0: Claro, hay otros programas también en la Fundación Educación a la Oportunidad, y este es el programa de asistencia, y bueno, también hay otros programas de We Learn y Un Buen Comienzo.
1: Ah, perfecto.
0: Sí, pero todos trabajan con el mismo foco, más que nada, que es contribuir el desarrollo integral de los niños y niñas, asegurando una buena calidad en sus aprendizajes desde la primera infancia.
1: Sí, me parece fantástico. Bueno, felicitaciones ahí a la fundación, y espero que ojalá continúen con esto, porque sin duda alguna ya es motivante. Ya nosotros reconocí inmediatamente y me acordé inmediatamente de Isidora el año pasado con su mamá del viaje a Inglaterra. Y claramente es una tremenda oportunidad y un incentivo también para que no fallen, vayan al colegio. Bueno, un gustazo de hablar contigo, Valeria. Ojalá que podamos verte bien pronto y con otras novedades ahí de la fundación, ¿te parece?
0: Sí, de todas maneras, fundación siempre va a estar avisando en caso de cualquier concurso, si próximamente las que despeguen, y bueno, obviamente se va a entregar información y vamos a tener todo tipo de evidencia cuando Hans esté en Estados Unidos junto a los 15 niños más de que fueron ganadores.
1: Sí, qué bueno. Gracias, Valeria, que gracias te vaya muy bien. Éxito y que sea linda la ceremonia del día de entrega de premios.
0: Muchas gracias.
1: Marito, vamos a la pausa. 12, casi con 30 ya. Volvemos de inmediato.
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3: 12 horas, 30 minutos.

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6: ¿Noche? Ya, muy bien, estamos de vuelta ya. Noche. 920-2015-35, nuestro WhatsApp ahí disponible. Estábamos revisando el sitio de noticias de Radio Paulina. Volvemos al sitio de noticias de Radio Paulina. Ahí está. Analizando algunas informaciones que aparecen ahí, obviamente. Gobierno explica por qué no se activó la alerta SAE en Las Condes. ¿Con qué salieron ahora? Déjame echar una mirada. Dice que la directora nacional del Servicio Nacional de Prevención y Respuesta ante Desastres, SENAPRED, Alicia Cebrián, junto al secretario del Interior, Máximo Pavés, realizaron un nuevo balance por el aluvión que se registró en horas de la tarde del jueves en la comuna de Las Condes, ahí en la región metropolitana. Según dieron a conocer, las autoridades se mantienen las 6 personas lesionadas por el fenómeno meteorológico, quienes están recibiendo la respectiva atención. La directora nacional, dice la nota de la información, esta cuestión que sale cada rato, explicó que se han registrado una caída de 10 a 12 milímetros de agua. Además, las precipitaciones se mantendrán durante la madrugada de este viernes. Luego, a las 15 horas, se podrían volver a registrar precipitaciones nuevamente. Una de las grandes dudas que surgió es por qué no fue enviada la alerta SAE a los vecinos de Las Condes para advertir el aluvión que se podría registrar. Esto fue consultado a la directora SENAPRED, quien explicó que se trató de un fenómeno súbito Es decir, ocurrió de un momento a otro. Escuchemos lo que dijo. Escuchemos lo que dijo.
7: Primero decir que nosotros veníamos desde hace días dando cuenta de este sistema frontal, avisando a la ciudadanía. La región estaba con una alerta amarilla, producto de todas estas precipitaciones, y este evento tuvo unas características, tal como lo informó el organismo técnico Cernagiomín, que fue súbito, ¿no? Esto sucedió de un momento a otro, se activó esta quebrada y produjo todo este aluvión, que con las consecuencias que todos ya sabemos. Por lo tanto, no hubo tiempo de hacer ni evacuaciones preventivas ni que se enviara el SAE, que en la función del SAE es poder reforzar procesos de evacuación. Como fue un evento súbito, ello no fue posible hacer, y esa es la explicación de por qué no se envió un SAE.
6: El ministro del Interior y Seguridad Pública, Claudio Alvarado, también abordó los cuestionamientos técnicos por la no emisión del sistema de alerta de emergencia, SAE. La autoridad argumentó que la velocidad del evento geológico y la falta de información georreferenciada en los instantes iniciales impidieron determinar las zonas seguras de repliegue hacia las cuales dirigir a la comunidad.
8: Se genera la situación y emitir las alertas SAE sin conocer el polígono de afectación y sin tener claridad de las vías de evacuación hubiera generado más confusión que ayudas. Por lo tanto, lo impredecible y lo imprevisto y lo rápido en que esto se genera no hizo conveniente emitir posteriormente esas alertas. Ahora,
6: ya, yo quiero que escuchemos lo siguiente, Marito, que es la reflexión que hace Marcelo Lago, geólogo, en un canal de televisión sobre esta situación. A ver, escuchémoslo. ¿Nos escucha, Marito? Ah, perdón, yo soy.
9: Está puesto en la gestión y el manejo de la emergencia, pero partamos de la base que lo que estamos viendo hoy día es la punta del iceberg de un acumulado de hechos que en el espacio de tiempo van construyendo exposición, van construyendo riesgo. Sí. Las imágenes son claras. ¿Qué hacen viviendas al fondo de quebradas? ¿Qué hacen hospitales al fondo de quebradas? ¿Qué hacen universidades, infraestructura crítica al fondo de quebradas? Y eso revela una forma de pensar, una forma de planificar el territorio. En la práctica, si nos vamos, porque hoy día estamos viendo la emergencia. Sí. Pero evidentemente en los 90 el PRMS, Plan Regulador Metropolitano de Santiago, decide de que Santiago puede llegar a la cota 1000. Sí. Y ese es el límite de expansión urbana del Santiago de Chile. Pero ese número, que parece un número cualquiera, un número redondo, un valor absoluto, evidentemente no conversa con los procesos y la dinámica del piedemonte andino. Porque evidentemente estar en la zona de alcance de potenciales aluviones, movimientos en masa, flujos de detritos, etcétera, revela esa desconexión, esa incomprensión, Marcelo, y esa soberbia.
10: Estoy muy de acuerdo contigo. El problema es que las casas ya están.
9: Sí.
10: Las clínicas ya están.
9: No, pero es importante poner acento en ello. Porque,
10: absolutamente.
9: Si no ponemos el acento en cómo se construye el riesgo en el espacio-tiempo, todo se queda en la gestión y manejo de emergencia.
10: Totalmente.
9: El bulldozer, la obra de ingeniería, la malla dinámica, la laguna el decantador, y se acabó el problema.
10: Estoy súper de acuerdo. Si el tema
9: tanto,
10: es hoy día.
9: Por lo tanto, la cosmética del manejo es importante. Sí, yo en la mañana me eché desodorante, me lavé los dientes, pero si no hago ejercicio, cardio, fuerza, me alimento bien, duermo bien, evidentemente.
10: Creo que
9: entonces hay un tema ahí, cómo se construye el riesgo.
10: El diagnóstico que tú haces es súper claro, es súper sencillo, y no puedo estar más de acuerdo.
9: Sí.
10: El tema, como ya lo tenemos, ¿existe o existió algo que pudimos haber hecho para evitar esta situación?
9: Por supuesto, en los 90 quedó en evidencia la fragilidad y los altos niveles de exposición que tiene todo el habitar en el pie de Monte de Santiago. Y ciertamente en ese gobierno se hicieron los primeros decantadores, piscinas de decantación popularmente, le dicen la gente, ciertamente, que ayudan a contener, a atenuar. Si bien esos decantadores en la quebrada de Macul no han sido nuevamente sometidos al mismo esfuerzo que
10: estrés
9: del 93, las condiciones particulares, esa masa de aire cálido y todo lo que pasó en esa oportunidad, una isoterma a 3.700 metros, etcétera, independiente de ello, ese escenario, esas obras de mitigación estructural no se replicaron en todas las quebradas por igual. Y ahí hay una buena pregunta, ¿por qué no se hizo en ese minuto? Y lo otro también es cómo el uso del suelo gradualmente en todas las comunas del Piedemonte, hablo desde Lo Barnechea hasta Pir, que evidentemente conversan con los usos de suelo que voy instalando en esa zona. Y por lo tanto, estamos en una sociedad reactiva, donde tienen que pasar cosas. Los decantadores llegaron a la quebrada de Macul porque el 3 de mayo del 93 tuvimos una aluvión con decenas de muertes.
10: Claro.
9: Y por tanto, en respuesta a ello, respondemos.
10: ¡Pum!
9: Somos una sociedad reactiva.
10: Totalmente.
9: Pero no es que seamos, sino que un grupo de personas que tiene el poder de decidir cómo se convive con estos procesos, decide.
10: Elegidos por nosotros.
9: Claro. Sí. Bueno, ahí entramos en tensión con la democracia, pero en la práctica no necesariamente al que eliges hace bien las cosas.
10: Totalmente.
9: Y las imágenes son claras.
6: Bueno, ahí estaba la reflexión de del geólogo Marcelo Lago respecto a esta situación, como para analizar bien en detalle, como para reflexionar y poner también estos temas en valor al momento, obviamente, de que elijamos a nuestras autoridades. En el fondo, ¿sabe usted, se maneja usted qué va a hacer o qué no va a hacer en materia de seguridad de momento que usted sea alcalde, gobernador, parlamentario? Estoy hablando de la de concejal, consejero, estoy hablando de la de lo que nosotros elegimos como autoridades, no de las vecinas. Presidente o presidenta de la República en esta materia, hay que ponerle atención a todo, y esto, y acá es donde están en juego las vidas de las personas, ¿no? O sea, ¿qué va a hacer usted en materia de salud? Vida. ¿Qué va a hacer usted en materia de educación, pero concreto, serio y además viable, ¿no? Porque si va a venir una persona que nos va a prometer, a ver, en nuestro país estamos muy acostumbrados a que los candidatos, sea donde sea, nos prometan siempre lo mismo: trabajo, educación, salud. Hasta los concejales, pues, ¿no? Hasta los core, que no tienen competencia alguna directamente sobre esos temas. O sea, ofrecer puestos de trabajo o incrementar el trabajo, claramente no es resorte ni de un concejal ni de un consejero regional directamente. De un parlamentario tampoco. Y aquí es donde nos falta esa cuota de realismo, de objetividad, pero también de conocimiento de la población, para que sepamos claramente a quién vamos a elegir y para qué lo vamos a elegir. Entonces, claramente necesitamos hoy día saber, pero concretamente, para que no nos peguemos los mismos costalazos todos, cada 4 años, siempre. ¿Cuáles son las funciones, cuáles son las competencias que tiene un parlamentario, un diputado, una diputada, un senador o una senadora? Concretamente, ¿qué hacen? ¿Cuál es su función? ¿Qué hace un concejal de una comuna? ¿Hasta dónde puede llegar? ¿Qué puede hacer para que no nos metan el dedo en la boca y nos prometan cosas? Y la gente cree que junto, y después obviamente yo leo acá los posteos de redes sociales y la gente está pero sumamente perdida sobre las funciones. Entonces es como muchas veces decir, ah, sí, el municipio tiene la culpa de todo, absolutamente todo. No necesariamente. O sea, estábamos hablando, por ejemplo, yo subí una información acerca del tema del escáner del hospital, y hay un montón de gente que me postea en el video que subí, ay, se van a gastar plata en drones, dice, ¿no?, la gente. Claro, comparativamente uno lo puede hacer. Oye, qué lata que en este país gastemos plata en drones para Año Nuevo y claramente no tengamos un escáner, en el fondo, ¿no? Pero si hilamos fino y profundizamos, esas lucas no tienen por qué ir a un escáner, porque el Ministerio de Salud no tiene vínculo directamente, ¿no?, con las platas municipales. A lo mejor sí en la asignación, obviamente, de recursos para que funcione la salud primaria, pero en los otros ítems no tiene mucho que ver eso. Lo que pasa es que se nos mete la cabeza de que se gasta plata en otras cosas y no en lo más prioritario, en el fondo, ¿no? Pero claramente el alcalde, ningún alcalde, derechamente, tiene responsabilidad directa sobre las limitaciones que tiene un hospital, en el fondo, ¿no? Podemos criticarle lo que está pasando en los consultorios, por ejemplo. Pero eso, en detalle, la gente no lo conoce, no lo sabe. Y por eso que de repente votamos por cualquier persona, porque no nos ha interesado en profundizar ¿qué hace tal o cual cargo público? Y hoy día tenemos malas cosas entre la delegación y el gobernador regional, en fin. Yo sé que es un tema complejo, pero tenemos que hacer al menos esfuerzos para poder profundizar respecto a ese tema. Marito, tenemos un llamado. Aló, buenas tardes.
11: Buenas tardes, Marcelo, ¿cómo estás?
6: Javier, ¿cómo te va? Un gusto saludarte.
11: Bien, igualmente. Ahí, aprovechando un poquito el solcito para que respiro.
6: Ya, qué bueno.
11: Sí. Bueno, el sol tiene estas propiedades también.
6: Sí, sin duda. Sí. De hecho, ayer, perdón, un paréntesis, ¿no? Ayer conversamos ahí con un amigo respecto al tema del tomar sol. Y hoy día la gente comprando protectores solares, ya yo entiendo, para no quemarse, tal vez para no enrojecerse, pero siempre nos han metido en la cabeza esta cuestión, oye, no, que el cáncer. Yo hasta el día de hoy todavía no conozco ningún amigo o amiga que se haya quemado como carbón desde cabro chico, al día de hoy con cáncer a la piel. Y me da la sensación, una sensación personal, ¿no?, de que los laboratorios se han hecho en América con el tema de los bloqueadores solares, ¿no? Para no quemarse, pero esto del cáncer, ponerle cáncer a la piel, me quedan algunas dudas. Pero bueno, dato aparte.
11: Sí, son siempre buenos los datos. Con respecto a lo que usted estaba comentando y en relación a facultades que tienen también, y obviamente tiene que ver con algo que pasa muy comúnmente en los colegios, universidades, sobre todo los colegios. Educación cívica, que es lo mínimo que deberíamos tener,
6: sí,
11: en este
6: país. Sí, claro.
11: Entre educación cívica y financiera, nos falta arte como país.
6: Sí.
11: Tuve la oportunidad durante la mañana y ayer también ir revisando algo que también tiene que ver con lo que tú estabas hablando. El famoso presupuesto, el administro de presupuesto 2027 para los gobiernos regionales. Te lo voy a mandar a ver si después tiene tiempo.
6: Ya.
11: Te lo mando a WhatsApp de la ESA. Y vi las intervenciones, varias. Muy buena la del gobernador de Atacama. Vi la de Carvajal también, el gobernador. Algo adelantó y habló contigo también en la entrevista de ayer, y que pone mucho énfasis en la ejecución presupuestaria, que es lo que ha hablado este gobierno. Se acaba de abrir una investigación en la Fiscalía de Oriente, en Santiago, por lo que pasó allá en Las Condes. Ojo, que
6: sí,
11: Talagante también fue afectado.
6: Sí.
11: Talagante también fue afectado, hay gente abnegada, pero no se ha dicho nada.
6: Perdón, te hago otro paréntesis, Javier, que era un poco lo que yo, en lo personal, bueno, escuché nada más pedir, que acá también debió haber una investigación por lo que pasó en la Ruta 504. Una investigación de la tardía reacción por parte de las autoridades para suspender el tránsito por ahí y que permitió eso, de que haya gente que puso en riesgo su vida ahí en ese lugar. No sé si lo recuerdan, pero eso lo hablamos acá en este programa. Cierro el paréntesis, Javier, disculpa.
11: Muy bueno. Mira, de hecho, esto es como un círculo, donde tú vas desglosando cada segmento de lo que estamos hablando, porque ayer también habló el fiscal Valencia.
6: Ya.
11: Y de los famosos recortes, que también lo está afectando a ella.
6: Claro.
11: Imagínate, o sea, estamos hablando de una investigación y también va a haber recortes para todo este tipo de cosas, sí, de investigaciones que se puedan dar también y arrojar posibles fraude y todo lo demás también, como acá los involucrados y los involucrados que son hoy en día, como tú dijiste muy bien, nuestros servidores públicos, nuestros gobernantes, que tienen cierta responsabilidad. Hoy de la mañana habló en una entrevista en el Mega el señor de Granch,
6: el ministro, sí.
11: Y hablaba de la isoterma, y le decía, ahí tenía el meteorólogo ahí en el estudio, y de obras públicas diciendo, no tenía nada que la isoterma, y el gallo se reía y decía, pero si lo hemos dicho tantos días. Sí. Esto pasó en enero. Codina tomó en marzo la delegación presidencial. Hubiera sido de la izquierda, ya lo tendrían, pero bajo tierra.
6: Sí, claro.
11: De la cabeza. Pero sí, como es del otro gobierno, y es de un gobierno de turno, un gobierno, que sí, de derecha, ultraderecha. Lamentablemente aquí no corren las cabezas, como pedían en algún momento, es que ella que corría las cabezas. Entonces eso es lo que, y me tomo tus palabras, la falta de información, y disculpe lo que voy a decir, la ignorancia que tiene la mayoría de los chilenos en opinar, en creerse que instauran un tema, lo dejan instalado, y la gente, oh, sí, me van a quitar la segunda casa, y arrienda. Pero es de no entender muchas veces esta opinión que da la gente, con un sesgo político, y no ver la realidad que está pasando realmente. O sea, esto que pasó en Las Condes, y que creo que produjo también un quiebre en el Chile, en dos Chiles, en la realidad de dos Chiles,
6: sí,
11: un Chile donde la justicia es para algunos, para los pobres y para los ricos, donde la salud es para los pobres y para los ricos, donde la educación es para los pobres y para los ricos. No sé si usted tiene la oportunidad de haber conocido Santiago. Yo conocí y conozco poco Santiago, pero tuve la oportunidad de conocer Las Condes y Providencia. Pero conocí el otro lado, conocí Pudahuel. Y son dos realidades muy distintas, que ayer quedaron enmarcados cuando salen el señor Alvarado a decir que se declara zona de catástrofe. No demoraron nada.
6: Fue impresionante eso. Fue impresionante.
11: Y en La Serena tuvieron los parlamentarios que pedírselo. Acá,
6: No, acá, acá se demoraron 4 días. Acá se demoraron. Yo hice un, a lo mejor no lo escuchaste, Javier, pero la mañana hicimos un comparativo de lo que pasó acá en la región con lo que pasó en Las Condes, y hay varios comparaciones que nos dejan en evidencia de que acá estamos claramente, somos la cola del chancho, o somos subestimados, o despreciados directamente, derechamente.
11: ¿Sabes lo que se viene a la mente, Marcelo? Disculpa que te interrumpa, el mamarracho.
6: Claro.
11: Que no le llegue el mamarracho. el mamarracho deja claramente y en evidencia que esta región, que es la que una de las que más ha aportado, porque hablamos del año 900 y tanto, cuando el salitre era el boom, ¿cierto? Y harto sí. Que aportaba. Y resulta que sigue aportando con la minería, sigue aportando con la SOFRI, porque la SOFRI también entrega plata de recursos no solamente de la región, sino que a Santiago. Por lo tanto, el patio trasero, como siempre se ha dicho, pero ¿por qué tenemos que seguir siendo el patio trasero? Porque la gente no sabe que realmente nosotros somos menos votos para lo que hoy en día pretenden la derecha y la izquierda.
6: Exacto.
11: Somos menos votos. Sí, esa es la realidad que vivimos nosotros. Para los empresarios, bueno, ahí tenéis la segunda región y algunas regiones donde hay grandes empresarios, como se dice que tiene alguna inversión el señor Luxi. Acá no creo que un político o un gran inversionista, que se vea en realidad en obras públicas o en su defecto, el sector privado. Entonces, para terminar, ¿cuándo la gente, como me tomo tus palabras, cuándo la gente va a entender que el voto es súper necesario, porque tiene que ser un voto en conciencia e informado?
6: Sí.
11: Si el mamarracho tenía muchas cosas buenas, sí, no te voy a decir que era maximizado el proyecto como tal, pero yo lo conocí de cerca, mi tío fue constituyente, y él votaba al lado mío, estaba en el computador ahí hablando con el abogado, el asesor. Pero yo veía, y ojo, un paréntesis, igual como te dice paréntesis, la gente no sabía cómo votaba Cubillo, cómo votaba Monkeven. No tenía ni idea. Y para afuera decían que no, esto era malo. Y ellos varios artículos votaban a favor, que los que era malo para afuera, y dentro lo votaban a favor. Y varios me preguntaban a mí, incluso algunas personas de una radio me decían, oye, ¿cómo? Veía todo, yo sigo todo. De hecho, como te digo, estoy viendo la votación ahora del presupuesto, vi la partida 19 también para transporte, estoy viendo ahora la regional, o sea, para las regiones también. Y sigo en eso porque me gusta, es un tema que a mí, lo personal, me gusta mucho. Por eso es que, ojalá, gente también, como tú y varios, se informe de lo que está pasando en nuestro país. Un abrazo, que tenga buena tarde.
6: Un abrazo, Javier, que te vaya muy bien. Gracias por el aporte, como siempre. Y un poco para seguir el hilo de lo que conversamos, yo creo que ya es momento. Mira, no estamos en periodo de elecciones ahora. No hay elecciones. O sea, es momento más que oportuno de hablar justamente de estos temas. De cuando vengan las campañas políticas, usted sepa qué cargos y por qué una persona se postula un cargo y cuál es la función que va a tener esa persona si es elegida en el cargo. Entonces, usted lo que tiene que exigirle a esa persona que le hable respecto del cargo al cual va a postularse. Y usted ahí pueda tomar la determinación si es feo, bonito, si es negro, chico, alto, gordo, flaco. Usted verá. Si quiere una pinturita, de ojos claros, perfecto, podrá votar por... Pero que tenga claridad, además de su aspecto físico y su simpatía, y su verborrea o su locuacidad o su retórica, aparte de eso, que además le explique qué va a hacer si una persona es concejal. Mira, yo quiero ser concejal porque... Finalmente quiero ser un apoyo o no al gobierno comunal que esté allí. Quiero poner en la mesa de discusión del Consejo Comunal los horarios, por ejemplo, de atención de las botillerías o de los pubs. En fin. Ah, bueno, mira, este compadre va a poner ahí en el tapete, en la mesa de discusión del Consejo Comunal eso. Voy, porque... Tienen instancia los concejales para eso, ¿no? ¿Sabes qué? Quiero cuidar y fiscalizar bien lo que el futuro alcalde vaya a hacer, porque claramente estamos cansados de que las platas municipales y bla, bla, bla, bla. Voy a cuidar bien que en la próxima licitación del retiro de residuos domiciliarios sea una empresa que cumpla todos los... Y bla, bla, bla, bla, en fin. Bueno, hay uno que dice, bueno, este personaje sabe de qué se trata el cargo de concejal y en eso va a trabajar, ¿no? pero los concejales históricamente los hemos visto ofreciendo trabajo. Lo hemos visto hablando directamente y derechamente de la salud, más médicos, especialistas. Padre, concejales y concejales no tienen ninguna vinculación con eso directamente. O los consejeros regionales, ¿no? Respecto, obviamente, a su. A su actuar permanente, ¿no? Porque además tenemos que ligar esto también con lo ético, ¿no? Si lo van a cortar pues, ideológicamente todo, la sala del agua, el gobernador o gobernadora que esté de turno, tampoco es una persona que nos vaya a ayudar tanto, ¿no? Es realmente impactante. Ya, vamos a una pausa. Estamos con el conspicio, Marito, ¿cierto? Sí, sí. Conspicio y volvemos al tiro. No se vayan, por favor.
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13: 12:59 minutos.

0: bien. ¿Hora? Ah, va a ser la una ya. Va a ser la una. ¿Pero cómo tan rápido todo esto? Si todavía tenemos acá... Espérate, que me informan algo. Buenos días. Ah, oye, en Punta Arenas está pasando todo. Un amigo que tengo ahí en Magallánico y me envía información de Punta Arenas. Choques y demás, ¿eh? De todo ahí. Sí, no, llega harta información acá y a nuestro WhatsApp. Un abrazo, ¿eh? Cuéntate un chistecito del otro lado. Oye, sí, hay un lobo marino muerto frente a Playa Brava, sector Marejeo. Me dice que lleva varios días ahí, al menos un par de días, y ya va a comenzar a descomponerse eso, ¿eh? Entiendo que llamaron al 1520, según lo que me dice un amigo auditor ahí, y que se harían cargo respecto al tema del lobo marino, al parecer, ¿no? Pero claramente hay una situación ahí bien incómoda, sobre todo porque hay gente, niños, animales, también mascotas que rondan por ahí por el lugar, y ya entiendo que se está descomponiendo ese animalito. Así que ojalá que prontamente se pueda sacar. Bien, vamos a la pausa. Ya luego estamos de regreso. No se vayan, por favor. Volvemos, ¿eh?
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2: 13 horas, 1 minuto.
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1: Esta es la temperatura en Radio Paulina.
5: 20 grados, 8 décimas.
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2: 13:06 minutos.

0: 6 minutos.
1: Bien, últimos minutos ya de nuestro programa. Estábamos revisando esto, un adelanto un poco de lo que vamos a tener, obviamente, en materia informativa con nuestro departamento de prensa. Estábamos revisando ahí claramente las informaciones que dice en relación con la región y con y a nivel nacional también, ¿no? Lo de AFUMED, que advierte fallas del escáner y el resonador del hospital, un tema que tampoco podemos olvidar y tampoco podemos desviarnos tanto de la atención. También nuestro sitio de noticias da cuenta de aquello. Esta es una conversación que sostuvimos ayer con la propia Claudia Rojas, la presidenta de AFUMED. Dice que la Asociación de Funcionarios Médicos AFUMED del Hospital Regional advirtió que las fallas que mantienen fuera de servicio el escáner y al resonador del establecimiento reflejan problemas de infraestructura y falta de mantención que se arrastran desde hace años, afectando justamente la capacidad de respuesta del principal recinto asistencial de Tarapacá. La situación fue abordada por la presidenta del gremio, doctora Claudia Rojas, en conversación con Radio Paulina, luego de que el médico intensivista Gonzalo Rojas denunciara públicamente que el hospital permanece sin un escáner operativo desde agosto, dificultando la atención de pacientes graves que requieren diagnósticos oportunos. La dirigente respaldó la denuncia y aseguró que la preocupación expresada por el especialista representa también a numerosos médicos. Lamentablemente el tema del escáner, dice, es un tema eléctrico que esperamos que se solucione. Escuchemos parte del audio de la doctora, ¿no?
2: Yo veo por lo menos que hemos avanzado algo con el tema del aporte del gobierno regional en la renovación de equipamiento, pero la verdad que todos los procesos públicos son demasiado lentos y esto requiere años. O sea, el hospital de Hospicio se demoró más de 15 años. Cualquier proyecto, digamos, de infraestructura es muy lento y la verdad que nosotros necesitamos soluciones como para ayer y eso no se ve. La verdad es que es un poco frustrante.
1: Bueno, para detenernos un poquitito acá sobre esta situación, esta es una situación de extrema gravedad. Yo de verdad ignoro qué se estará pensando a nivel nacional o desde el ministerio fundamentalmente respecto a esta situación, pero es un tema de extrema gravedad el que, y esto lo manifestaba no solamente el doctor quien escribe la carta, Gonzalo Rojas, y también lo dice Claudia Rojas, pero Gonzalo Rojas lo explaya muy bien, se explaya muy bien en esta carta, una carta a la opinión pública y a las autoridades, sobre la falta del resonador y la falta también del escáner, y lo grave que resulta esto para precisamente la adopción de decisiones que deben tomar los facultativos, ¿no?, que utilizan este escáner. Entonces, lo que señala en términos bien concretos es que muchas veces tienen que intervenir a ciegas a los pacientes. Muchas veces las esperas demoran hasta 16 horas para que precisamente los familiares tengan y esperen a sus pacientes, que tuvieron que llevarlo hasta Alto Hospicio o algunas otras prestaciones privadas, y para obtener estas imágenes, y muchas veces la premura hace que no puedan esperar por la gravedad claramente de los temas. Y me comentaban a través de redes sociales y de un video que además subí respecto a este tema, de que hay personas que derechamente no sobrevivieron a este tema. Tengo varios comentarios ahí en mis redes sociales respecto a esta situación. Y yo lamento mucho, y de verdad saludo a aquellas personas que me hicieron ver, me mandaron mensajes internos también sobre estas situaciones que habían vivido en torno a la falta del escáner. Si esta situación no es abordada urgentemente con seriedad por parte del Ministerio de Salud, no sé qué vamos a hacer, porque ya lo han dicho los facultativos, lo han dicho las autoridades locales, esta carta del doctor Rojas ya le llegó a las manos de la ministra. Entonces, ¿qué más se tendrá que esperar respecto a esto? No lo sé. Y justamente alguien dice, los temas administrativos se demoran mucho. No sé si se está avanzando o no en el arreglo eléctrico que tiene el hospital, que por ahí pasa obviamente esta falla. Y lo que piden los médicos hoy día no solamente un escáner nuevo, ¿no?, que reemplace a lo que ya se echó a perder, sino que un segundo equipo para tener claramente de respaldo. Es una situación sumamente grave y nosotros tenemos que convivir con eso, derechamente, ¿no? Bien, las 13 ya con 12 minutos y medio. 13 con 12 minutos y medio. Espérate, ¿algo me envían por acá? Ah, ya, hay un video. Ya. Sí, gracias a la gente que nos está escribiendo ahí también, ahí a través del WhatsApp. Son... Bueno, invitarles porque ya viene noticia ahora con nuestro departamento de prensa. Viene Pablo ahí para dar cuenta de todas las informaciones que se han recopilado durante toda esta jornada, que se han reportado durante toda esta jornada, ahora con el informativo central. Y luego vamos a estar con Minuto Final. Ojo atento que el Quique juega el lunes, ¿eh? 5:30 de la tarde. Ojalá que, yo sé que la situación económica no está muy buena, pero ojalá que tengamos harto público ahí apoyando a Deportes de Quique el próximo lunes, enfrentando nada más y nada menos que a Unión Española. ¿Vas? Ah, ya. Va Marito Cuello. ¿Va solito? Sí, se fue para Puerto Montt. Oye, ¿y compraste ya tu entrada o no? Ahora la va a comprar, ya. Va Marito Cuello, atento ahí para que le hagan un ladito ahí en Andes. Sí. Aparte que buen horario el partido el lunes. Buen horario, 5:30 de la tarde. A las 8 ya va a estar en la casita para poder retomar el próximo día martes ya la función, en fin. Carolina Feliu, un saludo te manda y un beso. Me lo mandó a mí, pero bueno, yo lo amplifico, ¿no? Ahí para Carolina. Dale. Oye, un abrazo para... ¿Ah? Ah, pero lo saludamos temprano, ¿no? Lo saludamos, Omar. Si no, nos avisaron que estaba de cumpleaños, Omar, así que... Bueno, espérate, todo de nuevo entonces, ¿no? Lo mencionamos temprano, pero lo vamos a volver a mencionar ahora ya con un saludo más. Hasta ahora está escuchando Omar, ¿no? Así que le mandamos un saludo a Omar Vergara, compañero nuestro de labores, de funciones radiales en la radio municipal, así que le mandamos un abrazo tremendo. Que disfrute ahí junto a su grupo familiar, que lo pase bien y que sean muchos años más, Omar, entregando siempre alegría, compañía, no tan solo en la radio municipal, sino que lo vemos también permanentemente ahí a través de las redes sociales, un inquieto de las
3: Muchas
1: redes
3: gracias,
1: sociales también.
3: Estimados amigos, los quiero mucho. Radio Paulina, un gran abrazo Marcelo Santibáñez, gracias Marito Cuello. De verdad que cuando los saluda a los colegas uno se emociona. Gracias amigos.
1: Bueno, Omar. Páselo bien nomás, disfrute harto, ¿ah? Sí, pues, páselo bien. ¿Cómo es la canción que toca en la mañana el chanchito canto? No me acuerdo. Ya, pero ya, me voy a acordar. Bueno, abrazos. Un abrazo, nos despedimos, que tengan un lindo fin de semana, cuídense harto. Ya vienen noticias y luego un minuto final. El chanchito con lente. El chanchito. Ya, ahora sí nos despedimos. Que les vaya muy bien. Y será hasta mañana. Mañana nos juntamos día sábado ahí a disfrutar de una mañana más relajadita con harta música, con la playlist ahí temprano de Marito Cuello. Y después ya compañía con informaciones y noticias. Abrazos. Hasta la próxima. Chao. Gracias. Chao, ¿eh?

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5: Muy buenas tardes. Buenas tardes a todos los auditores que se van conectando a esta hora de la tarde. Son las 13 horas con 29 minutos. Estamos iniciando esta jornada en edición central de este día viernes 9 de octubre. Bienvenidas, bienvenidos a todas las personas también que van sintonizando a través de las plataformas multimedia de Radio Paulina, a través del Facebook de Radio Paulina, como también a través de la cuenta de YouTube, a través del canal de La Mañana por Paulina y en la cuenta de X arroba Radio Paulina. Saludar a don Mario Cuello Magán, que es también que está en la sala de controles en esta jornada de día viernes. Feliz viernes para todos. Ya queda poco, por supuesto, para finalizar este fin de semana, iniciando el fin de semana largo aquí en Radio Paulina. Oye, estamos en compañía de la Municipalidad de Alto Hospicio y les recordamos que en su sitio web www.mao.cl pueden realizar trámites en línea como el pago del permiso de circulación y el pago de partes empadronados. También pueden contactarse con Seguridad Ciudadana al fono de emergencias 572-583050 durante las 24 horas del día. Vamos a revisar los titulares. Cae el líder de banda dedicada a fraudes bancarios con técnica del cambiazo. Carabineros incauta casi 600.000 cajetillas de cigarrillos de contrabando en Pozo Almonte. Detienen a hombre vinculado a robos en Alto Hospicio y a su pareja por receptación. Fiscalía investigará eventuales responsabilidades penales por aluvión que afectó a Las Condes. Detienen a otros dos funcionarios de la Armada por investigación de presunta violación grupal en Rapa Nui. Y ministra de Desarrollo Social defiende recortes a programas de infancia en presupuesto 2027. 13:31, vamos a revisar informaciones policiales. Carabineros detuvo a tres personas por el robo de 2.000 litros de combustible en la comuna de Huaren, Tarapacá. El informe completo con Hans Gotterman. Hans, muy buenas tardes.
6: Hola, ¿qué tal, Pablo? Gusto en saludarte. Buenas tardes. Y sí, tal como tú ya lo adelantabas, el personal de Carabineros logró la captura de 13 personas, tres sujetos que fueron sorprendidos a bordo de un vehículo en el cual se trasladaban transportando más de 2.000 litros de combustible que minutos antes había sido sustraído a la empresa Cosayach en la comuna de Huara. En ese sentido es que se da cuenta de esta situación al Ministerio Público y se procede finalmente a la detención de estas 13 personas. Respecto a esta situación, pudimos conversar con el capitán Vicente Merino de la subcomisaría de Guara, quien entregó detalles de este procedimiento.
7: A raíz de los diversos patrullajes preventivos y controles vehiculares, personal policial a eso de las 00:50 horas realiza un control vehicular a una camioneta marca Kia, modelo Bongo, en la cual transitaban tres sujetos, dos de nacionalidad chilena, uno boliviano, quienes habían realizado la receptación de más de 2.000 litros de combustible, sustraídos a una minera Cosayach de acá de la comuna de Huara. Lo importante es que se logró la detención de estos tres sujetos, se logró la incautación de la camioneta, los distintos elementos asociados a la comisión del delito, y por supuesto se logró la recuperación de más de 2.000 litros de combustible.
6: Claro, tal como señalaba el oficial de Carabineros, se logra entonces la recuperación de más de 2.000 litros de combustible que habían sido sustraídos aparentemente por estos sujetos que fueron sorprendidos con este vehículo cargado con estos dos estanques con más de 2.000 litros de combustible en la provincia del Tamarugal. Pablo.
5: Gracias, Hans. Buenas tardes.
6: Buenas tardes.
5: Son las 13:33, seguimos avanzando con informaciones policiales. Detectives de la Brigada Investigadora de Delitos Económicos de la PDI detuvieron a un hombre de nacionalidad peruana, quien es indicado presuntamente como el líder de una banda dedicada a fraudes bancarios mediante la técnica conocida como el cambiazo. Las diligencias establecieron que los integrantes de la agrupación observaban las claves de sus víctimas en cajeros automáticos y mediante engaños intercambiaban sus tarjetas para posteriormente realizar giros. El subprefecto Gustavo Sáez señaló que el imputado está vinculado en al menos 4 denuncias por fraude bancarios que actualmente se encuentran en investigación.
8: Esta organización actuaba coordinadamente observando claves de cajero automático de sus víctimas, procediendo posteriormente al intercambio de tarjetas bancarias para posteriormente sustraer dinero desde sus cuentas. Las víctimas son principalmente personas de la tercera edad, quienes son más vulnerables a este tipo de delitos. La investigación permitió vincular al imputado en al menos 4 denuncias que se encuentran actualmente en investigación en esta brigada especializada, obteniendo a través de imágenes de seguridad su participación en los hechos.
5: Al momento de su detención se le encontraron al imputado al menos 9 tarjetas bancarias y más de 450.000 pesos de dinero en efectivo. El sujeto fue puesto a disposición del juzgado de garantía este viernes para su control de detención y posterior formalización.
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4: Con 35, seguimos revisando informaciones policiales. Carabineros de la sección de investigación policial, la CIP de la Segunda Comisaría de Pozo del Monte, incautaron 598.500 cajetillas de cigarrillos de contrabando, avaluadas en cerca de 800 millones de pesos. El procedimiento se desarrolló en una parcela ubicada en el kilómetro 17 de la ruta 65, donde funcionarios encontraron un tracto camión con un semirremolque que mantenía en su interior 1.197 pacas de cigarrillos. El mayor Rolando Navarrete, comisario de Pozo del Monte, explicó que el hallazgo fue posible gracias a información entregada por la comunidad y a las diligencias investigativas realizadas por personal. La autoridad policial destacó que durante este 2026 se han realizado importantes decomisos en distintos sectores del Tamarugal, incluyendo Quillagua, Colchane y Pozo del Monte. Con esta nueva incautación, Carabineros supera los 3.400.000 cajetillas de cigarrillos de contrabando decomisadas, con un avalúo total superior a los 10.000 millones de pesos.

0: procedimiento se desarrolló en el kilómetro 17 de la ruta 65, donde nuestro personal, mediante diligencias investigativas, logró ubicar un tracto camión con semirremolque que mantenía en su interior esta millonaria carga ilegal. Es importante destacar que este resultado no es un hecho aislado. Durante este año hemos desarrollado importantes procedimientos en distintos sectores de la provincia, como Quillagua, Colchane y Pozo Almonte, logrando incautaciones que han superado los 500.000 y hasta 700.000 cajetillas en un solo procedimiento. Con este nuevo decomiso, durante el presente año, hemos superado los 3.400.000 cajetillas de cigarrillos de contrabando, incautadas con un avalúo que supera los 10.000 millones de pesos.
1: Desde la institución destacaron que la colaboración ciudadana es un elemento fundamental para detectar los cargamentos ilegales y combatir organizaciones dedicadas al contrabando. 13:37, continuamos revisando. Un operativo coordinado entre la PDI, Carabineros y Seguridad Municipal permitió detener un hombre investigado por una serie de robos en viviendas y vehículos en el sector de La Tortuga, en Alto Hospicio, además de su pareja por el delito de receptación. Según explicó el inspector Sebastián Flores, de la Brigada de Investigación Criminal de la PDI en Alto Hospicio, el sujeto ingresaba a domicilios para sustraer especies de valor y buscaba las llaves de vehículos que posteriormente utilizaba para trasladar lo robado. Durante la madrugada, personal de seguridad municipal detectó nuevamente el vehículo en el sector cuando habría sustraído otro vehículo. Tras dar aviso a las policías, Carabineros logró detenerlo en flagrancia. A partir de estos antecedentes, detectives de la PDI gestionaron una orden judicial para ingresar a un inmueble utilizado como lugar de acopio, donde recuperaron especies sustraídas.
2: Específicamente, el día de ayer, en la madrugada, en un trabajo colaborativo con personal de Carabineros y con la fiscal de cámaras de algunos oficios, Carabineros logró la detención de este sujeto investigado por esta policía, quienes lo contuvieron de forma flagrante arriba de un vehículo que mantenía en casa un robo. Producto del anterior, estar en conocimiento de lo ocurrido, el personal del PDI tomó contacto con el fiscal a cargo de la causa, se gestionó la orden de registro al inmueble, el cual teníamos vinculado como domicilio de acopio de las especies robadas. Producto de aquello, personal de la Brigada de Investigación Criminal de Hospicio compró el inmueble, procedieron a su allanamiento y en el interior encontraron las especies que habían sido robadas durante esa madrugada.
1: En el domicilio también fue detenida la pareja del imputado por el delito de receptación. De acuerdo con la PDI, la investigación permitió vincular al hombre con al menos 5 robos en viviendas de la comuna. Por último, el principal imputado quedó en prisión preventiva, mientras que la mujer fue puesta a disposición de la justicia por su presunta participación en la receptación de las especies.
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1: 13:41, un grupo de estudiantes universitarios de Hogar Estudiantil Indígena Arubaina protestaron en afuera de la oficina de la JUNAEB en Iquique por el congelamiento del presupuesto para actividades culturales. La secretaria del Hogar Estudiantil Arubaina, Sandra Núñez, explicó que la medida de la Dirección Regional de JUNAEB afecta directamente el encuentro de intercomunidades en el poblado de Ollagüe, en Antofagasta. Según el estudiante, había un presupuesto aprobado de 19 millones, de los cuales 15 millones estaban destinados a la alimentación de este encuentro de universitarios indígenas que se realiza cada año. Sin embargo, el 22 de agosto, a solo 2 semanas del evento, la Dirección Regional de JUNAEB recortó de forma arbitraria el presupuesto de alimentación, dejando sin financiamiento a los 3 hogares.
6: En la zona norte, 3 hogares hermanos formamos una red de resistencia. A eso se adhiera Aruguayna, Vichique y el hogar Ayuda Sotaganza. Hoy denunciamos públicamente a la Dirección Nacional de JUNAEB por el presupuestario de última hora a nuestras actividades culturales. Con un presupuesto aprobado inicialmente de 19 millones, de los cuales 15 estaban destinados a la alimentación de nuestros 3 hogares durante el encuentro de intercomunidades, el pueblo de Oyagüe. Sin embargo, el 22 de agosto, tras solo 2 semanas del evento, JUNAEB recortó de forma arbitraria el presupuesto de la alimentación, dejando sin financiamiento a los 3 hogares.
1: En sus redes sociales, el Hogar Estudiantil indicó que la cancelación de esta actividad afecta directamente a los 3 hogares universitarios del norte, que son financiados por el programa Hogares Indígenas y de Estudiantes de JUNAEB. Señalaron que la decisión muestra un desconocimiento de un presupuesto históricamente aprobado y pidieron la restitución inmediata del presupuesto y que se respeten los fondos destinados. Los días 24 y 25 de octubre, las localidades de Pica y Matilla serán escenario del Convite de Cachimbo Regional 2026, encuentro que reunirá 2 agrupaciones de Tarapacá, además de 2 bandas de bronces en la localidad. La actividad congregará cerca de 130 bailarines y 30 músicos provenientes de Iquique, Alto Hospicio, Mamiña, Tarapacá, Matilla y Pica, con el objetivo de preservar y difundir esta tradicional expresión cultural de la región. La programación comenzará el sábado 24 a las 8 de la noche, con un pasacalle por las principales calles de Pica, que finalizará en la Plaza de Armas con una gala regional, donde las agrupaciones presentarán distintas expresiones del cachimbo. Al respecto, el Seremi de las Culturas Álvaro Gómez destacó que el encuentro permitirá visibilizar la diversidad de esta danza y fortalecer su transmisión a las nuevas generaciones. Mientras que el domingo 25, actividades continuarán en Matilla, con un conversatorio sobre las distintas expresiones territoriales del cachimbo. El encuentro culminará durante la tarde con una presentación conjunta frente a la iglesia de Matilla, que reunirá a todas las agrupaciones participantes.
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1: Trece con 46 minutos. Seguimos revisando noticias. La Fiscalía Regional Metropolitana Oriente anunció una investigación para determinar posibles responsabilidades penales por el aluvión que afectó ayer jueves al sector de San Carlos de Apoquindo en la comuna de Las Condes. Las diligencias estarán a cargo del OS9 y del Abocar de Carabineros, bajo la dirección de los fiscales Francisco Lanas y Manuel Sará, quienes buscarán establecer las circunstancias del hecho y determinar si existen eventuales delitos asociados. La emergencia se registró durante la tarde del jueves, cuando una remoción en masa arrastró barro, piedras y troncos por las calles del sector, afectando viviendas y establecimientos educacionales y recintos asistenciales. Según el balance entregado por la Municipalidad de Las Condes, más de 2.000 viviendas resultaron afectadas, mientras que unas 1.200 personas debieron ser evacuadas o rescatadas. Además, se reportaron dos personas lesionadas. Por su parte, la directora del SENAPRED, Alicia Severian, explicó que el fenómeno se produjo de manera repentina debido a las intensas precipitaciones concentradas en un corto periodo, lo que impidió realizar evacuaciones anticipadas. La emergencia también obligó a suspender las clases en diversos establecimientos educacionales y habilitar un albergue para las familias afectadas. La investigación de la Fiscalía buscará esclarecer las circunstancias del aluvión y establecer si existen responsabilidades penales relacionadas con sus causas o consecuencias. 13:47. Otros dos funcionarios de la Armada de Chile fueron detenidos en el marco de una investigación por una presunta violación grupal denunciada por una joven de 23 años en Rapa Nui. Según informó Radio Bio Bio, las nuevas detenciones se concretaron durante la noche del jueves, mientras la Fiscalía continúa desarrollando diligencias para establecer la eventual participación de otras personas en los hechos. Con estas detenciones son cuatro los involucrados detenidos en la causa. Los primeros dos imputados ya fueron formalizados por el delito de violación, quedaron en prisión preventiva y posteriormente fueron desvinculados de la Armada. La denuncia se relaciona con hechos que habría ocurrido durante una celebración en dependencias navales de Rapa Nui, donde, según los antecedentes expuestos por la Fiscalía, la víctima habría estado privada de las capacidades de oponerse. El Ministerio Público había informado que la joven denunció la participación de más personas, por lo que las diligencias continuaron para determinar eventuales responsabilidades. Hasta ahora no se han dado a conocer los antecedentes específicos que motivaron las nuevas detenciones, ni la fecha en que los funcionarios podrían ser formalizados.
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4: Trece horas con 49 minutos. Seguimos revisando informaciones nacionales. La ministra de Desarrollo Social y Familia, María Jesús Wolf, respondió a los cuestionamientos por los recortes contemplados en el proyecto del presupuesto para programas de apoyo a infancia vulnerable. Deuda de investigación de CIPER revela que hay una reducción de 34 mil millones en 7 iniciativas dirigidas a la infancia. La Secretaría de Estado descartó que estas reasignaciones afecten a prestaciones y defendió los cambios como parte de una estrategia para mejorar la atención y fortalecer prevención. La ministra sostuvo que el presupuesto del Ministerio de Desarrollo Social destinado a la niñez aumentará un cerca de un 7%, equivalente a los 48 mil millones adicionales. Según explica, parte de estos recursos se redirigirá a programas de prevención, reparación y fortalecimiento de las familias de acogida. La autoridad también aseguró que estas reasignaciones permitirán atender a más de 18 mil niños, niñas y adolescentes, incluidos menores que actualmente esperan acceder a estos programas de protección. Respecto a las rebajas de adopción, la ministra Wolf explicó que la implementación de una nueva ley trasladará funciones que antes realizaban programas externos del Servicio Nacional de Protección Especializada a la Niñez y Adolescencia. Son las 13 horas con 50 minutos. Hace muy poco terminó un punto de prensa del subsecretario del Interior, Máximo Pavís, donde, entre otras, abordó también la contingencia que está sucediendo durante esta jornada. Así que vamos a pasar a revisar, Marita, a ver si podemos pasar a escuchar.
5: Durante una hora, medido por la estación Tobalaba, radares de tsunami que el Senatre ya estaba trabajando. Ya, sin embargo, el ministro Alvarado ha instruido a los equipos especializados del Ministerio del Interior a avanzar para lo antes posible poder tener alguna proyección de cuándo podríamos tener radares meteorológicos. Lo que sí, y esto es muy importante, en el contexto del presupuesto 2027 hay una concesión respecto de alarmas de sirena o sirenas para la alerta temprana de tsunamis, que es algo que el gobierno, en coordinación con Senapred, ya estaba trabajando para el presupuesto 2027. Nosotros tenemos una geografía complicada y, por lo tanto, en cualquier momento en nuestro país pueden haber erupciones volcánicas, terremotos, alertas de tsunami, lluvias intensas, en fin, y por lo tanto, en algún minuto el Estado tiene que avanzar. Nosotros ya estábamos avanzando en poder incorporar dentro del presupuesto 2027 un sistema de concesión para radares de tsunami que el Senatre ya estaba trabajando tiempo atrás. Así que nosotros creemos que la respuesta a la primera emergencia ha sido la adecuada en el contexto de un fenómeno especialmente intenso, súbito e imprevisible que afectó y que hizo que durante una hora, medido por la estación Tobalaba, haya caído toda el agua que en promedio cae en el mes de octubre en un año normal, cuando no hay sequía. Por lo tanto, es un evento muy, muy, muy extraordinario de lluvias anormales en el contexto del fenómeno del Niño intenso que hemos venido monitoreando desde el inicio del gobierno. Quisiera señalar para terminar algo que también dimos cuenta en el punto de prensa anoche en Senapred. El plan invierno de Senapred incluye el monitoreo del orden de más de 12.000 puntos críticos para el factor invierno, lluvias, en todo el país. Más de 2.000 están ubicados en la región metropolitana y de ellos 400 tenían un punto de riesgo alto. Uno de ellos es la quebrada Honda. Siempre ha estado en el horizonte del ejecutivo, de los equipos técnicos, esta situación. Sin embargo, cuando vemos la cantidad de agua que significó activar 2, 3, 4 quebradas, eso evidentemente es una dificultad que se impone con mayor fuerza que incluso el monitoreo que se estaba haciendo y que la municipalidad, en coordinación con el gobierno, ya estaba llevando. De hecho, el día miércoles en la mañana yo me comuniqué con la alcaldesa y el subsecretario de Obras Públicas también para poder ir ofreciendo las ayudas para labores de mitigación que se estaban trabajando en Quebrada Honda, cosa que la alcaldesa estaba trabajando. Sin embargo, vivimos un episodio completamente anormal. Para esta tarde se mantiene la probabilidad de chubascos. Eventualmente van a haber tormentas eléctricas en sectores interiores y precordilleranos. Y tal cual como lo señaló el ministro del Interior al inicio de la semana, se prevé a inicios de la próxima semana el ingreso de un nuevo sistema frontal a la zona central, con precipitaciones que hasta este momento se proyectan de acuerdo a rangos normales. Quisiera también dar cuenta, para terminar este punto, que también tenemos que atender la contingencia en dos campamentos que hay en la provincia de Talagante: el campamento Pedro de Valdivia en la comuna del Monte y también el campamento Rivera de Río en la comuna de Talagante. Ambos eventos han estado coordinados a través de la delegación presidencial provincial de Talagante y también, por supuesto, con los alcaldes de las respectivas comunas, donde hasta el momento hay un nivel importante de albergados, donde ha habido afectación de viviendas que se encuentran en el lecho del río, circunstancia que fue advertida en el caso del campamento Rivera de Río a través de un mensaje SAE a las 10:42 de la noche de anoche. Por lo tanto, ese monitoreo ha sido permanente a cargo del delegado presidencial regional, Germán Codina.
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4: Oye, antes de finalizar con las noticias, informaciones, les recuerdo que estamos en compañía de la Municipalidad de Alto Hospicio y en su sitio web www.mao.cl pueden realizar trámites en línea como el pago del permiso de circulación y el pago de partes empadronados. También pueden contactarse con el número de seguridad ciudadana al foro de emergencias 572-583050 durante las 24 horas del día. Marito, vamos a pasar a revisar los titulares para despedir esta entrega informativa. Cae el líder de banda dedicada a fraudes bancarios con técnica del cambiazo. Carabineros incauta 600.000 cajetillas de cigarrillos de contrabando en Pozo El Monte. Detienen a hombre vinculado a robos en Alto Hospicio y a su pareja por receptación. Fiscalía investigará eventuales responsabilidades penales por aluvión que afectó a Las Condes. Detienen a otros dos funcionarios de la Armada por investigación de presunta violación grupal en Rapa Nui. Y ministra de Desarrollo Social defiende recortes a programas de infancia en presupuesto 2027. 13:57 minutos, hasta aquí con la revisión de las noticias. Sigan compañía de Radio Paulina, ya viene minuto final con toda la información del deporte. Por nuestra parte nos reencontramos el día martes, 13 de octubre, con todas las informaciones desde las 7 de la mañana, por supuesto, revisando informaciones, noticias del ámbito nacional, regional y también del mundo. Gracias, don Marito Cuello, que tenga un excelente fin de semana largo también para todos nuestros auditores. Y nos reencontramos el día martes. Que tenga un excelente día viernes.
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5: Trece horas, 58 minutos.
2: Esta es la temperatura en Radio Paulina.
6: 20 grados, 8 décimas.
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5: Dos de la tarde en punto.
9: Hola, ¿qué tal? ¿Cómo les va? Bienvenido a una nueva edición de Minuto Final. G&G Tomás en jornada de día viernes. Claro, comienza el torneo de fútbol escolar. Copa Collahuasi, también en Deportes Iquique enfrenta este próximo lunes un importante partido para pensando aún en la liguilla. Y hoy viene de profesionales también, junto a Emerson Ward. Eso y mucho más en jornada de día viernes.
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9: Gracias, Fernando. Ahí en la sala máster ya se va retirando Marito Cuello. El día de hoy, como cada día viernes, no estoy solo. Estamos atentos ya al despacho. Vamos a tener un llamado, un contacto telefónico. Mientras tanto, saludo a quien me va a acompañar en la mesa de trabajo de Minuto Final, G.I.G. Tomás, como es el doctor, ¿no? El doctor, claro que sí, Emerson Guardia. ¿Cómo está, doctor? Buenas tardes.
3: Bien, un saludo para ti, Marito, para nuestro control, psicólogo, para nuestro auditorio.
9: Es médico, ¿cierto?
3: No. El doctor es un posgrado que uno accede. Entonces,
9: de ahí viene el doctorado.
3: Claro, viene el doctorado. Por eso que no es doctor, es médico. Ya. El médico que te atiende físicamente. No, uno es psicólogo, uno puede optar al grado de docente, que cuando es profesor, y uno puede optar al grado de doctorado.
9: Oye, ¿tampoco se puede mencionar como médico al psicólogo?
3: No, para nada.
9: Ah, ya.
3: El médico es el profesional que estudia a los 7 años, ¿me entendí?
9: Sí. ¿Cuánto dura la carrera de psicología?
3: 5 años nomás.
9: ¿Y para especializarse en psicología deportiva?
3: Ah, bueno, 1.5, 2 años. Me tocó a mí 1.5 especializarme en psicología deportiva, y en psicología clínica me demoró un año.
9: Ya, o sea, en total casi 8 años, ¿no?
3: Exacto.
9: Casi 8 años para... Claro, lo mismo que sale medicina.
3: Pero fíjate que lo más importante es la práctica.
9: Ya.
3: Yo eso lo he visto, o sea, eso ya me queda ultra claro. Una vez asistí a una charla de este tremendo ex senador Fernando Flores.
9: Ah, Fernando Flores, claro.
3: Oye, Fernando Flores brillante, vos.
9: No, sí, era...
3: ¿Te acuerdas tú cuando tú prendías el Windows antes y aparecían una serie de programas, MS-DOS, puras palabritas?
9: Sí.
3: Bueno, Fernando Flores le vendió esos programas de base a Windows, po.
9: Sí,
3: a Bill
9: Gates. Él se manejaba en el área tecnológica.
3: No, claro, ahora ya es filósofo y todo. Bueno, el tema es que, entonces, yo lo veo
9: mucha
3: en una charla.
9: Ahí,
3: Sí, no, Fernando Flores un crack, pero al final, puta, mal acá.
9: La política.
3: Bueno, el tema es que yo le leí un tremendo libro que hablaba sobre la capacidad de emprendimiento, se llama Abrir Nuevo Mundo, un tremendo libro que lo escribió con otro filósofo internacional. Oye, y Fernando Flores, voy a una charla de Fernando Flores, y Fernando Flores se caracteriza porque es como agresivo en las charlas, es súper irónico, muy agresivo. Pero un brillante, el tipo brillante. Entonces viene un cabro y le cuestiona una pregunta en una charla, acá en Iquique. Le dice, oiga, pero me parece, pero lo que usted está planteando en general no se relaciona un poco con los estudios que han salido en el último tiempo. Le plantea algo así. Y fue, yo dije, aquí se viene. Aquí se viene el contragolpe, decíamos nosotros con nuestros colegas que habíamos ido a ver en la charla, pues nosotros callados en una esquina, ¿no? Y él dice, oye, tú. ¿Qué eres? ¿Estudiaste? Sí, dice. Yo soy ingeniero civil industrial. Ok. ¿Cuántos años tienes? Tengo 26. ¿Cuántos años tienes de ingeniero? No, salí el año pasado. Debo tener unos 8 meses egresado. Tú no eres ingeniero. Tú estudiaste ingeniería civil. Tú no eres ingeniero. El ingeniero se hace en la práctica. Por lo tanto, tú estudiaste ingeniería y estáis como en eso.
9: Oh. Lo hizo Pebre, así con...
3: Haciendo alusión a lo que es la práctica.
9: Con limón.
3: Y después, años después, a mí me tocó preparar una charla para el Comité Olímpico sobre la evolución del talento, los talentos en el mundo. Y bajé un par de estudios, sobre los que trataban con talento, la evolución del talento deportivo. Y los estudios plantean, ya no se habla de talento, ahora se habla de experto, el paradigma del experto. Y dice que tú te haces experto en un área... haciendo lo mismo 12 o 13 años.
9: Ya.
3: Por lo tanto, si tú, Mario Aguirre, venía analizando fútbol hace más de 12 años, tú ya soy un experto en el tema. Por eso que los futbolistas pasan tan rápido de...
9: Llevo 11 años, 11 meses.
3: Está ahí.
9: No.
3: Por eso que los futbolistas pasan tan rápido de ser futbolista a entrenador, porque tienen la experiencia. A algunos les va muy bien, a otros no tanto.
9: Sí.
3: Entonces necesitáis experiencia. Eso es un poco lo importante en todas las profesiones. Por lo tanto, en general, que un médico te atienda, hay que tener mucho ojo cuando el médico es muy joven, pues no, hay mucho ojo. Y además, el perfil del paciente. Uno no, ya eso va como en retroceso, que a ti te llamen paciente. Paciente se asocia a ser pasivo, pues. A que el médico dice, usted tiene esto, ya listo.
9: Ya, claro.
3: No, pues uno es cliente, uno no es paciente, uno es cliente. Yo te estoy pagando a ti, tú no me estás atendiendo gratis. Y por lo tanto, como yo soy un cliente, exijo un poco una buena atención.
9: Si eso se entendiera así. Si eso se entendiera así, por ambas partes,
3: no.
9: Si eso se entendiera así, yo creo que mejoraría mucho el sistema.
3: Y hoy, que está la inteligencia artificial, tú contrastás, le preguntás a la inteligencia artificial cualquier cosa y te entrega.
9: Claro, claro.
3: Tú podés contrastar lo que te dice un profesional. La inteligencia artificial es increíble, ¿no? Es increíble, ¿no?
9: Claro. Bueno, y los médicos también tienen que adaptarse a eso, y sus equipos tienen que adaptarse a eso, sus secretarios tienen que adaptarse a eso, cosa que no está ocurriendo, te lo digo por experiencia propia que me he enterado de varios casos. Muy bien, mira, como no hemos recibido el llamado, podemos ir entrando al temita. Mira, yo te he planteado un tema bien importante con respecto a deporte. Porque durante todo el año hemos sido un fracaso en el juego aéreo. Puntualmente, te lo planteé así, ¿no? Algo así te lo planteé el día de ayer. Hemos sido un fracaso defensivamente hablando en el juego aéreo. Una cantidad, no sé si serán 20 goles de cabeza que hemos recibido, hasta de tiros de esquina, todo eso. El partido, el último encuentro también, pasamos grandes problemas en el juego aéreo. Grandes dificultades teniendo jugadores espigados y jugadores que dentro de su currículum está un potente juego aéreo.
3: Si lo vi, no sé cómo, el Talibán, ¿cómo le dicen?
9: Sí, Franco Ledesma.
3: Le seguí toda la campaña en la liga, ni un error. Ledesma ya, un par de tarjetas en roja, porque iba fuerte. Pero ningún error, Ledesma, ningún error en Arica.
9: Claro.
3: Pero ningún error, yo vi todos los partidos que trabajé con Deportes Arica con algún futbolista. Ningún error.
9: Y
3: llega acá y presenta errores, güey.
9: Claro. Y esto me recuerda, porque hoy día me lo recordó Isaac. Que en la transmisión del último encuentro dije, irónicamente, Iquique marca el segundo gol de cabeza en un córner, donde más problemas tiene en el juego defensivo. Entonces mi duda fue, ¿por qué el cabezazo defensivo, que tiene menos exigencia, porque tú desviando el balón ya sin la mitad de la pega, po, tirándola para donde queráis si tú quieres, ¿cierto? En el grado de desesperación que estés. La puedes despejar a cualquier lado, siempre te dicen alto, sí, pero despejan a cualquier lado. Pero en un cabezazo ofensivo, tú tienes que darle precisión a ese cabezazo, porque tienes que colocarla cerca en un palo, porque tienes que colocársela al otro lado del arquero, o sea, requiere precisión. Entonces, ¿por qué tanta diferencia a veces en que el cabezazo defensivo puede ser más difícil, siendo en la lógica extrafutbolística, quizás más fácil que el ofensivo? Yo te planteé si era miedo, perdóname que te...
3: Sí, porque, mira, preparando la columna de hoy día, nosotros, bueno, hay que hablar sobre, pueden ser dos cosas, puede ser miedo o puede ser ansiedad.
9: Ya.
3: Y cuando es miedo mezclado con ansiedad, hablamos de angustia, que es una emoción básica. ¿Recuerda las siete emociones?
9: Uh-huh.
3: Alegría.
9: Sí. La única buena. La única que pensé, que es la única buena.
3: La única buena. Que es cuando logramos algo.
9: Claro,
3: un triunfo.
9: Un objetivo.
3: La liguilla, man.
9: Claro, ¿por qué no? Salvarnos, mira.
3: Bueno, alegría. Y después tienen la otra seis que son las negativas: la angustia, el aburrimiento, el asco, la rabia, la tristeza y la culpa. Ya, angustia. Entonces, la angustia es esa mezcla de miedo con la ansiedad. Entonces. Yo creo, Mario, yo creo que, por lo que me ha tocado también ver, ellos se cometen errores muy infantiles, po. Entonces, sí. ¿Qué pasa en el cerebro? ¿Qué pasa en el cerebro cuando tú tienes esta angustia? ¿Qué es lo que sucede en el cerebro? Se despiertan ciertas alertas. El sistema nervioso central, que es el encargado de tomar la información que están tomando los sentidos, pues, la vista, el tacto, los cinco sentidos.
9: Sí.
3: Los cinco sentidos recogen información del medio, pues. Están recogiendo. Todo el rato tú estás mirando, estás escuchando, estás oliendo, estás olfateando. Entonces, los sentidos están funcionando. Entonces, en el momento del partido, los sentidos están despiertos, ¿ya? Entonces, están aquí, uno te grita, otro no. Aquí tengo que marcar a este, tengo que hacer esto. La gente. Entonces, los sentidos están recogiendo información del medio. Entonces, el sistema nervioso agarra esa información, es como el cableado de la luz de la casa. Entonces, el sistema nervioso, son una cantidad de células en todo el cuerpo, el sistema nervioso agarra esa información y la lleva al cerebro para que se procese. Es el sistema nervioso central.
9: Ya.
3: Agarra la información del medio, que toma los sentidos,
9: ¿sí?
3: Y al cerebro, para que el cerebro la procese. Eso es. Entonces, En condiciones normales, yo en un partido de entrenamiento, qué sé yo, o con los amigos, En condiciones normales, cuando no hay presión, nada, yo entiendo que viene la pelota, ahí tengo que ir a cabecearla. Yo entiendo que tengo dos atrás míos, pues me está gritando el arquero. Eso lo entiendo. El sistema nervioso funciona bien. Recoge muy bien la información del medio y la va procesando bien, ¿me entiendes? Porque estamos relajados jugando. Ando en moto bien, en bicicleta, lo mismo. Pero cuando yo rodeo al sistema nervioso de situaciones estresantes, la gente, el público, el sistema nervioso empieza a generar ciertos cambios en el cuerpo. ¿Cuáles? Tensión muscular, me pongo tenso. Ya no estoy plástico, ¿ah? Ya no estoy tan ágil. Estoy tenso, los músculos están tensos. Lo otro que pasa es que se pierde la visión del juego. La visión periférica se achica.
9: Se pierde.
3: ¿Sí? Porque tú podías estar mirando de frente la puerta, pero tú estás claro lo que pasa en la parte derecha y en la parte izquierda, po, aunque sí, no lo estés enfocando. Esa es la visión periférica. Yo estoy enfocando la puerta, pero estoy claro lo que pasa a mi alrededor.
9: Estoy mirando la pelota en el córner, pero también tengo que estar mirando al costado a mis rivales,
3: ¿no? Exacto, exacto. El arquero está mirando la pelota, pero está claro quién está. Esa es la visión periférica. Esa se pierde. Se pierde cuando el sistema nervioso está estresado. Esa se pierde, compadre. Por eso que tú ves jugadas tan tontas a veces que el defensa tira la pelota para el medio y no se da cuenta que viene el delantero. Pero ¿cómo no lo va a ver si está al lado? Bueno, no lo ve, po. Si la visión periférica, cuando el sistema nervioso está estresado, no lo ve. Entonces, eso es lo que se comete en ese estilo. Y fundamentalmente aparecen las dudas en la toma de decisiones. Voy, no voy, me quedo. Que es un poco lo que también le pasa un poco a los arqueros, po.
9: Sí.
3: Entonces, es una base orgánica. Eso es lo que tiene que entender este sujeto Peña y todos los entrenadores que han pasado. Estas situaciones psicológicas, estas emociones, el miedo, la angustia, la ansiedad, la culpa, qué sé yo, lo que sea, la emoción que hemos nombrado, tiene una expresión en el cuerpo. Y eso es lo que te puede estar generando un poco, porque puedes decir, pero ¿cómo? Si mira, lo que más volvía loco a Bilardo, po, cuando le hicieron los dos goles en la final de México 86, le hicieron dos goles de cabeza, fue lo que más entrené en todos estos dos años, decía. Las pelotas para, claro. lo que más entrené, eso es lo que más lo volvía loco. No ser campeón mundial, dijo. Pero ¿cómo? No, entonces, claro, no había intervenido sobre la variable mental, po. Los jugadores estaban tensos e igual le hicieron los goles. Entonces, es una cosa física orgánica.
9: ¿Y esto puede cambiar de un segundo a otro? Me explico. Lo llevo al fútbol porque más o menos lo que te mencionaba yo con Deportes Iquique. Yo sé que usted va a seguir con eso porque usted tiene una... Como lo habíamos planificado, usted trajo algunos estudios y todos los apuntes que requieren.
3: No, te traje los... Porque en el fútbol hay tres tipos de miedos, po.
9: Ah, ya.
3: Metámonos a la cabeza.
9: O sea, ni siquiera hay uno solo.
3: Metámonos a la cabeza de tus sujetos.
9: Hay algo bueno en la psicología. ¿Ah?
3: La prevención,
9: Sí.
3: No, pero hay tres tipos de miedo en el fuego, que es un poco lo que te iba a comentar.
9: Ya, no, denle nomás, porque yo tengo la pregunta guardada en mi
3: colección. Ah, ya, ok. Bueno, se puede. Bueno,
9: todavía no se me olvidan las cosas.
3: Bueno, los futbolistas en general. La información que se ha recabado, los estudios que nosotros hemos como revisado, fundamentalmente hay tres tipos de miedo en el fútbol.
9: Mira.
3: El primero, miedo a fallar.
9: Miedo al error.
3: O miedo al error o al juicio externo.
9: Ah, porque ese, pues claro, porque el miedo al error no es el miedo a equivocarte, sino que el miedo al que van a decir.
3: Exacto, pues, tu entrenador.
9: A la crítica que me va a llegar.
3: Puta, es lo que yo veo en cadete.
9: Ya.
3: Es decir, los envasáis al primer equipo. No sé, nerviosismo, un miedo así. Oiga, profe, si la primera pelota que toco es buena, ya sé que voy a tener un buen rendimiento.
9: Sí, sí, he escuchado mucho eso.
3: Tipo, todos, pues, todos, sí. desde los 13 hasta los 19, 20. Sí, mucho. No, si la primera pelota que toco es buena, profe, puta bien. Si la primera pelota que toco es mala, ay, se me
9: viene. De hecho, los más experimentados le dicen a los jóvenes que la primera pelota la toca en el pie al rival.
3: Sí.
9: La primera pelota que sea fácil y el pie.
3: Ahora, este miedo a fallar, o este miedo al juicio externo, que es el primer gran miedo que aparece en estos futbolistas, bueno, se manifiesta y se nota, hay un nudo en el estómago antes de que vaya a dar un pase que ha arriesgado o un penal. Aparece una sensación incómoda. ¿Te acuerdas los penales cuando en nosotros Chilito gana? ¿Te acordás de Biglia?
9: Sí, claro, el argentino.
3: ¿Te acordás la cara de Biglia cuando le toca ir a patear el penal? yo nunca me olvidé de la cara de Bigle y nunca me olvidé de Bigle, vos. Sí. ¿Tú sabías que lo iba a fallar?
9: Sí, necesitaba más ir al baño antes que patear el penal.
3: Entonces, claro, entonces si, este miedo a fallar o como te decía yo, al juicio externo, se va a manifestar como este dolor en el estómago, tensión en toda la parte del estómago, y aparece justo eso, cuando uno juega, tenés que la jugar, es muy difícil o tenés que patear un penal. Ahora, ¿cuándo aparece esto, como decíamos? Cuando tú asocias un error técnico con tu valor personal. Es decir, puta, si lo hago mal, soy un mal futbolista. No soy tan bueno. Y también lo uní a la desaprobación del entrenador, po.
9: Y eso pasa más en los aspectos negativos, ¿no? Que en los positivos, porque si lo hago bien, tampoco me voy a sentir el mejor, ¿o sí?
3: No, por supuesto.
9: Claro, va más como que se amplían los aspectos negativos,
3: es que,
9: ¿no?
3: Es que con los años fuiste asociando a que si lo hacías mal, el entrenador se te venía encima, te iba a criticar. ¿Qué es lo que le está pasando a nuestros cabros? Sí, por eso es que nos cuesta tanto sacar futbolistas de cadete. Están asociándose mucho tiempo eso. Puta. Porque además los entrenadores de cadete hacen eso, po. Te retan, te putean. Sí. Si tú te equivocás, se te vienen encima. Son muy pocos, yo no he escuchado, pero son muy pocos los que te apoyan. Tranquilo, Emerson, ya, a la segunda te va a salir bien, cálmate.
9: Sí, son pocos, lo mínimo, sí.
3: ¿Quién te va a decir? Si estos entrenadores de cadete se creen entrenadores del primer equipo. No, tenéis que darle, pero ¿cómo te va a llegar? No, tenemos que ganar. Están liquidados estos sujetos, además mal formados, sin títulos, sin especializaciones. Entonces, como entrenadores de barrio, como entrenadores, claro, ¿me entendí? Amateur. Entonces, no, pues, sí, es todo lo contrario. Entonces, tú tienes un futbolista que asocia su error con la desaprobación del entrenador. Perfecto. Y ahí entra y con miedo, pues. Miedo. Es lo distinto a lo que pasa con los argentinos, pues. Pero argentino, como decía, te conté la historia de Burtoboy, po. Sí. Emerson me decía, aquí tan mal en Iquique que se le trata a los cadetes, po. O sea, se les burla, se les ríe, se les critica.
9: Se les pega también, yo conozco casos ahora mismo.
3: Puta, todo lo que sufrió Chanchito Ramos en su inicio, qué sé yo, ¿ah?
9: Michael Contreras, ¿te lo acuerdas tú?
3: Puta, claro, por eso que hay que mandarlos a boxear, sí, de cabros, po, claro, para que esto no lo aguanten, pero son un ambiente muy hostiles que, sí, no te permiten que florezca esto. Entonces, te refuerzan, no, si vos sois malo, no le hay ganado a nadie. Sí, yo jugué con Alexis Sánchez, vos no le llegáis en los talones a Alexis Sánchez.
9: Hace
3: 2 años
9: pasó acá también con uno que todavía está en el club y que es muy querido por la gente, pero suele suceder mucho, tienes que llegar con un carácter...
3: Tu hijo futbolista tiene que llegar aprendiendo a ser un boxeador, claro, dentro de la cancha, que no le digan nada, se tiene que defender, enfrentar a estos matones. Entonces es muy agresivo el entorno para los cabros.
9: El chino Laferte, Vladimir Laferte, para mí uno infravalorado, es jugador del club. Yo creo que él merece, por ejemplo, un canto a la barra, porque el chino marcó una generación importante en nuestro deporte de Iquique, ¿no? Era la identidad pura, ¿no?
3: No, representaba al 100, güey.
9: Bueno. 7 pulmones, algunos le decían caballo loco, todo lo que tú querías, porque corría y metía y luchaba de, sí, una manera que no se, sí, veía acá. Sí. Yo creo que debe ser de los jugadores que más despliegue, más entrega ha tenido en la historia del club, quizás, o pegan el palo entre los tres. Y una vez me dijo... Yo, porque él se jactó una vez que él fue el primer cadete que pasa a Deportes Iquique. Me dijo, yo soy el primer cadete en la historia del club que llega a Deportes Iquique.
3: Ah, qué bonita historia, no sabía.
9: Mira, y él me cuenta, saludo para el chinito, ¿eh? Él me cuenta que en un momento determinado pasa a la práctica y va, se barre, lucha, pega, y algunos lo retaron. ¿Ya? Algunos lo retaron. Oye, ¿para dónde vas? Bájale el acelerador. Mírame. ¿Ah? No como ahora que van y te pegan un puñete en esos años. No, para, cabro. Ah, carito, ey, bájale. Bájale un cambio. Pues. Si estamos entrenando, no va, ¿para dónde vas? Y lo retaron. Pero cuando el profesor Ramón está ahí, le hace la citación, su primera citación, llega al camarín y los jugadores le dijeron: ah, chinito, tienes que jugar igual como entrenáis. O sea, por un lado lo frenaban. Y por otro lado, después lo terminan felicitando y decir, oye, dale más de lo que incluso de lo que nos mostráis a nosotros.
3: Exacto.
9: Entonces ahí se forma una contradicción enorme, porque el chino les dijo después, porque cuando lo retaban, cuando le llamaban la atención, él decía, bueno, ¿no queréis que juegue así después? Tengo que entrenar así, pues.
3: Es que fíjate que eso que tú me estés. Bueno, un cariño al Chinito Laferte, tanto.
9: Lo digo con nombre de apellido, con historia tanto, que él me contó.
3: Sí, tanto. Tanto buenos ratos que nos dio, sí, nos representaba, nos representaba al cine ese equipo, pelo duro.
9: Yo creo que hay dos que representan a las generaciones, Rubén Taucari, la generación más joven, ¿cierto? Y el Chino Laferte, un
3: sí.
9: Estoy hablando en posiciones, en estilo, en formas, ¿no? Porque al Tata se le reconoce como muy aguerrido, todo eso, pero es que no vieron al Chino.
3: Sí. Es que tenemos cadetes que llegan disminuidos actitudinalmente al primer equipo. Mm. Oye, un saludo a Marito Vidal que nos está escuchando.
9: Saludos, profe.
3: Y sí, Mario es un tremendo entrenador de boxeo. Y sí, pues, habría que mandárselo a Mario, a la mayoría de los cadetes tendrían que pasar por la escuela de boxeo de Mario. ¿Por qué? Porque ¿qué te da el boxeo en términos de actitud? ¿Qué es lo que te da el boxeo?
9: Defensa.
3: No, te enfrenta, tiene que ver con el tercer miedo.
9: Ya. Ah, que
3: el miedo
9: faltaba otro, claro.
3: Claro, no, porque hay tres miedos. Vimos que el primer miedo era el miedo a fallar.
9: Sí, el miedo al error.
3: Entonces tú asociás que tu error significa crítica del entrenador.
9: Sí. El segundo miedo.
3: A diferencia de que si el entrenador te apoya, ya me equivoco primero, el profe me apoya. ¿Cachai? Ya listo. Entonces eso es lo primero.
9: Sí.
3: El miedo al error. El segundo miedo, miedo al contacto físico o a lesionarse. Es el segundo miedo. Entonces, es un temor real que tú tenés, sí, a los choques fuertes, a los balones divididos, a las entradas agresivas del rival.
9: Sacáis la pierna.
3: Entonces, yo entiendo, cuando tú venís de una lesión, ok, yo entiendo que aparece el miedo al contacto físico. Eso lo entiendo. Lo que no entiendo es que un cadete le tenga miedo al contacto físico. Y eso es lo que te da el boxeo en términos de actitud, ya, para los papás que nos están escuchando.
9: Confrontación.
3: Él te quita el miedo al contacto físico. Y segundo, te quita el miedo a las agresiones físicas, po. Entonces viene alguien aquí, no, ¿qué te pasa? Bueno, vamos a ver qué pasa, po. Mm. Pero claro, si vos no estáis preparados, si no sabéis defensa personal, también taekwondo, el profe Gamboni, cariño es para él. Entonces, si no tienes las herramientas para desenvolverte en un escenario en donde te van a agredir físicamente, donde te tenés que imponer, te disminuís, po. Es lo que le está pasando a nuestros cadetes en el primer equipo y lo que nos viene pasando hace años, po. No tienen actitud, porque en el fondo, ¿qué voy a decir? ¿Qué vas a decir si Mario Aguirre viene y me insulta en el primer equipo y Mario Aguirre un tremendo pescado? Yo, ¿qué voy a hacer si yo no sé ni pelear, nada, si solo juego a la pelota nomás? Listo, disminuido. Entonces, el miedo al contacto físico o a las lesiones también pasa la...

0: Entonces, el segundo miedo, sí, el miedo al contacto físico y el miedo a lesionarse. Por eso que, bueno, Pinilla lo contó, pues, cuando le tocó jugar en Suiza o en Suecia, no me acuerdo, decía que ellos en la pretemporada los metían a hacer boxeo mucho tiempo, pues, para el tema de la actitud.
1: Acá dice Víctor Rojas, dice, mostrado en jugadores chilenos, por ejemplo. Suele más pasar en el jugador chileno, tú has visto jugadores extranjeros también.
0: Sí, trabajé en Argentina con sí, fútbol argentino.
1: Pues te pregunto, ¿se ve más ese miedo en el fútbol chileno?
0: Sí.
1: ¿Estos miedos son más que en Argentina?
0: Sí, de todas maneras. Los jugadores de, porque además en Argentina nosotros no somos muy distintos al argentino, si el argentino lleva el boxeo en la sangre igual que nosotros en Iquique. Lo que pasa es que eso se ha perdido, no se ha estimulado y debería estimularse,
1: sí,
0: sobre todo en nuestro fútbol. Pero argentino lleva el boxeo en la sangre, ¿me entendí? El segundo deporte más popular después del fútbol, y no es así como que ay, el choro del boxeo, no, sino que te quite el miedo al contacto físico, te quite el miedo a las agresiones que te puedan propiciar, te quite el miedo al conflicto.
1: ¿Cuál es el tercer miedo?
0: Vamos al tercer miedo. Miedo a la presión y al escenario.
1: Ya, voy a jugar en la Bombonera, con...
0: Claro. Definición de texto.
1: La gente la U cuando iba al Monumental.
0: Definición de texto. Bloqueo mental ante los partidos que son importantes, po.
1: ¿Se te olvidan las instrucciones?
0: Rivales que...
1: ¿Bloqueo mental, se te olvidan las instrucciones?
0: Obvio. Rivales que parecen superiores, situaciones insólitas durante el juego. Gordillo, maestro de maestros. Juanito Gordillo nos decía... Juanito Gordillo, que es el único entrenador que le ha ganado a Colo Colo con una cadete iquiqueña. Es el único que le ha ido a ganar allá al Monumental, Juan Gordillo. Ah, si alguien me corrige de pronto...
1: Sí.
0: Me parece, ¿cómo se llama el profesor que sacó el campeón nacional? No me acuerdo, hay otro también, no, pero no sé si le ganó a Colo Colo allá. Él me decía, Emerson, es increíble lo de Colo Colo, es increíble. Bueno, los futbolistas ven el indio en la camiseta y se les viene el miedo, Juan, decía.
1: ¿Tú dices la sub-17 de Iquique que salió campeona?
0: Sí, ¿cómo se llama, profe? ¿Carrizo?
1: No, lo que pasa es que en ese no se enfrentó a Colo Colo.
0: Ah, ya.
1: Se enfrentó a la U y a...
0: Estaba Peyota ahí también, ¿no?
1: Sí, estaba Peyota. Tuve el placer de compartir en esa...
0: Iván Godoy era el preparador físico, sí, me parece. Sí. Pero el entrenador Carrizo, ¿no?
1: No, era Muciano. ¿Te acuerdas? ¿Era argentino?
0: No, parece que era otro.
1: No, sí, él estaba ahí, porque yo estaba trabajando en ese momento ahí, sí. Pero
0: había otro que salió campeón nacional, un iquiqueño.
1: Ya.
0: Bueno. El tema es que Juan decía eso, la imagen del Colo-Colo, cómo le generaba el miedo un poco a los futbolistas, y ya entraban con miedo. Él lo notaba inmediatamente. Yo terminé de leer la última biografía de Mike Tyson, mi verdad indiscutible, se llama, oye, una maravilla de libro, 600 hojas, una maravilla de libro. Y lo que más me llamó la atención es el capítulo 2, cuando él empieza a hablar de sus peleas. Yo notaba el tiro del miedo, dijo. Lo notaba el tiro cuando nos poníamos de frente en el primer round. Cuando el árbitro nos da las instrucciones, yo sabía que iba a ganar ya. Notaba el miedo en la cara. Por eso que tiene tantos knockouts en los primeros asaltos. Tiene tantos knockouts en los primeros asaltos. Peleó enfermo. Pero yo noté inmediatamente, no, esta pelea es fácil. No, esta otra pelea así, mira. Venían asustados. Había muchos que hablaban harto. Y él decía que se daba cuenta inmediatamente si la pelea iba a ser fácil o no en ese cara a cara. Entonces, estos miedos, tú me decís, ¿hay problemas para el cabezazo? Sí, pero yo no lo circunscribiría a una jugada en específico. Bien. Yo diría que el miedo como emoción los afecta en distintos lados. Entonces, yo te dejo la explicación ahí. No sé cómo tú la vayas a incorporar. Yo no sé qué opinas tú. ¿Tendrán miedo al escenario, a los puntos? ¿Tendrán miedo al contacto físico? ¿Tendrán miedo
1: un
0: al...?
1: Un poco los tres.
0: Yo lo que he visto en la praxis en estos años, 26 años ya como psicólogo deportivo, el está destruyendo a nuestros cadetes el miedo a fallar.
1: Mira. 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Como siempre, viendo el deporte local y el Club Deportes Iquique. 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Claro que sí. 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

0: 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Vamos a la pausa comercial, mi estimado Fernando. ¿Alcanzamos con Megan? Dime.
1: Sí, José, bueno, para no ser tan pesimista, pues, a continuación pasamos con las estrategias para vencer el miedo. Miedo.
0: Perfecto, ¿no? Y te tengo una pregunta guardadita.
1: Bien.
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2: 14:34 minutos.

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3: Bien, gracias, Fernando. Usted sabe que a mí no se me olvidan las cosas, pero ahora se me olvidó cuál era la pregunta. No, mentira, Doc. Tengo clarito cuál es la pregunta. Con respecto a los miedos.
4: Okay.
3: Tú decías que se te viene como un mundo encima cuando tú puedes ver en resumen como un grado de adversidad en algo, como que se te viene el mundo encima.
4: Exacto.
3: Y mi pregunta es si eso cambia de un segundo a otro. Te doy un ejemplo, porque lo estamos llevando a Deporte Iquique. Te doy un ejemplo. Córner en contra. Hasta en el estadio sabemos que es peligro de gol para Iquique. No, si es una realidad, y yo creo que el jugador a lo mejor se enoja cuando le dicen estas cosas, pero yo creo que ¿cuánto no lo han dicho, no lo han conversado en galería? Chucha, córner, con cuidado. ¿Ah?
4: Sí,
3: porque estamos fallando por arriba.
4: Sí.
3: Pero de ese mismo córner sale una jugada de contraataque y hay córner para Iquique. Y el mensaje, vamos, con que le hacemos el gol de cabeza.
4: Sí.
3: O sea, cambia tanto de pasar del miedo, de decir, chucha, un córner, bueno, hemos fallado todo, se te vienen todos los fantasmas, quizá, a decir, de un segundo a otro, estamos hablando de qué, de lo que pueda durar una jugada de fútbol, y decir, vamos, que ahora lo podemos hacer de cabeza cuando ha sido tu principal problema, por ejemplo.
4: Sí, de todas maneras, porque es una situación, pasáis de una situación tensa a otra que viene como casi de relajo. Te sacaste de encima el peligro y ahora vais por la posibilidad.
3: Y ese relajo pasa a ser optimismo.
4: No sé si optimismo, pero sí jugáis un poquito más relajado. Porque cuando yo te digo, ok, existen estos tres miedos. Y ahora, ¿cuáles son las estrategias para combatir estos tres miedos, po? Y una de las estrategias tiene que ver con técnicas para relajarte, po.
3: ¿Dentro del mismo juego?
4: Sí, po, dentro del mismo juego, po.
3: Ah, mira.
4: En el mismo juego. Bueno, se ha estudiado mucho con boxeadores, po. No sé, el gran campeón Julio César Chávez lo ha dicho en varios de sus combates.
3: Crack.
4: El boxeador más grande que dio México para el mundo. Sí. Y a veces él quería terminar los combates rápido, los primeros rounds, y se cansaba mucho. Entonces, y él, siendo el rival no tan bueno, pues, entonces él decía, ya, bueno, cálmate, ya respira un poco, tengo que hacer esto. Y él mismo dentro de la competencia se iba calmando, bajando un poco la activación y mejorando su rendimiento. Entonces,
3: él mismo tenía esa conciencia psicológica, él mismo.
4: Y en el caso de los futbolistas que me tocó verlo en tercera, segunda división, claro, pasas de un estado de alerta, que es como, me van a hacer un gol, de alerta, estar atento, a otro que es como, no tengo mucho que perder, pues, no tengo mucho más que ganar que perder, porque es un poco tratar de hacer el gol. Porque más ahora ellos están nerviosos, pues. Sí, pues cambia el foco atencional. La situación es distinta, pues, Mario. Es totalmente diferente. Es como si te cobraran un penal. Ah, viene el relajo. Cobraron un penal. Le echaron a uno.
3: Pero después viene y se invierte rápidamente. O sea, no se lo vaya a ir, no se lo vayan a atajar, dependiendo cómo está tu estado emocional también, po.
4: El tema es que estos dueños de este club, y yo asumo que tal vez el entrenador también del primer equipo, ellos dicen, pero como si yo contrato un jugador formado, es un jugador que viene bien, po, es un jugador que
3: se
4: sabe.
3: Se supone que es profesional, claro.
4: ¿Cómo voy a tener un jugador que tiene miedo? ¿Cómo voy a tener un jugador que se desconcentra? ¿Cómo voy a tener un jugador que entra tenso? ¿Cómo voy a tener un jugador que no viene con confianza? ¿Estáis locos?
3: Que ganan bien, además.
4: Claro. Si estoy pagando por un futbolista, a mí me lo dijeron, po.
3: Sí, claro.
4: Estoy pagando por un futbolista que viene formado. Grave error, po. Grave error, po. Si los futbolistas vienen con ripio, vienen mal formados, po. Y vienen mal formados técnicamente, no van a venir mal formados psicológicamente.
3: Claro, claro.
4: Si eso ni se trabaja en los clubes. Entonces, eso es lo que tú tienes, po. Tienes frente a ti esa resultante, po. Jugadores que vienen mal formados mentalmente, po. No traen recursos, po, para eso. Ahora, bueno, para no hacerlo tan pesimista,
3: sí.
4: y para los papitos que nos están escuchando, entrenadores del fútbol formativo.
3: Es importante para el fútbol joven esto.
4: Claro. Bueno, estrategias para vencer el miedo en la cancha. Así se le llama. La primera es que tú como entrenador, cuando tienes futbolistas jóvenes, tienes que tratar de ayudarlos para que ellos cambien la perspectiva sobre el error que van a cometer, pues, que ellos lo cambien. ¿A qué me refiero? Desde la psicología deportiva nosotros enseñamos a que el error se tiene que ver como un aprendizaje.
3: Para que no se vuelva a repetir.
4: Claro, po. La falla no es un fracaso, ya, sino que es parte de un proceso en el cual tú te estás formando. Eso es lo primero. Por lo tanto, si me sale mal el primer pase o ya tuve un mal rendimiento en este partido, bueno, tengo que ver qué es lo que hice mal, qué está pasando conmigo que hice mal. Porque esto forma parte de un proceso, pues, igual que en los negocios. Te vaya a caer, vaya a perder millones, pero bueno, es necesario. Nadie triunfa sin esto. Como decía Michael Jordan, decían, oye, claro, encesté tantos puntos, pero perdí 3,000 y tantos puntos, decía, una cosa así. Como porque el éxito está cimentado sobre muchos fracasos, muchos errores. Entonces, es importante que en este caso el cadete, el futbolista joven, entienda que, ok, voy a fallar, porque hay muchos niños que fallan, y eso es lo que está pasando también en las cadetes, pues. Como decían los cabros que vienen de afuera, no, aquí se amurran al tiro. Si el entrenador no los pone, o si fallan, se amurran, no quieren seguir entrenando. Entonces, claro, asocian que solamente hacerlo bien está bien. No, pues si el fracaso, o sea, el error forma parte del proceso, así que cálmate, no seas tan duro contigo mismo, ya fue, vamos a la otra jugada, y ya fue, y vamos a la otra jugada, y tenés que ser optimista, tratar de concentrarte un poco en el momento y tratar de ir haciendo análisis también que hiciste mal, pero no ver el error como decían los futbolistas, dice, puta, si la primera pelota que toco es bueno, ah, bacán, me va a ir bien, pero si la primera pelota que toco mal, Emerson, puta, se me va a venir el entrenador encima. ¿Entendí? Ya es una profecía autocumplida. Me va a ir mal. Entonces, la primera herramienta es que hay que tratar de cambiar la perspectiva sobre el error. ¿Entendí? Luego, dentro de esto mismo, hay que tratar de jugar con valentía, po. Si tú entras en la cancha pensando solamente que no quiero cometer errores, no quiero cometer errores, el cuerpo se va a tensar.
3: Termina cometiéndolo.
4: Y va a entrar a jugar tenso. No voy a entrar a jugar plástico. Y bueno, y el deportista necesita control de su cuerpo. Necesitáis control de tu cuerpo, ¿me entendés? Y si no tenéis control de tu cuerpo, si tu cuerpo no entra plástico a jugar, bueno, vaya a tener la biomecánica va a ser más negativa. Así es que, como siempre lo planteamos acá, tiene que estar tatuada en tu cabeza el gesto técnico. Como decía Gordillo, decía, ya, le va, yo escuchaba, pues, le decía a los jugadores, ya, entonces si le vaya a pegar al arco, abre los brazos, la cabeza hacia adelante, pégale con el empeine, te da una instrucción técnica, pues, y esa es la que tiene que estar en la cabeza. Si estáis pensando, no quiero fallar, vemos el caso de Bigle, hay que ver la cara de Bigle nomás. Pues. Uh-huh. Entonces, la primera estrategia para vencer el miedo en la cancha tiene que ver con cambiar la perspectiva sobre el error.
3: Claro, invertir el error y tomarlo como aprendizaje.
4: Vaya a fallar. Sí, entonces, pero si entráis pensando que no, si la primera pelota que toco, no, liquida hoy. Uh-huh. Esa es la primera estrategia. La segunda estrategia tiene que ver con, se le llama entrar en un estado de flujo. Por ejemplo, es cuando simplificáis mucho de las cosas que tenéis que hacer durante el partido. Vamos a ganar, vamos a perder, o vamos a empatar, y el rival va a sentir lo mismo que yo, ellos están sintiendo lo mismo que yo.
3: Normalizar.
4: Claro, cuando oye, si son 11 igual que nosotros, ¿cachai? Entonces no hay que agrandarlo en demasía, bajar las cosas y ponerlas en perspectiva. Eso. Y la tercera herramienta tiene que ver ya con intervenir sobre tu cuerpo, que es son las técnicas del control físico. Y las técnicas de control.
3: Atención con este punto, porque este es tremendamente importante, sobre todo para los jóvenes, ¿no?
4: La primera tiene que ver con el control de la respiración. La respiración es clave para el deportista porque la respiración te puede ayudar a activarte. Cuando entré muy pavo así, ya, la respiración te puede ayudar a activarte. Cuando el ciclo respiratorio entra largo y sale corto.
3: Claro, ahí hay activación.
4: Y ahí hay unas 6, 8 de esas, listo. Te deja como activado, la sangre llega a los músculos, o sea, los oxígenos llega a los músculos, ya entra ahí como muy activado, muy agresivo. Pero estamos hablando de todo lo contrario. Okay. Cuando te sentís demasiado activado, estáis muy nervioso, como le pasaba a Castillo durante mucho tiempo. Dani Castillo, ¿cómo le dice nuestro amigo Claudio? Dani Castillo. Dani Castillo entraba tenso.
3: Te gusta. ¿Ah? Te gusta.
4: Yeah. Dani Castillo entraba tenso, muy tenso, po. Y eso se notaba, ¿me entendí? Oh, las pelotas arriba, las fallaba y todo. Hasta que tiene que haber aprendido alguna estrategia de relajación, po. Y ahí la respiración es diferente, po. Mm. Entra corto y sale largo. Entra corto y sale largo. Es una respiración que te va bajando los niveles de activación y te va a ir relajando. Entonces, la respiración es clave para este futbolista. Bajar un poquito, entra corto, sale largo, entra corto, sale largo. Porque eso te permite oxigenar los músculos en una categoría diferente. La segunda estrategia dentro de esta herramienta tiene que ser una visualización positiva, porque la visualización te permite entregarle una información al cerebro y para que el cerebro ya se sienta cómodo antes de que... Entonces, si yo tengo problemas con el cabezazo, como lo hablábamos la otra vez, si como el cabezazo ya tengo, no sé, puta, corro entre las dos piernas, achino los ojitos y le pego con la frente abajo. Entonces, si ese movimiento biomecánico yo lo visualizo, me lo imagino y lo visualizo, lo más probable es que el otro día salga bien.
3: Lo ejecute.
4: Ahora, imagínate eso haciéndolo la noche anterior. Es lo último que estoy haciendo yo, es lo último en psicología deportiva, hipnosis. Hipnotizas al deportista y en la hipnosis practicas la visualización. Y eso, esa información queda en el cerebro. Esa información queda en el cerebro. Entonces, el otro día, yo tengo la sensación de que esto ya lo vivía. Po. Ya lo tengo como incorporado asociado. De hecho, lo que estamos recomendando ahora, lo hablaba mucho yo con Luchito Rivera, el papá del Facu, de Facu Gol. Así, ok, tiene que rematar a portería, porque los jugadores con izquierda, con derecha, su estrategia técnica. Bueno, primero tenéis que visualizarlo. Lucho, primero tiene que visualizarlo en su cabeza. Dale unos segundos, unos minutos para que cierre los ojos, para que se visualice haciéndolo. Entonces, dale la instrucción ahora que tiene los ojos cerrados. Sí, aquí, pa, pum, pa, listo, ya, lo visualizaste ya, Facu, lo visualizaste. Sí, profe, lo tengo. Dale, vamos, ahora, práctica. Así lo vais como grabando en la cabeza. ¿Pero quién hace eso ahora? ¿Quién lo hace eso? Entonces, la visualización es clave un poco para entregar esa información al cerebro. Eso lo sabemos, ya las neurociencias sí. han avanzado bastante. Y finalmente, la rutina prepartido. Calentamiento fijo y hábitos estables que te van a dar sensación de control, pues. Siempre lo mismo, siempre lo mismo, siempre lo mismo, siempre hacer lo mismo, siempre hacer lo mismo. Y es increíble cómo mejoran los deportistas cuando los hábitos precompetitivos los llevan a cabo. Es increíble lo mucho que ellos van mejorando sí. cuando preparan todo. Es increíble. No sé, estamos trabajando, ahora me toca trabajar con Benjamín Garib, el mejor motocrossista que hay en Chile, campeón internacional en Brasil, Francia, ahora está en Estados Unidos, y uno da por hecho que estos deportistas, no sé, pues tienen todo ordenadito el día antes, y no, hay algunos cracks que no, pues. Entonces tienes que enseñarle ya, la noche anterior ordenar esto, el día de la competencia ordenar esto, y cuando hacen eso se ponen un poquito más relajados, no tienen que estar improvisando durante el día.
3: No le das tiempo.
4: Claro, está orden, su cabeza está ordenada.
3: Es interesante esto de... Te he escuchado con mucha atención porque creo que acá aprendemos todo, ¿no? Me imagino también que si hay padres acá escuchando de gente que esté ligada al deporte, no solamente en el fútbol, sino que cualquier rama deportiva, esto es solamente aprendizaje, ¿no? Uno no deja de aprender y se da cuenta que cada vez se estudia más el resultado. No digo que la psicología haya investigado, sino que yo creo que el deportista llegaba a tales niveles de exigencia que hoy lo requiere la psicología.
4: Es que es dar mucha ventaja. Claro. Es que es lo que nos pasa a nosotros, porque Quique siendo un tremendo equipo, a mí me da muchas veces lástima a estos dueños. Porque invierten tanto, porque yo también estoy en el área privada. Entonces, ¿cómo invertís tanta plata y esa plata se va? La secretaria me decía, ayer me decía, ¿cuántos meses te demoraste en cambiar las llaves del baño? Perdimos, yo creo que hemos perdido 400 lucas en agua, decía ella. Porque no cambiaste a tiempo la gomita y todo y perdíamos agua. Entonces, yo siento que estos sujetos han perdido millones por eso. Este Rossi ha perdido millones por eso, por estas pequeñas, por estos errores. Entonces, al final del día igual me da lástima porque estos sujetos son honestos, le ponen, pagan resultados, pagan dinero a los futbolistas, invierten, po. Sí. Son empresarios iquiqueños, po. Muy invierten. Pero en estos pequeños detalles es en donde, como damos ventaja, Iquique una tremenda, tremenda plaza, ni hablar de todas las cosas buenas. Y por no tener intervención sobre estas pequeñas variables, ni hablar de Cadete, que están, estamos tirados, pero ni hablar en Cadete, pero en el primer equipo no intervenir desde el punto de vista mental estos pequeños, estas pequeñas diferencias, implica que estamos como estamos.
3: Sí, claro. Ahora, bueno, yo le preguntaba el otro día...
4: Discúlpame, déjame hacer un paréntesis. Pero explícame tú por qué Ledesma es el crack del campeonato anterior y por qué cuando compraron a... ¿Cómo se llama este chascón en Paraguay? Vareiro. Hoy hacía goles en todo el equipo, llegó acá y no hacía goles. ¿Por qué? ¿Qué pasa? Esas son respuestas, son preguntas...
3: ¿Quién tiene esa respuesta? ¿El mismo jugador? ¿Porque él sabe en interna qué le pasa?
4: Esa respuesta la tiene el cuerpo técnico.
3: Ya.
4: Un buen cuerpo técnico que te incorpore un buen psicólogo deportivo especializado en fútbol, un buen médico, un kinesiólogo, el entrenador, el cuerpo técnico el que tiene esa respuesta. El cuerpo técnico. Entonces, ¿cómo es posible que tengáis un cuerpo? Entonces, volvemos a esto de que la psicología da mucha ventaja si no entrenás en lo mental.
3: Ahora alguien se puede preguntar, ¿por qué equipos que tienen psicólogo todo también les va mal? Porque hay equipos que tienen psicólogo todo y le está yendo horrible.
4: Sí, bueno, pueden ser variables físicas. Mira, ahora tenía hasta la variable de la trampa incorporada por las apuestas. Entonces, de hecho, yo me hice psicólogo deportivo porque yo veía cómo un trabajo de un año se podía ir a la basura porque el gallo no sabía controlar la ansiedad. Ese fue la motivación. Me decía, pero ¿cómo es posible? Un entrenador, lo veía con el Pedro Gamboni, pues. Pedro entrenando, formando sujeto un año, y bueno, llegan a la final y puta, porque no trabajó concentración o cualquier tipo de concentración, perdía. Todo el trabajo de un pedazo de entrenador se iba al tacho de la basura y no se conseguía. Y te digo, yo me marcó mucho lo de Berni, el tirador de la bala. Eso me marcó mucho. 4 años entrenando para después perder las primeras tres intentos, y se fue para la casa sin nada, porque no controló el nerviosismo, la ansiedad. Entonces, digo yo, claro, le va a ir mal a otro equipo si podéis tener el mejor psicólogo deportivo del mundo.
3: ¿Sabe usted quién era un gran lanzador de la bala?
4: ¿No?
3: Pablo Milat.
4: Sí, me acuerdo.
3: Era el segundo después de Gerbail. Me parece que era...
4: Ah, no, no sabía eso. Sabía que tiraba la bala, ¿no?
3: No, claro, era el segundo en el país, en ranking, después de Gerbail. Y con récord y todo eso, era un gran lanzador de la bala.
4: Creo que está cortando $70,000 mensuales solamente por concepto de la Conmebol ayer.
3: No, sí.
4: Ese es uno de los más felices de Chile.
3: Sí, no, uno de los más felices de Chile.
4: Entonces, digo yo, tú me decís, el psicólogo, sí, pero que dais mucha ventaja si no entrenar lo mental, y es lo que nos pasa en Iquique, Mario.
3: Sí, bueno, ahí tiene usted parte de los problemas que uno puede visualizar en cuanto a deportes Iquique, ¿no? Porque ha sido un año bien, bien negativo en lo deportivo y con, a mi modo de ver, con una falencia enorme en un aspecto del juego que es el juego aéreo. Yo este año creo que jamás pensé, de acuerdo a las contrataciones, de acuerdo a todos los jugadores que uno veía en términos de nómina, que nada te asegura el triunfo, ni mucho menos, pero tener tanto error repetitivo en el mismo concepto del juego... Es tremendamente fundamental. De hecho, en el año le tienen que haber hecho 5 o 6 goles de tiro libre al área, así de 40 metros. No, ha sido una locura, ¿no? Entonces, falta de concentración.
4: Es que también yo creo que estos entrenadores, no sé, Peña, puede ser. Yo creo que, claro, entrenan a full, pues, mecanizan, pero es cuando vos le estáis dando un analgésico al cáncer, pues. Si no es el tratamiento adecuado. Uh-huh. Y si la causa es mental. Y si realmente la causa es que estos sujetos se ponen muy nerviosos, entran con miedo, da lo mismo que entrenís 24 horas seguidas, 7 días a la semana. Porque si le estáis dando el analgésico a lo del cáncer, no estáis, o estáis tratando con analgésico la infección, para nada, si necesitas los antibióticos. Ese es como el tratamiento, el antibiótico para matar el bicho. Y no, vos dale con el analgésico, dale con que el dolor, y no el dolor.
3: Mira, acá Gonzo N. dice, hay variables que no tocas. Mira, dice, el contexto de trabajo no es sencillo, no todos los técnicos admiten trabajo propuesto por la psicología. ¿Es verdad eso, no? Que tú le puedes mencionar un trabajo y generalmente no los técnicos dicen que no, lo obvian o no.
4: Sí, pero gracias a Dios eso ha ido cambiando con el tiempo. Yeah. Estos entrenadores jóvenes están más abiertos, yeah, a recibir el entrenamiento mental. El tema es que no hay mucho talento en la psicología deportiva, po.
3: Y dice, porque los tiempos son acotados, no hay mucha apertura, en el papel es más fácil, por la falta de tiempo. Cuando tú trabajaste, por ejemplo, con Deportes de Iquique, ¿tu instancia era individual, era grupal o existían días de trabajo específicos?
4: No, lo mío era individual y era grupal.
3: Ya.
4: Pero lo que sucede es que tienen que conjugarse una cantidad de variables importantes para que el trabajo mental tenga éxito. Porque a diferencia de todas las otras ramas de la psicología, la clínica, la laboral, la educación, de las diferentes ramas de la psicología, en la psicología deportiva te evalúan por resultados. Eso es lo genial que tiene esta... Por eso es que no muchos se meten en esto. Porque claro, el entrenador te da la posibilidad. Pues. Entonces yo digo, profe, aquí esto vale tanto, profe, ok. Te dice, ok, trabaja. Te da unos meses, uno o dos meses. Si tu trabajo no da resultado, chao, te sacó del cuerpo técnico.
3: Sí.
4: Entonces, si los jugadores no muestran un cambio, una mejora, chao. Eso es lo lindo que tiene la psicología deportiva, po. Por eso es que la hacen los capos, po.
3: Sí, claro.
4: Entonces, un deportista de alto rendimiento no va a invertir plata de su bolsillo si lo que vos le estás enseñando no le sirve. ¿Me entendí? Entonces, es distinto la psicología clínica, la psicología educacional, que vos estás en el colegio y todo. Lo hagáis bien, lo hagáis mal, te van a pagar igual. Acá no. Si aquí lo que tú haces no funciona, no te pagan y no podís seguir trabajando porque te cierran la puerta. Entonces, para que el trabajo mental tenga éxito, tiene que conjugarse un entrenador con una apertura importante, que los hay. La mayoría acepta. La mayoría acepta. Todos aceptan. Yo te apuesto la moto que si a Peña le ofrecís trabajo mental, lo va a aceptar.
3: Sí.
4: El tema es que tiene que haber un psicólogo especializado en el área del fútbol, porque son tantos deportes distintos, y segundo, tienen que estar las lucas para pagarle a ese psicólogo, po.
3: Sí,
4: entonces, disculpa.
3: Pero yo creo que el deportista profesional tiene que ser por sí solo buscar un psicólogo. Porque
4: me llamó la atención en Argentina.
3: Ganan millones.
4: Mira, yo no trabajé, sí, me tocó trabajar en Argentino Junior, qué sé yo. Y en Argentina, lo que me llamó la atención a mí es que de los 30 del plantel, los 30 tienen psicólogo particular, po.
3: Claro. Claro.
4: Y el club tiene uno.
3: Claro.
4: Para términos generales, profe.
3: Es que eso debería ser, pues. Yo iría más por ese lado, o sea, porque
4: me llamó mucho la atención todos.
3: Que el psicólogo tenga contacto con el psicólogo particular. Si ganan millones, o sea, no gastan en cambiar la misma gomita del agua que tenía el problema tú de la llave, pues. Porque yo viví ese caso, o sea, oiga, ¿sabes qué? Pueden llamar a un gaffeter a mi departamento, llamaban al club pidiéndole a alguien que cambiara la gomita.
4: Sí, pues.
3: 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El lunes estamos desde las 2 de la tarde con la previa.
4: ¿El lunes?
3: Sí, claro, el lunes jueves, Quiquito, el lunes feriado.
4: Unión Española.
3: Claro, acá en el Tierra de Campeones.
4: Partidazo.
3: Sí, ya lo sabes, estamos desde las 14 horas. Y emersonguardia@gmail.com. Nos vamos, Doc.
4: Un saludo, muchachos, a todos nuestros auditores.
3: Que estén muy bien. Gracias, Fernando.
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4: Muy buenas tardes a todas y todos quienes nos acompañan en una nueva edición de Naranjo en Frecuencia, el espacio donde buscamos acercar el trabajo parlamentario de fiscalización y en terreno de la diputada Naranjo a la ciudadanía y al mismo tiempo abrir el micrófono a quienes conocen los problemas de nuestra región desde el terreno. Durante este mes hemos estado conversando sobre las personas mayores, pero hablamos de personas que siguen trabajando y llevando una vida activa. Pero también existe la otra cara, las personas mayores que viven solas, que pierden sus redes, que enfrentan hoy día problemas de salud, abandono o dificultades para acceder a servicios y cuidados. Por eso hoy queremos mirar esta realidad desde Alto Hospicio y desde Tarapacá, con alguien que conoce de cerca el trabajo comunitario y que además forma parte del equipo territorial de la oficina parlamentaria. Hoy día nos acompaña nuestro amigo Ángel Araya, dirigente social de Alto Hospicio, presidente de la Junta de Vecinos Los Volcanes. Ángel, bienvenido nuevamente a Naranjo en Frecuencia.
5: Hola, buenas tardes, ¿cómo están todos? Un saludo grande desde Alto Hospicio para toda la región de Tarapacá. Y la verdad, las cosas que me siento muy orgulloso de estar con ustedes y que me inviten al programa, que la verdad he escuchado que tiene bastante sintonía, principalmente con los adultos mayores, que a esta hora de repente están un poquito aburridos, están cansados, les gusta escuchar la radio, al colectivero, a las personas que andan en la micro. Este mes es un mes que tenemos que dar mucho cariño a los adultos mayores. Son personas que a muchos lo han criado. Yo fui criado por un adulto mayor, por mi abuela toda mi vida. Entonces yo con los adultos mayores doy todo porque ellos, con lo poco que tienen, a sus nietos y a sus hijos le dan mucho. Yo he visto gente mayor, ¿no es cierto?, que se va a pagar la jubilación. A mí me encantaba ir a eso. ¿Por qué? Porque me ganaba un helado. De verdad, yo creo que muchos de los nietos acompañan de repente a los abuelitos y a los adultos mayores a cobrar la pensión porque se comen sola. Pero a veces es triste también. Hay otras realidades que tenemos en Alto Hospicio, son matrimonios ya adultos que están realmente solos, que viven una realidad que está escondida y que nosotros, la región en sí, no la queremos sacar a veces a la luz. Y si sale a la luz, siempre se buscan culpables. La verdad es que yo le invito a todos los vecinos que tienen algún vecino mayor, ya sea hombre o mujer, que por último le digan el saludo. ¿Cómo están? ¿Almorzaste? ¿Tomaste desayuno? Cualquier cosita, porque a veces la familia no se nos hace cargo de la realidad que tienen ellos. Yo he visto a muchos adultos mayores que hay semanas que solamente van a un club de adulto mayor y ahí pueden compartir. Pueden jugar un rato a las lotas, pueden estar ahí tirando la talla, como se dice, ¿no es cierto? Y contando algunos sus penas también.
4: Ángel, justamente eso te quería preguntar. Partamos desde Alto Hospicio. Bueno, esto también es una
5: realidad regional.
4: Es una realidad regional. Exacto. Pero, ¿qué es lo que conversas con las personas mayores? ¿Qué es lo que ves en terreno justamente cuando participas en actividades con ellas?
5: A ver, acá me voy a hacer llorar a lo mejor porque yo soy resentimental cuando me toca en ese punto, pero yo de repente llego a casas que nadie sabe y me dicen, ¿cómo llegaste? Llegué porque una amiga de ella, conocida de ella, o simplemente me las encontré, ¿no es cierto?, en la calle, y las vi tristes, como uno ya en los pisos, si no los conocemos, los ubicamos. Y yo participo en muchos clubes que estoy visitando actualmente ya harto en otros pisos. Y en las lotas que se hacen los fines de semana o en las actividades que por ahí salen, los juntamos. Y muchas son dirigentes algunas. Lo primero que yo hago cuando las veo triste, porque uno, la cara de un adulto mayor es como la cara de un niño. Te mira y te habla. Sin decir una palabra, te habla. Esa persona que está triste, esa persona que está penada por alguna cosa, esa persona lo único que necesita no es que le preguntes qué le está pasando. Necesito un abrazo. Ese abrazo fuerte, decirle que cuente contigo, que tú la quieres mucho, que no estás sola y que conversemos un ratito para ver qué realmente le está pasando.
4: Es contención.
5: Es contención lo que necesitan. Hay personas que sí necesitan cosas materiales, mercadería.
4: Mismos remedios.
5: Exacto, yo soy súper mal criador. Porque yo sé que hay muchos que no pueden comer cosas dulces. ¿Pero qué le va a hacer una galletita? De repente digo, ya, acá tienes un colla y lo vas a disfrutar, te vas a acordar cuando eras niña. Y muchas me dicen, es que yo nunca cuando niña comí un colla. Y te da pena. Te da pena al llegar a esos momentos que te decían, yo cuando niña solamente tenía un pedazo de pan al día porque mi papá trabajaba y no le pagaban bien y yo cuidaba a mis hermanos. Y hay una gran cantidad de historias, por eso es que cuando estén viendo a una persona mayor, abrácenla, porque ellos ya llega un momento que ellos se empiezan a acordar de su familia, de su papá, del hijo que falleció, de la mamá que no tuvo una buena vida, que fueron padres separados, que tuvo que criar a sus hermanos, que los dejaron a ellos abandonados a cargo, que fueron papá y mamá para sus hermanos.
4: Que algunas fueron, en el caso sobre todo de las mujeres, que fueron mamás muy jóvenes. Recordemos que antes se casaba
5: a los 13 años.
4: A los 13, 14 años.
5: Sí. Sí, y algunas me dicen, yo decía, ¿pero por qué te casaron tan temprano? Porque éramos 8 y que se llevaran a una, porque ellas hablan de una, que se llevaran a una, era una boca menos que había que alimentar. Pero también me decían, a veces llegaba uno y no se iba una, llegaba uno. Y ahí todos tenían que aportar como tipo hoyo común.
4: Día muy dura, de hecho. Justamente también para dimensionar esta transformación, porque hablábamos de ese Chile de antaño. El censo del 2024 mostraba que el 14% de la población de Chile tiene 65 años o más, mientras que en 1992 apenas era el 6,6%. En Tarapacá ese grupo representa un 9,6% de la población regional. Con todo eso, ¿estamos preparados para el cambio demográfico que eso significa? ¿O con tu experiencia y con el mismo terreno te das cuenta que se prefiere hoy día dejar de lado o se prefiere hoy día invisibilizar?
5: A ver, yo te hiciste una cosa que se ve a diario. Y yo la veo a diario. Porque basta que tú te pares en el banco y ahora en los bancos de Estado hay que ir a una papeleta para depositar. Y la gente no sabe llenar la papeleta. Ahí yo he visto muchas veces ahora al guardia que le ayuda a llenar la papeleta, porque mucha gente no sabe leer ni escribir, ni tampoco poner los montos. Para usar la cuenta RUT, para ellos mucho es un problema. Ellos se buscan una persona de confianza que lo acompañe a comprar y les dice la clave en el momento, ¿no es cierto? Y después guardan su tarjetita. La experiencia que yo he vivido, por ejemplo, con los servicios. Los servicios está el Sename, ¿no es cierto?, que es servicio adulto mayor. Pero los prepara a los dirigentes de los clubes. Yo puedo llamar y puedo decir, mire, ¿sabe qué? Tengo un problema. Tengo una vecina que está en situación de abandono, en comida de la familia, pero ella está, realmente, ¿no es cierto?, está bien psicológicamente, tiene todo, pero ella lo que le cuesta ahora es tomar, suponte tú, un bus. De los buses nuevos.
4: Los buses eléctricos.
5: Eléctricos. Los buses eléctricos traen una rampa.
4: Sí.
5: Ya, y la rampa para poderla bajar no es eléctrica.
4: No, es manual.
5: Es manual. ¿Quién la baja? Es el chofer el que tiene que parar la máquina, bajarse, subir, ayudar a subir a la persona y después poner la rampa de nuevo. Pensaron que el bus tiene una pisadera alta para que el adulto mayor que va con bastón o normal, que no use bastón ni nada, es muy alta. Entonces, los servicios que están en estos momentos ni les paran a los pobres abuelos. no les paran. Yo digo, en los pisos yo veo todos los días en la mañana, llegan atrasados al control, van al consultorio, llegaste 5 minutos, para afuera, porque llegaste 5 minutos atrasados, cuando ellos están horas esperando que los puedan atender. Horas o días o meses esperando que ellos les den una hora para poder ser atendidos. Y a veces ni siquiera por un especialista, solamente en medicina general para que les sigan dando sus medicamentos. En terreno vimos con mis compañeros acá de trabajo cómo están las calles y cómo las personas mayores, adultos mayores o abuelitos, como les quieran llamar de cariño, están pasando las veredas. Teníamos dos obstáculos, las veredas pésimas. Que una silla de ruedas queda trancada, una persona con burrito se caía, una persona con bastón podía caer en un hoyito que había y pum, se caía y ahí quedábamos.
4: O con los autos mal estacionados ni siquiera puede transitar.
5: Ahí voy lo otro. Los autos arriba de las veredas. Montones de lado. Entonces, no vemos qué es lo que está pasando. Chile está envejeciendo, estará para acá. Yo veo que está envejeciendo mucho. Antes se preocupaba mucho de las veredas. Actualmente da pena ver. La gente que está en silla de ruedas tiene que andar por la calle con hoyos, calles que no se pueden ni siquiera los autos transitar. Imagínate la silla de ruedas, que tiene una rueda chiquitita adelante y una más grande atrás. Pero hay gente que se traslada sola. Y esa gente es la que para en el suelo.
4: De hecho, Ángel, quiero quedarme en ese punto porque la última encuesta nacional de calidad de vida en la vejez registraba que un 49% de las personas tenía este sentimiento de soledad en la medición del 2022. ¿Cómo se manifiesta eso en el día a día? Y me imagino también con los distintos niveles de frustración que generan estas ciudades, comunas, no amigables ni para las personas con discapacidad, ni para las personas mayores.
5: Bueno, tú puedes ver en este sentido que los consultorios, ¿cuántos adultos mayores están yendo al psicólogo? Lo que antes el psicólogo era re poca la gente que había. Decía, psicólogo era como son de locura.
4: Había un prejuicio.
5: Ahora no. Ahora piden de ir ellos al psicólogo porque les gusta conversar. A ellos no les interesa que tú le estés preguntando cómo le está, si almorzó o no almorzó. Es importante saberlo, sí. Pero hay algunos de ellos que les molesta. Ellos quieren saber cómo más está uno porque dicen, nosotros ya vamos en bajada. Son ustedes los que tienen chiquillos, luchan por ustedes para que no le estén pasando lo que estamos viviendo nosotros. Yo ya tengo, imagínate, 54 años y yo no sé si en un tiempo más cómo vamos a estar, 10, 20 años más. Entonces, lo que yo...
4: Con hoy día la longevidad que tenemos, que ya existe la cuarta edad.
5: Es que, y aparte que es triste, es muy triste porque los hijos, y yo los entiendo, tienen que hacer su vida, tienen su familia, los nietos sus pololas, sus pololos, ¿no es cierto? Y sus problemas de por medio. Pero hay muchos hijos que se olvidan de los papás hasta para el día de la mamá, para el día del papá, para el año nuevo, para la Pascua. Mis vecinos te pueden decir, mi casa está abierta, por lo que año nuevo, Pascua, 18 y todo. Mi casa, yo siempre tengo adultos mayores en mi casa cenando, o a veces normal, almorzando cualquier día de la semana. Y lo invito y empezamos a conversar. Yo le pregunto cómo fue su infancia, cómo fue su juventud, dónde se conocieron. Y empezamos, porque si yo les digo, oye, ¿y tu hijo cómo está? Pum, llanto seguro. Llanto seguro porque dice, mi hijo no me viene a ver. Mi hijo no sé qué le pasa, yo no le he hecho nada. Ellos buscan el cariño de su hijo y acá llamo a toda la audiencia, a chiquillos y mujeres, hombres, niños, jóvenes, los que tienen padres vivos, aprovechen ahora. Ahora es cuando ellos lo necesitan, vayan, denle un abrazo. A veces ellos no les piden ni siquiera que les llenen una taza de té. Ellos necesitan que lo abracen. Ellos necesitan que se rían un poco con ellos. No les vayan a dar problemas que, ay, que yo peleé con mi hija, ay, que peleé con mi hija, ay, que me separé. No les interesa. A ellos lo que les interesa es que le vayan a dar un cariño, denle amor. Yo cuando voy a las lotas, yo besuqueo a todas mis viejitas, a todas. Y a mi viejo igual, yo le digo, vengan para acá, porque igual necesitan un abrazo, igual necesitan un beso. Y se ríen, y tiramos la talla, lo pasamos bien. Y como yo te digo, la persona que yo veo muy triste, voy y le doy un abrazo sin preguntarle nada. Y eso te lo agradecen, a veces lloran. Amargamente, y bueno, se me han hecho llorar a mí también, pero yo no pregunto más allá. Y la gente necesita contención. Trapacá, Iquique, Alto Hospicio, los pueblos interiores, despierten. Un adulto mayor que usted le da una contención lo va a agradecer mucho más que cualquier cosa.
4: Ángel, qué importante esa última reflexión y recomendación que al mismo tiempo también le das a la comunidad, porque hoy día se percibe a los clubes de adultos mayores, club de personas mayores, como usted le quiera decir, a las agrupaciones de baile, las actividades comunitarias, que son pequeñas cosas desde afuera. Pero para una persona que hoy día está aislada, representa incluso una red entera de apoyo. De apoyo, de contención, de todo lo que mencionábamos recién. Se encuentra amigos, actividad física, información, compañía y estos espacios para sentir que siguen aportando. Pese a que existe una autonomía, pareciera que todavía no podemos llegar al 100% de eso. ¿Qué falta hoy día en las políticas públicas?
5: Tú dices como despegar. Como despegar ya para ver que estemos a un nivel, no europeo, pero que tengamos un nivel que la gente sí puede decir, ah, lo están tomando en cuenta, estamos bien, estamos trabajando para ellos. Lo que falta es que las autoridades se pongan en los pantalones o las faldas de los adultos mayores. Hagan más terreno. Si nosotros no necesitamos solamente, los adultos mayores no necesitan que solamente vayan ustedes para el aniversario del club, porque lo invitaron, o para cuando hay elecciones, que aparecen todos los políticos, que vayan también. Ya. Eso ellos no necesitan eso. Ellos necesitan las 365 días del año que estén con ellos. De hecho, yo te digo, la diputada Jimena Naranjo, yo me saco el sombrero. Ella llega acá a su semana distrital, va para un lado y todo, pero nunca deja de ir a los clubes de adulto mayor. Viernes pasado estuve en Alto Hospicio, tuve una jornada súper bonita con adultos mayores, le preguntaron lo que ellos quedaron muy conformes, que preguntaron y la diputada le supo responder lo que ellos necesitaban escuchar. Y fue súper sincera, fue súper honesta y eso a ellos les encantó, que no le fueran a vender humos, porque mucha gente va y les vende humo y después desaparecen. Pero ella no, ella le dijo, acá está mi teléfono, me pueden llamar, cualquier consulta, cualquier pregunta. Y eso es lo que necesita la gente de sus autoridades, sean más cercanos.
4: Sobre todo en estos espacios donde se mantienen activos y no solo se le entrega como esta diversión, se le entrega una cierta responsabilidad porque son grupos donde se mantienen vínculos, donde tienen ese sentido de pertenencia y donde también la actividad social ayuda a mantener esta autonomía. O sea, no estamos diciendo, ojo, que un taller reemplace un tratamiento médico, no, evidente. Pero sí que el bienestar de una persona mayor no pueda medirse solamente desde el hospital.
5: Mucha gente, yo he conversado con ellos y yo me doy cuenta que ellos saben cuáles son todos sus deberes habidos y por haber. Los tienen más que clarito. Pero ellos no saben toda la cantidad de derechos que ellos tienen actualmente porque nadie se los dice. Y eso me da mucha pena. Yo voy siempre al hospital, ya me conocen mucho, que he reclamado y he peleado por muchas cosas con ellos y hemos conseguido operaciones, hemos conseguido muchas cosas. Con bastantes médicos que acá, mira, no voy a dar nombres de ninguno para que no se sientan mal, pero doy muchas gracias a muchos doctores y a muchas doctoras que muchas causas me han apoyado.
4: Que es parte también de esta gestión de dirigencia vecinal.
5: Aparte de ser dirigente vecinal, también es una de las menciones que me dejó a mí la diputada porque yo trabajo con ella. Y ella me dice, un adulto mayor hace cuenta que es tu madre, tu padre el que estás ayudando. Y así lo tomo, y así siempre lo he tomado.
4: Ángel, hoy día SENAMA mantiene el programa de envejecimiento activo, que contempla actividades de inclusión digital, talleres. ¿Crees que estos programas tienen suficiente visibilidad?
5: La parte digital, los adultos mayores sí aprenden en el momento, pero después llegan a sus casas y se les olvida, pues muchos quieren practicar con el celular y los bloquean y ahí me empiezan a buscar las vecinas. Angelito, ¿qué? La vecina está llorando porque se le bloqueó el celular, así que
4: se le puso negro.
5: Ven para acá a ayudar porque ella está llorando, no sabe qué hacer. Ya vamos, le arreglamos su celular porque se aprieta en una tecla y ella no saben qué. ¿Por qué? Porque esto va superando todas las medidas. Imagínate la IA, inteligencia artificial. Tú le nombras la IA a los adultos mayores, no tienen ni idea. No saben. Entonces, como ahora sale en el WhatsApp, yo le digo, mira, aprieta aquí y tú empieza a hablar. Y, ¿para qué me sirve el tramadol? Y tú cortas y ahí te va a salir. El tramador te sirve para esta. Ya, ellos entienden. ¿Entiendes? Es mucho más fácil que ellos vayan a Google o a otra plataforma y empiecen a escribir la palabra, que se van a comer una letra o que les va a sobrar una letra. Entonces, para ellos le hace más fácil hablar. Y yo creo que la parte digital en este momento, yo creo que para los adultos mayores, las personas mayores, es hablar, que el celular sea más amigable.
4: Que la IA actúe como un amigo.
5: Como un amigo, claro, y que la IA vea a los vecinos que están al sector y diga, la vecina tanto necesita tu ayuda. Eso sería espectacular.
4: Bueno, Ángel, ya vamos llegando a la última parte del programa y como nuestros auditores saben, la diputada conforma la Comisión de Personas Mayores y Discapacidad y de hecho ha trabajado justamente diferentes temáticas que hoy día son claves en materia de autonomía, de desarrollo para las personas mayores que tienen que ver como, por ejemplo, fomentar la participación en actividades económicas, los biométricos, ya sea porque sus huellas van cambiando, son manos con historias. También ha trabajado en materia de accesibilidad en la construcción y diseño de viviendas para personas mayores, en que se cambie la edad de 60 a

0: de las personas mayores y en este caso los desafíos que todavía quedan. Esta información que está a disposición de la gente y que puede también seguir a través de la página de la Cámara, las diferentes comisiones y las sesiones de sala.
1: Mira, por la parte legislativa es importante, cada ley que se hace a beneficio para los adultos mayores, a mí se me queda pegado a los adultos mayores, pero me van a perdonar, yo sé que a muchos no les gusta, pero la verdad las cosas que son buenas, esperamos que tengan un buen final, que lleguen los dineros y se gasten donde se tienen que gastar. Yo creo que hay que seguir legislando cada día más, pero también hay que salir más a terreno. Y yo en eso felicito a la diputada Naranjo, porque sí, ella es una mujer de terreno, está con los adultos mayores, está sabiendo sus preocupaciones. Uno le habla, yo me admiro, porque de repente uno dice, oye, ¿sabes quién está el club de adultos mayores? Y le pasó algo a esta señora. ¡Ah, la señora! Ya, ella sabe quién es, la reconoce perfectamente. Y eso es bueno.
0: Finalmente, eso también tiene que ver con el reconocer los derechos vinculados a la dignidad, a la igualdad, a la no discriminación por edad, que era una de las cosas que mencionabas anteriormente, pero también con el acceso a la justicia, a la conectividad, a la movilidad y a las vidas libres de violencia. Y yo creo que también es importante que ese tipo de enfoque llegue al terreno y qué bueno que estos espacios también se pueda discutir lo que hoy día se vive en comunas tan vulnerables como lo es Alto Hospicio. De hecho, que es importante también que las personas mayores de Alto Hospicio puedan sentir que esos derechos efectivamente les sirven.
1: Y la idea es esa, que todos los derechos fundamentales que están en las leyes se puedan respetar con todos los adultos mayores y, como yo te vuelvo a insistir, que todos lleguen a un buen puerto, que los dineros que lleguen para las actividades que sean lleguen directamente a los adultos mayores y no se les ponga tanta traba. Ellos van a postular algo y que tienen que tener una montonera de cosas. Ya, ellos las reúnen, pero no saben después hacer el proyecto. Les cuesta mucho, por más que le ponen empeño. Me he quedado hasta alta hora de la noche tratando de ayudarla para que ellos también vayan aprendiendo, y así hemos logrado bastantes proyectos que han salido actualmente de... Salieron bastante de los que yo ayudé y eso me reconforta.
0: Ángel, ya estamos llegando a los últimos minutos del programa y hacerte una pregunta desde tu experiencia como dirigente social. Hoy día, ¿cuáles son las tres grandes necesidades de las personas mayores en Tarapacá?
1: La primera, la salud. Que hayan remedio, que hayan hospitalizaciones, que hayan médicos especialistas, ¿no es cierto? Atiendan a todos los adultos mayores. Se puede hacer por intermedio de instituciones armadas que han traído buques con especialistas y han operado gente, han hecho mucha labor muy buena, y eso se puede seguir haciendo, esos operativos que son fantásticos. Y lo segundo es la movilización. La movilización para adultos mayores, y está bueno ya que lo respeten y no lo traten como niños chicos, porque yo he escuchado y ellos me han dicho llorando, lo han insultado, que lo han humillado, ¿no es cierto?, por hacer parar una micro, y que ellos le dicen, ¿y por qué no paga? Y ellos dicen, no tengo más, o corresponde que ellos paguen algo. Y lo otro es la dicha tecnológica, que sí se preocupen bastante de poder ayudar a los nietos, a los hijos, de ayudar de repente a los papás cuando quieran grabar un número, cuando quieran llamar a alguien, usar las tarjetas RUT. Ahora pronto, a lo mejor muy luego, se van a hacer las tarjetas para que ellos se movilicen. Ya no van a pagar con dinero, van a tener que pagar con una tarjeta, igual que le enseñen que esa tarjeta se tiene que ir recargando, que la tienen que ir viendo. Y bueno, es una campaña, yo creo que voy a hacer este año, que me queda más que nada estos días, estos meses, de si ves a un adulto mayor, sea tu vecino, quien sea, darle un abrazo y dile que lo quieres. Nada más que eso te pido, no es pedir mucho. Y si estás enojado con un adulto mayor, igual dile que lo quieres, porque ellos te lo van a agradecer, tarde o temprano.
0: Y con esta última idea, qué bonita. Suena súper sencilla, pero luego de la conversación se vuelve súper profunda.
1: Sí.
0: Y súper emotiva. De hecho, quienes no pueden ver en este momento, pero Ángel está bastante emocionado. Y eso yo creo que es gratificante cuando uno trabaja por convicción y vocación más que por la misma automatización.
1: Es que ¿sabes qué es lo que pasa? Cuando uno trabaja por vocación, porque quieres, quieres que los adultos mayores te han dado de todo y salgan adelante... Es rico sentir esa sensación cuando te dicen gracias. Pero cuando tú trabajas por lucas y que tienes que cumplir y que tienes que tratar de cumplir una meta a costa de los beneficios que les llegan a ellos, realmente duele porque no se están cumpliendo las metas. O sea, cumplen ellos las metas, pero no se está cumpliendo el objetivo directo hacia los adultos mayores. Y eso es lo que tienen que pensar. Primero,

0: objetivo, después vean las lucas, chiquillos, al menos los choferes, conductores, los consultorios, los servicios públicos, vean que también vamos todos para allá.
1: Y que somos todos una gran comunidad.
0: Exacto.
1: Ángel Araya, dirigente social de Alto Oficio, del sector de los volcanes e integrante del equipo territorial de la oficina parlamentaria, muchas gracias por acompañarnos y muchas gracias a ustedes también por escucharnos como todos los días a través de la 89.3 de 15 a 15, 30 horas. Quizás la verdadera pregunta no sea solamente cuántos años queremos vivir, sino cómo queremos vivir esos años. Y esa interrogativa no corresponde únicamente a quienes hoy son personas mayores. También nos corresponde a todos nosotros y nosotras. Gracias por acompañarnos en una nueva edición de Naranjo en Frecuencia. Que tenga muy buena jornada. Hasta la próxima. Que estén muy bien.
0: Chao, chao. Que estén bien. Cuídense.
1: Chao.

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2: Horas 31 minutos.
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2: 15 horas, 32 minutos.
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4: ¿Cómo están todos ustedes? Muy buenas tardes. Estamos ahí a viernes 9 ya de octubre. Impresionante cómo pasa el tiempo. Y aquí estamos nosotros al aire libre. Le vamos a contar a toda la gente dónde estamos, pero primero los voy a saludar como corresponde, darles la bienvenida a nuestro programa Cumpliendo Contigo. Calorcito además. Se produjo entonces este lindo día para recibirlo, senador, ¿no? Se está despejando y estamos agarrando temperatura. ¿Cómo está, senador? ¿Cómo llegó?
5: Muy bien, ¿cómo están? Saludarlos a todos en este día viernes, gracias a Dios bien. Salí ayer tarde de Santiago con un día difícil para la capital. Yo la verdad, yo no le tengo ni un miedo a los aviones, pero veía unas nubarrones negros. Venía quizás predispuesto con lo que había visto con el aluvión, pero sabe que no se movió absolutamente nada, así que ya feliz de volver a estar en nuestra región y sobre todo con un día tan lindo y también con buenas noticias.
4: Oiga, sí, tenemos harto que comentar y buenas noticias. Tenemos aquí un invitado a quien vamos a saludar, le damos a la bienvenida y por supuesto también le vamos a agradecer que esté con nosotros el día de hoy. Estoy hablando de el director subrogante del Servicio de Salud de nuestra ciudad de Iquique, el doctor de Tarapacá, perdón, Manuel Fernández, a quien agradezco, y además, senador, para que también podamos conversar sí. Con él.
5: Bueno, agradecerle a Manuel la media pega que está haciendo. Uh-huh. El llegar a ponerse a cargo de la salud, y además que hoy día está como con una dualidad, porque efectivamente sí. Él es el nuevo director del hospital de Iquique y está en calidad de subrogante con el Servicio de Salud mientras no llegue el titular, y le ha tocado agarrar el sartén bien calentito. Oiga. Porque partió con el temporal, con una serie de dificultades, así que bienvenido a nuestro programa, Manuel. Sé que estáis haciendo una buena pega, sé que estamos avanzando, que no es fácil hacerlo, de mover todo el aparataje público, pero qué bueno que puedas estar acá en nuestro programa, porque creo que es muy relevante dar a conocer los avances que estamos teniendo en materia de reconstrucción del hospital y también una serie de gestiones que se están realizando para dejar operativo una serie de instrumentos que son muy relevantes para la salud de la población. Así que bienvenido a nuestro programa, Manuel.
6: Bueno, primero que todo, muchas gracias y saludar a los auditores. Sí, ha sido, digamos, un tremendo desafío iniciar desde el 1 de septiembre, ya post temporales que hubieron, y sabemos que la red asistencial en su conjunto, tanto atención primaria como el hospital, se vio fuertemente afectado, y por lo tanto nos hemos enfocado y abocado principalmente a resolver los grandes problemas, y eso ha significado, digamos, un trabajo mancomunado en términos de hacer los levantamientos necesarios para poder establecer cuáles son las mejores soluciones. Esto no hay soluciones mágicas, lamentablemente, y por lo tanto necesitamos tener una proyección que nos permita, digamos, no tener problemas en adelante con la temática relacionada con lo que son las lluvias. Y junto con esto también nos hemos visto...
4: Corrámonos un poquito más, por favor, porque también estamos en un punto de prensa entre medio, y le vamos a pedir aquí al director también, porque salió el sol, para que no nos achicharremos, vamos a buscar un poquito de sombra, ¿le parece? Para que hay que protegerse del sol también, ¿eh? ¿Cierto? Así que vamos a ir para allá con el director también y con el senador para poder conversar de lo que nos estaba diciendo. Es tan importante también transmitirle a la gente, ¿cierto?, el trabajo que se está haciendo en este recinto hospitalario.
6: Sí, bueno, como lo mencionaba, a lo mejor siendo más concreto, efectivamente el hospital se vio fuertemente afectado, igual que la red asistencial. Uh-huh. No obstante, el hospital requiere, digamos, una intervención rápida. Todos sabemos que el servicio de psiquiatría, particularmente hospitalización, lo que es infanto, adolescente y adulto, hubo que cerrarlo porque lamentablemente el nivel de daño fue tan alto. Uh-huh. Y eso fue también una priorización que hizo, digamos, el subsecretario en su visita y nos pidió, digamos, que pudiéramos agilizar. Ya iniciamos los trabajos de mantenimiento de lo que, no mantenimiento, de reparación. Uh-huh. Y de reconstrucción del servicio de psiquiatría de infanto adolescente. Además, ya tenemos adjudicado prácticamente, digamos, las reparaciones que hay que realizar o la reconstrucción que hay que realizar en psiquiatría adulto. Uh-huh. Eso nos va a poder permitir liberar al estadio Tierra Campione, que está siendo usado una uh-huh. vez más post pandemia, digamos.
4: Sí, también se utilizó
6: con pacientes de psiquiatría, y la idea, digamos, es normalizarlo lo antes posible. Pero también tenemos otros proyectos que son súper relevantes, como es la impermeabilización de todo lo que es losa y techumbre, que estamos hablando de cerca de 15.000 metros cuadrados y que en términos generales hemos valorizado del orden de los 3.600 millones de pesos, solamente ese trabajo. Y junto con eso, todo lo que son las reparaciones interiores del hospital regional. Por lo tanto, hemos dimensionado del orden de los 5.300 solamente los trabajos que hay que realizar dentro del hospital regional, y eso obviamente significa coordinar acciones con el nivel central, con el equipo, digamos, de recursos físicos del servicio de salud.
4: Me imagino que también aquí se está trabajando para poder también mantenerle este recinto hospitalario que lleva también bastantes años aquí. Estamos hablando del más o menos del año 95, donde fue inaugurado este recinto hospitalario, director. Y por supuesto, aquí también todos los expertos dicen que el fenómeno del niño podría ser quizá un poco más violento, en el sentido de que podrían llegar más precipitaciones. Para eso también lo estamos preparando, y la idea que también es poder tener también estos recintos de la mejor forma.
6: Sí, esto hay que separar esto en dos dimensiones importantes. Tú bien lo has señalado, este es un hospital que se inauguró el año 1995, uh-huh. ya tiene más de 30 años en operaciones, ha ido creciendo hacia adentro prácticamente, hemos ido construyendo espacios dentro de lo que antes eran áreas libres. Uh-huh. Y desde esa perspectiva es necesario, y así lo hemos hecho ver a distintas autoridades, la normalización del hospital regional. Uh-huh. ¿Ya? Y eso conversa eventualmente, digamos, con el nuevo hospital de Iquique, que se ha planteado como una iniciativa. Pero independiente de eso, necesitamos hacer una inversión para recuperar la capacidad instalada y generar, digamos, las acciones preventivas, porque si existe un nuevo frente de mal tiempo que sea tan siniestroso como lo que fue este último, el del mes de agosto, necesitamos tener, digamos, implementado estas medidas. Se ha ido trabajando, pero con un alcance limitado, fundamentalmente en términos de reparaciones menores, pero esta inversión que se va a realizar en reconstrucción, estamos hablando ya del orden, como uh-huh. lo mencioné, de más de 5.300 uh-huh. millones. Igual comentar que ha sido un tema la situación de imagenología, ¿sí? También derivado del frente de mal tiempo, hubo una afectación a lo que son el equipo de resonador y el equipo del escáner. Uh-huh. Yo hacer presente y la tranquilidad de la comunidad, el equipo escáner está operativo, ¿ya? Lo que pasa es que, como este es un hospital que es, lo hemos mencionado, de 30 años, tiene ciertos elementos que deben ser intervenidos. Uh-huh. Y detectamos, y así lo vimos junto con el hospital, el servicio y los proveedores de los equipos, que era necesario hacer una evaluación del sistema eléctrico para tener seguridad de los equipos. Que no, nosotros sí estamos hablando de inversiones, cada equipo está por sobre los 2.000 millones de pesos, por lo tanto, son de alto costo y hay temas de garantía. Por lo tanto, debimos hacer un trabajo de evaluación de la red, detectamos dónde estaba la falla, hoy día estamos volviendo a operar los equipos. Ya me han confirmado que existen dos escáneres, a lo menos durante el transcurso de la mañana, y siguen haciendo las pruebas ya con pacientes, y por lo tanto esperamos, digamos, con esto ir resolviendo los temas relacionados con la imagenología. Sabemos que necesitamos mucho trabajo en equipo, uh-huh. sabemos que necesitamos la colaboración de los actores internos, como también de actores externos, y así es como hemos ido llamando, digamos, a mancomunar los esfuerzos en este sentido.
4: Algo más que se nos que hemos hablado, y la verdad que la información ha quedado bien clara, y también es importante transmitirle el trabajo que se está realizando en el hospital, y hay que también destacar, ¿cierto?, todas las labores que se están haciendo al respecto, también estos equipos que sabíamos que tenían algunos inconvenientes. Así que, director, muchísimas gracias.
6: No, gracias a ustedes, y cualquier cosa que necesiten, solamente lo podemos conversar.
5: Usted sabe que yo hincho.
6: No, siempre es muy grato, digamos, poder trabajar y con autoridades que están preocupadas de la región y preocupados, digamos, de quienes tenemos que estar gestionando. Y ustedes saben que en gestiones existen muchos temas por los que se pueden caer, por lo tanto, tener un aliado en esa línea para nosotros es tremendamente importante.
4: Muchas gracias, director. Ahí conversábamos con el director de su programa del Servicio de Salud, el doctor Manuel Fernández. Ahora estoy con el senador Renzo Trizotti. Vamos a conversar también.
5: Oye, qué importante esta conversación, sí, porque permite poder callar voces que muchas veces son injustas o también llegar con información que mucha gente podía desconocer.
3: Claro.
5: Ya sabemos que se está trabajando en estos problemas que hemos tenido de equipo, pero yo creo que la gran noticia es que ya se está interviniendo la reconstrucción y se ha iniciado la reconstrucción del hospital.
4: Bueno, y aquí también qué importante es poder, como decía el mismo director, el senador, poder trabajar en equipo. Primero sabiendo usted como autoridad, ¿cierto? Y no que le cuenten, sino que usted sabe porque hace recorridos periódicos al hospital, conversa con el director del hospital, conversa con los gremios del hospital, conversa con los usuarios del hospital. Entonces también aquí hay una realidad que usted sabe, por lo tanto aquí es importante la gestión que se hace a través de Valparaíso.
5: Oiga, pero ya, antes de cambiar de tema, porque tenemos hartas cosas que contarles, solo les quería transmitir de la buena noticia donde estamos ahora, que es la inauguración de un nuevo laboratorio de salud pública y ambiental. Para que se ubiquen, está en la zona sur de Iquique, en calle Chipana, llegando para arriba, bien para arriba.
3: Bien para arriba.
5: Y son esos edificios que uno dice, ¿y esto qué es? Claro. ¿Qué pasa acá adentro? ¿Saben qué? Lo primero, y tal como lo decíamos inicialmente, esto fue un proyecto que me puede haber pasado, yo estando en el Ministerio de Desarrollo Social, o justo cuando yo me fui en el año 2012, claro, que se le dio el RS. Imagínense la cantidad de años que hay. Y lo digo, ay, ¿para qué se van a sacar la foto con algo que no hicieron ustedes? No, o sea, hemos participado y esto es un proyecto no de un gobierno en particular, sino que es de Estado, que se parte en uno, sigue con el otro y así, porque este proyecto se cayó 4 veces, las licitaciones. Pero lo importante, amigos, es que cada vez que hay marea roja, cada vez que tenemos problemas de algún tipo de vector, cada vez que tenemos dudas con el agua, o cada vez que nos enfermamos de la guata, producto de que haya también algún tipo de enfermedad, todas estas muestras, toda Santiago se demoraba eterno. Ahora vamos a tener un laboratorio ultra, ultra moderno que va a permitir tener información fidedigna, mucho más rápida. Y también tiene un componente. Nosotros somos zona franca, tenemos mucha actividad económica, y acuérdense que cada producto alimenticio tiene que tener una certificación del Estado, del Servicio de Salud. Bueno, y eso se hace producto de estudios. Y eso es precisamente lo que se hace ahí. Así que creo que es una muy buena noticia de que al fin, y como dijo la directora del laboratorio, al fin, porque por Dios que esto se demoró, hoy día lo inauguramos formalmente. Ya, ahora sí que podemos cambiar de tema.
4: Oiga, sí, bueno, ha sido un día intenso, para variar, senador, que no termina, porque hay más actividades que yo creo que las vamos a tener que dejar ya para después, porque no sé si la vamos a alcanzar a comentar, pero efectivamente, senador, y lo que estamos hablando también durante toda esta semana, lo del presupuesto, ¿cierto? Que es importante también siempre comentarlo. Usted también estuvo en otros medios de comunicación. Es también una pregunta constante y frecuente por los procesos y también porque vamos avanzando día a día.
5: Tal cual. Como les decía el otro día, estas van a ser semanas que me va a tocar no estar tanto en Iquique como me gustaría, sino que con mucha actividad producto de la del presupuesto. Bueno, la próxima semana corta además. Ayer fue un día bien intenso, toda vez que estuvimos viendo partidas que son súper importantes. Una de bienes nacionales con la ministra Parot, donde se aprobó la partida. Yo obviamente, y se lo dije en tono broma, en tono verdad, hoy voy a hacer una interrupción que, aleluya, no sé si tienen, no tengo aquí el DJ, pero música de aleluya, porque estoy pasando por algunas calles donde están tapando los hoyos. Qué buena noticia. Sé que hay varios sectores en el... Primero en la parte sur de la ciudad de Iquique, que se están comenzando a tapar algunos hoyos. Hay algunos que he visto que están siendo marcados, otros que están le están echando como arenita por mientras, pero hay otros que ya están siendo bacheados, como el que me tocó por lo menos ver. Hay uno de ellos que no era un hoyo, era como un cráter. Esto es cuando uno hace el programa en vivo, que se va desviando con lo que me toca ir viendo precisamente en las calles de Iquique. Oiga, no, yo le tiré la talla a la ministra de Bienes Nacionales, porque viene un incremento de dotación, que yo le dije directamente, espero que parte de esa dotación llegue a nuestra región, porque si hay una región que tiene pega, producto que nos toca administrar parte importantísima de la región, administrada por el Estado a través del Ministerio de Bienes Nacionales, es precisamente la nuestra, y evidentemente yo veo cómo la Seremi está ordenando, pero además necesita reforzar equipos. Y otra cosa que también me lo pedí que quedara súper establecido ahí en el presupuesto es cómo se va a mantener ese trabajo con el Ministerio de Vivienda y Urbanismo para la transferencia de bienes inmuebles que nos permitan poder continuar con construyendo viviendas en nuestra región de Tarapacá. Y ya empezó, si esto uno trata de fortalecerlo para el futuro. Ya vimos hace unas semanas atrás que se entregaron alrededor de 23 hectáreas ahí en el sector de Los Verdes para la futura construcción de un nuevo complejo habitacional. Pero ahora debería venir otro con otra cantidad para poder llegar efectivamente a esas 600 casas que se quiere construir. Después nos fuimos a la partida del Ministerio, perdón, de los gobiernos regionales. Oye, fue maratónico. Tuvimos una exposición, por supuesto, el director de la Dirección de Presupuesto, del subsecretario de Desarrollo Regional, pero después tuvimos una exposición de cada gobernador del país. Les dábamos un espacio, obviamente, ahí uno tiene que acotar los tiempos. Cada uno se pudo explayar. Yo te diría que están muy disconformes. En términos generales, ¿qué es lo que se hizo, amigos? Para ni un gobierno, y pasa lo mismo en un negocio, pasa lo mismo en un hogar, es súper difícil tener muchas necesidades y no tener toda la plata para poder cumplirlo. Y así como se hace dentro de un negocio, sea grande, mediano, chico, así mismo como se hace en una casa, uno empieza a establecer las prioridades. ¿Son más importantes el hecho de poder ir a comer afuera o tener la plata para pagar la luz? Prioritario darnos un lujito con todo lo que a uno le puede gustar, el distinto lujito que tenga usted, pues, ir a la playita con su familia, ir al interior, moverse, comprarse una tele. Hay infinitas deseos que tener la plata para pagar la comida de la casa. Uno tiene que ir priorizando. Y eso mismo es lo que nos ha ocurrido, en el sentido, ¿por qué lo digo? Porque uno ve el festival del reclamo, pero muchos de ellos tienen como memoria parcial de que hoy día la situación económica compleja es multifactorial, pero también hubo una serie de acciones en gobiernos anteriores que nos han llevado efectivamente hoy día a tener un país sobreendeudado y que no tener todos los recursos para poder cumplirlo todo. Y ahí viene la priorización. Yo el otro día defendí la posición, por ejemplo, de la ministra de Educación. No estoy hablando de los computadores, porque ahí fue súper claro que a mí me gustaría que esto se pueda reformular, replantear, pero que no se termine. Y lo digo aquí, lo digo ahora, lo dije ahí delante de en la sala. Pero claro, hoy día, amigos, se está metiendo plata como nunca a la primera infancia. Después de muchos años, hay ciertos programas, hay ciertos jardines infantiles que son los BTE, que son administrados por los SLEP, que las subvenciones diferenciadas se les paga mucho menos que a los de Integra, los de Junqui. Y ahí va el 38% de los niños del país van a esos jardines. 12 años en que no se le había puesto un peso. Todos los años yo veía el reclamo, oye, es que hay que ponerle más plata a los BTF, oye, pero es que presidente Piñera, presidente Boris, más plata para los BTF, y nunca pasaba nada. Y ahora se le pone más plata. Y algunos empiezan a alegar. Entonces, en nuestro presupuesto tenemos hoy día ciertas acciones que son un fiel compromiso de lo que se comprometió el presidente Kast durante las campañas y que viene precisamente más plata para Junqui, para Integra, para los BTF. Y cuando uno tiene una visión de que, siempre decimos, el futuro son los niños, y venimos hablando hace décadas que los niños son primeros. Yo quiero decirles que es el primer presupuesto en que en verdad los niños son primeros. Entonces, al final, se tiene que entender que todos los gobiernos tienen prioridades. Así como algunos otros le metieron plata como loco a la educación superior, claro, porque venían de ahí, eran dirigentes de las universidades, y ya. Todo eso se mantiene en el presupuesto, pero ahora el énfasis está dado en proteger y en entregar una educación a los más chiquititos para empezar a cambiar esto desde abajo. Y yo creo que es algo que nuestro país obviamente necesita. Pero respecto a los gobiernos regionales, yo les diría que fue un ejercicio importante, un ejercicio muy realista de distintas situaciones que los están afectando. Los gobiernos de los gobiernos regionales se bajan en términos parejos, 6,5%. Pero hoy día lo que nosotros veíamos, y ahí estaba la discusión, es que lo que dice el gobierno, ¿sabe qué? Yo le voy a bajar inicialmente, pero si usted me demuestra durante el año que ha sido capaz de ejercer y de gastarse esa plata en el área de inversión, no se preocupe. Dejemos escrito, establecido en el presupuesto, que yo se lo voy a suplementar al tiro con un 7% más. Y es más, en ciertas condiciones podemos llegar al 8%. Y claro, y ahí tienen algunos aprensiones los gobernadores. Claro, si me dais la plata en julio, se demoran, la plata no llega al tiro, que si no se demora unos 2 meses. Y ahí tienen un punto. Entonces, escuchamos a todos los gobernadores del país, pero no votamos la partida y se va a dejar para la próxima semana, para que durante toda la siguiente tengan la instancia de poder reunirse, de poder conversar y de poder llegar acuerdos. Así que yo espero que eso esté. Me toca ver la partida de presupuesto de vivienda en 2 semanas más, y ahí también, miren, hoy día la verdad estamos pagando los patos por las malas ejecuciones anteriores. Como hoy día el Estado dice, yo te voy a dar más plata, o te voy a dar la misma plata que te había dado antes si no te la gastaste. Raya para la suma. Es como, cómprame algo, ¿qué te compro? Lo típico con los niños. No saben qué, pero no, quieren que uno le compre algo. Ahora, dame plata. ¿Para qué? Para hacer casa. Ay, ¿por qué no me la gastaste la que yo te había dado el año anterior, el año anterior? Entonces, claro, cuesta mucho pedir plata cuando no se ha gastado, no se ha ejecutado. Y ese es uno de los grandes problemas que estamos viendo hoy día en nuestra región de Tarapacá, y que esperamos obviamente poder revertirlo en todo el resto de tramitación que viene.
7: Senador, antes de irnos, nos queda muy poco, nos quedan 2 minutos y medio. No sé si quiere hablar antes, sino para también hay una actividad en este, porque viene un fin de semana largo. No sé si la gente también se habrá acordado de que el lunes 12 es feriado, el encuentro de los dos mundos. Por lo tanto, nosotros ya nos vamos a volver a encontrar el día martes, si Dios así lo quiere. Así que se vienen también altas temperaturas para la para la provincia de Alta Madrugal, así que si va a ir al interior, vaya preparado porque va a ser harto calorcito. Y hay un campeonato de parapente, creo que también, creo que estos días, ¿o no? Es más adelante el campeonato, pero bueno, había actividades.
5: Ah, sí, el martes.
7: ¿Sí?
5: Sí, la inauguración es el martes en el Parque Parapente, ahí en Alto Hospicio, pero parte el martes hasta el 16, que es...
7: ¿Jueves?
5: Jueves, no, son tres... Es martes 13.
7: Ah, martes, verdad.
5: Hasta el viernes 16.
7: Viernes 16, ya.
5: Sí, efectivamente es un campeonato de parapentes internacional, CRS, donde van a venir, va a haber gente de Chile, de Brasil, de Bolivia, de Argentina, de Ecuador, de Colombia, de Perú, de Francia, de Gran Bretaña, de Estados Unidos, de Costa Rica, de Hungría. Así que esto lo organizan la Municipalidad de Alto Hospicio y la Municipalidad de Iquique, así que va a estar súper bueno, para que estén atentos al cielo de nuestra ciudad de Alto Hospicio y de Iquique.
7: Oiga, senador, nos tenemos que comenzar a despedir entonces.
5: Así es, pues. Oiga, que tengan un muy buen fin de semana largo.
7: Aproveche. El último del año.
5: ¿Verdad, el último del año?
7: Sí. Ah. Porque después ya los feriados que vienen son sábado.
5: 12 de octubre, cuando el señor Cristóbal Colón tuvo la suerte de descubrirnos.
7: Así es.
5: Y por eso hablamos la lengua castellana, tío.
7: Castellana.
5: Así es. Oiga, buen fin de semana. Pásenlo muy bien y cuídense. Chau, chau.

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1: Quince horas, 58 minutos.
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13: ¿Qué tal? Muy buenas tardes. Estas son las noticias en Radio Paulina. Detectives de la Brigada Investigadora de Reditos Económicos de Iquique detuvieron a un hombre de nacionalidad peruana, quien es indicado como líder de una banda dedicada al fraude bancarios mediante la técnica conocida como el cambiazo. Las diligencias establecieron que los integrantes de esta agrupación criminal observaban claves de sus víctimas en cajeros automáticos y mediante engaños intercambiaban sus tarjetas para posteriormente realizar giros fraudulentos. El subprefecto Gustavo Sáez señaló que el imputado peruano está vinculado en al menos 4 denuncias por fraude bancario que actualmente están en investigación. En otras noticias, Carabina Sección Investigación Policial CIP de la Segunda Comisaría de Pozo Almonte incautaron 998.000 cajetillas y cigarrillos de contrabando, apoladas en cerca de 800 millones de pesos. El procedimiento se desarrolló en una parcela ubicada en un kilómetro 17 de la ruta A65, donde los funcionarios policiales encontraron un tractocamión con semirremolque que mantenía en su interior 1.197 pacas de cigarrillos de origen ilegal.
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13: En el ámbito nacional, la Fiscalía Regional Metropolitana Oriente anunció una investigación para determinar posibles responsabilidades penales por el aluvión que afectó el jueves al sector de San Carlos de Apoquimbo, en la comuna Los Condes, región metropolitana. Las diligencias están a cargo del OCE 9 y la UCAR de Carabineros, bajo la dirección de los fiscales Francisca Lanas y Manuel Zara, quienes buscarán establecer las circunstancias del hecho y determinar si es que existen eventuales delitos asociados. En otras noticias, otros dos funcionarios de la Armada de Chile fueron detenidos en el marco de una investigación por una presunta violación grupal denunciada por una joven de 23 años en Rapa Nui. Las nuevas detenciones se concretaron durante la noche del jueves, mientras la Fiscalía sigue desarrollando diligencias para establecer una eventual participación de otras personas en los hechos.
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13: Y en el ámbito internacional, el alto comisionado de la ONU en los Derechos Humanos, Volker Türk, denunció este viernes como una forma de tortura la decisión anunciada por Estados Unidos de transmitir en vivo el fusilamiento de un condenado a muerte el 3 de diciembre próximo. La ejecución del autor de una matanza que dejó 13 muertos en Texas en 2009 será transmitida en directo, según anunció el jueves un responsable del Departamento de Defensa estadounidense. La ejecución de Nidal Malik Hassan será la primera que realizan las Fuerzas Armadas de Estados Unidos desde 1961 y será la primera llevada a cabo por un pelotón de fusilamiento desde la Segunda Guerra Mundial.
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0: Esta radio es iquiqueña, por tanto hablamos de Iquique, hablamos de la región, de lo que nos pasa a nosotros. Ya estoy chato de ver televisión y mirar todo lo que pasa en Santiago, escuchar radio que me hablen de Santiago, escuchar la emergencia nuestra, la que vivimos en Iquique hace 2 meses, nos la dieron en cadena nacional. Solo nosotros la bancamos, así que, claro, solidarizamos con la gente que lo pasó mal en Las Condes, pero es una comuna con alta riqueza que podrá pararse rápidamente con una declarativa de estado de catástrofe casi inmediata por parte del gobierno, a diferencia de lo ocurrido en otras zonas del país. Sean bienvenidas y bienvenidos al Radio Urbano. A esta hora hay una alerta informativa, que quede claro esto porque ya hay algunos especuladores en redes sociales. Hay una alerta informativa de tsunami en las costas de Chile. ¿Qué significa esto? Que se está a la espera de que pueda haber algún tipo de alerta de precaución. Hasta ahora nada que genere peligro en las costas del Pacífico chileno. Lo más cercano sería que a eso de las 22 horas parte del oleaje de este tsunami del Pacífico podría llegar a las costas de Rapa Nui, en la isla de Pascua, a las 22 horas. Por tanto, está bien lejana la posibilidad de que esto pueda ocurrir en las costas de Chile continental. Sin embargo, hasta ahora, tanto el CHOA como SENAPRED han informado, reitero, que es una alerta informativa para las costas del territorio chileno respecto a lo ocurrido tras el terremoto en Panamá durante horas de esta tarde. Llegaron también hace pocos minutos alertas de vientos moderados y fuertes en la zona cordillerana de la región de Tarapacá por parte de SENAPRED. Es lo que está ocurriendo. Tenemos un sol increíble primaveral acá en la capital regional de Tarapacá, en la ciudad más linda del país. O sea, acá en Iquique tenemos 23 grados de temperatura a esta hora de la tarde. Le vamos a contar información, revisar lo que está ocurriendo en nuestras rutas, en nuestras zonas y comunas. A esta hora trabajan equipos de emergencia en un accidente carretero ocurrido en la ruta 1 costera, intersección de la ruta 750, la conocida ruta de la sal. Hay un hombre fallecido. Una persona falleció tras este accidente y colisión que ocurrió en ese sector. Equipos de emergencia trabajan desde las 3:10, más o menos 3 de la tarde, 3:10 en ese accidente de tránsito que, reitero, ocurrió en la cercanía de la zona industrial de Patache, en la intersección de la ruta 1 costera con la ruta de la sal. Ya vamos a ampliar esa información respecto a aquello. Eso y, por supuesto, mucho más aquí en el Radio Urbano que recién comienza. Fernando, buenas tardes. Ustedes todos sean bienvenidos al Radio Urbano por Radio Paulina, la primera sintonía regional.
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1: Bueno, lo hemos mencionado, hay una emergencia que ayer logramos también, antes de que terminara el programa de ayer, comentar lo que está ocurriendo en la zona metropolitana, particularmente en la comuna de Las Condes, con este aluvión que usted ya se ha informado seguramente por los medios televisivos y otros a nivel nacional, con esta situación que fue de inmediato decretada zona de catástrofe en Las Condes tras este aluvión que no dejó personas fallecidas en buena hora, pero sí personas lesionadas y bastante imagen medianamente de impacto. Yo no sé si también vimos imágenes de alto impacto con lo ocurrido en Coquimbo, con lo ocurrido en Tocopilla, con lo ocurrido también acá en la región de Tarapacá. No quiero minimizar lo ocurrido en Las Condes, pero de alguna u otra manera uno ve cómo hay diferencias del gobierno en el actuar de uno y otro punto del territorio nacional. En Tarapacá, creo que lo mencioné ayer o antes de ayer, cuando lo mencionamos, que llevamos casi dos meses desde ocurrían las lluvias y acá todavía no se le pone atajo o solución definitiva a lo que van a ser las rutas que conectan Iquique al Tospicio. No sabemos cuál es el plan. El plan será hacer la ruta de nuevo, ponerle un parche. ¿Qué va a ocurrir con aquello? No sabemos todavía esa estrategia. Tampoco se ha dado solución al zigzag, que es solamente sacar barro, que es lo que hemos visto en televisión que están haciendo equipos de militares a las pocas horas de ocurrida la catástrofe en Las Condes. Equipos de fuerza militar sacando el barro, lo que está bien, si yo, está muy bien por la gente de Las Condes, que bueno, así se debiera actuar en todas las emergencias. La gente en Coquimbo tuvo que esperar 6 días para que se decretara zona de catástrofe, cuando los alcaldes de la zona, de izquierda y derecha, pedían al gobierno zona de catástrofe, porque el hecho de que se decrete zona de catástrofe es mucho más que un documento, es la agilización de recursos, tomar decisiones más prontamente para poder traer maquinaria, comprar agua, comprar elementos de sanitarios, etcétera. Y eso no se decretó de inmediato en Coquimbo. Acá en Iquique demoramos creo que 2 días o 3 días para finalmente tener un estado de, tampoco de catástrofe, sino de zona afectada por una catástrofe, lo que era distinto a una zona de catástrofe. Yo no vi, o tal vez fue un rato solamente que vimos personal militar ayudar en el... creo que fue en las tareas de los vehículos de Sofri, donde yo vi personal de la FACH o del ejército que estuvieron ahí trabajando para poder apoyar el sacar eso de ese lugar. Pero no vi más. Hasta ahora tenemos calles llenas de barro. Hasta ahora. Usted, no estoy inventando, usted pase por la intersección de cualquier calle en Iquique que está llena de hoyos y está llena de huevillos, de piedra, de piedrecilla, de tierra. Hay montículos de arena por todas partes. Todavía el municipio o la autoridad en general no ha hecho esa labor completa. Entonces uno ve las diferencias. Ve las diferencias. Yo no sé si importa poco en realidad a la zona del norte. Si, imagínense que Coquimbo, que está al lado de la región metropolitana, una zona que es como la zona turística de Santiago, porque para los santiaguinos, La Serena y Viña del Mar, Coquimbo, Viña del Mar, Valparaíso, son las zonas que donde ellos, comillas, veranean, y por tanto son como, comillas, zonas importantes cercanas a Santiago. Nosotros no importamos nada. Si no importaba Coquimbo, ¿qué puede importar Tarapacá? Acá, eso es lo que pasa cuando la autoridad local no se pone en las duras y maduras. Yo siempre he comentado algo que conocí, supe y me contaron en distintas versiones cercanos al exalcalde Jorge Soria, exsenador, que llegaba a La Moneda a golpear puertas por Iquique y se venía con solución sí o sí, lo que fuera. Y si no, armaba un escándalo fuera de La Moneda. Don Jorge Soria, a pesar de todo lo que pueda decirse de él, políticamente no tengo ninguna cercanía con Jorge Soria. Al contrario, soy bien crítico de lo que hizo como alcalde, pero como político, como hombre que defendía a Iquique de verdad, llegaba hasta La Moneda, cualquiera fuera el gobierno, de su color o no su color, y el hombre traía una solución para la ciudad frente a algún tema, lo que fuera. Por Sofri, por otros temas, él armaba su show, literalmente, en La Moneda, para traer solución a los iquiqueños. Y esto me lo han contado, lo he sabido, lo vi, lo viví, lo supe, lo leí. Entonces, aquí falta que autoridades locales también hagan carne, autoridades actuales, de defender la ciudad, defender la región, defenderla frente a estas, a veces, largas esperas que tenemos por distintos temas. Aquí lo comentamos a diario. El teleférico en Santiago está a punto de comenzar a funcionar. Ya está funcionando en Huechuraba. Cuando fue proyectado ese teleférico, fue en la misma época que se proyectó el teleférico Quique Altos Pisos. De hecho, entraron juntos, entiendo que a los ARL, a los distintos permisos sectoriales, entraron juntos los dos teleféricos. Vienen en paralelo. De hecho, me acuerdo que el MOB los promocionaba juntos. Huechuraba y Altos Pisos. Huechuraba. Y de Altos Pisos no tenemos ni una piedra, boba. No, de hecho, yo no sé ni a dónde se va a hacer el teleférico. Bueno, ni me interesa el teleférico hoy día. Pero es un ejemplo para indicar que les importa poco lo que pasa en regiones. Con lo ocurrido ayer con este aluvión, nos dimos cuenta que nosotros estamos desvalidos frente a algún tipo de emergencia. Y acá se toman siempre decisiones esperando a ver qué dice Santiago. ¿Qué dice Santiago? ¿Qué dicen allá? Y no se corta el queque acá. Cuando, por ejemplo, tuvimos en la activación aluvional, se tuvo que esperar no sé qué para emitir la alerta SAE, que hace rato veíamos que llovía y ya se desprendía el cerro en la Sofri. Y se levanta la alerta SAE para todo Iquique cuando la situación era solamente en el lado norte y ya habían transcurrido varios minutos. Y no se decretó tampoco, por ejemplo, el cierre de la Ruta 16, donde después cientos de personas quedaron atrapados y miles tuvieron que transitar a pie o de alguna manera por ambas ciudades en carreteras llenas de barro. Esto seguramente ya importa poco porque lo pasado pisado y ya hecho está, ya fue. Pero hay cosas que todavía están pendientes. Insisto, el zigzag es una vía de conexión al lado norte de Altos Pisos que tiene solamente barro. No está quebrada, no le falta un pedazo a la carretera. Es barro y barro y más barro. ¿Qué pasa con eso? ¿Cuándo se va a sacar? ¿Qué pasa con decisiones que recién se están tomando? Un concejal de Iquique publicó en su Facebook que bueno, que lo oyo, que no sé qué. Y digo, oye, pero avancen, por favor, si... ya van 50 días desde que llovió. No, es que me respondió que hace 10 días que se está trabajando en este plan municipal. Por favor, avancemos más rápido. No nos miremos en menos nosotros mismos. Entonces veamos lo que pasa en Las Condes. Ya prácticamente sacaron el barro de todos lados y no han pasado ni 24 horas y ya se está dando solución prácticamente a todo. A todo. Nosotros no tenemos que ser menos. Y eso depende de nosotros mismos, como región, como autoridades, como medios de comunicación, como ciudadanía, que exija también lo que merecemos. En el norte hace rato que tenemos una situación de abandono y que la autoridad local pocas veces defiende.

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4: Efeméride musical, pero antes de aquello tengo tres situaciones que están ocurriendo hasta ahora en la región que debo mencionar porque la gente nos escucha, además que hay radios que están fuera de frecuencia por el corte eléctrico que sufrió el Cerro Tarapacá durante la mañana de hoy y que hasta ahora se entiende que se mantiene el corte de energía en el Cerro Tarapacá y que afecta un número importante de personas en el sector de La Pampa, en Alto Hospicio, y también las radioemisoras y la televisión abierta. Nosotros transmitimos con equipos de emergencia desde el Cerro Tarapacá en particular. Hay tres situaciones que ocurren a esta hora de la tarde. Hay alta congestión vehicular en la Ruta 5 Norte, sector del Trébol, donde está en intersección con la Ruta 16, producto de los trabajos que se desarrollan en ese lugar. Me lo mencionan a través de WhatsApp. A esta hora trabaja bomberos en una emergencia en la herradura. Hay fuego en un vehículo en la Ruta 16 subiendo en toda la curva de la herradura. Así que precaución, hay congestión vehicular. Esto ocurrió hace tan solo 5 minutos que trabaja bomberos en aquel lugar de la Ruta 16, sector Cuesta de la Herradura. Y lo otro, hay alta congestión vehicular en la Ruta 1 Costera, sector Patache, por el accidente de tránsito que dejó una persona fallecida a eso de las 3 de la tarde por una colisión entre dos camiones en aquel lugar del sector costero industrial de Patache, donde en la intersección de la Ruta 750 y la 1 Costera, sector Ruta de la Sal, colisionaron estas máquinas de alto tonelaje dejando a una persona fallecida, que es la información que manejamos hasta ahora. Eso está ocurriendo hasta hora de la tarde, por tanto, no voy a dejar de mencionarlo antes de que saludemos la efeméride musical de hoy, que nos recuerda que un día como hoy, 8 de octubre, nació uno de los grandes de la música mundial. Hablamos del señor John Lennon, que nació un 8 de octubre de 9 de octubre de 1940 en Liverpool y falleció el 8 de diciembre de 1980 en Nueva York, como todos conocemos, asesinado en Estados Unidos. Músico, artista, cantautor, multiinstrumentista, poeta, actor, activista, dibujante, escritor, pacifista, conocido por ser el fundador de los Beatles. El señor John Lennon hubiese cumplido hoy 86 años hubiese estado cumpliendo hoy John Lennon, que nació el 9 de octubre de 1940 en Liverpool, uno de los íconos de la música mundial del siglo XX, desaparecido justamente tras este asesinato que le costó la vida en Nueva York en 1980. Con la música de los Beatles recordamos la efeméride musical con el gran John Lennon. Son las 4 de la tarde con 28 minutos.

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1: 16 horas, 30 minutos.

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0: Retornamos para hablar de teatro, del Festival Internacional de Teatro y Danza de Tarapacá, Festival FinDAS, que se desarrolla en nuestra región, en distintas ciudades de nuestra región de Tarapacá, y que cumple 19 años y que en los próximos días, en la próxima semana, ya realiza su inauguración, aunque ha estado permanentemente haciendo obras. Yo no sé por qué inauguramos en medio de todo esto, si ya está, hace rato están dando vueltas y girando, ¿no? Hacemos inauguración de lo que ya está en camino. Trek, el fin de semana estuvo increíble con 10.000 personas en Playa Brava. Abraham Sangüesa, Elizabeth Cameron, ambos los saludo. Abraham, director y productor general del FinDAS. Elizabeth Cameron de Cerro Colorado, de HP. ¿Cómo les va? Buenas tardes, bienvenidos.
1: Hola Cristian, buenas tardes, gracias por recibirnos aquí en tu programa.
0: Sonriente porque ha estado exitoso el FinDAS en este cumpleaños 19 que está celebrándose, ¿no?
1: Así es, sí, pues estamos súper contentos, ¿no, Abraham?
2: Sí, bueno, estamos contentos porque ya estamos entrando en lo que es tierra derecha de lo que denominamos Gran Festival. Como tú lo decías, hace rato ya partimos, pero no es nada nuevo porque el año pasado también tuvimos la misma dinámica. Y nosotros dividimos el festival en dos etapas, que son los hitos programáticos, que es lo que la gente va viendo durante el año, todos los meses está pasando algo, y después ya llega el gran festival. Y eso ha permitido que la gente se mantenga conectada con la cultura, con las artes, no solamente en Iquique, sino que en toda la región. Y eso se va además viendo reflejado en las audiencias, en las personas que nos siguen. Según el último reporte, nuestra visibilización alcanzaron más de 1 millón de personas en los últimos 30 días. Y eso me encuentro que es fantástico.
0: Y ustedes como Cerro Colorado también están apoyando esta instancia, y por eso también se puede ver obras en alto nivel de grandes compañías que llegan de otras zonas del territorio, justamente apoyadas por la empresa privada.
1: Así es. Bueno, tenemos una alianza de 3 años de trabajo conjunto con Antifaz. Así es que estamos súper contentos por eso, porque efectivamente lo que generan estas alianzas público-privadas muchas veces es potenciar, ¿cierto?, el talento y todo lo que FinDAS traía por años. Nosotros hemos llegado también a apoyar esa experiencia, todo ese talento que tiene Abraham y esos contactos también y tanta trayectoria para... Ahora, el año pasado, por ejemplo, trajimos el musical Footloose y se llenó el teatro 2 noches. Fue súper bonito, muy interesante. Y este año pusimos ahí una estrellita muy bonita, más de 10.000 personas en Playa Brava, en un espectáculo de alto nivel. Sí, así alto que nivel. Yo creo que eso está marcando esa pauta de los grandes espectáculos en Iquique, así que estamos tremendamente contentos.
0: Y ahora se hace la inauguración y en medio de todo esto se siguen presentando grandes obras, porque la inauguración es, entiendo, claro, para autoridades y otros durante la mañana en una ceremonia, pero en la noche para el público con una gran obra.
2: Así es. Vamos a tener Historias para un alma vieja, que es una obra que viene muy premiada además, donde actúan dos personajes emblemáticos, actores chilenos como Luz Jiménez y Eduardo Barril, junto a otros actores jóvenes. Y bueno, es un regalo también para la ciudad, es una sola función, así que va a estar como media pelea ahí y poder alcanzar una entrada, pero ojalá que...
0: A tablero vuelto va a ser esa, sí o sí.
1: Eso, sí, así es.
0: A teatro lleno.
1: Teatro lleno.
0: Totalmente, esa es el
1: martes 13, sí, a las 20 horas en el Teatro Municipal.
0: Sí. Ese día se inaugura en la mañana también el festival.
2: Sí, en la mañana tenemos una actividad, una ceremonia ya oficial, donde bueno, están invitados los distintos medios de prensa y algunas autoridades, así que esperamos que todos nos acompañen. También vamos a tener a la Luz Jiménez esa mañana, a Eduardo Barril, porque ellos ya arribaron la noche anterior al festival, así que nos van a estar acompañando, porque además les vamos a hacer un homenaje como festival.
1: Así es.
0: Sí, y ahora, ¿hasta qué fecha dura esta versión 19 y en qué minuto la separamos de la versión 20, que seguramente va a partir pronto también? Porque claro, ha estado todo el año con obras, hemos conversado todo el año, hemos hablado todo el año, incluso me acuerdo que conversamos por ahí por abril, le decíamos, no, en octubre la una musical y todo, y ya llegó octubre.
1: Ya fue,
0: entonces, ¿en qué minuto se separa la versión 19 de la 20 y qué nos queda por seguir disfrutando?
2: Sí, bueno, todavía nos quedan bastantes espectáculos que vienen en esta gran parte del festival, que es del 13 al 25 de octubre.
0: Yeah.
2: Ahora, no quiere decir que se acaba FinDAS ahí.
0: No.
2: Tenemos un par de espectáculos internacionales, pero que vienen en noviembre, que ya son como 2 o 3, y con eso ya terminamos.
0: Ahí en noviembre termina el festival versión 2026.
1: 2026, 19 años.
0: Y luego ya se comienza a trabajar de inmediato en la versión de los 20 años, que me imagino también va a ser muy simbólico.
2: Sí, bueno, nosotros vamos a muchas compañías y de muchos lugares nos han estado preguntando cuándo tiramos las bases 2027. Estamos un poco atrasados, pero yo creo que ya tal vez la próxima semana también se den a conocer las bases del 2027. Dura un mes el proceso de postulación. Y ahí también iremos pensando, ya tengo encargado a todo mi equipo que esté viendo qué es lo que está pasando en el territorio nacional y también fuera. Tengo una ambición, no sé si la lograré concretar. Quiero traer un espectáculo aéreo, que ya lo vi el año antepasado en Buenos Aires. Es bastante caro, pero ahí vamos a ver cómo hacemos algunas alianzas, ya andamos haciendo algunas preguntas, porque se usa grúa, la grúa. Y la grúa es súper cara, por hora te cobran. Entonces, ahí ya me están consiguiendo algunas reuniones con empresarios que tienen grúas para ver si logro eso, ya puedo quedarme con lo otro, es decir, ya traigamos la compañía.
0: Ya, pero eso sería como el gran el obra callejera o gran evento
2: callejera, para... gran evento, así al estilo de Chuex,
1: la ballena.
2: Brava, la ballena, claro.
0: Claro. Sí, a ese nivel. Entonces, claro. Bueno, quedan obras entonces de aquí en más, la versión 2026.
2: Hasta el 25.
0: Hasta el 25 de octubre, en Teatro Municipal principalmente.
2: La, Teatro Municipal, Salón Tarapacá. Salón Tarapacá. Y por supuesto también para arriba, vamos a estar en
0: la Pica.
2: Pozo del Monte, en sí. Pica.
1: En Mamiña también.
2: Bueno, en Mamiña estuvimos ayer. Estuvimos en Mamiña, la semana pasada estuvimos en Camiña.
0: ¿Cómo lo han visto ustedes también como Cerro Colorado, esta misma situación de estar en localidades del interior, que me imagino que es lo que ustedes también buscan, que llegue el teatro a esas zonas de la región?
1: Sí, por supuesto, o sea, es tremendamente positivo diversificar y también descentralizar la región. Yo creo que, así como nosotros los nortinos siempre hablamos del centralismo, bueno, aquí también, en las regiones también hay que descentralizar, y las personas que viven en Pozo Almonte, en Pica, en Mamiña, por supuesto, no es fácil para ellos acceder a obras de teatro de este nivel, de esta calidad, y llevárselos a sus territorios es de verdad súper valioso, y la gente lo valora muchísimo. Nosotros el año pasado también estuvimos en la escuela de Mamiña con una obra, y los niñitos estaban así, pero impresionados, las familias muy contentas, valoraron mucho, y este año lo volvimos a repetir y también ha sido súper valioso para ellos, así que estamos súper contentos por eso.
0: Para este tipo de grandes festivales de teatro o culturales en Chile, ¿es necesaria la alianza público-privada? Yo he hablado con Carmen Romero más de dos veces, tres veces, con Carmen Romero, que es la directora general del Festival Teatro Mil, y que no es competencia, al fin das por nada, al contrario, complementa la escena local. Claro. Y también me lo ha dicho varias veces, ya que de Santiago dice, no, es muy importante la alianza público-privada que sea en el norte, porque esto no se da para el sur, se da para el norte. Claro. Y es muy relevante que acá las empresas mineras o la empresa en general, mineras principalmente, aporten para que esto se pueda desarrollar de la forma que se desarrolla, por la cantidad de gente que hay que mover, la cantidad de recursos que hay que mover para que el teatro llegue a localidades pequeñas como, no sé, Mamiña, Camiña, Chanaballita
2: también.
0: Y otras.
1: Así es. Yo creo que el valor de eso es democratizar el acceso a la cultura. Es absolutamente importante que las personas en general y sin ninguna necesidad de entrada, de pagar,
0: claro,
1: puedan entrar y disfrutar una obra de gran nivel en un lugar en su ciudad sin un costo mayor, y que para ellos signifique un disfrute y un momento de alegría y de felicidad. Entonces yo creo que además el teatro también es una herramienta para acceder al conocimiento, a historias, a relatos, a la lectura, a la música, tantas formas que tiene, que permite también que los niños, por ejemplo, la juventud, acceda y conozca otras áreas. Y no solamente, no sé, por los temas que nosotros siempre en minería hablamos, como de las ingenierías, ¿cierto? Como toda esta...
0: Temas duros.
1: Temas más duros, que es como para ya entrar al mundo laboral. Aquí no, aquí tienes una diversidad de espacios donde también aprender sobre expresión corporal, sobre incluso desarrollar conocimiento teatral, que claro, hacen talleres también en FINDAS, y eso yo lo encuentro tremendamente valioso.
0: Pero la realización de un festival como el FINDAS, que ya cumple 20 años pronto, Abraham, además de entregar todo lo que dice Elizabeth culturalmente a las personas, el bagaje que te deja eso, tanto a niños como a adultos, mueve la economía local, donde porque tú traes una cantidad de artistas que vienen con, no sé, fotógrafos, community manager y un montón de gente al lado, tramoya, en fin, que van llenando hoteles, residenciales, lugares de comida, lugares nocturnos, en fin, y se va armando un ecosistema en torno a la cultura.
2: Exacto, eso es algo que igual nos ha costado a nosotros que la autoridad
0: entienda,
2: las autoridades locales entiendan y no lo vean como vamos a aportar recursos para que estén un rato contentos, y no detrás de esto se mueve. Nosotros trabajamos, somos más de 25 personas que hay que estar, que obviamente necesitan su pago mensual,
0: no sé. Y esto mismo de hacer teatro callejero, de mover toda la economía de Playa Brava en la tarde. Exacto. Aunque sea el vendedor de completo pequeño o el restaurante grande de la esquina.
2: Ese día llegaron varios microempresarios pequeños a ofrecer sus cosas.
0: Y las cafeterías, restaurantes, y la gente después de eso se le gusta ir a comentar la obra y van a comer, vamos a comernos algo, oye, si nos vamos a tomar algo. Entonces eso surge. Exacto. A partir de esto, tiene que existir esta instancia.
2: Por eso que es importante también que el empresariado en general valore esto. Si uno le va a tocar la puerta, no nos vean como, pucha, ya me van a molestar, ¿no? Y
0: no, a pedirle algo.
2: Yo creo que te damos, pero también va a haber un retorno con esto. Porque la medida que nosotros podamos tener el apoyo tanto del sector público como privado, el festival, una, va creciendo, vamos llegando a más lugares. Que es nuestro, siempre ha sido nuestro espíritu y siempre hemos trabajado por eso desde que partimos.
0: ¿El FINDAS está en la prime? ¿Está en el momento más prime de todo?
2: Sí, yo creo que sí. Hace un par de años que venimos estando como en un nivel que estamos dando
0: cada vez mejor.
2: Sí, estamos dando que hablar, no solamente acá en Iquique, a nivel nacional está bien valorado el festival, y a nivel internacional. Ahora imagínate con la obra de Stachuk, salimos también hasta en algunos medios de Argentina.
0: Y también todo lo que está en torno al festival, que la producción, esto mismo que andas trayendo ahora, levantar físicamente afiches, las bolsas, la producción anda toda uniformada.
2: Todos uniformados.
0: Sí, lo que se genera también afuera del teatro cuando son las obras, que se ve muy bonito todo, la iluminación, toda la performance en torno al teatro es muy buena. Elizabeth, tú decías, evalúan bastante bien esto, la alianza tiene para 2 años más todavía.
1: 2021,
0: ¿no?
1: 27.
0: Partimos
1: el 25.
0: No digo la versión 20 y la versión 21 del FINDAS.
1: Ah, sí.
2: Hasta
1: sí,
2: los 20 años.
1: Los 20 años.
0: Ahí. Hasta los 20
1: años. Vamos a celebrar los 20 años juntos. Exacto, bueno, y ahí quién sabe.
0: Bueno, hasta ahora,
1: por uno, es bien, no conoce el futuro,
0: si es bien valorado.
1: Sí, por supuesto. Ha sido una alianza muy, para nosotros, muy gratificante. La alianza además con Abraham, con su equipo, trabajamos súper de la mano. Exacto. Hemos hecho durante estos 2 años, yo creo, mucho trabajo juntos. Nos reunimos. Exacto. No sé, cada 15 días, sí, una vez a la semana.
2: Sí, había un trato bien, yo diría que humano y cercano, que en un principio como que nos sentimos un poco agobiados, lo reconozco, porque...
0: Era raro, ¿verdad?
2: Claro, era... Nosotros nomás, sí, después, y que en general las empresas que aportan...
0: Lo hacían desde lejos.
2: Y después el día de la... hoy día de la inauguración, ok, ahí vamos, tomamos la foto.
0: Sí, desde lejos.
2: Y listo. Y después ya no sabíamos más de ellos hasta el otro año. Yeah. Entonces, acá no, ha sido un trabajo de la mano, todo el rato. Y que hemos aprendido muchas cosas, además, de lo que es el proceso administrativo, cómo vamos armando las cartas GAN, cómo vamos poniéndonos metas en el fondo. Todos los meses nos vamos poniendo metas. Y claro, yo a veces me veo un poco colapsado porque sí. Mucha gente pensaría que somos 50 personas trabajando
0: ¿Y cuánto el equipo FINDAS?
2: El equipo en sí son 7 personas.
0: 7.
2: Pero cuando ya llega el gran festival, aumentamos a 25, 30.
0: Ya.
2: Pero toda la...
0: El año completo son 7.
2: Somos 7 personas y dependiendo de la actividad vamos contratando part-time.
0: Pero claro,
2: los que movemos ahí somos 5 cabezas los que estamos todo el rato.
0: La cartelera, entonces, lo que queda es bien interesante todavía porque quedan obras muy grandes, o sea, grandilocuentes como la del martes, por ejemplo, claro, y otras. Resúmeme, Abraham, ¿qué viene?
2: Después vamos a tener Cuerpo Docente, que es una obra que también estuvo una cartelera muy importante en Santiago y está prácticamente copada lo que es la función para estudiantes. Ya se copó con distinto y piden más, pero nosotros damos 2, una para público general y una para estudiantes. La entrada se abren 2 días antes, que son gratuitas, pero los tickets se van liberando 2 días antes o 3 días antes.
0: Y ocurre que la gente saca los tickets y no va, pero y por tanto la gente que quiera ir, que se pare en la puertita y...
2: O sea, siempre está la fila de la esperanza.
0: Sí.
2: Siempre. Y nosotros ahí esperamos, no sé, hasta 5 para las 8 y vemos que ya no llegan, empezamos a entrar la gente que está en la fila de la Esperanza.
0: Si bien es cierto, Cerro Colorado es parte de la alianza importante que tiene FINDASA, también hay otras instituciones, está la SOFRI, la UNAP, acá hay un montón de otras empresas que son colaboradoras, ¿no?
2: Sí, hay empresas colaboradoras y bueno,
0: también instituciones también.
2: Claro, el Ministerio de las Culturas, el gobierno regional, por supuesto.
1: El municipio.
0: Sí, hay varias que son empresas colaboradoras. Vino el desierto, ¿no? está llegando vinito, sí, ahí para los regalos, el souvenir para los artistas.
2: Nos regalan unos vinos ahí que le regalamos a los artistas, sí, principalmente.
0: Y son bien bonitas las cajas que entrega Vino el Desierto.
2: Exacto. Sí.
0: Y el día, aparte que es bien bueno, todos sabemos que el vino del desierto es de muy buena talla, de buena calidad.
2: Sí, no, y lo agradecen a todos los artistas. Sí, les regalamos, así que a veces los pelean porque igual son como una cantidad limitada, pero tratamos de que por lo menos una compañía se lleve.
0: Y especialmente los que son de afuera, que se lleven la cajita con el vino del desierto. Elizabeth, ¿qué se nos queda por decir de parte de ustedes como compañía?
1: Yo creo que solamente invitar a la comunidad a participar, a hacerse parte de las actividades de FINDATS. Es de verdad para nosotros súper gratificante que las personas tengan acceso sin costo a actividades de alto nivel y que eso les permita a niños, jóvenes, estudiantes, ¿cierto? También adultos, acceso a un lugar tan lindo en Iquique como el Teatro Municipal, por ejemplo. Y lo otro también, hacer el llamado a las empresas, porque que estemos nosotros no significa que nadie más pueda participar, al contrario. Nosotros, BHP se caracteriza por ser una compañía que busca colaboración y trabajar en conjunto con otras compañías es tremendamente valioso. Yo creo que SOFRI, en este caso, que también está como empresa pública, la UNAP también, y queremos invitar también a otras empresas que se unan. El próximo año es los 20 años de FINDATS y yo creo que queremos celebrar en grande. Cuando uno cumple 20 años también es un hito en la edad de una persona, entonces yo creo que ahora sí también tenemos que convocar a muchos actores y muchas empresas, organismos públicos también, que quieran participar y hacerse parte de una celebración, porque son 20 años también que representan la cultura de la región de Tarapacá.
0: Bueno, 20 así años que... llenos de nostalgia, recuerdo y cuánta cosa habrán. Yo lo hablaba con Gabriel el otro día, decía, sí, esos años cuando estaba con Maya Rachel, a oscura ahí en los estacionamientos de la UNAB, me acuerdo esas veces, a oscura y con harto frío en la EPI,
2: claro.
0: Helado como pingüino ahí en el paseo de la EPI, pero con esos escenarios instalados ahí de manera provisoria. Después lo otro en la Plaza Prat también hubo algunos con oscuridad, con mucha oscuridad en medio de la Plaza Prat, ¿te acuerdas? Claro. Mucho andamio, mucha cosa en el comienzo.
2: Sí, hemos pasado por de todo desde que partió este festival el año 2007, de manera muy precaria, pero bueno, de a poco fuimos creciendo, fuimos madurando y además tanto el sector público como privado fue creyendo en el proyecto. Y gracias a eso es que hoy ya estamos llegando a los 20 años. Y somos un festival que además está muy bien valorado a nivel nacional, está muy bien valorado por el Ministerio de las Culturas, formamos parte de la glosa presupuestaria, a pesar de los tiempos turbulentos que estamos viviendo.
0: Te iba a preguntar justo eso.
2: Todavía seguimos estando en la glosa presupuestaria del Ministerio de las Culturas.
0: ¿Para el 2027 está asegurado aquello? Hay que postularlo.
2: O sea, estamos asegurados para el
0: próximo año.
2: 2027, sí.
0: Ya.
2: Después del 28 ahí no sabemos.
0: Ya, pero por ahora está asegurado el próximo festival.
2: Tenemos asegurado el próximo festival.
0: La versión, sí, 20 está asegurada por lo menos desde el punto de vista del financiamiento público y privado.
1: Sí, exacto. Así es.
0: Ya, excelente. Después vendrán los dolores de cabeza el otro año para la versión 21 y así.
2: Sí.
0: Pero así es la vida.
2: Así es la vida.
0: Abraham Sangüesa, director general de el FINDAS, Elizabeth Cameron de la compañía minera Cerro Colorado, BHP. ¿Algo más que indicar ambos?
2: ¿Decir? Solamente acompáñenos, revisen nuestras redes sociales, siga sumándose, se viene mucho por ver en Iquique, en FINDAS 2026, junto a Cerro Colorado BHP, junto al Ministerio de la Cultura, al Gobierno Regional, a la Municipalidad y todos los municipios del interior, porque todos también están embarcados.
0: La verdad, han presentado ahora en Pozo.
1: En Pozo del Monte, Pica.
0: ¿Qué hicieron en Mamiña ayer a todo esto?
2: ¿Cómo?
0: ¿Qué hicieron en Mamiña ayer?
2: ¿Cómo dijeron? Ayer llevamos una obra, el árbol de Co. La llevamos a las 7 de la tarde porque también los mismos lugareños nos estaban pidiendo que no lleváramos tanto por colegio, sino que fuéramos la noche para que pueda ver toda la comunidad.
0: Y tampoco tan tarde, entonces una buena hora a las 7. ¿A dónde fue?
2: De la tarde.
0: ¿A dónde fue?
2: En la sede comunitaria que tienen.
0: Ah, lugar. Ya, abajo.
2: Sí. Estuvo bonito, mandaron fotos, videos, así que estuvo bonito.
0: Ya, ayer tuve buena recepción de la gente Mamiña con la obra.
2: Sí, por supuesto.
0: En Pique igual van a estar.
1: Sí,
0: en Pasacalles también.
2: Vamos a tener cuatro espectáculos. Vamos a estar, traemos, bueno, todavía hay novedades en cuanto a trabajos de calle. Traemos los esqueletos, que se llama el Carnaval de los Recuerdos.
0: Ah, verdad.
2: En Iquique va a estar el día 17.
0: ¿Y eso es de noche?
2: Sí, de noche va a partir a las 7 de la tarde.
0: Eso se ve re bonito, va a ser en Baqueano. ¿Dónde va a ser?
2: Va a ser en Baqueano.
0: Ah.
2: En Baqueano. Hasta la Plaza 21 de Mayo.
0: Qué bueno ese.
2: Viene con un grupo de...
0: ¿Eso es la próxima semana? ¿El próximo fin de semana?
2: El próximo fin de semana.
0: La cartelera sigue siendo interesante, hay que revisar la página, las redes sociales del FINDAS, porque sigue mucha obra. Este callejero está bueno, ese de ver calaveras
2: en la calle. Ahí son 5 calaveras.
0: Me acuerdo que hablamos un tiempo y yo te decía, podría ser en Hammers, ¿te acuerdas que te decía?
2: Sí, lo conversamos.
0: por la onda,
1: sí, por la onda. Sí.
2: Va a estar en Pozo también.
0: Ya.
2: De hecho, ahora hace poquito me llamaban de Pozo que ya tenían los permisos.
0: ¿En el Centro Cultural de Pozo o en la calle?
2: En la calle.
0: En la plaza.
2: Cerrar igual la calle y todo.
0: ¿En Calle Comercio?
2: Sí, la Calle Comercio. Así que el día 18, la gente que no está escuchando,
1: domingo 17.
0: En Pozo.
2: Vayan preparándose porque van a cortar las calles, un tramo, digamos, de la Calle Comercio.
0: La calle principal que atraviesa... Claro. Viene siendo la ruta 5 Norte, eso, porque finalmente claro. Calle Comercio, la principal, sí, de Pozo al Monte. Claro. Eso, el 18, el 17, el día antes, va a ser acá en Iquique.
2: Acá en el 17 en Iquique y el 16 en Pica.
0: Ah, ahí va a ser en Pica. Y en, sí, Pica se hace ahí también en la.
2: Claro, seguramente vamos a. Dar
0: cerca de la plaza, la iglesia.
2: Claro. Por ahí va a hacer el recorrido. Con ellos tenemos reunión mañana, ¿cierto? A las 9 de la mañana.
0: Eso dentro de lo callejero, porque todo lo demás en teatro y
2: a puerta cerrada. Y hay otro espectáculo que viene de Bolivia, que también es de calle, pero es una obra de teatro, no es que la gente sea móvil, es una obra de teatro.
0: ¿Y se hace dónde?
2: Nosotros la vamos a tener acá, va a estar en Alto Hospicio.
0: Ya.
2: En dos lugares de Alto Hospicio, va a estar en la Escuela Santa María de Alto Hospicio, y también va a estar en la explanada del techado municipal.
0: Perfecto.
2: Ahí.
0: Ya, hay cartelera para Alto Hospicio también con este festival.
2: Sí, por supuesto.
0: Que han obras que ver y disfrutar todavía. Entrada liberada siempre. La gente que revise la página de FINDAS, toda la fecha, todo el calendario está puesto ahí en las redes sociales y en la página web. Sí. Abraham Sangüesa, director general del FINDAS. Ahora sí, Elizabeth Cameron de Cerro Colorado. Que les vaya bonito.
1: Muchas gracias, Cristian. Y te invitamos.
0: Sí, por supuesto.
1: Muchas gracias. Por favor, acompáñanos. Sí,
0: el martes voy a estar allá. En la mañana temprano y en la noche también voy a estar.
1: Eso,
0: allá.
1: Muy bien.
0: Que les vaya muy
1: bien.
0: Muchas gracias. Chao, buenas tardes.

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2: 16 horas, 58 minutos.
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13: ¿Qué tal? Muy buenas tardes. Estas son las noticias en Radio Paulina. Un operativo coordinado entre la Policía de Investigaciones, Carabineros y Seguridad Municipal permitió detener a un hombre investigado por una serie de robos.

0: viviendas y vehículos del sector La Tortuga, en Alto Hospicio, además de su pareja, por el delito de receptación. Se explicó el inspector Sebastián Flores de la Brigada de Investigación Criminal de Alto Hospicio, sujeto ingresado a domicilio para sustraer las especies de valor y buscaba las llaves de los vehículos, que posteriormente utilizaba para trasladar lo robado. En otras noticias, el jueves, un grupo de jóvenes universitarios del hogar estudiantil Aruguaina protestaron en la afuera de la oficina de la Junta Nacional de Auxilio Escolar y Becas JUNAEB de Iquique por el congelamiento de presupuestos para sus actividades culturales. La secretaria directiva del hogar Aruguaina, Sandra Núñez, explicó que la medida tomada por la Dirección Regional de JUNAEB afectó directamente el encuentro de intercomunidades en el poblado de Uyahue. Además, indicaron que la decisión de JUNAEB muestra un desconocimiento de un presupuesto históricamente aprobado y pidieron la restitución inmediata del presupuesto y que se respete los fondos destinados a los hogares y sus ítems culturales.
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0: En el ámbito nacional, el potente terremoto magnitud 7.7 que azotó el viernes a Panamá ha puesto bajo amenaza de tsunami varios puntos del Océano Pacífico en el continente de América y la Pascua se encuentra bajo estado de precaución. El movimiento telúrico tuvo una magnitud 7.7 y su epicentro se localizó cerca de la localidad de Tonosi, ubicada al sur del país y unos 239 kilómetros de la capital. El epicentro estuvo a una profundidad de 10 kilómetros, según informó el Servicio Geológico Estadounidense. En otras noticias, el gobierno de Chile inició gestiones diplomáticas para conocer la situación de los ciudadanos chilenos que se encuentran en Panamá, luego del terremoto magnitud 7.7 que afectó este viernes a ese país centroamericano. Así lo confirmó el ministro de Interior y Secretaría General de Gobierno, Claudio Varado, quien manifestó la solidaridad del Ejecutivo con el pueblo panameño y aseguró que la Cancillería está realizando contactos para determinar si existen compatriotas afectados por el movimiento telúrico.

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4: Y en el ámbito internacional, una serie de réplicas han sido reportadas en Panamá tras el terremoto magnitud 7.7 registrado este viernes 9 de octubre. A más de 2 horas de fuente de movimiento sísmico, el Instituto de Geociencias de la Universidad de Panamá había dado cuenta de una decena de temblores. En su cuenta oficial de ex, el presidente José Raúl Muliño señaló que ha solicitado a la ministra de Gobierno Dinoska Moltavo y organismos de Estado que informen sobre los efectos, llamando a la calma. El Sistema Nacional de Protección Civil llamó también a la calma a la población.
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9: Bien, estamos de regreso. Vamos a conversar de temáticas ciudadanas con un ciudadano común que tuvo en algún momento la inquietud de hablarme por interno y conversarme de temáticas relativas con áreas verdes, principalmente cuando estábamos viviendo lo que ocurrió con las lluvias y la situación del deslizamiento de tierra en nuestra zona. Primero fue eso, y luego ya me fue comentando Johnny, que está con nosotros acá en el estudio, me fue comentando también de que estás realizando un catastro ciudadano ya hace un largo tiempo para ir viendo anomalías que tiene la comuna de Alto Hospicio desde el punto de vista urbanístico, Inquietud que muchos tenemos, ¿eh? Yo, de hecho, este programa se llama Radio Urbano justamente por lo mismo, porque está la inquietud urbana de ver que hay cosas que no se hacen o se dejan de hacer o pasa mucho tiempo sin que nadie las considere, siendo que una ciudad como la nuestra, Iquique, Alto Hospicio, área metropolitana, tienen condiciones, tienen financiamiento y hay cosas que quedan de lado solamente por desidia. Te doy la bienvenida, Johnny, acércate al micrófono nomás y conversemos de dónde surge esta inquietud.
10: Sí, mucho gusto, don Cristian. Mire, la inquietud surge más que nada como ya desde el año pasado y me surgió como la duda de ver tanto daño en el mobiliario público y en algún minuto, por ejemplo, yo transitaba con mi hija caminando por la comuna y veredas rotas, calles rotas, claro. Así que empecé a tomar fotografía y la empecé a guardar. En algún momento pensé subir las redes sociales y fui guardando una tras otra y pasando por sectores que son antiguos como Los Guindales, Los Álamos, sector de Villa Frey, sector del Robert Johnson, Avenida Los Aromos. Entonces, por ejemplo, viendo el entorno, uno se percata que son barrios antiguos, ya más de 20, 25 años, y que sin embargo no han tenido como una mejoría estructural.
9: Un refresh.
10: Claro.
9: Un F5.
10: Claro. Entonces, por lo mismo comencé a hacer el catastro. Esto comencé el año pasado, como en octubre. En algún momento envié unos correos.
9: ¿Autoridades?
10: Sí, lo envié en algún momento. En ese tiempo, en mi desconocimiento, se lo envié al MOP. Y no me contestaron, pero tampoco no me hicieron como la salvedad o no me dirigieron hacia quien tenía que...
9: No te dijeron nada.
10: Claro,
9: no me dijeron nada. Tú desconocías que esto depende de los municipios y en algunos casos el Serviu.
10: Claro, entonces yo desconocí en ese momento. Me puse a leer un poco en Google, investigar un poco mejor. Mi hermana, que es trabajadora social, me empezó a asesorar, revisar y empezamos a ver que, claro, que las responsabilidades mayoritariamente correspondían al MIMBU y a los municipios. Así que seguí con el catastro fotográfico y ya tenemos un catastro más o menos como de 300 fotos, donde ahí lo que ingresa, por ejemplo, número uno es veredas rotas, número dos, calles rotas, número tres, calles sin pavimento, número cuatro, tapas de alcantarilla o tapas, mejor dicho, tapas eléctricas abiertas.
9: Faltantes de tapas.
10: Claro. Por ejemplo, nos pasaba en el sector que íbamos a caminar.
9: Que se provoca accidentes, gente se puede caer ahí, un perro o algo.
10: Claro. Íbamos a caminar al sector de Avenida Las Parcelas y encontramos tres tapas abiertas con el cableado hacia adentro. Así que empecé a sacarle las fotografías y empecé a hacer, ahora hace poquito, ya hace dos semanas, tres semanas atrás, videos. Pero tienen que ver con eso, tienen que ver con la desidia, como dice usted, con la flojera de hacer mal la pega o no hacerla. Y el riesgo que la gente, que a la final corremos todos, pero el mismo hecho de que la comuna no se ve ordenada.
9: Hablamos de Alto Hospicio, principalmente tú vives allá. Y has hablado con gente de la municipalidad, te has acercado a hablar con algún concejal, funcionario, la alcaldía.
10: Sí, me acerqué en su momento a hablar con José Luis Astorga, le conversé el tema, le presenté las imágenes, me pidió hacerle un documento.
9: ¿Qué concejal? Hay
10: que claro, decir. Una carta al alcalde y presentarlo en el Consejo Municipal.
9: Tu intención es ciudadana, es simplemente una inquietud como ciudadano, contribuyente, gente que vive en Alto Hospicio, es decir, oye, ¿por qué esto está así? ¿Por qué no se mejoran estas cosas? Que son detalles, no estamos hablando de levantar un edificio de 20 pisos ni construir un estadio, estamos hablando de arreglar una simple tapa de un alcantarillado o poner un poste de luz en algún lado que le falte.
10: Claro, tiene que ver con eso y tiene que ver con que en ese tipo de observaciones en mobiliario público fácilmente hay 20 o 12 tipos de cosas distintas, como por ejemplo que hay cajas eléctricas que desconozco si son de CGE o de las compañías telefónicas, pero que por ejemplo están oxidadas o están quebradas.
9: Y abiertas.
10: Y algunas están abiertas.
9: En Iquique hay como 200 de esas.
10: Claro.
9: Y nadie responde, ¿eh? Porque yo hace un tiempo también hice una publicación de muchas cajas en la zona céntrica. y que gente que indigente o gente que anda en fumón, en fin, la ocupan para guardar cositas, van dejando cachureo ahí, y de verdad que nadie sabe por qué están abiertas esas cajas.
10: Claro, y también eso nos genera duda porque tenemos el tema del cambio climático, tenemos el tema de que se llenan de tierra, entra la camanchaca, entra la llovizna, y a la final es un elemento que está fallando, que falla. Y luego eso acarrea problema eléctrico en un sector, en una población. Entonces a la final son cosas que se pueden prever, que siento que no las están viendo.
9: Y tú, bueno, van a presentarte en el Consejo Municipal para que tú presentes este catastro que has realizado por mutuo propio, con costo propio también, porque tú has tenido que ir, sacar la foto, hacer esto, en fin, y coleccionarlo, para que la municipalidad haga algo al respecto. Eso es lo que pretende, es el objetivo final.
10: Sí, correcto, porque ahí en este caso es presentarlo y que la municipalidad oficie a los organismos correspondientes a cada quien que le corresponde. En este caso, por ejemplo, los cables colgando.
9: Así que
10: Ministerio de Transporte y Telecomunicaciones, claro. OCG. Claro. Las tapas abiertas. Por ejemplo, postes que están chocados, que no están caídos, pero que en su media. Base están quebrados.
9: Y que no se han cambiado y están ahí todavía.
10: Claro, y de hecho, en algunos sectores, por ejemplo, se les pone como una plataforma de concreto, que es de color negro con amarillo. Entonces, por ejemplo, con algunos postes sí, y con otros no. Entonces, ese tipo de catastro fotográfico lo tengo, y yo creo que tiene que ver con el hecho de solamente vivir en una comuna que esté limpia, que esté ordenada.
9: Y cosas simples, fíjate que yo también transito harto por Alto Hospicio permanentemente, y uno mira la intersección que se da en Alto Hospicio cuando uno viene bajando de la avenida Las Parcelas hacia el Boro, y en esa loma, cuando uno mira y se ve bien bonito lo que es la plantación de olivos que hay hacia el final allá, y uno baja hacia la 16 y dice, ¿por qué acá no ponen jardines, alguna cuestión verde, que se puede en la parte del bandejón? Y no necesariamente hablamos de pasto, sino que hablamos de una especie que tú me la planteaste, que yo hace un tiempo también me la contó un botánico y una gente que se maneja experta en esta área, que crece en Iquique fácilmente, con muy poca agua,

0: La conoce muy bien porque está haciendo un curso de eso.
1: Claro, entonces ¿qué pasa? Que ese tipo de vegetación rastrera no necesariamente se riega mucho y lo que hace es que se expande de manera horizontal y va abarcando el terreno, el suelo.
0: Eso no va a provocar ningún socavón, pues.
1: Claro, eso lo que hace es que va afianzando la tierra.
0: Eso.
1: Entonces, ¿qué pasa? Que si tenemos algún tipo de lluvia o de llovizna por algún sector de quebrada, lo que permitiría es que cuando llueva solamente escurra agua hacia la ruta 16 o hacia el zigzag. Que
0: no escurra. En el caso del cerro.
1: Claro, que no escurra ni piedra ni barro. ¿Por qué? Porque la vegetación lo que nos permite es eso, afianzar sectores que son como del cerro mirando hacia la costa, hacia Iquique.
0: Eso pensando el punto de vista preventivo para evitar deslizamiento.
1: Sí, correcto.
0: Pero el punto de vista decorativo, como yo te estaba planteando recién, que uno mira estos bandejones, que uno baja de la avenida Las Parcelas hacia el Boro, y uno dice, ¿por qué no? Pues hay toda una bifurcación ahí, ¿no?
1: De sí. Varias
0: ya, y está lleno de semáforos. Y uno dice, ¿por qué en estos lugares no ponen cositas verdes, un par de árboles? Claro, no se puede, que los socavones, pero están estas especies que pueden ornamentar, embellecer, mejorar un lugar, un sector, en la calidad de vida al final.
1: Es que claro, por ejemplo, a mi opinión personal, a mí me parece que en ese aspecto no están trabajando con personas que trabajen con el área botánica, que sepan.
0: Que sepan.
1: Porque el socavón, o por lo general los árboles que tienen raíces profundas, van a perjudicar o van a empeorar una situación de socavón.
0: Sí, pero no esta especie.
1: Pero, por ejemplo, un agave o una planta que es de tipo rastrera, que ayuda a afianzar el suelo, no necesita raíces de forma
0: profunda,
1: claro. Más que nada sus raíces son
0: encimera.
1: Encima, claro, se generan por encima. Entonces,
0: y embellecen, pues si se ve
1: claro.
0: Bonita. En algunos parques en el lado sur de Iquique, yo vivía en el lado sur hace un tiempo atrás, y hay un parque que está en esta calle donde se rompió una matriz de agua una vez, pero en la parte alta de esa calle, creo que es proyectada hacia arriba, casi al llegar al Cerro Dragón, hay un parque muy bonito, de un par de cuadras, y ahí hay muchas de estas rastreras. Y es espectacular porque tapan el cerro, hacen lo que tú estás conversando, afianzan el cerro, lo le dan firmeza.
1: Claro, es que pasa eso con el tema de la flora y fauna. Por ejemplo, ahora que tuvimos el tema de las lluvias, si las personas, por ejemplo, investigan la zona de Taltal, la zona de Paposo, siempre en los sectores que uno baja hacia Taltal existe gran cantidad de flora. Ese tipo de flora es flora que es rastrera y lo que hace es que ayuda a afianzar el cerro para que no necesariamente caigan rocas ni barro, sino que solamente escurra agua. Entonces, ahí tenemos como una solución biológica, orgánica, en una parte, porque es una parte, para evitar que en alguna futura lluvia, por ejemplo, el zigzag colapse con barro, sino que solamente escurra agua y habría que implementar el sistema de alcantarillado o aguas lluvia.
0: Sí, pues así como tantos lugares en alto hospicio que uno dice por qué acá estos espacios comunes, plazas, parques, no se les pone algún poco de verde. Y efectivamente uno dice árboles no se puede, porque los árboles no se pueden por los socavones, pero se pueden estas especies y otras que incluso pueden ser enredaderas, que pueden ser por sobre la parte alta de una plaza, digo, para que generen sombra.
1: Claro.
0: Mejorar, embellecer la ciudad que podría no costar tanto al final.
1: Claro, ahí va el aspecto de que de repente, por ejemplo, yo creo que todos como ciudadanos vemos que se elige la palmera. Por ejemplo, claro, en Iquique y también en Alto Hospicio.
0: Es que es muy dañina.
1: La palmera, por ejemplo, no da un gran follaje en su copa. Sin embargo, por ejemplo, la tara o el espino, sí uno los puede podar y dan un follaje arriba, que es un follaje superior, llamémoslo así, una copa, que es frondosa, y que además que son especies chilenas, pero embellecen el sector, porque, por ejemplo, el espino, que se da harto en la zona centro-norte, genera flores amarillas.
0: Y que generamos, lo que vamos también con esto, que este tipo de urbanismo mejora la calidad de vida de las personas. Finalmente, cuando se hacen los estudios de calidad de vida, se habla de cuánta área verde por metro cuadrado hay cuánta área verde por cada 100.000 habitantes, esa es la medición. ¿Cuántos metros cuadrados de área verde hay por 100.000 habitantes en X ciudad para saber cómo es su calidad de vida? Porque esto finalmente, oxígeno, el mejoramiento del entorno, todo.
1: Claro.
0: Ahora, para que se entienda también, tú tienes cursos de esto, por eso te manejas muy bien en el término.

0: Sí, correcto. Lo otro también que, por ejemplo, uno puede observar es que, yo lo digo con respeto, pero, por ejemplo, en el caso de Alto Hospicio, hay sectores o hay vecinos que han puesto, por ejemplo, agaves o han puesto cactus, y a los cactus le hacen pozas. Para las personas que, por ejemplo, han viajado en Chile a otras regiones, a otras provincias, saben que los cactus son de cerro. Los cactus no se mojan, por lo general. No se les hace poza, porque sus raíces se pudren. Entonces, no se le puede tratar un cactus igual como una palmera.
1: Como si fuera un árbol, claro.
0: Claro, como si fuera un árbol. Más que nada, ahí lo que se tiene que hacer es dejar el cactus que se humedezca solo, con la misma camanchaca, con la misma niebla, o con la humedad relativa del aire, que en Alto Hospicio el rocío es pero muchísimo.
1: Sí,
0: y no es necesario estarlo cuidando, vigilando, más que nada. ¿Por qué? Porque al final se gasta agua en un cactus que es innecesario mojarlo. Entonces ese tipo de cosas pasan arriba también con el tema del agave, que, bueno, como dato, el agave da una vara súper grande, súper alta.
1: ¿Cuál es el agave?
0: El agave es una planta que también la tenemos acá en Iquique, que por lo general es puntiaguda, y lo que hace es que da una vara bastante grande y arriba genera... Claro, y arriba genera el sistema de la polinización, o sea, para las mismas aves, los mismos colibrí, que de repente nosotros en la región o en la provincia decimos, claro, no hay fauna, es porque no necesariamente estamos observando, pero...
1: No nos detenemos.
0: Claro, no.
1: Pero
0: no,
1: hay
0: no.
1: Colibrí, mucho.
0: Claro, hay colibrí, hay fauna, y eso en sí embellece el sector, o sea, que hay un bandejón central completo de agave, 600, 800 metros, y que no se les corte la vara, que se les deje crecer su etapa normal de reproducción.
1: Faltarán esa, quizá, bueno, cuando tenga reunión con la gente del municipio, seguramente lo vaya a consultar y la MUNI podrá aclararlo. ¿Faltará que en la Municipalidad de Alto Hospicio falte una sección de parque, jardines o de algo parecido? Porque es lo que uno cree, que a lo mejor no hay alguien especializado en esa área.
0: Claro, yo pregunté en algún momento, conversé con una persona y me menciona que en ese sentido ellos externalizan mucho esas tareas. O sea, contratan otras empresas contratistas que hacen la pega, que hacen una poda que es incorrecta, sí, por ejemplo. Más que nada siempre pensando que la copa del árbol o que la planta no toque el cable. Pero cuando en realidad las podas correctas, uno puede podar y no necesariamente va a tocar el cable un árbol o un arbusto. Entonces ahí siento que, claro, se le asigna ese tipo de trabajo quizá a personas que no han estudiado biología o que no se han informado lo suficiente con respecto al tema.
1: O hacen la pega que les mandaron nomás y no son capaces de pensar un poquito más respecto a cómo podría esto ser mejor. Solamente me mandaron a hacer esto y hace eso.
0: Claro.
1: Y no se evalúa un poco más. Me llamó la atención el otro día después de la lluvia y hasta ahora, date una vuelta y lo vas a ver. Conversamos con Johnny Villalobos, que es un ciudadano común en Alto Hospicio, trabajador en el área de la minería, pero estudioso del área botánica, y en eso tienes cursos, por eso te manejas, y inquieto por la situación urbanística de la comuna, que me parece bien porque es una voz crítica. En el bandejón de la avenida Las Parcelas, que la única avenida de buen estándar que tiene la comuna de Alto Hospicio, siempre yo lo digo, la avenida Las Parcelas de Alto Hospicio es el símil de O'Higgins y Bulnes en Iquique, que son las únicas arterias de alto estándar, que tienen ciclovía, que tienen señalética, que están hechas de cemento, que están bonitas.
0: Exacto.
1: Y la avenida Las Parcelas tiene ese estándar y tiene ciclovía, es muy bacán. Están creciendo limones en el bandejón central.
0: Claro.
1: ¿Te has dado cuenta, no?
0: Sí, sí me he dado cuenta. Y ese tipo de situaciones, por ejemplo, cuando una persona, un vecino, tiene la iniciativa de hacer algo así y queda algo en el bandejón central, a mí me parece que, claro, ahí la autoridad, la municipalidad, tiene que tomar, como se dice, la posta y mejorar eso.
1: Hacerle la copa.
0: Claro.
1: Porque si no, o sea, provocar un problema.
0: Claro. O hacer, por ejemplo, las podas correspondientes. Y las podas correspondientes, por lo general, se hacen en la parte baja de la planta para que la planta, su tronco, su tallo principal, tome la energía y tome la altura necesaria. Porque yo necesito un árbol que por lo menos tenga 2 metros de altura. Y ahí uno ve que, por ejemplo, yo transito por ahí y veo que no se abona, veo que en la parte baja no se le poda, veo que los pimientos están así de pequeños y llevan 4 o 5 años. Entonces, ese tipo de cosas uno dice, no están haciendo la pega y no se están asesorando, no tienen gente.
1: La ciudad podría ser más bonita. La ciudad, claro, podría tener un mejor estándar de calidad para sus ciudadanos. Que finalmente con el área verde se mejora. Si cuando uno va al sur y va a alguna ciudad, las áreas verdes mejoran absolutamente todo. De hecho, para ser más cercano con el ejemplo, uno va a la Plaza de Pica y la ve tan frondosa y hermosa que da gusto estar en esa plaza. O la Plaza de Bozalmonte.
0: Claro.
1: Pero en Altos Pisos no hay ninguna plaza de esas características con tanto verde. Parece que es la que está en Los Cóndores con... en toda una esquina.
0: Con Avenida La Pampa.
1: Puede ser con Avenida... creo que es la más verdosa que hay.
0: Claro, a mí me parece que en Alto Hospicio solamente hay dos, que es la Plaza de Armas y la Plaza Padre Hurtado, que está ahí en Los Cóndores con Avenida La Pampa.
1: Ya, esas son las únicas dos.
0: Claro, pero por ejemplo hay otros sectores que...
1: podrían.
0: Que podrían y no se están aprovechando y es lamentable porque la falta de áreas verdes igual baja el estándar en la comuna. Y uno compara, por ejemplo, yo que trabajo en minería, he estado en otras provincias, en Taltal, en Mejillones, he estado en Diego de Almagro. Que son zonas secas, Diego de Almagro, y Diego de Almagro tiene una plaza impecable y tiene unas plazas pequeñas son hermosas, que son igual que las de Pica.
1: Se puede. Línea telefónica. Hola, buenas tardes.
2: Hola, Rodrigo, buenas tardes.
1: Cristian Núñez por acá.
2: Así es, Núñez.
1: ¿Con quién?
2: Con Héctor.
1: Héctor, cuéntenos.
2: Mire, estoy escuchando al joven... y en realidad tenemos la misma sintonía respecto a lo que es toda esta cuestión de paisajismo, árboles de la ciudad para que sea más hermosa y más chiquilla. La consulta es la siguiente, Juan. Estos arbolitos que pusieron aquí, por ejemplo, en el par vial que te hicieron acá en O'Higgins, Bullet, hay unos arbolitos que me parece que son 2 y 3. ¿Sabe algo, Juan?
1: ¿En O'Higgins Bullet?
2: Sí, todo el sector, desde arriba hasta el final. Son arbolitos que no sé que se lo instaló la municipalidad o fue otro organismo, no sé. Pero ahí están los arbolitos parados y cada cual vecino se preocupa de regarlo como puede. Jamás alguna vez yo he visto pasar un camión, un aljibe echándole agüito como lo hacen en otros lugares, por ejemplo, en Iquique, en Los Bandejones, cuando riegan todo ese sector de la Avenida Salvador Allende. No sé si estará dentro de los ítems que tienen que hacer ese trabajo, pero yo por lo menos tengo un arbolito de esos frente de mi casa y me preocupo de él, le echo abono.
1: ¿Y lo riegas por tu...?
2: Claro, y yo insto a mis vecinos para que lo hagan, para que nuestro barrio se vea más bonito. Y no solamente eso, hasta el final, de arriba, y cómo hay que podarlo justamente, porque joder, hay que darle una altura de menos 2 metros para que te dé sombrita. Ahora en verano... yo le digo a la gente, mira, cuando te llegue el sol, la calor, pucha, que es rico ponerse debajo esa sombrita.
1: Sí,
2: pero hay que entenderlo.
1: Hay que cuidarlo.
2: La gente, mira, los ve crecer y cómo salen como con todas sus ramas por todos lados. Y la idea es que uno vaya podando justamente de abajo hacia arriba para que el arbolito crezca derechito y arriba arme su copa y de repente tú te sientes frente a tu arbolito si te trata de eso.
1: Héctor.
2: Pero mucha gente no entiende.
1: Te agradezco la llamada, Héctor. Un abrazo. Buenas tardes. Chao, chao. Decía Héctor de los cipreses de Bulnes O'Higgins.
0: Claro. Como menciona el vecino, yo en algún momento igual me interioricé y estuve averiguando. Y CONAF entrega cierta cantidad de árboles y arbustos.
1: Si tú le pides algo, te lo dan.
0: Y te lo dan.
1: ¿Sí?
0: Y ellos se lo entregan a las juntas de vecinos, a los grupos...
1: Colegios,
0: ciudadanos, inclusive a particulares.
1: Exacto. A mí me dieron un par de árboles cuando yo pedí.
0: Claro. Y el tema es que ahí en ese sentido, si uno tiene la iniciativa, uno está siendo parte de lo que es contribuir a la ciudad o contribuir a la comuna para que algo se vea un poco más bonito... La idea es que, claro, el municipio tome la posta y tenga personas calificadas que sepan podar cuando corresponde. Entonces, creo que ahí estamos fallando.
1: Los
0: en
1: municipios
0: esa parte.
1: Para el sur tienen los departamentos de parques y jardines. Me consta porque mi viejo era jefe de un área de parque y jardín en un municipio del sur. Entonces, por eso lo digo, porque los municipios para el sur se preocupan de esto. Tienen sus propios viveros, donde el municipio tiene todo tipo de de especies, ¿ah? Para poder determinar dónde va una, dónde va la otra, y no tercerizar, como tú bien dices, a empresas que a veces solamente por ir a hacer la pega de podar la hacen y chao. Y no hay mucho interés en que las cosas vayan cuidándose. Es buena la conversa, Johnny, a mí me gusta mucho el tema. Insisto que el tema ciudad es el tema, el leitmotiv de este programa. Por eso nace el nombre Radio Urbano, porque justamente nos importa el tema de la ciudad. Y a mí me agradó que me hablaras por interno respecto, primero, de Alto Hospicio, la inquietud ciudadana. Y a partir de eso dije, ya, conversemos en la radio, porque estos temas son interesantes, démosle. Y abramos esas conversaciones nuevamente de estos temas que a veces no son tan relevantes como la construcción de un hospital o como la habilitación de la Ruta 16 cuando se encuentra caído, pero son temas que de esas poquitas plantas, esos poquitos arbolitos, mejoran o pueden mejorar la calidad de vida de los habitantes de la ciudad donde estamos. Así que te agradezco que estés acá y ojalá que te vaya bien con la MUNI de Alto Hospicio, que haya una buena recepción y que estos temas se tomen, se consideren, que no sean temas como... Sí, sí importan, hoy día importan, por el cambio climático hoy día importan.
0: Claro, no, y de hecho, para agregar lo último, por ejemplo, también hice un catastro de los letreros, que son estos letreros gigantes, que por ejemplo van a ser una villa, una población, se construye un letrero y estos quedan abandonados.
1: Esto es informativo, donde aparece que lo financia el gobierno regional, que se entrega... son muy buenos el punto de vista informativo porque aparece la entrega de cuándo comienza la obra, cuándo se debe terminar, cuánto costó, quién la financió, aparece la imagen de lo que va a hacerse, pero el cartel queda botado ahí y con los vientos... se generan problemas de, o sea, riesgo de que esto le caiga en la cabeza a alguien.
0: Por. Claro, y ahí, por ejemplo, en esa parte, yo lo abordé de esa manera. ¿Por qué? Porque está bien informar a la comunidad de lo que tú estás haciendo, pero tiene que haber un seguimiento de que si tú construyes un letrero gigante de un hospital, de un consultorio, ese letrero no puede quedar botado, abandonado ahí. Entonces, queda abandonado el letrero, queda abandonado la estructura metálica de fierro, de acero, y quedan abandonados los pollos de concreto. Mm. Entonces, esto daña todo el entorno. ¿Por qué? Porque no puede quedar basura que está ahí botada y nadie se hace cargo.
1: Son cosas simples, pero que pueden incluso generar, digámoslo, la muerte de una persona, tal como ocurrió en Iquique, afuera de la tienda Ripley, que por unos fierros que dejó una empresa de telecomunicaciones, que hizo una obra ahí, una persona cayó ahí y perdió la vida porque se enterró un fierro. O sea, de eso estamos hablando, que cosas a veces simples o de menor cuantía de lo que estamos conversando pueden llegar a generar problemas tan graves como la muerte de una persona.
0: Claro.
1: Johnny, te agradezco la conversa, abierta la puerta de nuestro programa para seguir analizando, profundizando, y esperemos que la MUNI Alto Hospicio te reciba pronto para que haya una respuesta, quizás algo a esta inquietud ciudadana que tú has levantado y que has ido fortificando con tu catastro de situaciones anómalas de la comuna Alto Hospicio. ¿Algo más que decir?
0: No, nada más que decir. Eso, ojalá también la gente tome conciencia, le saque la fotografía correspondiente y si tiene la oportunidad de repente etiquetar a un organismo que le corresponde hacer la pega, al MINBU o a la municipalidad, que se lo exija a través de redes sociales. Creo que es como una gran plataforma de hacer un poco de presión y entender que la ciudad no puede estar abandonada con unos fierros que están botados ahí en plena calle.
1: Totalmente. Que te vaya muy bien, Johnny. Éxito y gracias por estar acá. Chao.

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8: Bien, son las 5 de la tarde con 48 minutos. Acá para dar el retorno acá en la radio tengo que bajar al menos uno. Están todos los equipos de audio en el suelo para yo poder darle volumen o bajarle el volumen al retorno interno porque está, no sé, está todo en el piso acá. De hace un par de semanas. Nos fuimos a piso, absolutamente. Oye, a esta hora de la tarde, las rutas, ¿cómo están las carreteras en la región? Voy monitoreando poco a poco, a ver, vamos de inmediato viendo nuestros equipos de emergencia. Finalmente, el terremoto de Panamá se volvió a recategorizar. 6.9 fue el terremoto en Panamá, 6.9. En la información sobre la alerta de tsunami que existe al respecto. Esto fue una réplica 6.9, perdón. réplica 6.9 del terremoto en Panamá. Terremoto que modificó la magnitud a 7.6 en la escala de Richter. 7.6 el terremoto de Panamá que sacudió el país centroamericano durante esta tarde y que generó una... no ha generado alerta de tsunami, más bien una información relativa a tsunami en el litoral o en la costa del Pacífico, en nuestro territorio. Acá no hay una alerta literal, sobre la situación, y todo esto de carácter informativo hasta ahora, por lo menos para Chile continental. Eso es lo que manejamos y que se ha estado indicando por parte de la autoridad. De hecho, hace instantes el CHOA ha cancelado la amenaza que había para Rapa Nui. Por tanto, si no hay para Rapa Nui, tampoco hay nada para el área continental de Chile. Eso es lo que estoy leyendo entonces. Hace instantes, en el boletín número 3 del CHOA, indica que se ha modificado la magnitud del terremoto de 8.0 a 7.7, y de acuerdo a las nuevas modelaciones efectuadas por Estados Unidos y el equivalente al CHOA, que es el SNAM, se canceló la amenaza de tsunami para la costa de Rapa Nui, Isla de Pascua. Por tanto, no existe amenaza de tsunami para las costas de Chile. Se ha informado hace algunos instantes solamente. Esa es la información que tenemos a esta hora de la tarde a nivel nacional. Respecto a temas locales, en la ruta 16, a esta hora, en la cuesta del Pampino, hay una persona, un hombre, que va bajando con un carro de supermercado por la ruta 16. Así que precaución los conductores, porque un hombre, esto me lo contaron hace 5 minutos, así que precaución porque él viene bajando la ruta 16 caminando por la pista derecha, ocupando parte de la pista derecha, y no vaya a ser que se produzca un accidente de tránsito porque alguien frene de repente o cambie de pista de manera repentina y se provoque una situación de accidente en la ruta. Precaución a los conductores en la ruta 16 de bajada, porque hay un hombre que viene bajando la ruta con un carro de supermercado. No sé si traerá cosas arriba, pero ya nos imaginamos estas personas de calle que utilizan los carros de supermercado para, prácticamente como un vehículo para transitar con sus cositas. Esperemos que no se provoque un accidente nomás y usted tenga la precaución debida en la bajada de Alto Hospicio aquí, que a esta hora de la tarde. Eso es lo que ocurre con las rutas. No hemos tenido ampliación de la información del accidente del borde costero, pero estoy revisando acá si es que ha existido algo nuevo sobre lo que supimos a las 3 de la tarde con un accidente en la ruta, que en la intersección de las rutas 1 costera y la ruta 750, esto es la conocida ruta de la sal, donde se provocó un accidente de dos camiones, resultando fallecido una persona, uno de los conductores en ese lugar. No hemos tenido la ampliación de esa información respecto a ese accidente, solo manejamos que una persona falleció en ese accidente de carretera. Equipos de rescate están trabajando todavía en la emergencia de ese lugar. Ya, eso es lo que estoy revisando respecto a aquello. Otra información es que todavía hay mucho taco y congestión vehicular en la ruta 5 Norte, sector del Trébol, al conectar con la ruta 16, porque se realizan trabajos por parte de la concesionaria en ese lugar, en el puente, que se está, entiendo, restaurando o mejorando su estructura. Cuando son las 5 de la tarde con 53 minutos, es la actualización de lo que está ocurriendo en nuestra región. Cielos completamente despejados a esta hora de la tarde, temperatura de 20 grados acá en la capital regional. Es lo que tenemos. Fiscalía mandó información recién también sobre un sujeto que quedó en prisión preventiva. Nos acaba de llegar esta información también de parte de la Fiscalía. Vamos a colocar voz de locutor de noticias de inmediato. A ver. Dice: en prisión preventiva quedó líder de organización dedicada al cambiazo por tarjetas bancarias en cajeros automáticos en los bancos de la zona céntrica de Iquique. Ahí está la voz de titular de noticias. Entonces ahí está el titular, porque este sujeto tiene 54 años, es peruano y se dedicaba a los cambiazos. ¿Tú ubicas los cambiazos? Le pegan el zapeo a la gente con la tarjeta y le hacen una... Oiga, yo le ayudo y le cambiaba la tarjeta, le habían zapeado la clave y sacaban plata de los cajeros automáticos, especialmente con personas de adultos mayores que a veces no lograban colocar la tarjeta, que colocan la tarjeta al revés, que ponen la franja magnética para el otro lado y se equivocan. Entonces están estos locos al lado, así, súper voluntariosos. Oiga, yo le ayudo. Y ahí en ese yo le ayudo, hacen el cambiazo de tarjeta. Este sujeto fue detenido con 9 tarjetas bancarias, cerca de 500 lucas en efectivo, y el tribunal decretó su prisión preventiva. Esta parte la vamos a leer como con voz de noticia. Ya, sí, hay que reírse un poco también. Así que el tribunal fijó un plazo de 90 días mientras dure la investigación. No lo dije bien. Decretó su prisión preventiva. Ahora, ¿por cuánto tiempo? No lo sabemos. Ah, por 90 días. Pues efectivamente, esa es la medida cautelar. El tribunal acogió la medida cautelar de prisión preventiva para este sujeto, fijándose un plazo de investigación de 90 días. Ahí está, con voz de noticia. Perdón. Ya. Es que la gente se burla en redes sociales de cómo hablan la gente, de los periodistas, la prensa, los tonitos que le ponen a las noticias, pero a veces es necesario. A veces es necesario ponerle ese alarde, es cierto. Si no, suena muy plano, suena fome. Si tú dices, oye, a esta hora está ocurriendo, es fome, pues, hay que decirlo también. Ya, chicos, oye, hay graves daños por los terremotos por el terremoto de Panamá, que ha tenido, entiendo, ya 2 réplicas de gran magnitud también durante la tarde. Panamá es un país bien moderno, Yo no conozco Panamá, pero sí, por imágenes siempre hemos visto que Panamá es un país bien moderno, muy, muy agringado. Es como una extensión de Estados Unidos. Panamá. Estaba mirando también unas imágenes de unos comentaristas deportivos que dejaron todo tirado ahí. Estaban haciendo un programa y dejaron todo tirado mientras estaba temblando en el estudio de televisión donde transmitían durante la tarde. Gran jornada de día viernes que tengan ustedes durante este cierre de semana. Que tengan un lindo fin de semana. Yo por la cábala, por Deportes Iquique, vine como día viernes con mi polera de Deportes Iquique al estudio. Revise nuestras entrevistas y conversaciones en nuestro canal de YouTube y Spotify. Siga nuestra cuenta personal Hombre de Radio. Nuestra cuenta está en todas las plataformas y redes sociales, en Instagram, Twitter, Facebook, YouTube, Spotify, todas las redes sociales. Nos vamos. Gracias, Fernando Paredes, por la puesta en el aire, nuestra sala de control. A ustedes por la sintonía en nuestras plataformas y radio FM al aire. Y nos reencontramos el martes, porque el lunes es feriado. ¿Ah? ¿No lo sabía? Lunes feriado, semana corta la que se viene. El lunes juega Iquique en el Tierra de Campeones por la tarde frente a Unión Española y transmite Minuto Final. Sigue en sintonía de nuestra emisora. Ya viene Rodrigo Longa en los próximos minutos. Que le vaya bonito, que pase un buen fin de semana. Gracias. Buenas tardes. Chau.

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0: Radio Paulina le indica la hora.
1: 18 en punto.
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1: ¿Qué tal? Muy buenas tardes. Estas son las noticias en Radio Paulina. Detectives de la Brigada Investigadora de Réditos Económicos de Iquique detuvieron a un hombre de nacionalidad peruana, quien es indicado como líder de una banda dedicada al fraude bancarios mediante la técnica conocida como el cambiazo. Las diligencias establecieron que los integrantes de esta agrupación criminal observaban claves de sus víctimas en cajeros automáticos y mediante engaños intercambiaban sus tarjetas para posteriormente realizar giros fraudulentos. El subprefecto Gustavo Sáez señaló que el imputado peruano está vinculado en al menos 4 denuncias por fraude bancario que actualmente están en investigación. En otras noticias, Carabina Sección Investigación Policial CIP de la Segunda Comisaría de Pozo Almonte incautaron 998.000 cajetillas y cigarrillos de contrabando, apoladas en cerca de 800 millones de pesos. El procedimiento se desarrolló en una parcela ubicada en un kilómetro 17 de la ruta A65, donde los funcionarios policiales encontraron un tractocamión con semirremolque que mantenía en su interior 1.197 pacas de cigarrillos de origen ilegal.
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1: En el ámbito nacional, la Fiscalía Regional Metropolitana Oriente anunció una investigación para determinar posibles responsabilidades penales por el aluvión que afectó el jueves al sector de San Carlos de Apoquimbo, en la comuna Los Condes, región metropolitana. Las diligencias están a cargo del 12-9 y la UCAR de Carabineros, bajo la dirección de los fiscales Francisca Lanas y Manuel Sara, quienes buscarán establecer las circunstancias del hecho y determinar si es que existen eventuales delitos asociados. En otras noticias, otros dos funcionarios de la Armada de Chile fueron detenidos en el marco de una investigación por una presunta violación grupal denunciada por una joven de 23 años en Rapa Nui. Las nuevas detenciones se concretaron durante la noche del jueves, mientras la Fiscalía sigue desarrollando diligencias para establecer una eventual participación de otras personas en los hechos.
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4: Y en el ámbito internacional, el alto comisionado de la ONU de los Derechos Humanos, Volker Türk, denunció este viernes como una forma de tortura la decisión anunciada por Estados Unidos de transmitir en vivo el fusilamiento de un condenado a muerte el 3 de diciembre próximo. La ejecución del autor de una matanza que dejó 13 muertos en Texas en 2009 será transmitida en directo, según anunció el jueves un responsable del Departamento de Defensa estadounidense. La ejecución de Nidal Malik Hassan será la primera que realicen las Fuerzas Armadas de Estados Unidos desde 1961 y será la primera llevada a cabo por un pelotón de fusilamiento desde la Segunda Guerra Mundial.
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14: Dieciocho horas, 11 minutos.

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Muy, pero muy buenas tardes. ¿Cómo están todos ustedes? Iniciando una versión más de Hoy por Hoy aquí en Radio Paulina. Donde escenarios reales de riesgo. Ahí, deportista que predijo en febrero el aluvión de Las Condes. No hubo tiempo de anticipar una condición así. Senapred explica por qué no hubo SAE en Las Condes. Oye, que por Dios, Senapred hace rato que está dando... que está con problemas serios de administración, convengamos. De administración seria. Mientras tanto, un terremoto de magnitud 7.7 sacude el sureste de Panamá. Reportan colapso de hoteles en Ciudad de Panamá tras ese sismo. Y en otro tema internacional, Donald Trump desaira a Europa y asegura tener acuerdo con Putin para que Rusia suministre diésel a Estados Unidos. Y hubo una milagrosa salvada de chofer de un camión que se volcó durante el aluvión de Las Condes. Logró salir y aferrarse a la rama de un árbol. Decía que sentí que la vida se me estaba yendo. Emocionado camionero. Recuerda salvada milagrosa en feroz aluvión. En materia nacional, protestas mundiales por Palestina llegan a Chile. Hay convocada una marcha este sábado en Santiago. El gobierno de Panamá evalúa los daños tras el terremoto. Y en Argentina tiene mucho más que perder. Bianchi exige reciprocidad ante amenaza a buque chileno. Esto no se va a quedar así. Rechazan querella de Sichel por amenazas tras retiro de carteles en Ñuñoa. Y el caso Australis, fiscalía no perseverará y Joivio insistirá en llevar a juicio a Isidoro Quiroga. De esto y más hablamos en una nueva versión de Hoy por Hoy. ¿Cómo están todos ustedes, mi querida people? Estamos haciendo la tarde aquí en Hoy por Hoy en Radio Paulina. Por supuesto, estamos viendo lo que en estos instantes está indicando Fox News. Sí, Fox News en Estados Unidos está precisamente... ahora, mostrando lo que fue el aluvión ahí en la capital de Chile. Esto ha dejado y sin duda marcará la jornada dentro de los próximos días. Ya ha salido en diferentes sectores. Y la gran pregunta hoy día es, ¿Senapred realmente está dando el ancho? ¿O debiésemos volver a lo que era simplemente Onemi? Porque algunos dicen que se ve bastante complejo hoy día

0: Dijo, lo que vivimos fue un evento súbito. Complicado, ¿no? A ver, veamos si es que podemos escuchar qué fue lo que dijo la directora nacional de Senapred. ¿Tenemos audio? ¿Fer? ¿Fer? ¿Fer? ¿Fernando? ¿Tenemos audio? Gracias.
1: La alerta SAE es una herramienta que tiene el sistema para poder apoyar procesos de evacuación cuando se ha tomado la decisión de iniciar estos procesos frente a la inminencia de una posible afectación en las personas producto de un evento. Lo que vivimos ayer fue un evento súbito que se explica principalmente, después del sobrevuelo Sernagio Mir vamos a poder tener el detalle de las causas, pero que se explica fundamentalmente por la gran cantidad de precipitaciones que ocurrió en un corto periodo de tiempo concentrado en ese lugar. Se genera este evento súbito. Por lo tanto, no hubo posibilidad de generar procesos de evacuación de manera anticipada. Todo lo que se hizo fue en respuesta a lo que estaba sucediendo en ese momento y en ese contexto no se justifica el envío de una mensajería SAE porque no habían procesos de evacuación de manera anticipada al evento. Por lo tanto, por eso no se envió un mensaje SAE, porque fue un evento que pasó de manera súbita.
0: Súbito. La explicación es válida, pero insuficiente, convengamos. O sea, lo mismo dijeron del evento acá en el Marinero Desconocido, y convengamos que el evento súbito acá estaba anunciado hace rato. O sea, tenían imágenes con dron, con una aeronave no tripulada, fueron los bomberos, hubo un contacto con TVN. Tuvieron 2 horas. Eso no es un evento súbito. Eso simplemente es falta de... ¿Cómo lo podríamos plantear, querido Seba? Falta de planificación y de prevención. Sí, miedo a dar la alerta y que no pase nada. Entonces, entre pedir que evacuaran y que no pasara nada y no dar la alarma y que pasara el aluvión, prefirieron, algunos dicen, señalan, lo segundo. Les propongo algo, ¿les parece? Vamos a una pequeñísima breve pausa comercial y ya volvemos con más de Hoy por Hoy aquí en Radio Paulina.
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3: 18 horas, 29 minutos.

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4: Estamos de vuelta y no fue solamente quien habló la historia de Senabret, porque también salió al paso de los dichos del subsecretario del Interior Máximo Páez por el aluvión que afectó a la comuna de Las Condes y Talagante. Dijo, esto podría haber ocurrido en cualquier comuna de la región metropolitana, por lo tanto hay que ser muy responsable con el análisis. A ver, escuchemos qué fue lo que dijo Máximo Páez.
5: Pero quiero decir que a las 6:30 de la tarde del día de ayer se decretó alerta roja en 10 comunas de la región metropolitana. ¿Qué quiero decir con esto? Que este fenómeno podría haber sucedido en cualquiera de las comunas que corresponden a la faja cordillerana de nuestra región metropolitana. De hecho, se suspendieron las clases desde Colina hasta Puente Alto el día de hoy. Por lo tanto, también el análisis que se tiene que hacer respecto de este fenómeno es entendiendo que, de acuerdo a cómo se produjo el pulso de la precipitación, esto podría haber sucedido en cualquiera de las comunas de la región metropolitana que tienen activación de quebradas, o Macul, o Peñalolén, o Puente Alto, o Pirque. Por lo tanto, también hay que ser muy responsables a la hora de analizar precisamente lo que pasó. Creemos que la respuesta ha sido la adecuada. Estamos trabajando sin cesar para poder despejar las vías y, por supuesto, mejorar la coordinación con los municipios y con el Ministerio de Obras Públicas, circunstancia que se va a conversar también respecto a este y otros temas, otros lugares también de la región metropolitana.
4: Bueno, se suma Seba, también conocido como Seba Díaz. ¿Cómo estás, querido Sebastián?
6: Hola, Rodrigo, buenas tardes. Saludar a la audiencia de Radio Paulina. Una jornada post, jornada aluvional allá en la zona de Las Condes, y ya con balances, con sacando conclusiones. Oye, increíble que, según la directora, esto pasó muy rápido, que no ameritaba da la evacuación SAE.
4: Va a depender de tu concepto de rápido, pero esto, o sea, con el agua, con la cantidad de flujo que había estado cayendo.
6: Y con los granizos previos, días previos, esa cantidad importante que se acumuló, se derritió y tuvo que bajar.
4: Esto era esperable. Era esperable, pero ¿tendrán miedo a dar la alerta, la alarma? ¿Cuál será el problema? La decisión de quedarse callado, de mojarse el potito, de decir, oiga, ¿sabe qué? Por prevención evacúe antes de que pueda pasar algo. Afortunadamente, porque las imágenes son brutales, no quedó gente con mayores lesiones o derechamente hay fallecidos en esto.
6: Eso, afortunadamente, solo un par de lesionados por arrastre del caudal. Pero afortunadamente, como tú lo dices, bien, no se lamentan fallecidos.
4: Sí, yo veo las imágenes y recuerdo sin lugar a dudas lo que ocurrió en Camiña hace varios años atrás, cuando también cuando se rompe la represa que estaban construyendo por la lluvia y finalmente arrastra con todo y la roca que está ahí entre medio de la ciudad.
6: Eran bolones gigantes, me imagino.
4: No, brutal, brutal. Entonces, hoy día veo estas imágenes y digo, ¿en qué estamos fallando en materia de prevención? ¿No estamos preparados para esto?
6: ¿Viste la comparación que creo que fue el ministro de Obras Públicas que se actuó de distinta manera en comparación a lo ocurrido en el norte? Viendo lo ocurrido en Coquimbo y lo ocurrido también acá en Tarapacá.
4: Porque, ¿en qué sentido se actuó distinto? ¿Tú dices que se demoraron en dar la alarma?
6: Según ellos. Déjame buscarte la información.
4: Sí, porque estamos viendo imágenes donde hay bastante sedimento, ramas, rocas, está la emoción de la gente, personas que ven esta escena y se abrazan ahí afuera de una casa. Y nos preguntamos, ¿esto se puede realmente prevenir? ¿Estamos en las condiciones de poder tomar decisiones? Y yo te lo pregunto muy, muy seriamente, porque tenemos que considerar primero que tenemos este tipo de hechos. Segundo, ¿qué pasa si en el futuro llegásemos a entrar en algún conflicto con algún país X? ¿No vamos a tener la capacidad de poder responder? Los países tienen que estar preparados para dar respuesta a este tipo de situaciones. De hecho, la red de NOAA, convengamos que la que previene los sismos, los tsunamis, es una consecuencia de la red de NOAA para la detección de submarinos nucleares soviéticos. Gracias a eso hoy día podemos ver cómo se mueven las mareas.
6: Oye, un pequeño paréntesis con eso, la parte carretera, la parte de eléctrica de Chile es muy, muy frágil. Corta, lo mismo pasó con los derrumbes en Arica. Arica, ¿cuánto tiempo estuvo incomunicado?
4: Sí, claro.
6: Lo que pasó hace 2 años atrás en la caída del sistema interconectado de central. 6-7 horas sin electricidad, casi 80% del país. Y no hay alternativas.
4: Sí, porque acuérdate que se cortó. Acá se cortó a las 3 de la tarde y llegó a las 7 de la mañana.
6: Prácticamente, sí.
4: O sea, estamos hablando 12.
6: 15 horas, ¿no?
4: Claro, 3, 4, 5, 6, 7, 12, 13, 14, 15, claro, como 16 horas. Sí. Demasiado. Afortunadamente ahora a CGE lo tienen literalmente con la corriente y la reposición es más rápida en general, pero hay que recordar. Que
6: la radio hoy día sufrió un nuevo corte. No, nuevamente hubo corte en el Cerro Tarapacá.
4: Pero volvió.
6: Afortunadamente.
4: Eso pasa porque se roban los cables. ¿Por qué?
6: Robo de material, choque a poste, choque a la alta tensión.
4: Y siempre choca en la misma torre. O sea, me refiero a la misma torre en el sentido de la que conecta con el Cerro Tarapacá.
6: Misma columna, mismo tendido.
4: Misma columna, mismo tendido. Maravilloso. Felicitaciones a ustedes. Oye, mira, un gran amigo ahí. Marcelo, ¿cómo estás, Marcelo? ¿Todo bien? ¿Cómo está Iñaki? Gran amigo, ahí te mandamos un saludo gigante desde la distancia, querido. Te deseamos lo mejor. Al ver estas imágenes, creo que ONEMI debiese volver. El organismo técnico serio que estaba libre de operadores políticos.
6: Eso, y que sea serio, gente con magíster en prevención, desastre y no sociólogos.
4: Sí, es que esa es una... cae de cajón porque...
6: Y lo estaba yendo acá en Tarapacá.
4: Porque tenemos sociólogos...
6: En departamentos técnicos que tiene con capacidades, en desastre, en prevención, en coordinación de equipo, y la rama de sociología da para estar en esos tipos de cargos.
4: La directora...
6: ¿La habilidad de sociología da para estar en esos cargos?
4: Ella es socióloga. Tenemos el director de seguridad del municipio, es sociólogo. Entonces, En algún momento el director
6: y el año pasado, el gobierno pasado de delegado tuvo un sociólogo también, Quintero.
4: Sí. Entonces, la pregunta seria es, ¿la carrera de sociología sirve para este tipo de... y te entrega herramientas para hablar de control de seguridad, control de...
6: prevención de desastre.
4: Prevención de riesgo y desastre, o en realidad son operadores políticos? Porque la rama de la sociología estudia algo muy distinto que la prevención de seguridad o cómo reaccionar, cómo administrar un desastre natural. Mm. Uno esperaría otro tipo de título y de conocimientos duros a la hora de tomar decisiones. Y es cosa de ver la emergencia. Comparémoslo con ONEMI. En ONEMI, el que estaba, el ente que coordinaba las emergencias era ONEMI. Hoy día vemos que cada municipio se administra solo, es una entidad independiente. Y
6: cuando ya es mucho, recién se necesita algo regional. Claro, yo cuando ya están las alarmas, la batería preventiva, ya ahí recién se necesita a COGRID regionales. Que vuelvan los COES, porfa.
4: Los COE, ¿cómo se le extraña a los COE regionales o provinciales? Las cosas no van a cambiar, pero...
6: Oye, pero parte de sociología, pero que tampoco te educan para resistir físicamente o mentalmente este tipo de presiones.
4: No, mira, sí.
6: Tampoco...
4: SENAPRED tiene que ser un ente 100% técnico, personas 100% capacitadas, y no se puede estar
6: y aplicando... Y trascender el gobierno, como pasó...
4: Sí, sin duda.
6: Con Armazán, acá lo vimos.
4: Podrían...
6: Y que lamentablemente, por temas políticos, fue sacado, le discutió a una autoridad a nivel central por los incendios en Valparaíso, Viña, y fue sacado.
4: Y de eso en Viña del Mar fue la alcaldesa Ripamonti la que reclamó y lo terminan sacando. Entonces, ONEMI debería ser, o ISENAPRED debería ser la misma entidad que haga el ejercicio muy simple. Solo técnicos. Porque si hay cuteo político, vamos a estar condenados a seguir viviendo este tipo de imágenes. Miren. El agua en estas cantidades y estas características no se junta de un minuto para otro. Si nos dicen es que esto no se pudo prever, sí se pudo prever.
6: ¿Cuántas horas cayeron granizo a la región metropolitana?
4: Claro.
6: Y en la zona precordillera son frecuentes el tipo de tormentas, de lluvias, de nevazones.
4: Pero si esto es básicamente lo mismo que pasó allá en... ¿Te acuerdas de estas imágenes que borraron una universidad que fue en Nepal? Nepal.
6: Sí.
4: Esto es básicamente lo mismo. Si la diferencia es que nosotros debiésemos estar preparados y tener la capacidad de que las autoridades estén vigilando cómo se están comportando las quebradas, y finalmente la acumulación de agua activa quebradas porque el agua tiene memoria y las quebradas están ahí. Solamente que están secas, y el resultado es lo que estamos viendo.
6: Y llevándolo, no sé, una comparación así por general, tarde o temprano va a temblar. Hay que estar prevenido, hay que estar educado, saber los protocolos de evacuación, protocolos de emergencia, y tarde o temprano va a volver a llover en gran magnitud, y por lo que sé, con mayor frecuencia.
4: Acabamos de tener un terremoto 7.7 en Panamá, un terremoto que en Chile simplemente hubiese sido un terremoto fuerte, quizá algo un poquito más complejo, con quebrazón de vidrios, pero hoy día tengo miedo. Tengo miedo en el sentido
6: del silencio sísmico.
4: No. Sí, del silencio sísmico y de lo otro, ¿cómo van a reaccionar las autoridades? O sea, si fueron capaces de cometer el error.
6: No, disculpa, y si es que con un aluvión o el tema de lluvia que se puede prever, que plan B, plan C, plan C, plan D, puede pasar esto, y si no pasa, ¿cómo se reacciona? Imagínate algo que no te avisa.
4: Mira, te propongo algo, querido Sebastián. Analicemos esto con datos duros, porque ustedes saben que acá no hay secreto. te voy a entregar varios datos. Mira, desde febrero de este año se hicieron reportajes periodísticos en diferentes canales, identificando informes que entregaba Cerny Jiumin y de un especialista que alertaban sobre los posibles aluviones que podrían venir tras los incendios forestales en San Carlos de Apoquindo. ¿Te acuerdas de los incendios forestales?
6: A principio de año, y que como medida para que no hubiera más incendios forestales, se terminó deforestando esa zona.
4: Claro, y esa deforestación, los expertos dijeron, ojo con esto, porque esta foresta es lo que...
6: Barrera natural.
4: La barrera natural para que eso no ocurra.
6: Tanto en cauce como también de absorción, de tipo esponja, absorbían los caudales.
4: Mira.
6: Mantenían controlado.
4: Claro. Segundo tema. El municipio además conocía el peligro. Mira, el 24 de junio se hizo una presentación de eso que está publicada, donde los expertos advertían sobre el aumento del riesgo aluvional y contemplaban, adivina qué, instalar piscinas, barreras para retener rocas y sedimentos.
6: Dime. ¿Te cuento una anécdota paradójicamente? Sí. Esos trabajos iban a comenzar este fin de semana.
4: Trabajos en allá.
6: Iban a comenzar la instalación de malla, la construcción de piscinas aluvionales. Iban a comenzar el día de mañana.
4: Llegaron tarde. Como ha estado llegando tarde hace rato el Estado, por si acaso, chiquillo, esto no es una crítica a este gobierno. O sea, una piscina aluvional necesita tiempo de gestión, y esto efectivamente debiese haberse avanzado desde el gobierno anterior.
6: Hay tiempo de gestión y también de convencer mentes que van en contra y dicen, no, ¿para qué instalar una piscina? Vaya a gastar 6 millones, acá no llueve. Imagínate la quebrada de Esmeralda, la quebrada de Azofre sin la piscina.
4: No, se hubiese activado, hubiésemos perdido
6: completo. La quebrada de Santa Rosa en Alto Hospicio.
4: Es que hubiésemos perdido lo que esta calle de Los Muelles. Hubiésemos perdido todo lo que es
6: Tadeo el sector Hanke. De
4: Tadeo Hanke también se hubiese activado.
6: Barrio Industrial, Zona Franca, La Jorge,
4: el Jorge Nostrosa. ¿Cómo se llama la calle que está en La Jorge Nostrosa? ¿Se llama Thompson?
6: Luis Jaspar.
4: Sí, no,
6: Sotomayor.
4: Sotomayor hubiese desaparecido completo. Ahí tú, la misma imagen que estamos viendo ahí, lo hubiésemos visto en Sotomayor. ¿Qué otro problema? Mira, hay problemas de infraestructura. Y esto es responsabilidad de los municipios, chiquillos. Obstrucción de ductos, el desbordamiento de sistemas de canalización. Hay licitaciones pendientes para limpiar las quebradas. Entonces, esto es todo un tema que es evidentemente... O sea, ¿le hace sentido lo que yo les estoy comentando de que, teniendo estos antecedentes, que se deforestó y había riesgos aluvionales desde febrero del 2026... que se le informó al municipio el 24 de junio que existen problemas de infraestructura, que no se han limpiado los canales, que no se han limpiado las quebradas, que hay ramas, que hay basura? Y además de todo eso, si le quieres poner un pelo más a la sopa, querido Sebastián...
6: Les deja adivinar, ruquero.
4: Además de los ruqueros...
6: Lo pasó en Antofagasta, en Tocopilla tuvieron que desalojar a un montón de gente en situación de calle que armó ruco en las piscinas aluvionales. Sí. Imagínate, no se hubiera tomado esa iniciativa.
4: Es que si no lo saca, eso es una muerte segura. O sea, sí, la piscina aluvional no está diseñada para que una persona esté dentro.
6: No una terraza, no es una escalerita.
4: Está diseñado para que nada de ahí salga. Imagínate todo eso húmedo. Una persona no va a poder salir. Y por último, no se envió la alerta SAE de evacuación. Senapred, si bien es cierto, ha salido a explicar que el fenómeno se produjo demasiado rápido. Luis de Grange sostuvo que ninguna medida preventiva habría evitado el evento dado su magnitud, y aunque reconoció déficit de infraestructura, la mayoría salió con el discurso de que esto hubiese pasado igual en cualquier comuna.
6: Oye, pero la misma palabra dice medida preventiva, anticípate. y no ser reactivo y después tener que estar con toda la maquinaria limpiando las calles.
4: Mira, querido Sebastián, estamos haciendo la tarde. Hoy día la discusión no debemos centrarla simplemente en si es que el fenómeno natural se pudo evitar o no, porque va a llover en cualquier momento. La problemática hoy día y la discusión debemos centrarla en si era posible evitar que esto se transformara en una catástrofe de esta proporción. Porque es grave lo que ocurrió, porque se hubiese podido prevenir y no se han tomado las medidas. Y eso es responsabilidad tanto de los alcaldes o de la alcaldesa de Las Condes, que no ha tomado las medidas necesarias.
6: O asesora, te pide ayuda, gestiona. Si tú no puedes, no tienes las capacidades o no tienes las atribuciones, gestiona.
4: Porque, sí, mira, creo que esto se podría haber estado preparado y quizás no hubiese tenido estas características. Pero, así como se estaba monitoreando el marinero desconocido, ¿te acuerdas? Y finalmente cuando se activa, baja todo.
6: Me llegaron un video de las activaciones de Quebray, el sector, creo que era un patio de autos superior a donde terminó estos vehículos, 2:30, 1, 2 de la tarde. ¿Y a qué hora ocurrió todo la alerta? 4, 5, 6 de la tarde se activó.
4: Sí, sí. Es que si fueron a hacer entrevistas a los pies precisamente del marinero desconocido, pues, querido Sebastián.
6: Sí.
4: Creo que acá, si bien es
6: cierto, el mismo alcalde despachó en vivo después.
4: Pero si todos fueron allá, sí, a hacer, si estaba el superintendente,
6: el superintendente de bomberos
4: haciendo, sí, un contacto con TVN hablando del riesgo, sí, que había. No me van a decir que esto fue una sorpresa. ¿Cuándo se activó el SAE? ¿Mucho rato después?
6: 4:00 p.m, 4:30.
4: ¿Que se activó la quebrada o no?
6: Sí.
4: ¿Mucho rato después de que se llevó los vehículos?
6: Sí. Ya estaba ocurriendo las activaciones en San Marcos, para ya las caletas del sur, y ahí recién se activó medida de evacuación, cuando ya estaba ocurriendo.
4: Sí, claro. Mira, un amigo me manda un documento y quiero leer una frase porque lo revisé así rapidito. Dice lo siguiente: los desastres no siempre ocurren sin advertencia. Muchas veces existen señales progresivas de deterioro que no se interpretan o no se traducen oportunamente en decisiones. Y creo que eso es hoy lo fundamental. Hay que tomar decisiones, monitorear y tener claro que las quebradas van a ser de aquí en adelante un riesgo latente para todas las comunidades que viven en las zonas donde existían quebradas y que
6: están pobladas.
4: Y que hoy día están pobladas y que no deberían, porque si no existía la autorización para construir en esos sectores, adivina por qué era. Porque eran zonas aluvionales, riesgosas, y no se debía construir ahí, pero finalmente, como las ciudades empiezan a quedar chicas y se necesitan generar recursos, ya démosles, construyamos.
6: ¿No? En Altos Pisos, la población ahí, donde está la quebrada de Santa Rosa, ¿cuánta gente vive? ¿2.000 personas?
4: Sí, claro, y estamos hablando de que el propio nombre te lo dice, vive en una quebrada.
6: Sí. Y acá el sector de Laguna Verde, el sector también de Jorge Nostroza, que están en plenas quebradas.
4: Sí, claro, querido. O sea, mira, me pasa lo siguiente, que cuando estamos hablando de este tipo de emergencias y la autoridad dice, es que esto ocurrió demasiado pronto, fue demasiado rápido y no lo esperábamos, Me preocupa porque quiere decir que la autoridad no tiene nula capacidad de proyectar una emergencia. Si esto se puede resumir o evitar o trabajar en cuatro simples pasos. Primero, pronosticar bien. Identificar siempre la amenaza. Observar, es decir, reconocer cómo esa amenaza está modificando las condiciones reales del territorio.
6: Oye, disculpa, pero yo eso, revisar historiales. En la, sí, aunque hace 50 años que se activó esta quebrada, pero la naturaleza es cíclica, tarde o temprano se volverá a activar.
4: Y mira, Sebastián, siempre lo primero es anticiparse. Hay que tomar decisiones preventivas antes de alcanzar puntos críticos.
6: Antes.
4: Y responder, intervenir cuando el daño o la emergencia ya se ha producido. Si eso es así de simple. Es poder pronosticar, observar, anticiparse y responder. Y siempre hay que anticiparse. Y acá la autoridad falló en esa anticipación, a pesar de todas las alertas que se tenían de que esta situación podía ocurrir. Si tenemos acumulación de hielo, tenemos acumulación de lluvias, tenemos una isoterma alta.
6: Derretimiento de los nevazones, de los granizos.
4: Sí, y está bueno ya que cambiemos la percepción de cómo comprendemos una emergencia. Sí, acá, aquí hay que estar claro de que el clima cambió. El mundo está cambiando y no nos podemos quedar pegados o esperar en aras de la providencia que esto no ocurra. Así que hay que prepararse para los peores escenarios y gracias a la inversión que se hizo en las piscinas acá, se evitó. Pues,
6: y las proyecciones, no sé qué te dan los expertos, la parte meteorológica, los servicios internacionales, las mismas aplicaciones. Acá, durante el tema de la lluvia, se está revisando a diario, por ejemplo, el pronóstico de Windy, y se cumplía.
4: Pero sí, aquí fue gracias a Windy o a los noruegos, ¿sí? que sabíamos cuánta agua iba a caer, y lo sorprendente es que los noruegos, que están a miles de kilómetros de distancia,
6: con otro idioma, otra tecnología,
4: tenían más claro que nosotros mismos cómo iba a estar el clima en Chile. Y eso es preocupante. Nosotros debiésemos ser los primeros que sabemos qué va a pasar, cómo vamos a reaccionar, qué puede ocurrir, porque es parte de lo que debemos hacer como autoridades. Estar pendiente, evaluar, y anticiparse. Si no se hace la pega, si no hay un trabajo serio de prevención, vamos a estar condenados a que estas situaciones sigan pasando. La respuesta de que la emergencia fue demasiado rápido es porque simplemente la autoridad no tiene la capacidad de anticiparse a este tipo de situaciones. Pero habían la cantidad de indicios e información suficiente para decir, oye, esto es un riesgo, el día que caigan más de X cantidad de agua, esto puede volverse en un riesgo latente. Y así fue, así de simple.
6: Y así ocurrió.
4: Estamos haciendo La Tarde aquí en Hoy por Hoy a través de Radio Paulina. Estamos con nuestro querido amigo Sebastián Díaz aquí en el estudio 1 de Radio Paulina, en el estudio Petronio Romo Fernando. ¿Cómo estás, Fer? ¿Todo bien? ¿Te parece si te llegaron las noticias? ¿Te parece si nos vamos a las noticias y a la vuelta? Estamos con más de Hoy por Hoy aquí en Radio Paulina.

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1: ¿Qué tal? Muy buenas tardes. Estas son las noticias en Radio Paulina. Tras diversas denuncias que dieron origen a una investigación de la Fiscalía Local de Iquique y la Brigada de Delitos Económicos Fritec, esta semana fue detenido y formalizado un ciudadano peruano de 54 años, investigado por liderar una agrupación criminal dedicada al cambiazo de tarjetas bancarias en cajeros automáticos. En la audiencia de la formalización, la abogada asistente de la Fiscalía, Kelly Pérez, presentó informes policiales y pruebas audiovisuales que sustentaron la participación del imputado en los hechos investigados. El tribunal decretó la prisión preventiva del acusado, fijando un plazo su investigación de 90 días. En otras noticias, carabineros de la sección de investigación policial de la segunda comisaría de Pozo Almonte incautaron más de 1.197 pagas de cigarrillos de contrabando, equivalentes a 598.000 cajetillas. Estas fueron halladas al interior de un semirremolque en una sola parcela de la ruta A16. En otras noticias, en la región de Tarapacá se posiciona en primer lugar a nivel nacional en ejecución presupuestaria del Ministerio de Obras Públicas, de acuerdo con el informe actualizado al 5 de octubre del 2026 por la Dirección de Planeamiento del Ministerio. El informe establece que Tarapacá registra 76,1% ejecución presupuestaria, considerando presupuesto decretado de 93.000 millones de pesos y un monto ejecutado de 71.136 millones de pesos. El resultado refleja el avance de la inversión pública y el trabajo en distintas direcciones del Ministerio para impulsar obras de infraestructura en la región.
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1: En el ámbito nacional, el Servicio Hidrográfico y Oceanográfico de la Armada de Chile, el SHOA, canceló la amenaza de tsunami para la isla de Pascua a raíz del terremoto que afectó a Panamá el viernes. El organismo explicó que se canceló la alerta debido a que el Centro de Alertamiento Tsunami del Pacífico corrigió la magnitud del sismo de 8.0 a 7.6 en Panamá. De esta forma, al ser el temblor menos potente, la energía liberada hacia el océano disminuyó de forma considerable. En otras noticias, tras el aluvión ocurrido en la comuna Las Condes, región metropolitana, que dejó más de 2.000 viviendas afectadas y 6 personas heridas, el subsecretario interior, Máximo Páez, abordó la gestión del gobierno frente a la emergencia climática y aseguró que no estamos reaccionando distinto por otras regiones. La autoridad descartó que los tiempos de respuesta se llevan a preferencias por sectores sobre otros, sino que responden a estrategias técnicas dependiendo del lugar.
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1: Y en el ámbito internacional, el alto comisionado de la ONU en los Derechos Humanos, Volker Türk, denunció este viernes como una forma de tortura la decisión anunciada por Estados Unidos de transmitir en vivo el fusilamiento de un condenado a muerte el 3 de diciembre próximo. La ejecución del autor de una matanza que dejó 13 muertos en Texas en 2009 será transmitida en directo, según anunció el jueves un responsable del Departamento de Defensa estadounidense. La ejecución de Nidal Malik Hassan será la primera que realicen las Fuerzas Armadas de Estados Unidos desde 1961 y será la primera llevada a cabo por un pelotón de fusilamiento desde la Segunda Guerra Mundial.
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0: Estamos de vuelta. Continuamos haciendo la tarde aquí en Hoy por Hoy a través de Radio Paulino. Querida Seba, ¿qué más ha estado pasando en el mundo? Además de terremotos, aluviones, huracanes. Terrible, ¿o no?
1: Oye, ¿y eso? ¿Y ese titular?
0: La van a ejecutar. ¿Lo van a fusilar?
1: En vivo y en directo.
0: ¿Lo van a transmitir en vivo? ¿De qué está condenado? ¿Por traición a la patria?
1: Creo que atentó contra...
0: Ahí vamos a buscar... ¿Contra sí. Trump, Donald? No. Y quería el premio Nobel de la Paz. Oye. Increíble, ¿no?
1: El Pentágono transmitirá en vivo la ejecución de Nidal Hassan, el primer militar que será fusilado en Estados Unidos desde la Segunda Guerra Mundial.
0: Se pasan, ¿verdad? ¿Cómo se lee? Equivaldría a tortura. El Pentágono transmitiría en vivo la ejecución de Nidal Hassan, el primer militar. Podrá verlo en vivo y en directo la ejecución. Bueno. Me van a disculpar, pero creo que se pasan varias cuadras. ¿Tenemos un llamado telefónico, querido Fer? A ver, aló, buenas tardes.
2: Hola, Rodrigo, ¿cómo estamos?
0: Hugo, Don, ¿hoy día no te equivocaste de radio? ¿Porque me cortaste?
2: No. Oye, cuéntame. Nomás para saludarte y desearte un buen fin de semana a ti, al control que está contigo y a Fer, a todas las auditoras y auditores.
0: ¿No? A todos los que nos escuchan a esta hora. Sí, claro. Digo, cuéntame, Huguito.
2: Santiago.
0: Santiago.
2: ¿Cómo se mueven al tiro para hacer decreto de catástrofe y todo el cuento? Y acá llevamos un mes sin seremi de vivienda y todavía no arreglan las calles.
1: 50 días sin el zigzag, Hugo.
2: Sí, bueno. Y los arreglos brujos... que hicieron es que ya en Santiago, bueno, Chicureo, Las Condes, Vitacura y toda esa onda de ahí viven los personajes que tienen cargo público, ¿no?
1: Pero Hugo, ¿qué, cuánto valemos para Santiago? Compara 300.000 habitantes entre Iquique y Alto Hospicio versus ¿cuánto tendrá? ¿700.000? ¿800.000? ¿Las Condes?
0: ¿Solo Las Condes?
1: Solo Las Condes tiene como 600.000 personas.
2: Sí, pues no, obviamente. Sí, Santiago, Valparaíso y Concepción son las regiones que importan, entre comillas. Porque los arreglos que hicieron para el incendio de Valparaíso no pasa nada.
0: Mira, solo Las Condes tiene más habitantes que la región de Tarapacá.
2: Pero ahí trabajan. Digo. No, pero mira, se nota la discriminación que hacen entre lo que es la capital y las regiones, porque ¿cuánto demora hubo para, entre comillas, reactivar una este de emergencia? Y allá menos de 24 horas, pues, lo hicieron. Cortito.
0: Sí, claro.
2: Acá no, ¿por cuánto se demoraron?
0: No, pero
2: todavía acá... no se ve nada, ¿por?
0: Pero sí, aquí tenemos que ver la diferencia en la capacidad de reacción de cuando las cosas ocurren en Santiago y cuando ocurren en regiones. Sí, sinceramente. Sí,
2: la discusión. No, y ahora no va a haber Luca porque le dejaron el presupuesto al gobierno regional, ¿por?
0: Sí, claro. Pero ¿sabes qué? Yo discrepo con esa noticia un poco inflada respecto a la disminución de las platas, porque lo que se está disminuyendo, querido Hugo, son las platas que no ocupa el gobierno regional.
1: Es lo que siempre se discute, que se termina devolviendo 7.000 millones. Ya te vamos a dejar sin 7.000 millones menos, porque el año pasado no ocupaste esos 7.000 millones y no terminaste devolviendo.
0: Sí, pero
1: un
0: sí,
1: ejemplo.
0: Pero sí, Hugo, mira, sí, yo siempre le he explicado que la gran mentira o la gran falacia del gobierno regional es decir, cuando a fin de año hice, oh, llegamos al 97,8%, al 99,3%. Eso es una gran falacia, una gran mentira, porque si ustedes se fijan, la plata que le entregan a principio de año son 88 mil millones de pesos, y a final de año, ¿a cuánto llega? 65 mil millones de pesos.
1: Y en la última semana terminas abriendo la automotora, entregando 20, 30 vehículos a las policías, a la municipalidad de Inspección Ciudadana.
0: Entonces, claro, si baja el monto total, evidentemente que el porcentaje de ejecución te va a subir, pues, ¿sí? Matemática simple, sí, pero sí, así lo venden. Claro, dice que nos van a bajar 7 mil millones. Sí, son platas que no se ocuparon y que ellos mismos devolvieron. Sé que nadie le ha quitado ahora, nada.
2: Y ahora que viene la campaña, entonces hay que.
0: Sí, bueno, necesitáis platita. Sí, bueno. No estamos acusando a nadie, pero convengamos que los diezmos sí existen. O sea, no. No, aquí no estamos hablando de Narnia, po. Los diezmos sí existen, sí, digamos las cosas como son.
2: Sí, bro. Ojalá que ahora, entre comillas, se haga la explanada tirana.
1: Oye, ¿se detuvo ese proyecto o no nos ha hablado más?
0: La vieja confiable. El próximo año, ¿cuándo empieza la campaña? ¿Cuándo empieza a renunciar la autoridad?
1: Pero, ¿cuándo, en qué mes se empezó a hablar de la explanada tirana? ¿Abril, mayo, junio? ¿Cuándo venía la fiesta? Y después estamos en octubre y no hay mucha novedad sobre ese tema.
0: Sí, sí. Huguito, gracias por el llamado.
2: ¿Ah?
0: Ah, Huguito, gracias por el llamado.
2: Ya voy. Chao, chao.
0: Chao, chao. Ah, así con el centralismo, querido Seba.
1: Sí.
0: ¿Algún otro comentario?
1: De momento no.
0: ¿Y los sismos de Panamá? ¿Qué es lo que ocurre en Panamá?
1: Creo que hubo otra réplica, 6.8 parece.
0: Mira, Panamá... Acá, claro, se puede criticar lo que se demora quizá en activarse o construirse en realidad edificios, pero sísmicamente estamos bastante preparados, se ha avanzado mucho, quizás falta un poco más, pero mira, ¿viste esta imagen? Mira, la gente va, ¡oh!
1: Ese, no, pero ese de Venezuela.
0: ¿Este es Venezuela?
1: Ese de Venezuela, sí.
0: ¿Sí?
1: Sí, es La Guaira, sí. Ese es de Venezuela.
3: Y mira, está temblando porque...
1: Esa es de la transmisión en vivo.
3: Está tan fuerte que hiciste.
4: Cuidado, se formó.
3: No. Cuidado, compañero.

0: lo que estamos viendo es el sonido de cómo este programa deportivo en vivo termina siendo interrumpido por el terremoto.
1: Verga, weón. Lo peor que se puede hacer es que ahora sí vamos a seguir a la réplica.
0: Se lleva a cortar la luz.
2: ¿Y cuánto bueno duración?
0: Un minuto,
2: prácticamente.
3: Pero estará primero que todo.
0: Un minuto de sismo, al menos quedó ahí en video. ¿Tenemos más imágenes del terremoto? Este es el aeropuerto, ¿no? No, este es el mall. Ay, tranqui, se fue un temblorcito, ¿no? Ah, es que el techo es completo de cristal, pues. Oh.
2: Oye, es una mala práctica que se ha vuelto cotidiano en las construcciones actuales. Puro cristal, puro vidrio.
0: Sí, claro. Y
2: para privilegiar la estética, la vista y sobre todo acá en Chile, complicado estructura o miradores de puro vidrio.
0: La iluminación. Mira, veamos este otro. Mira cómo cae el agua desde arriba, desde la piscina.
4: Sí. Nunca.
0: No, brutal, brutal.
2: Eso es México. Eso no.
0: Eso es México, ¿no?
2: Sí, porque Panamá no tiene ese.
5: Este edificio se movió horrible. Tronó horrible. Que se salgan, la pared se rompió. Que se salgan.
6: Que se salgan, te va a caer ese edificio, te va a caer.
5: Dios mío. Dios mío.
0: Oye, imágenes terribles del sismo. Aquí tenemos otra imagen. ¿Tú dónde estabas, querido Seba, el día del gran terremoto?
2: 2014, me pilló en la casa, afortunadamente.
0: Sí, está los dos días.
2: Sí, los dos días.
0: Suerte.
2: Afortunadamente.
0: Sí. No, creo que han ocurrido muchas emergencias, sobre todo nosotros que estamos vinculados directamente con prensa y hemos visto lo duro que le ha tocado y que ha debido resistir Iquique.
2: Sí.
0: Si bien es cierto, está preparado para resistir sismos, pero no, nunca ha estado preparada para resistir la cantidad de lluvia que hemos tenido que sufrir acá en nuestra región, en nuestra ciudad.
2: No, complicado esa materia, que ya hay que poner atención, modificar ya las estructuras y no ser como lo del nuevo plano regulador, que no contemplaría necesariamente el tema de colector de agua lluvia.
0: Es que tiene que
2: contemplarlo.
0: Tiene que contemplarlo.
7: Sí, Germán,
0: hoy día se hace más necesario que nunca contar con colectores de aguas lluvias, querido Sebastián.
2: Sí.
0: Pero bueno, mientras vemos la incesante labor para sacar el barro de las casas allá en Las Condes, yo no recuerdo una transmisión de estas características, querido Sebastián, ¿verdad? De lo que ocurrió acá en nuestra ciudad.
2: No, acá se sentaron, ¿cuántos? 4 o 5 horas en los autos del marinero desconocido y nada más.
0: Así es. Mira, hoy día, más que nunca, lo que hay que hacer es empezar a trabajar. De hecho, creo que hay una feria el fin de semana, ¿o no?
2: Feria de prevención de
0: ¿qué día es,
2: querido Sebastián? Sábado y domingo en zona Franca.
0: Sí, creo que es una oportunidad importante de acercarse, ir a refrescar algunos recuerdos.
2: Conceptos.
0: Sí. Revisar la mochila de emergencia. porque no estamos libres. Hemos recibido castigo, mucha lluvia, frío.
2: Y eso antes uno tenía el temor del sismo, pero ahora uno ve que se está cerrando el cielo, se está nublando un poquito más y se le viene lo recuerdo de la lluvia. Se quedó con esa situación.
0: Sí, sí. Estamos haciendo la tarde aquí en Hoy por Hoy a través de Radio Paulina. ¿Les parece si pasamos a revisar mientras tanto las palabras, el punto de prensa que hace el subsecretario del Interior, Máximo Pavés, en este resumen de la emergencia? ¿Te parece?
2: Vamos.
0: Perfecto, vamos con el audio.
7: La Secretaría de Comunicaciones y también el Ministerio.
0: Espérate, quiero mandarle un saludo a Luis Fernández. Oye. Recibió el premio de 70 años. Le mandamos un saludo gigante a don Luis desde acá, desde Radio Paulina. Le decíamos lo mejor. Sigamos escuchando.
7: Pero el Interior busca repasar los grandes temas de la semana que en el marco de la gestión de gobierno del presidente José Antonio Kast. Quisiera, en primer lugar, dar cuenta al país que hace pocos minutos atrás el presidente de la República ha promulgado el proyecto de ley de reconstrucción. En medio de una emergencia como la que estamos viviendo en la región metropolitana, no solamente en Las Condes, también en la comuna de Talagante, en medio de este sistema frontal, el gobierno sigue avanzando en las prioridades que son urgentes para poder levantar nuestro país. Después que ha llegado hoy día el oficio de ley de parte de la Cámara de Origen, en este caso la Cámara de Diputados, el presidente ha promulgado la Ley de Reconstrucción Nacional y desarrollo social. Esto es una muy buena noticia que nos llena de esperanza para poder volver a reimpulsar nuestra economía, avanzar en certeza jurídica y, por supuesto, buscar el crecimiento necesario.

0: compadre?
1: Buenas tardes, amigo mío. Nuevamente venía en tránsito a la ciudad y me acordé, porque escuché que está hecho vox populi en Chile e incluso en el mundo, del perrito este, que fue realmente, por mucha gente, se ayudó a rescatar, de realmente él mostró el tesón que tenía el animal, morocho, el tesón que tenía ese animalito y cómo luchó por su vida.
2: Sí.
1: Y me di algo muy, muy importante, que el alcalde de Santiago,
2: de Forde,
1: pucha, él estuvo pendiente de esa situación de un ser sintiente. Y me viene al recuerdo de la situación que se vivió en Iquique con la raza de los perritos que pillaron, que son comunitarios, hechos por la municipalidad de Iquique. Hecho realmente inconscientemente, porque se lo llevaron a un canil, que dicen que es canil, lleno de garrapatas, incluso sin agua y todas esas cosas, y dirigida por una profesional. A mí me pescaron un perrito, que era un perrito con tensión de un señor que vive en la calle. En primer lugar...
2: Es que circunstancialmente estaba en la calle.
1: Justamente, estaba con él sin... ¿Por qué? Porque el perrito estaba ahí, porque él lamentablemente trabaja. Y trabaja para darle comida a su hijo, que es su perrito. Ese animal, ese ser, que la señora acá, que es veterinaria, que es profesional, y además me mandó un tipo estúpido a darme clase a mí de tenencia responsable, un tal Fernández. Ya, Fernández, algún día te voy a ver en la calle tirado por lo que hiciste. Me mandó un juez. El juez me escuchó las explicaciones que le di yo y me dejó sin efecto el parte, para que tú sepas.
2: Porque le debatió con base.
1: Por supuesto, con base, pero la estupidez y el maltrato animal que hace la municipalidad de Iquique, dirigido por su alcalde, don Jorge, don Mauricio Soria Macabelo, que te conozco cuando naciste, eso no lo debes hacer. Lamentablemente ahora no te preocupan los votos. ¿Por qué? Porque esos animalitos no votan, pero voto yo, vota la persona que está frente acá y no va a tener ese voto mío. Y voy a hacer una campaña para que esa cosa que tú quieres ser ahora gobernador no salgas, porque personas como tú no sirven para esto. Tú tienes que ver las cosas que pasan en la ciudad, cosas mucho más importantes, y preocuparte por nuestros hermanos menores. No permitir que un subordinado tuyo esté haciendo atrocidades en la calle. Esos perritos que se llevaron y que todavía están encerrados en un centro de tortura, porque esa es la verdad, sin agua, sin preocupación, que ellos tenían seres que los amaban, que le dan comida. Podrías hacer lo mismo que hace el señor de Borde en Santiago, mandar a esa señora que está sentada allá a vacunar y hacer cosas en la casa de los de estos seres menores. No lo siguen haciendo. Hay gente como yo, como gente que vamos a proteger estas cosas. Y lamentablemente yo tengo un medio de comunicación y por eso lo puedo hacer público. Y las señoras que se ven de repente, ese tipo que la otra vez lo mordió el perrito, lo mordió, ¿por qué? Porque viene de patineta. Y ese perrito no era de este grupo, era de un señor abogado que le pagó todo. Pero lamentablemente acá, los subordinados míos acá en la radio, le dieron cobertura. No se vengan a meter acá, porque acá no se le va a dar nunca más a un tipo así. Vayan a la policía. La policía le va a preguntar qué es lo que le hicieron y qué le hicieron las cosas. No se vengan acá. La radio Paulina es animalista, por su dueño, hacia abajo. También estoy en contra totalmente de las atrocidades que hacen con los toros. Con esas mentadas cosas, tradiciones que dicen que es tradición chilena. No, señor, eso no es tradición chilena. Eso realmente quitarle la vida a un ser sintiente. Yo he conversado con personas que transportan animalitos, eso me han dicho, ellos lloran cuando los traen, cuando los van a sacrificar.
2: Sienten.
1: Entonces acá el señor Vendaño, que está acostumbrado a sacrificar y hacer cosas atrocidades con los animalitos, no lo sigue haciendo. Y los enfermos que están a ver esas cosas, tú sabes que yo te conozco, el Vendaño, también soy de Iquique. Yo siempre voy a estar en contra de esas situaciones. Y lamentablemente tu amigo que estaba ahí, ve dónde estaba, de las cosas, los que te apoyaban en esas situaciones. Entonces esas cosas no se pueden seguir haciendo acá. Y nuevamente te mando el tema. Los perritos son seres sintientes, son seres que aman, seres que lamentablemente nosotros los seres humanos de repente no los dejamos así en la calle. Pero ellos están buscando un poquito de agua en el verano, tanto que caminan. Tanto que hacen para tomar un poquito de agua, para que de repente alguien les dé algo, un ser bondadoso les dé acá, en mi casa, acá en la puerta. Hay comida siempre para un gatito y siempre para un perrito. No me duele meterme la mano al bolsillo para hacerlo eso. Y en mi casa siempre hay muchos, hay varios seres que viven conmigo que lo he conseguido afuera. Ese perrito que lo tuve que ir a recuperar yo al centro de exterminio que tienen acá en Iquique, que lo fui a recuperar yo.
2: Cero cuidado.
1: Lo trajeron en una jaula y llegó el tipo ahí, tirando así como un comandante carabinero, entrando ese ser Fernando Fernández que me puso en el parte,

0: demostrándome que él me diera clase de tenencia responsable animal a mí. Él jamás ha tenido un perro, jamás ha tenido un gato. Yo sí, he tenido varios y muchos en mi vida. Mauricio Soria, escúchame. No puedes seguir haciendo esas situaciones de cosas que suceden. A tu subordinada, la veterinaria, dile que vaya a vacunar, que vaya a esterilizar. Pero no hacer ese tipo de cosas, tener un montón de allá arriba perritos, que ellos también tuvieron una casa, tuvieron gente bondadosa que lo alimentaba y ya no están.
1: Eso, se han perdido los perros comunitarios.
0: Claro, claro. Yo todas las noches le iba a dar comida a unos perritos en la Tirana, que le hicieron con una señora más, le hicieron 3 casitas, desaparecieron. ¿Dónde están? En el terminal agropecuario también había una pila de perritos que iban a comer ahí, desaparecieron. Y lo hacen en horas que no hay gente que los vea. Esa es la verdad.
1: Yo lo he visto. Una verdadera alcacería.
0: Así es. Entonces, no se puede seguir haciendo ese tipo de situaciones. Hay que seguirle a lo que hacen las personas buenas, como es el alcalde de Santiago. Ese hombre, tenemos 7 perritos que salvamos, estamos en adopción. Y otros que están ahí, bueno, le dijo la periodista, ellos siguen ahí, nosotros los preocupamos sus vacunas, algunos ya han comido y todas esas cosas, pero no podemos tener un centro de exterminación.
1: Don Sergio, ¿qué le parece que solo en elección, en campaña, se levanta la bandera animalista?
0: Pero por supuesto, pues, ahí se levantan todos los animalistas. Ahora, hay tantas platas que se han perdido.
1: ¿Hace cuánto que no se hace el operativo de
0: esterilización? Claro, entonces esas cosas, ¿y dónde están esas cosas? ¿Dónde están esos dinero? No, que lo ocupaban otras cosas. No, eso no fue dado para eso. Entonces, esa es la realidad. Y yo pienso, usted, señor auditor, que tiene su perro en su casa, tiene un ser que le da amor, también hay que pensar esos seres afuera. Y en la puerta de su casa, colocar ahora un poquito agüita, un poquito comida. Porque hay seres que caminan tanto para tomar un poquito, que se queman sus manos, se queman sus patitas. Nosotros a veces los quemamos cuando vamos en el calor que hace. En invierno, tremendo frío.
1: Lo que pasó con las lluvias.
0: Pero claro, acá yo me pregunto, me preguntaba ese día, ¿qué pasó con la lluvia con estos tipos de perritos que no tienen ni nada, que están, cómo tienen que estar hacinados y que están, seguramente alguno enfermo con broncopulmones? Se murió, Entonces, ¿dónde está el ser humano? ¿Y dónde están las personas que son realmente un poco sensitivas con esta situación, este tipo de situaciones? Entonces, yo lo único que le pido, señor alcalde, don Mauricio Soria Maquiavelo, instruya en tu municipalidad que no sigan haciendo esta atrocidad en la calle. Hay seres, yo sé que hay seres de repente perritos que son problemáticos. Bueno, ellos traten de llevarlo a algún lado para que puedan tener con preocupación.
1: Disculpe, don Sergio, y eso a causa reaccionan porque tuvieron mala experiencia con humanos. Además,
0: porque fueron maltratados. En la radio que vinieron y hicieron una denuncia, acá en la radio fue.
1: Sí.
0: Entonces, sí. Le dieron cobertura. Lamentablemente yo no estaba haciendo. Si no, yo lo habría echado volando al tipo. Perdón la expresión. Entonces, esa es la verdad. Esa es la verdad. Entonces, hay que tener esa situación, tener un poquito más criterio con estos tipos de cosas. En Cabancha, habían una pila de perritos que vivían. ¿Y por qué a la universidad no se han ido a meter? Porque los niños que son animalistas,
1: la brigada animalista no lo
0: van a sacar a peñascaso a la gente, sí. A que se creen inspectores municipales, se creen. Entonces, vayan a meterse a poblaciones que son complicadas, a ver acaso se van a aceptar. No, van a la parte a abusar con el tipo de personas que son, de repente están en condición de calle, y lo menoscaban. ¿Por qué? Porque esa persona es igual a mí, igual a ti, Fernández. Es igual a ti. Lo mejor, lamentablemente, él tuvo otra forma. Y tú, Fernández, lo mejor puedes caer igual. Cuidado. Entonces, esas cosas no pueden seguir así. No pueden seguir así en esta ciudad. Hay pocas personas que tenemos la suerte de tener un medio de comunicación y hacerlo público, esta situación. Pero no puede seguir. ¿Usted escucha los ladridos dentro de mi casa? Son seres míos que yo he adoptado, una pila de cosas. Y acá, los gatitos, no, lamentablemente, no están bien.
1: Grandes, chicos.
0: A ti, Mauricio. Sí. Cuando chico yo te vi cuántas veces perrito con tu mamá y con tu papá, con don Jorge. Preocúpate, acuérdate de eso y hace conciencia. Y eso, te lo puedo decir de frente porque te conozco quién eres.
1: Don Sergio, también para educar a la ciudadanía.
0: Hagan campaña de educación. Campaña de educación también. Usted tiene una radio.
1: Sí.
0: No simplemente tenencia responsable con locutor, con esas cosas. Eso no es conciencia. Es de otra forma. El canal de televisión también que lo tienen votado. Tantas cosas pueden hacer. Entonces a mí no me van a decir ese tipo de cosas. Yo, para mí, esto, los seres, los perritos en especial, los gatos, todo ser, una paloma, para mí son seres sintientes. ¿Eh? Y ahí, imagínate tú, las palomas, de repente también esta generación no son ratones con alas, pero en su tiempo, en la Segunda Guerra Mundial, lo usaron, pues, sí, para llevar información.
1: Medio de transporte, ¿eh? Medio comunicación.
0: No, mandar información al, sí, enemigo, mandar en una patita y ya volaba, ¿cuánto?
1: Mensajera.
0: Nadie se acuerda de esas cosas, pues. ¿Eh? No, o sea, nadie se acuerda que un perro da la vida de repente por un policía. ¿Ah? Y usan la policía también para intimidar a las pobres gente en la calle, ¿ah? Ya que con los guardias, mentados guardias que se creen policía, frustrados, ¿ah? Entonces, ¿qué pasa? ¿Ah? ¿Ah? Entonces, esa es otra cosa, ¿ah? Otra cosa. Amigo, nuevamente le agradezco el tipo, pero nuevamente la Radio Paulina es animalista, de su dueño hacia abajo. Así que no se vengan a meterse denuncia, van a ser a carabinero, que ellos son los que escuchan. Ellos,
1: que vean la parte legal.
0: Que ustedes vean la parte legal.
1: Sí.
0: Pero no hacer aquí para que llegue y se excuse en la municipalidad y diga, no, sin la radio y sin la denuncia. No, acá no se va a hacer más denuncia. Y se lo digo a mi personal de aquí para abajo.
1: ¿Eh? Viendo Sergio, ¿listo? Ahí está. Exacto. Su espacio para descargo de esta situación que ocurría de animalistas. Fernando, vamos a la pausa comercial y regresamos acá en Hoy por Hoy.

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1: 19:39 minutos.
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3: Bien, estamos de vuelta acá en Hoy por Hoy. Excusar ahí a Rodrigo, que tuvo que despedirse por unos compromisos laborales, institucionales. Y ya para despedir esta edición de día viernes 9 de octubre, ya nos acercamos a la quincena del décimo mes, ya para el cierre del año. Se pasó volando este 2026, próximamente también a lo que se viene con la Teletón en la próxima semana, con la gira Teletón que llega acá a Iquique, día martes, creo que está martes, miércoles lo vamos a actualizar, pero todo eso y mucho más ya se analizará en una nueva semana a contar de este día lunes 12, cuando estemos de regreso acá en Hoy por Hoy junto a Rodrigo Longa. Que tengan un buen regreso a casa. Disfruten el fin de semana, cuídense y los esperamos a todos este día lunes. Chao, chao.

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0: 19 horas, 43 minutos.

0: 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Radio Paulina le indica la hora.
1: 19 horas, 57 minutos.
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1: 20 horas en punto.
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4: Calles tranquilas, corredores sombreados y muros de adobe caracterizan a Pica. La histórica iglesia de San Andrés de Pica refleja siglos de fe y encuentro comunitario. Cada rincón conserva la escala humana de un pueblo que creció junto al agua. Memoria construida en tierra. Pica, comuna frutícola y turística. Pica guarda un gran secreto. El lugar donde el aroma de las carnes de cordero, del llamo, el sabor de un churras completo o la empanada recién horneada hacen saber que en el desierto existe un lugar donde la vida, el agua y el buen sabor florecen juntos, igual que sus limones. Si llegaste a Pica, llegaste a Las Tinajas, en Balmaceda 1114, sector Plaza de Armas. Allí está el sabor del oasis. Recorrer Guara es viajar por iglesias coloniales, como la iglesia de San Lorenzo de Tarapacá, y por pueblos que conservan arquitectura en adobe y maderas de cactus. Cada fiesta patronal convoca tradición, música y devoción comunitaria. Es un territorio donde la fe, la historia y la identidad se entrelazan bajo el sol del desierto. Guara, camino de cultura y encuentro. Desde las alturas de Alto Hospicio, la vista hacia Iquique y el Océano Pacífico es simplemente imponente. El contraste entre ciudad, mar y desierto crea una postal única del norte chileno. Atardeceres rojizos y cielos despejados regalan panorámicas inolvidables. Alto Hospicio, el balcón natural del norte grande. Una comuna multicultural. 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
4: ¿Qué tal? ¿Cómo les va? Un saludo cariñoso, como siempre, a esta hora. De parte de don Fernando Paredes en la sala de sonido, Luchín Bustamante acá en las palabras. En el último día de esta semana, ha sido una semana ajetreada, sin lugar a dudas. A nivel regional, creo que lo más importante, por lo menos para este programa, ha sido el cumplimiento de los 33 años de vida de la CONADI, cuando se crea la ley indígena. La ley constitucional que reconoce a los pueblos originarios, se crea la CONADI hace 33 años atrás, entregándole más visibilidad, entregándole un mayor trabajo a quienes son y pertenecen a los pueblos originarios. De ahí sale, por ejemplo, la ley indígena, donde ellos tienen las becas indígenas para estudios, tienen además también los bonos de atención médica en los diferentes establecimientos asistenciales de nuestro país. Bueno, hay varias cosas que se han ganado con la ley indígena. El reconocimiento también de lo que es la propiedad de la tierra, el reconocimiento de la propiedad del agua. Se firmó también el decreto y además el convenio 169, que lo más importante de ese convenio, siempre he dicho yo, es que hay que consultarle cualquier intervención que se haga dentro de una región que tenga que ver con un pueblo originario, tienen que consultarle a los pueblos originarios. Se eligieron los ADI, que es la Asociación Indígena para el Desarrollo. Bueno, hay varias cosas muy interesantes que se han hecho durante estos 33 años y que se han ido implementando durante el tiempo. ¿Que hay mucho que hacer todavía? Hay mucho que hacer todavía, y eso yo lo he reconocido y lo hemos conversado en muchas oportunidades con asociaciones del mundo indígena. Yo le he dicho, hay mucho que hacer todavía, hay mucho que reconocer todavía en los pueblos originarios. Hubieron momentos que fueron despojados de muchas cosas, de sus tierras, fueron despojados de sus aguas. Bueno, ahora eso se ha ido aclarando y se ha ido además favoreciendo a los pueblos indígenas durante todos estos gobiernos. No estoy hablando de este gobierno solamente, sino estoy hablando de todos los gobiernos, de que regresa la democracia. O sea, durante estos 33 años que ha estado en permanencia ya la CONADI. Hay mucho que hablar sobre la CONADI, pero creo que fue una gran semana. Hubo una muestra de artesanos y cultura de los pueblos originarios, de los pueblos del interior. Estuvieron presentes Colchane, Camiña, Pozo Almonte, Guara, Pica, estuvieron todos los que son las comunas del interior, estuvieron representados ahí en unos puestos que habían muy bonitos. Incluso ahí había gente que estaba hilando lana, que estaban tejiendo. Habían otros que estaban trabajando con lo que es la quinoa, cómo se procesa la quinoa, que todos creen que es una cosa que llegaría así como el arroz. No. Entonces todo eso sirvió también como para que gente fuera viendo aquello. Y además, sobre el escenario, después el día 7 y 8, que fue el día de antes de ayer y ayer, estuvo un encuentro con la música, con las obras de teatro, con la poesía de los niños. Entonces, el primer día le tocó a la provincia de Iquique, y el segundo día estuvo muy, pero muy simpático. Claro, que hubo que esperar mucho que llegaran los pueblos, porque todos los niñitos venían de Colchane, de Cariquima, de Pisiga, de Camiña, en fin. Por lo tanto, algunos buses se retrasaron en llegar con los niños, pero al final terminamos tarde, pero con una satisfacción enorme de que los niños participaron, conversaron entre ellos de diferentes comunas, intercambiaron ideas, los niños, que a mí me pareció muy interesante, sobre todo esa parte. Lo primero. Lo segundo es de lo terrible que ha ocurrido en el área metropolitana. Todos están hablando lo mismo, yo lo dije ayer. Esto va a dar como para hablar durante todo este fin de semana, porque ocurrió en el área metropolitana. Perdón. Y hay algunos colegas en los que yo los entiendo y dicen, claro, como ocurrió en Santiago, ahora declararon de forma inmediata zona de catástrofe. Claro, pero cuando fue a Caniquique se demoraron como una semana. En fin, yo creo que no es comparativo. Se los digo sinceramente y de todo corazón, yo odio el centralismo. Yo siempre he dicho, nosotros odiamos el centralismo del país, que se congrega todo en Santiago, Valparaíso, hasta Rancagua, hasta por ahí más o menos llega, pero eso es un centralismo agobiante. Allá hay unas inversiones tremendas que vamos, y seguimos haciendo líneas del metro y seguimos haciendo cosas allá en Santiago, olvidándonos de lo que ocurre en regiones. Y regiones que le entregan gran capital al país, como las regiones mineras nuestras, por ejemplo. Las carreteras son un asco. En fin, las mismas calles en las ciudades son un asco, y eso hay que reconocerlo plenamente. Pero no es comparable, decía yo, porque el aluvión que se vino ayer en Santiago se llevó autos, se llevó buses con gente adentro de los buses. Es decir, fue una cosa brutal. Y cuando algunos colegas de prensa de diferentes medios de comunicación dicen, es que esto deberían haberlo previsto las autoridades. Yo sinceramente, y lo vuelvo a decir, es tremendamente difícil poder decir, oye, ¿sabes qué? Se sabía que iba a haber lluvia, se sabía que iba a caer una cantidad, pero hablaban de 10 milímetros a 15 milímetros y no más que eso. Y cayó de forma inesperada una cantidad enorme de agua. Y lo peor de todo, y que no lo dicen realmente, es de que el agua lluvia cayó en la parte más alta. Entonces derritió mucha nieve y esa fue la que se vino. Y lo que no respetan son las partes territoriales. Vamos construyendo donde justo desemboca una quebrada. Y ahí va a ser, hoy día un señor experto en esto mostraba un plano de Santiago del año 1990, del año 2000, del 2010 y del 2020. Y decía, ¿cómo han ido avanzando las casas hacia arriba y ahondándose en las quebradas? Sin ningún miramiento, si esas quebradas se van a venir. Lo que yo dije también, y no yo, porque yo no soy experto en la materia, pero algún día van a bajar quebradas también acá en Iquique. Acuérdense que cayó un poco de agua, más de lo normal, obviamente, acá en Iquique, y bajaron las quebradas. Entonces, cuando a mí vienen algunos políticos, que ya felizmente durante estos años no hemos tenido elecciones, pero vienen, por ejemplo, y prometen, y a los señores de la quebradilla, a los 1.500, 2.000 personas, 3.000 personas que están en la quebradilla, les ofrezco de que si yo llego a la municipalidad, les vamos a hacer ahí puestos como corresponde, de cemento. Ahí no se puede construir nada. Yo no sé de dónde sacaron, y se lo digo sinceramente, yo no sé de dónde sacaron, por ejemplo, la construcción de Sodimac. Sodimac está justamente donde baja, por eso la quebradilla, es la quebrada. Ahí, que cualquiera de estos días, y ojo, ya el tiempo cambió. O sea, aquí el que quiera taparse los ojos y decir, no, es que el cambio climático no viene, o sí, sí viene, pero de aquí al año 2050. No, ya cambió. Imagínense en octubre, ¿cómo está lloviendo en Santiago? Y hoy día yo escuchaba a un meteorólogo de un canal de televisión que decía que va a seguir lloviendo, y además que se pueden anunciar lluvias todavía hasta el mes de noviembre. Y el mes de noviembre comienza, usted lo sabe, el invierno altiplánico, que se prolonga mínimo hasta el mes de marzo. Entonces, todo eso es lo que hay que comenzar a ver y a trabajar real y efectivamente. Fíjate de que no ocurría algo así parecido de cuando bajó la quebrada ahí en Macul. Desde ahí que no ocurría algo semejante. Felizmente, y gracias a Dios, para quienes tenemos fe, no ocurrieron grandes, no hubieron pérdidas de vida. Si mucha gente se quedó dentro de sus autos y el agua se los llevó con auto y todo, no se podían bajar. Los buses con gente adentro tuvieron que subirse al segundo piso, que se empezó a llenar de agua el bus en el interior, de agua, y de, no era sido agua nomás, no, de agua, de barro, de palos, de piedra, y eso es lo otro. La mala costumbre, y aquí en Iquique no vengan a decirme que no, la mala costumbre que tienen algunos, y algunos muchos, que se van para arriba y donde no los ven, ahí van a dejar basura. Y aquí andan con sus fleteros diciendo mudanza y flete y retiramos escombros y basura. Entonces se llena el camión, se van para arriba, nadie los controla. Entonces aquí debería ser carabinero y debería decirle, señor, lleva su orden para ir a depositar esto, ¿dónde lo va a depositar? Si debería aquí haber lo que es la basura. La basura domiciliaria, y en otra parte debería haber un asunto para recibir escombros. Son dos cosas distintas. Pero nunca le han hecho caso a aquello. Nunca han hecho caso de aquello, se los digo sinceramente. Yo estuve en muchas reuniones que se trató este tema. No, es muy lejano, no, aquí nunca pasa nada. Bueno, cuando pasa, es ahí cuando empiezan a culpar a todo el mundo. Culpan hasta el que estaba cuidando los autos. Pero ¿cómo no avisó que venía el agua el que estaba cuidando los autos? ¿Qué sé yo? ¿En serio? Y si usted se podrá reír, dice, no, pero ¿cómo iban a hacer? Oye, en Las Condes, allá en Santiago, le querían pegar a un viejito que cuidaba los autos afuera, que por años él ha estado ahí cuidando los autos, estacionando autos, qué sé yo. Le querían pegar porque no había avisado que venía el agua y que los autos habían quedado maltratados. ¿Qué tenía que ver el viejito con que venía? Si eso fue una cosa, me contaba un colega que trabaja en CNN, que es don Arturo Vieres Garbizo, gran periodista, y me decía, Arturo me decía, Luchín, me decía, si fue una cosa de minutos cuando de repente tú te veías que el agua venía encima tuyo. ¿Y qué hacías? ¿Y para dónde te arrancabas con el auto? Si ya estaba ahí en la calle, pescarte, subir los vidrios hasta arriba y pescarte del auto y que el agua te llevara hasta, te arrastrara 3, 2, 3, 4 cuadras hasta que chocabas con un poste o con un árbol y ahí te quedabas. Y ahí esperar que pasara el agua, el torrente, para después abrir la puerta y bajarte. Una señora se le dio vuelta el auto. Felizmente estaba por ahí cerca un grupo de bomberos que la pudieron rescatar. Bueno, todo esto no puede entrar en la arena política que tú fuiste culpable o que tú no. Entonces algunos dicen, sí, pero ¿por qué? Y la autoridad dice, sí, pero que llevamos 6 meses, nosotros no podemos hacer piscinas de contención. En 6 meses eso no se hacen. Entonces, y el otro dice, sí, pero el gobierno anterior debería haberlo hecho. O sea, aquí no hay gobierno anterior y ni gobierno actual. Aquí trabajemos todo, porque aquí la cosa se viene en serio. Y el próximo año y durante el año vamos a tener. Ahora dicen que se viene al revés. Se viene un verano con unas temperaturas altísimas, altísimas. Y dirán algunos, ah, qué rico, va a ir a la playa. No. Hay gente que sufre con eso. Por ejemplo, usted, estimado amigo, y el que habla también, que sufrimos depresión de la presión, el calor te aumenta la circulación sanguínea y se te eleva la presión de una forma abismante. Hay gente que muere porque está mucho rato parado al sol o porque tuvo que caminar mucho haciendo diligencia en el centro y le está dando permanentemente el sol. Bueno, ojo con aquello. Hay mucha gente en Europa. ¿Cuántos murieron por el asunto del sol? Por insolaciones. Entonces, no es menor. Hay que tener mucho cuidado en todo esto y para esto hay que trabajar en conjunto todos. O sea, acá no podemos decir es que la autoridad o el alcalde o el concejal o el diputado o el senador. No. O sea, aquí tenemos que trabajar todos. Ellos tienen mayor responsabilidad, claro, porque fueron elegidos para poder hacer cosas. Pero aquí tenemos que trabajar todos. Todos los que trabajamos en medios de comunicación no podemos salir hablando o haciendo cosas. ¿Por qué lo declararon allá y acá no lo declararon? ¿Por qué hacen esto y aquí no? ¿Por qué el actual este lo hizo y el otro no lo hizo nada? No, viejos, aquí esto de andarse tirando la pelota y culpándose los unos a los otros, ya, uno ya sabe más o menos, o por lo menos en el caso mío, usted a lo mejor también debe ser, de decir, oye, ¿sabéis qué? Juan Pérez lo elegimos como representante del pueblo y un gallo que ha hecho un trabajo como las pelotas. que lo único que ha hecho anuncio y al final no hace nada. O elegimos a fulano de tal y cada vez que hace uso de la palabra es para hablar de política y no hablar de los problemas de la gente. Bueno, eso es otra cosa. Pero los problemas de todos es de todos. Todos tenemos que de una u otra manera fustigar también a nuestras autoridades si los tipos ganan una cantidad bastante fuerte para poder realizar la pega para la cual fueron elegidos. Bueno, esto vuelvo yo a decir, lo quise decir porque me molesta esto de que estos problemas que son, imagínate, de la naturaleza, va a venir un terremoto, ah no, ¿sabéis qué? La culpa es de Sebastián, porque Sebastián no anunció en su programa que venía un terremoto. ¿Qué onda? O sea, no lo entiendo. O la culpa es del Fernando Paredes porque él no dijo que iba a llover en la noche en Iquique. Estas cosas de la naturaleza, bueno, la lluvia, este tipo de cosas, se pueden prever, pero no se puede tampoco dimensionar muchas veces en las condiciones que vienen. Hora 20 con 17 minutos, en fin de semana, despidiendo esta semana, vamos a tener de aquí en adelante, le prometo que ya no hablo más, no, voy a hablar, pero por cortito, para decirle sea bienvenido, esto es Cuna Más Grande.

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Muy bien, pues estamos de regreso nosotros para conversar con ustedes un poquito nada más. Este es un fin de semana largo y yo sinceramente quiero invitarles a ustedes para que vengan a conocer las comunas del interior. Todo cómodamente, a lo mejor muchos van a ir solamente hasta Pica, ¿por qué no? Pica es una comuna que ofrece un montón de actividades que usted puede compartirla plenamente con la familia, ir a la cocha, ir a bañarse, ir a disfrutar de lo que son las frutas frescas, de ahí tomadas de los mismos árboles, jugos realmente riquísimos que lo hacen ahí en la juguera delante suya, ahí tienen lo

muy cerquita de la plaza. Ahí ya tiene un buen panorama. Otro buen panorama que también puede hacerlo, ¿por qué no ir a lo que es la comuna de Huara? Ahí en Huara yo les recomiendo, que con buen vehículo y manejando adecuadamente, hacer todo el recorrido de lo que es la quebrada de Tarbacá hasta el mismo pueblo de Pachica. Se va a encontrar con cosas realmente maravillosas que a lo mejor usted no las conoce, ¿verdad? Hay lugares donde se acumula un poco el agua del río que trae el río Tarbacá, donde hay unas palmeras grandotas. Usted se puede meter debajo de las palmeras ahí a servirse un rico pollito que llegue desde acá o algún, qué sé yo, un asadito. Tratando de no perjudicar el medio ambiente. Por eso cuando algunos se recomiendan, vamos a comer un asado, yo digo, sí, si van a ir, háganlo en forma responsable para que después no dejen los carbones ahí prendidos y puedan provocar un incendio de matorrales, en fin. Entonces hay que hacerlo en forma responsable. Eso es lo único que se les pide. No tampoco sacar piedras, qué sé yo, este que es donde estén ahí los petroglifos que están en las piedras o los geoglifos que están que son rayados en la tierra. Tratar de eso, mirarlo, admirarlo y contemplarlo, pero no destruirlo, no traerse como una hazaña a la casa. Ay, lo voy a poner ahí en la mesa del living para que todos lo vean, que esto que tiene 600, 800 años de vida. Eso déjelo donde lo dejaron nuestros antepasados, porque fíjense ustedes de que eso ya está más que comprobado, por supuesto, que cada una de estas figuras que están en los cerros, qué sé yo, que nos dejaron esta escritura, nuestros pueblos ancestrales, tienen un decir, como lo dicen ellos, tienen un decir. Dicen, por acá pasaban las caravanas de los de llamos para ir a dejar y a buscar mercadería de los pueblos altos, los pueblos bajos. Entonces eran como la señalética que usted tiene ahora en el este, el letrero grande que dice a 30 kilómetros se encuentra el pueblo de la ciudad de tanto, o dobla hacia la izquierda, dobla a la derecha, en fin, toda esta señalética que tenían, bueno, esta era la señalética que ellos usaban en aquel tiempo, donde pasaban los llamitos, donde habían lugares de descanso, que eran lugares de tambo. El tambo era el lugar de descanso de los llameros, o de la gente que hacía estos recorridos, los caravaneros que le llamaban también. Y cuando llegaba el atardecer, ahí tenían lugares específicos donde hasta ahí ellos llegaban y descansaban, comían, tomaban un tecito. Porque yo digo, eso es el tambo significa aquello, compartir en amistad. Compartir con música, y no faltaba el que por ahí sabía tocar la quena o sabía tocar un charango, en fin, y en la noche eso era lo que ellos compartían. Y lo otro era de que yo siempre le digo, y algunos de los tíos, como le dicen ellos arriba, más antiguos, que me quedan mirando, si no, dicen, nosotros no somos mentirosos. Contaban mentiras, qué sé yo, contaban cuentos. ¿Sabes qué? A mi tío y a mi abuelo le pasó esto en el cerro tanto, vieron un toro negro que apareció y tiraba fuego por las narices. Y lo contaban de una manera así, como que estaban viéndolo y de que eso era verdad. O que se habían quedado dormidos en un lugar y que en la noche llegaran y se llegaran unas mujeres maravillosas, preciosas, que compartieron con él, qué sé yo, y al otro y tomó y comió toda la noche, y que al otro día estaba acostado en el arenal. Son muy, muy, muy frecuentes ese tipo de cuentos que hacen allá en el interior, o que se les apareció un cordero de oro y que él no lo alcanzó a pillar y el cordero se le arrancó. Y quien pille ese cordero de oro, obviamente se va a hacer millonario. O que hay entierros que cuando ya van llegando, entonces el entierro desaparece. Bueno, todas esas cosas son cuentos que son, además de entretenidos, ¿qué veracidad pueden tener, digo yo? Pero ellos lo cuentan como que son hechos históricos que han ocurrido, y uno, por eso son muy entretenidos. Eso es el tambo, que es lo que se hace acá en la ciudad, es donde compartir la música, compartir vivencia, compartir con la gente. Por eso que yo cuando voy a animar un tambo siempre digo que el tambo tiene que tener tres cosas fundamentales. Primero, un buen sonido para que todos puedan escuchar y puedan compartir de lo que es la música, tener muy buena música y buenos conjuntos participantes del tambo. Y la tercera y la más importante es la participación de la gente.
si la gente no participa del tambo, no sale a bailar, no están pendientes.

de lo que se está haciendo sobre el escenario, si no hay una buena explicación de qué es lo que van a ver ellos, qué significa un tinku, qué significa una callaguada, qué significa los zambos caporales, en fin, no tiene lo que es realmente el espíritu del tambo, que es el compartir. Bueno, conversando un poco de todo, y como le digo, un fin de semana largo. Creo que por lo que hasta donde he sabido yo, sé tener buen clima, aquí en la parte de arriba también, que de repente de arriba salen unos ventorrales que son complicados y peligrosos, pero por lo menos lo que he visto en Senapred no va a ocurrir nada de aquello. Por lo tanto, mañana sábado, levantarse tampoco, no a las 6 de la mañana, me dicen, no, a las 9 de la mañana que vayan saliendo, llegan a almorzar, porque si se dan a pica llegarían prácticamente al mediodía, 11, 11 y media de la mañana, como por allá ir buscando un lugar donde almorzar. Yo le recomiendo las tinajas, por ejemplo, pero ir a compartir y a conocer y con los niños que vayan a disfrutar de lo que es el campo, de ver los animalitos ahí en vivo y en directo, comer fruta fresca sacada recién de un árbol. Todo eso es realmente hermoso y además relajante, digo yo, decir, botar un poco de estrés, del nerviosismo del día a día, en fin. Recién nada que venía, un taco tremendo de vehículo. Yo bajo por ahí por Héroe con Tadeo, me viene, todo eso era un taco de vehículo, hasta llegar a la rotonda ahí de Cabancha, taco, y de ahí taco hasta por lo menos donde está el regimiento. Hasta ahí era taco, taco, taco, taco de vehículo, y nos falta el de al lado que toca la bocina y toca la bocina, como que si toca la bocina se van a desaparecer los vehículos que están delante de él. Bueno, todo ese estrés que uno va acumulando en el día a día, es bueno ir a relajarse, a botar todo ese estrés y salir un rato de acá a ir a ver otros paisajes, además de que le digo para arriba con esto de las lluvias, está realmente bonito, está más hermoso, más verde, en fin. La recomendación es de que vaya. Hora 20 con 34 minutos, estamos compartiendo Cuno Basta.

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5: Hora 20 con 42 minutos, estamos compartiendo junto a usted en esta reunión de día viernes, día de fin de semana. Por ahí los más lolos dicen, se nota que hoy es viernes, llegó el viernes porque van a salir a carretear, en fin, todo aquello. Es lo que le decía recién, salir a carretear y a conocer nuestros pueblos del interior. Por Dios, qué lindo. Si va, por ejemplo, por el sector de Guara y toma el camino internacional Guara-Colchane, lo primero que se va a encontrar con el gran y hermoso gigante ahí en el Cerro Unitas, que es el geoglifo más grande que hasta este minuto se ha descubierto en el mundo. Y lo tenemos acá tan cerquita y de repente no le damos el valor que real y efectivamente ese geoglifo significa para nuestros pueblos originarios y que significa en el mundo. En el mundo está, lo conocen como el gigante de Atacama. Hay algunos en el interior que se enojan cuando uno le dice el gigante de Atacama. Pero el tema es de que a nivel mundial se conoce así porque está dentro del desierto de Atacama. No es que esté en la región de Atacama, es que está dentro del desierto de Atacama, que ese, el desierto de Atacama abarca todo lo que es el norte chico y el norte grande. Entonces es por eso que se le dice el Tunupa, que es el gran príncipe inca que está ahí y que tiene un montón de simbologías, tiene su corona, en fin, es una figura muy interesante y que además tiene una repercusión de nivel mundial, aunque ustedes no lo crean. En una oportunidad a mí me correspondió, estaba en el extranjero y se estaba hablando justamente de los pueblos originarios del sur, del cono sur de América, de su experiencia. Obviamente que los incas, en fin, los mismos mapuches acá de Chile eran los más conocidos, pero de repente, por ejemplo, dentro de las grandes figuras reconocidas y que dejaron nuestros pueblos originarios, estaba ahí como una de las figuras más representativas de nuestros pueblos originarios, el gigante de Atacama, el de ahí del Cerro Unitas. Yo me sentí muy orgulloso de verlo, porque saber que tenemos esto tan cerca nuestro, que está ahí a una hora y cuarto de acá de Iquique, como para irlo a visitar, irlo a conocer. Los que no lo conocen, hay una entrada para vehículos hacia el interior de donde está el Cerro Unitas. Y lo que he dicho siempre, si cuando uno va con respeto, con cariño y sin ir a provocar desmanes, como algunos durante un tiempo ahí el Cerro Unitas lo habían tomado con estos motoristas que escalan cerros, qué sé yo. Bueno, eso está total y absolutamente mal. O algunos que fueron en alguna oportunidad y me parece una falta de respeto tremenda, ya esa gente debería estar presa. Fueron y con piedra ahí le hicieron un pene para abajo al gigante de Atacama. Bueno, todo ese tipo de cosas son las que molestan a la gente de los pueblos interiores, no solamente a ellos, debería molestarlo a todos nosotros, a todo un país que no se respete lo que son estas vivencias que dejaron ahí nuestros pueblos originarios. Es por eso que yo miro y veo con mucho respeto en otros países, como en Perú, por ejemplo. Tú te vas al Cusco y ahí en el Cusco hay unas piedras enormes que va una trenzada sobre la otra. El centro del Cusco es eso. Tiene dos iglesias grandes que están ahí alrededor de la plaza. Las calles son muy angostitas porque en ese tiempo había vehículos, no había nada allá en el Cusco. Y el Cusco es una ciudad bastante grande, ¿eh? No es porque uno de repente dice el Cusco, cree que es una cosita así como te dijeron, como Guara, como Pozo al Monte. No, el Cusco es una ciudad grande dedicada al turismo fundamentalmente. Y ellos respetan y allá no se hace ningún graffiti ni nada. ¿Te recuerdas cuando unos chilenos fueron para allá a tratarse un graffiti y los tuvieron presos y después tuvieron que tratarlo a nivel de gobierno para que los pudieran dejar en libertad y traérselo a Chile? Bueno, ese es el respeto que se tiene allá en Perú, en Ecuador, para qué decirlo. Allá en Ecuador anda la gente en pleno centro de la capital de Ecuador, en Cali, y andan con sus vestimentas típicas y son tremendamente respetados. Aquí, de repente, ahora se está respetando un poco más porque se está sabiendo un poco más de esta sabiduría ancestral que tiene nuestro pueblo originario. Hora 20 con 47 minutos. Esto es Cuna Basta.

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2: El tiempo es el tiempo. El tiempo se va y no se detiene, como decía por ahí Juan Gabriel, ¿te acuerdas de la canción que tiene? Que dice, paso, el tiempo pasa y no se detiene. El tiempo no perdona, se va y se va nada más. Son hora 20:53, es el momento ya que comenzamos a despedirnos y como siempre y como todos los días, pero fundamentalmente en este fin de semana largo, cuídese, si va a salir, va a ir en su vehículo, vea lo primero, que estén funcionando bien los frenos, que esté con buen aceite, que tenga agua, el radiador, todos esos temas que a lo mejor parecen como muy... No, hay algunos aquí que llegan y se suben al vehículo, pum, lo echan a correr, vamos saliendo, y no le revisan nada. Y después cuando a la mitad de este se dan cuenta que empieza a humearle porque no tenía agua o el aceite, se les para el motor porque el aceite no da para más, o líquido de freno, se le va el freno hasta el fondo porque el líquido de freno no tiene líquido de freno. Bueno, revíselo y le auguro que tengan un lindo fin de semana en familia, que eso es lo más importante, ¿ya? Nosotros nos vamos y nos vamos recién a reencontrar el próximo martes, porque el lunes es feriado y aparte de ser feriado, hay deporte. ¿A qué hora va a ser el partido de Iquique, lo sabe? ¿A qué hora? A las 5:30 de la tarde, para que ustedes lo escuchen a través de Minuto Final de acá de la Radio Paulina. Don Fernando Paredes, ahí en la sala de sonido, Luchín Bustamante en las palabras, que le dice que con este hermoso y lindo tema nos despedimos hasta el próximo martes, que tengan un lindo fin de semana. Muchas gracias y Dios mediante hasta el martes.

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1: Veinte horas, 59 minutos.